0: proceso y dar certezas a los inversionistas.
1: Este récord responde a una combinación de factores internacionales que están tensionando el mercado. Expectativas de una mayor demanda vinculada a la transición energética, expansión de la infraestructura eléctrica y el desarrollo de tecnologías como vehículos eléctricos y centros de datos. El presidente de la Cámara Minera de Chile, Manuel Viera, celebró la bonanza de precios, pero también hizo hincapié en que es necesario una estrategia de largo plazo para aumentar la productividad.
2: Por lo tanto, Chile debe al menos, digamos, planificar una mayor producción de cobre para aprovechar el boom de los precios. Eso es lo negativo. No tan solo el precio va a seguir alto, pero Chile va a seguir bajando su producción.
1: César Valencia, economista de Alpari, hizo también una advertencia respecto de hacer proyecciones de gasto en base a commodities.
3: Esto significa que financiar compromisos de gasto público permanente o relajar la disciplina presupuestaria sobre la base de un precio récord expone a las finanzas públicas a severos déficits cuando la cotización internacional tienda a corregir ante eventuales desaceleración de China o shock geoeconómicos.
1: Desde Cochilco complementaron que el alza, hasta niveles récord del metal rojo, respondió principalmente a la decisión de la República Democrática del Congo, uno de los principales productores mundiales de cobre, de prohibir con efecto inmediato las exportaciones de concentrados de cobre y cobalto.
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6: En Angol paró de llover en esta jornada, dejando al descubierto el drama que viven miles de personas del sector Arboledas, que lo perdieron todo producto de las inundaciones.
7: Mientras se intensificó la entrega de ayuda para los afectados por inundaciones y aislamiento por cortes de camino en la costa de la Araucanía, quienes piden priorizar el apoyo para sus animales y aves de corral.
6: El gobierno declaró emergencia agrícola en las regiones de los ríos Ñuble por los daños provocados por los últimos sistemas frontales que afectaron a cerca de 800 agricultores en la zona en cada región.
7: Hoy las defensas de los imputados en el caso Sartor comenzaron sus intervenciones buscando desvirtuar los cargos que realizó la fiscalía y los querellantes.
6: Por primera vez en Osorno, la Fiscalía y la PDI detectaron la presencia del oso mapaches, una facción del Tren de Aragua. 5 ciudadanos venezolanos fueron detenidos.
7: El viceministro de Obras Públicas y Transportes aseguró que los tres corredores del transporte público en el Biobío se construirán en los plazos que estaban establecidos.
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6: Exactamente las 20 horas, 3 minutos.
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12: Seguimos revisando noticias, aprovechando algunas horas sin lluvia, se intensificó hoy la entrega de ayuda para los afectados por inundaciones y aislamiento por corte de caminos en la costa de la Araucanía, quienes piden priorizar el apoyo para sus animales y aves de corral. En Carahue, una de las comunas más afectadas, carabineros con equipos del GOPE ayudó a trasladar cajas con alimentos y artículos de aseo a familias que siguen aisladas. En el sector Isla Licán, esto en la comuna de Teodoro Schmidt, la inundación ha generado graves problemas para los habitantes del área rural, quienes piden ayuda para alimentar a sus animales, tal como lo precisó Norma Huichaqueo.
13: Se salió el estero y...

0: tuve que sacar mis animales ayer porque ya aquí no hay dónde tenerlos ni forrajearlos. De hecho, tuvimos que forrajearlos en la calle. Los chanchos actualmente están en el barro, en el agua aquí, porque tampoco tengo dónde tenerlos. Y que nos ayuden, no sé por qué no. Nosotros no tenemos cómo, estamos sin trabajo.
1: En la comuna de Carahue, tanto en el sector Taife, a 3 kilómetros del sector urbano, más de 102 familias siguen aisladas por el desborde del estero Ranquilco y del río Imperial, teniendo por ahora como único medio de transporte los botes de carabineros o de bomberos para efectuar sus trámites, como es el caso de Víctor Domingual, de la comunidad Taife 1, en el sector Ranquilco.
2: Y tengo una señora enferma también en la casa ahí que es diabética, pero ayer fue el departamento de salud de la municipalidad, fueron a prestarle un servicio, ¿no es cierto?, para revisarla cómo está y le encontraron que está estable por el momento.
1: Bueno, en las últimas horas, personal de la Escuela de Suboficiales de Carabineros de Concepción llegaron a Carahue para reforzar patrullajes preventivos en los sectores inundados, tanto en el área urbana como rural, siendo recibidos por el Seremi de Seguridad Pública, Luis Calderón.
3: Respondemos además a un sentir de la ciudadanía que requería mayor presencia policial, principalmente por temor a algunas incivilidades o hechos delictuales, y con esto claramente estamos demostrando con hechos que hemos respondido esa inquietud y estamos generando el arriendo de un nuevo contingente policial de las escuelas suboficiales de carabineros para reforzar el despliegue que tiene el personal territorial de esta comuna.
1: La coronel de carabineros, Jimena Valle, de la prefectura Cautín, detalló el trabajo que efectuará el personal de apoyo.
4: Bueno, a raíz de la contingencia que se vive en la comuna de Carahue y desde el día 1 que Carabineros ha estado presente, el día de hoy vienen 15 carabineros externos a la subcomisaría de Carahue. Ellos pertenecen a la escuela de suboficiales y ellos van a estar reforzando las labores de orden y seguridad que se desarrollan en la comuna durante el periodo que dure la contingencia.
1: El alcalde Helmut Martínez valoró el apoyo policial que responde a la inquietud de los vecinos, especialmente quienes han tenido que dejar sus casas por las inundaciones y temen ser víctimas de la delincuencia.
5: Si bien hemos tenido la ayuda desde el primer momento de carabineros, quien en su oportunidad se añadieron, se sumaron a las labores de, ¿no es cierto?, de traslado de familia, de seguridad en general, hoy día, netamente, ¿no es cierto?, tenemos también esa necesidad de seguridad. Y precisamente hemos sido escuchados en estas gestiones que nosotros les pedimos a carabineros.
1: El último reporte de afectados a nivel regional por los sistemas frontales supera las 24.000 personas, con una alerta regional por evento meteorológico y una roja por crecidas de los numerosos ríos que cruzan la zona, lo que además deja 31 caminos cortados o restringidos. Mientras la nieve sigue cayendo en la cordillera de la costa, sumando otra preocupación para los habitantes de diversas comunas. Clases suspendidas y cortes de energía eléctrica son las principales afectaciones que dejaron las precipitaciones de nieve en la comuna de Lonquimay. Vamos a tomar contacto con Iván Petancur, tiene más detalles desde Radio Bio Bio en esa zona.
6: Esta madrugada declinaron las precipitaciones de nieve y la cordillerana comuna de Lonquimay, pero una de las mayores complicaciones que registró la comuna fueron los numerosos cortes de energía eléctrica, esto tanto en el radio urbano como en los sectores rurales. En el último reporte se indica que son cerca de 1.000 clientes que aún se mantienen sin suministro eléctrico hacia el sector Mayén del Treile, Naranjo, Las Mellizas, también hacia la zona norte, Yanquén, Contraco, Troyo y la comunidad de Quinquén, que ya llevan cerca de 48 horas sin suministro eléctrico. La principal falla que se generó en la comuna de Lonquimay fue que por el peso de la nieve, varias líneas de electricidad se cortaron y por lo tanto brigadas pesadas de Frontel están trabajando en algunos sectores, ya que se deben reponer líneas, además de algunos postes que se dañaron por el peso de la nieve. Durante esta jornada hubo bajas temperaturas y cielo con intervalos nubosos, lo que ha permitido que maquinaria municipal de la empresa de conservación global y vialidad trabajen en el despeje de las rutas principales para posteriormente avanzar hacia las rutas secundarias donde principalmente viven las familias de esta comuna cordillerana. También por este problema de conectividad vial, que las rutas no estaban despejadas ya que algunos sectores tienen cercanos 50 a 60 centímetros de nieve, es que las clases fueron suspendidas en el área municipalizada por toda esta semana, tal como lo indicó el alcalde Eduardo Yáñez Rivas.
7: Las temperaturas iban a bajar, lo que complicaba enormemente el traslado de los furgones escolares, por lo tanto decidimos suspender las clases del día de hoy y las clases del día de mañana, que es lo que se está informando a todos los establecimientos educacionales de nuestra comuna. Y principalmente porque se viene otro

0: precipitación de nieve con la isoterma bastante baja, así que vamos a tener ahí una complicación en los sectores rurales y urbanos con la cantidad de nieve que va a caer.
1: Tal como lo indica el EDIL, se espera un nuevo sistema frontal que ingrese a la zona, que dejaría precipitaciones de nieve desde la madrugada de este viernes hasta el próximo lunes, tanto con precipitaciones de nieve tanto en el valle como en la zona cordillerana. Y por último, hay que indicar que en la comuna de Lonquimay existen dos pasos fronterizos, Pino Achado, el de mayor importancia en la región de la Araucanía. Por segundo día consecutivo, este estuvo cerrado por acumulación de nieve y principalmente en territorio trasandino. En Lonquimay, Bio Bio, la radio.
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3: Sí, vamos ahora a tomar contacto con Roberto Neira. En Angol habla la vocera de los vecinos damnificados por las inundaciones. Roberto.
4: Nos hemos trasladado hasta otra zona de la comuna de Angol. Esto es la zona del sector Arboleda, donde están las villas más complicadas por estas inundaciones. Aquí se continúa trabajando afanosamente en lo que son las faenas de limpieza principalmente. Hay vecinos que recién pudieron ingresar a sus casas y están sacando los enseres que no les sirven. El agua destruyó gran parte de los artículos que tenían al interior de sus inmuebles. Están limpiando, han llegado incluso algunos camiones con container que van a servir de bodega para guardar los insumos, las donaciones que están llegando. Estamos con la vocera de estas personas afectadas por las inundaciones, Grace Arancibia. Bueno, tuvieron una reunión anoche con el ministro Iván Poduje. Si nos puede detallar si se llegó a alguna conclusión, cuál fue la exposición que hizo el ministro.
5: Bueno, existieron varias reuniones, una que nos citaron en la delegación provincial de Malleco, a donde fueron todos los dirigentes de todas las villas que fueron afectadas. Después el ministro vino en terreno para acá. Y después la última reunión que estuvo en el lugar fue en la vía Santa Teresita, a donde fue más técnico la reunión que ellos realizaron. El ministro, yo las consultas que le realicé fue el tema del cronograma de trabajo, ya que él ya traía la película clarita, yo no tuve que desgastarme convenciéndolo que nos tenían que retirar de acá porque él ya lo tenía asumido, y así lo vi en un Instagram que había publicado él el día anterior en su mesa de trabajo que ya nos venía a sacar de acá. Le hice más preguntas técnicas como el tema del plan de trabajo, qué pasaba si a él lo sacaban como ministro, si este iba a ser un compromiso ministerial, el tema de que nos considerara con nuestras ampliaciones, ya que nosotros somos, no fue culpa de nosotros elegir este sector, como terremoteados a nosotros nos designaron esto. Nosotros no elegimos este terreno, lo digo enfáticamente porque varios comentarios he leído en redes sociales, como que, ¿cómo pudimos elegir este sector? No, las autoridades nos pusieron aquí. Entonces yo siento que las autoridades están en debe con nosotros y podemos darnos el lujo de exigir que por lo menos nos consideren los metros cuadrados de la mayoría de las casas que hemos invertido con el tema de la ampliación. Las familias han crecido, la mayoría ocuparon, me decía, los 10% para poder hacer las ampliaciones de las casas. Hay casas con 3, 4 dormitorios y las casas sociales siempre son con suerte de 70 metros cuadrados.
4: Ahora se donó un terreno de 4 hectáreas por dos empresarios angolinos. ¿Ustedes están en condiciones de irse a ese lugar o se tomó la decisión de buscar otros terrenos?
5: Ya, por mientras, cuando fue la donación, yo agradecí a los dos empresarios que estaban presentes ahí sin saber dónde estaban ubicados. Después vi una cuña que ellos realizaron a los medios y ahí ellos señalaron que era Camino Viejo a Los Sauces. Y yo al llegar a la villa, todos mis vecinos me señalaron que era demasiado lejos porque la mayoría no cuenta con auto o no están acostumbrados a vivir tan lejos y no es la idea cambiarlos tanto de su hábitat. Y el ministro se lo planteamos cuando vino en terreno los mismos vecinos y él dijo que en esa mesa de trabajo que señalé, él iba a traer una cartera de 5 al menos terrenos que nos iba a ofrecer para que nosotros mismos pudiésemos después elegir que iba a ser esto un trabajo en conjunto, igual elegir la empresa con la que íbamos a hacer las casas, los modelos de las casas y todo. Todavía también señaló sobre una ficha que nos tiene que hacer Serviu para considerar los metros cuadrados, esa todavía no la realizan. También señaló un bono que le iba a solicitar a la ministra de Desarrollo Social, el cual es un bono sumamente importante para nosotros, ya que con ese podríamos equipar nuestras casas

0: y necesitamos urgentemente camas. Acá hay vecinos que se están quedando y no tienen ni siquiera una cama donde dormir. Y necesitamos equipar nuestras casas. El alcalde ya señaló que los brotes de Chile este verano no se van a realizar, ya que con esa plata nos van a entregar una gift card a todos los damnificados de todos lados. Ya yo perdí la cuenta de cuántos sectores ya son damnificados. Nosotros somos uno de los más grandes con 111 familias, pero estoy consciente que hay otros sectores igual que fueron afectados.
1: Grace, usted hizo la denuncia, fue la que habló sobre que estas casas estaban en el lecho del río, en una entrevista bastante dramática que le hizo Radio Bío Bío. Bueno, ¿qué ha pasado después de eso?
0: Bueno, después de eso vino el ministro acá a Angola, así que igual les agradezco eso, que nos pudo hacer visibles, pero lamentablemente, ¿sabe qué? Ayer yo estaba muy esperanzada que en lo que hizo el presidente en la cadena nacional nos iba a mencionar, y no nada. O sea, sentimos, es un sentimiento en común que tenemos los vecinos, que todavía estamos invisibilizados. Angol todavía no está en estado de emergencia para que bajen los recursos, y sabemos que eso es muy necesario para poder gestionar donaciones que nos hacen mucha falta.
1: Muchas gracias, Greg.
0: De nada.
1: Las palabras de la dirigente, entonces, conversando con la radio de lo que está pasando y de lo que necesitan los vecinos. Realmente la situación es bastante dramática. Hay hacinamiento, personas vivieron durmiendo en el suelo, sin una cocina para preparar alimentos. Recién en estos días se ha podido realizar alguna conexión eléctrica a las casas porque estaba todo mojado en forma paulatina, y hay muchas, digamos, que están sin energía eléctrica. Ha venido Frontera a revisar, pero no están en condiciones para dar la energía eléctrica a raíz que hay mucha humedad y es muy riesgoso también hacerlo. Nos vamos a quedar recorriendo lo que es el sector Arboleda, donde estamos apreciando un container que está bajando y que va a ser utilizado como oficina. En el lugar, Bío Bío, la radio.
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7: Son las 20 horas con 18 minutos. Le contamos que la Seremi de Salud decretó prohibición de funcionamiento en el local Molinera de Temuco tras detectar graves deficiencias sanitarias. Como resultado de una denuncia recibida a través de la Oficina de Información, Reclamos y Sugerencias, OIRS, la Seremi de Salud, en conjunto con personal del Servicio Agrícola y Ganadero SAC, realizó una fiscalización al establecimiento dedicado al expendio de alimentos que no requieran refrigeración y a la venta de alimentos para consumo animal, el cual contaba con autorización sanitaria. Entre las principales observaciones se detectó la realización de actividades para las cuales el recinto no contaba con autorización, alimentos que no mantenían las condiciones adecuadas de conservación y presencia de ratones, pese a que el establecimiento disponía de certificación de control de plagas. Considerando que las condiciones detectadas representan un riesgo inminente para la salud de la población, la autoridad sanitaria aplicó la medida de prohibición de funcionamiento para la venta al público conforme a lo establecido en el artículo 178 del Código Sanitario. La prohibición de funcionamiento implica que el establecimiento no podrá reanudar sus actividades hasta subsanar la totalidad de las deficiencias detectadas.

0: Una vez ejecutadas las medidas correctivas, estas deberán ser verificadas por fiscalizadores de la Seremi de Salud antes de autorizar su reapertura.
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0: Incautan 1,5 toneladas de alimentos de origen asiático comercializados sin autorización y en mal estado en Temuco. La venta clandestina de alimentos en control sanitario quedó al descubierto tras un operativo de fiscalización que permitió sacar de circulación productos de origen asiático que eran comercializados sin autorización, sin trazabilidad y en varios casos en deficientes condiciones de conservación. El procedimiento se originó luego de que cámaras de televigilancia detectaran a un ciudadano de nacionalidad china vendiendo alimentos desde un vehículo particular en la vía pública. La situación motivó una fiscalización en terreno donde se constató que la mercadería era comercializada al margen de la normativa vigente. Durante la inspección, los fiscalizadores verificaron que los productos habían perdido su cadena de frío y que algunos estaban vencidos. El director de Seguridad Pública, Richard Gutiérrez, explicó que se trataba de productos que vulneraban notablemente la salud de las personas y que se trabajó en conjunto con la PDI.
3: Esta situación es lamentable, fue controlado y también hicimos partícipe de esta fiscalización a personal de la PDI, quienes verificaron, de acuerdo a sus competencias, si esta persona se encontraba, su situación migratoria se encontraba regular, pero obviamente todos los productos fueron requisados.
0: Otros elementos incautados no tenían permisos municipales, rotulación de origen, resolución sanitaria y documentación que acreditara su procedencia como guías de despacho o registros de trazabilidad. Entre la mercadería decomisada había pescados, carnes, embutidos, verduras, alimentos envasados y productos congelados, alcanzando un volumen aproximado de 1,5 toneladas y un avalúo cercano a los 6 millones de pesos. Todos los productos serán destruidos conforme a los protocolos sanitarios vigentes.
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0: Son las 20 horas y 23 minutos. Representantes de comunidades mapuches manifestaron su malestar por los efectos que podría tener la modificación de la Ruta 5 Sur sobre territorios indígenas. Tiene detalles Ariel Díaz.
8: Dirigentes mapuche llegaron al MOP de Temuco para reunirse con el Seremi de la cartera David Plaza para conversar sobre los efectos que podría tener la modificación de la ruta 5 Sur Coyipulli y Loncoche. Una vez llegaron las comunidades al lugar, se les informó que la autoridad se encontraba en terreno y no podrían ser atendidos por él. Según trabajadores del MOP, la reprogramación de la reunión ya les había sido informada. Por su parte, los dirigentes expresaron que no se les comunicó la situación con anterioridad y calificaron el hecho como una falta de respeto a la vez que exigían que alguien se hiciera responsable de lo ocurrido. Los comuneros aprovecharon de realizar una declaración en la que expusieron su postura respecto a las modificaciones en la Ruta 5 Sur, enfatizando que esta se construyó sobre territorio mapuche. Erwin Corillanca, dirigente que realizó la lectura, lo expresó de la siguiente manera.
9: Hemos tomado conocimiento de la concesión que se está llevando adelante sobre dicha carretera. Hacemos presente que la denominada Ruta 5 se construyó sobre el territorio mapuche y las comunidades no recibieron la debida reparación al daño causado, ni se respetó los lugares de valor cultural mapuche.
8: Además,

0: hicieron un llamado a respetar el convenio 169 de la OIT referente a la necesidad de una consulta previa con las comunidades indígenas antes de adoptar medidas que los afecten.
1: Dicha consulta previa consistirá en la realización de un conjunto de sesiones de deliberación interna o deliberación previa entre las comunidades afectadas directa e indirectamente.
0: En última instancia, las comunidades convocaron a Seremi a una nueva reunión para la próxima semana, pero exigiendo que esta vez se realizara en un lugar diferente en consideración de lo ocurrido.
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4: Una comunidad mapuche de Tolten solicitó que la CONADI acelere la entrega de un certificado que les permitiría volver a realizar sus trámites en la Araucanía. Se trata de 17 familias que desde hace más de 2 años fueron trasladadas administrativamente por el Servicio de Impuestos Internos a la región de Los Ríos. Una medida que se adoptó de acuerdo con una adecuación de límites regionales que se realizó y que realizó efectivamente la Subsecretaría de Desarrollo Regional. Estas familias viven en la caleta de pescadores de Queule, colindante con la comuna de San José de la Mariquina. Siempre han votado en Tolten y los títulos de per se de la comunidad están inscritos en esta comuna de la provincia de Cautín. El dirigente José Miranda Cheuque de la comunidad Juan Liempi dijo que la CONADI debe entregar un certificado y ese documento se debe enviar a los distintos servicios públicos para regularizar sus trámites y trasladar los antecedentes de sus propiedades desde Los Ríos a la Araucanía.
5: Que nos ha traído perjuicio, hemos sido discriminados.
6: El llamado entonces a la CONADI.
5: Es a la CONADI que se apure con el documento, porque nosotros aparte tenemos, se están repartiendo algunas propiedades de nuestra escuela, de nuestra comunidad y están paralizados los trámites. Nos ha traído perjuicio para nosotros.
4: Los integrantes de la comunidad se han reunido con distintas autoridades políticas y esperan que la CONADI entregue el certificado para regularizar su situación en la región.
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4: La Corfo apoyará a los agricultores de la Araucanía en proyectos de reconversión agrícola para aumentar las hectáreas de huertos de avellano europeo y berries. El director del organismo estatal en la región, Henry Leal, indicó que existe un poder comprador en el mercado nacional e internacional que permitiría asegurar la entrega de la producción que se obtenga en predios de las provincias de Malleco y Cautín.
8: Tenemos aproximadamente 10.000 hectáreas de avellano europeo en la Araucanía. Somos la segunda región en superficie luego del Maule, por encima de Ñuble. Y nuestras proyecciones que vamos, tenemos que llegar a 20.000. Corfo va a orientar distintos instrumentos para fomentar la plantación, ya sea subsidiando las plantas o riego, porque creemos que la reconversión es la solución a los muchos problemas de la agricultura.
4: Leal indicó que también se pretende replicar el mismo modelo de producción y negocios en beneficio de pequeños productores de berries.
8: Queremos también replicarlo con los berries, con los pequeños. La idea es que con los grandes, para que sea rentable, el avellano europeo se requiere superficie mínima de 30 a 40 hectáreas plantadas para que sea rentable el negocio. Pero los berries podemos tener media hectárea que puede ser rentable. Entonces, la idea es diversificar avellano a los medianos y grandes y con berries a los pequeños agricultores.
4: Bueno, digamos que en la región el principal poder comprador de avellano europeo lo constituye la multinacional Ferrero Rocher, la cual construirá una planta procesadora en la comuna de Cunco con una inversión de 94 millones de dólares.
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4: Alcaldes de la Araucanía se mostraron a favor y en contra de la mega reforma del gobierno. En la oposición señalan que es una incongruencia con los que menos tienen. En el oficialismo apuntaron en contra de los jefes comunales que amenazaron con romper la Asociación de Municipios de Chile. Siguen los coletazos tras la aprobación del también llamado Plan de Reconstrucción Nacional, luego que superara el último trámite en el Senado, donde se votó el mecanismo de compensación para las municipalidades por la exención de contribuciones para personas mayores de 65 años. El alcalde de oposición en Padre Las Casas, Mario González, señaló que desconfía de lo que señaló es una forma tributaria, ya que se perjudica a los que menos tienen.
6: Desconfío absolutamente de esta reforma tributaria. La gente lo dice de esa forma, que a las personas que más recursos tienen en este mundo, en este país, se le entreguen mayor cantidad de atribuciones económicas, ¿cierto? Versus la subida del valor del petróleo, de la bencina, ¿cierto? Que repercute directamente en el bolsillo de aquellos que menos tienen, es una incongruencia total.
4: En el oficialismo celebran el avance de la mega reforma, asegurando que la eliminación de contribuciones beneficiará a una buena parte de la población adulta mayor que tenía que cumplir con este compromiso. Es el caso del alcalde de Evópoli en Pucón, Sebastián Álvarez, quien se refirió a la postura de los jefes comunales que no están de acuerdo con el mecanismo de compensación. Según dijo, es grave que se lleve la lucha de clases al municipalismo.
9: Llevar la lucha de clases de los ricos y los pobres al mundo del municipalismo me parece grave, muy grave. Y le hago un llamado de atención a todos aquellos alcaldes que han amenazado con romper la Asociación de Municipios de Chile, de que si su postura no es escuchada, se retiran y se van. Eso habla muy mal, pero muy mal, de lo que es el sentir de la democracia en nuestro país.
4: Bueno, a pesar que el proyecto de gobierno ya salió del Congreso, todavía quedan pasos por superar, ya que parlamentarios de oposición recurrieron al Tribunal Constitucional por las normas sobre invariabilidad tributaria y los mecanismos de compensación relacionados a las resoluciones de calificación ambiental.
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4: La Dirección Meteorológica de Chile, atención, anuncia para mañana viernes en Angol nublado y chubascos en la mañana, también en la tarde chubascos débiles, mínima de 2 grados, máxima probable de 10 grados en esa zona. Mientras que para Lonquimay, la actualización meteorológica indica 5 grados bajo cero, principalmente nublado, bastante frío, eso es la mínima para mañana, ¿ya? Nieve también entre 5 a 10 centímetros, ¿ah? Según la actualización que revisamos. Eso para las próximas horas, ahí en la zona de Lonquimay. En Puerto Saavedra, mucha atención porque se espera cubierto, lluvia, viento entre 40 y 60 kilómetros por hora. Las ráfagas de viento de hasta 70 kilómetros por hora. Eso mañana en la mañana. En la tarde, nublado, chubascos con viento entre 40 y 60 kilómetros por hora. Eso en la tarde y en la noche de mañana en Puerto Saavedra. Mínima de 6 grados, máxima probable de 10 grados. En Villarrica, Pucón, para mañana cubierto, lluvia, viento entre 25 y 40 kilómetros por hora, ráfagas de viento de hasta 50 kilómetros por hora. Eso en la mañana y en la tarde. En la noche, cubierto y nevadas. Atención, eso para Villarrica, Pucón. Mínima de 1 grado para mañana, máxima probable tan solo de 4 grados. Mientras que para Temuco, capital de la Araucanía, mañana viernes se espera cubierto, lluvia con viento entre 25 y 40 kilómetros por hora, ráfagas de viento de hasta 50 kilómetros por hora en la mañana, también en la tarde. En la noche, nublado y chubascos débiles.
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4: Hay que conducir con precaución. Recuerde que con el frío, algunas zonas de la ruta pueden estar congeladas. Conduce con cuidado y atento a las condiciones.
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4: Terminamos de esta manera Radiograma, faltan 26 minutos para las 21 horas. Gracias por la compañía y por informarse con Biobío. Biobío Deportes, enseguida.
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3: Diego Osorio, buenas tardes.
4: Hola, Diego.
5: Hola, ¿qué tal? ¿Cómo está? Buenas tardes, Nivaldo, Néstor, auditores. Hoy habló Daniel Carnero. La previa comienza una nueva jornada del fútbol chileno mañana por la noche, bien tarde, 20-30 horas. El partido en el Estadio Claro Arena en San Carlos de Apoquindo entre la Católica y Cobresal. Necesita, en todo caso, empezar a sumar. Viene de dos derrotas, o sea, un empate que tuvo Sabola derrota con la Serie, a decir verdad, y una derrota categórica frente a Deportes Concepción el último domingo. Perdió el segundo lugar ya en manos de la Universidad de Chile en el torneo nacional, y además tiene el martes próximo un partido ya importante, octavo de final, Copa Libertadores ida en Argentina frente a Estudiantes de La Plata. ¿Cómo están los lesionados? Fundamentalmente Clemente Montes, Sebastián Ancibia y Gary Medel. Parece que ya está el ok para Gary el día de mañana. Lo escuchamos al técnico cruzado.
6: Clemente y Seba no van a estar para este partido. Crucemos los dedos la semana que viene a ver si pueden mejorar. Gary ya está considerado para este juego, así que Gary va a poder, ojalá pueda tener posibilidad de jugar algunos minutos, que le va a venir muy bien a él, le va a venir muy bien también al equipo. Así que en esos tiempos de las recuperaciones es más para el área médica. Nosotros queremos tener siempre a todo el plantel listo. A veces no se puede.
5: Hay que decir que Católica tiene muchos jugadores lesionados, dos de ellos, por ejemplo, con rotura de ligamento cruzado, que son lesiones de larga duración, caso de Tomás Astaburuaga o Diego Valencia, y no tuvo refuerzos, es decir, no incorporó por ahora a nadie, que cierra el libro de pases el próximo jueves, hay que tomar en cuenta aquello. Del fútbol nacional, algo de Temuco, atención a la gente de Deportes Temuco, comunicado esta tarde de la dirigencia que encabeza Marcelo Sala, no va más Arturo Sangüesa. Sangüesa y todo su cuerpo técnico ya ha sido cesado entonces, después de la derrota y categórica por goleada el último lunes frente a Deportes Copiapó. Entonces busca técnico, busca reemplazante Deportes Temuco. Puede haber movida en el fútbol europeo, atención la Gaceta de los Sports, vamos a ver, porque el Milan ha ofertado 20 millones de euros por el pase de Darío Osorio hoy en el Midtjylland de Dinamarca. Mira el parangón que hace en todo caso la Gaceta, respecto a lo que puede llegar a ser un embarazo, gestando su llegada, porque lleva muchos meses el Milan tras los pases de Osorio, y dice: jugador chileno, tiene un talento extraordinario para poder llegar al Milan porque juega en varias posiciones, algo que le interesa en todo caso. Vamos a ver Rubén Amorín, que es el entrenador de la Vecchia Signora, a ver qué dice, a ver qué opinión, si da el visto bueno. Darío Osorio daría un paso importantísimo en su carrera profesional, pasando del fútbol danés, que es tercer orden, digamos, del fútbol europeo, al Milan, que ya sería Serie A italiana, muy importante, además un equipo de primer nivel.
3: Gracias, Diego.
5: Gracias a ustedes, buenas tardes. Exactamente.

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Muchísimas gracias por estar ahí, por seguir la compañía de Biobío, la radio, la noche de este jueves, en las puertas de un nuevo fin de semana, en las puertas de un nuevo viernes. Vamos a tener que abrigarnos bastante, viene lluvia, viene hay probabilidad de nieve también en algunos puntos, en algunos lugares. Entendemos y comprendemos cómo lo están pasando, ¿cierto? Algunos vecinos en diferentes puntos de la Araucanía, producto de la intensa lluvia, producto del sistema frontal, pero ahí estamos con ustedes. En esta compañía musical, pero que también tiene harta conversación y actualización de lo que ocurre. Bueno, ahí hemos estado durante el día y seguiremos muy pendientes de lo que ocurre para contárselo a ustedes. Donde vayas en la Araucanía a esta hora, en la ruta, si estás ya descansando o dentro de los próximos minutos comienzas ahí tu jornada laboral, acompáñate con Biobío, la radio.

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1: Bueno, vamos a ver qué va a pasar con nuestra amiga naturaleza durante las próximas horas ahí, las noches post-temporal, ¿no? Que nos recuerdan que, claro, la naturaleza siempre tiene la última palabra, mientras algunos vuelven a la calma, otros pasan la noche sin luz, cuidando sus hogares, otros esperando que llegue la ayuda. Pero también son noches donde aparece la solidaridad, ¿no? El vecino que, no sé, comparte un generador ahí, una tacita de té caliente, o simplemente preguntas también, ¿no? Después de la tormenta no solo hay que reconstruir caminos, no solo hay que reconstruir viviendas, también hay que reconstruir la esperanza y esa esperanza por parte de tantos vecinos, amigos, familiares, ciertas instituciones comprometidos con la causa, de eso se trata. Aquí siempre estamos llanos a escucharles y siempre obviamente con la esperanza de que mañana sea mucho mejor, aunque en cuanto a tiempo no lo es. Hay mucho frío en la Araucanía, hay mucho frío en la zona de Lonquimay, donde también nos sintonizan durante gran parte del día, de la noche, de la madrugada. Y como siempre, nuestro saludo para nuestros auditores ahí en Angol. Hemos estado reporteando, hemos estado en terreno con ustedes, sabiendo lo que les ocurre a nuestros amigos en Caragüey, actividades que se han suspendido ahora por el mes de agosto también, el Día del Niño, que no va a ser como se quiere, pero bueno, las inclemencias del tiempo que nos van sirviendo también para ir dándonos cuenta, ¿no?, cómo vamos reaccionando a estas situaciones. Y en ese andar, en ese acompañar, bueno, ahí con ustedes, BioBio, la radio en la Araucanía, pues, ¿eh?

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8: Iniciamos El Informador contándoles que el gobierno entregó su respaldo al senador Rojo Edwards para asumir la presidencia de la Unión Interparlamentaria. Bárbara Paguillal tiene más antecedentes.
9: Sí, por medio de un comunicado de prensa, el Ministerio de Relaciones Exteriores ha informado que el gobierno de Chile se ha sumado al respaldo que el Senado de la República ha expresado a la candidatura del senador Rojo Edwards al cargo de presidente de la Unión Interparlamentaria, una elección que se va a realizar en una nueva edición de la Asamblea a celebrarse en Arusha, Tanzania, en octubre del presente año. El amplio y transversal respaldo otorgado al senador Edwards, destacan en este documento, se basa en la reafirmación de los valores de paz, democracia, diálogo y cooperación que inspiran a la Unión Interparlamentaria. En el marco de este respaldo, entonces, el senador Edwards fue recibido por el presidente de la República, José Antonio Kast, y el ministro de Relaciones Exteriores, Francisco Pérez. Este último emitió algunas declaraciones señalando que esta candidatura se encuentra respaldada por una sólida trayectoria parlamentaria marcada por la experiencia internacional y el compromiso con el fortalecimiento institucional. La radio.
8: El abogado de Franco Parisi informó que la causa judicial que enfrentaba al líder del PDG con Johannes Kaiser fue sobreseída. Antecedentes con Sebastián Catalán.
10: Así es, porque el abogado de Franco Parisi, Mauricio Pavés, informó que la causa judicial que enfrentaba el líder del Partido Republicano con Johannes Kaiser fue sobreseída definitivamente luego de una audiencia realizada el pasado 4 de agosto. Según explicó la defensa, la parte querellante solicitó continuar con el juicio, pero dicha petición fue rechazada. Con ello, Pavés sostuvo que no existe una imputación calumniosa atribuible a Parisi, ni tampoco una sentencia condenatoria en su contra. El abogado agregó que, a juicio de la defensa, la causa carecía de fundamento y respondía a una controversia política surgida durante la campaña presidencial. De esta forma, el proceso quedó cerrado de manera definitiva.
8: Un hombre fue formalizado por los delitos de robo con intimidación, tenencia de arma y abuso sexual. Antecedentes con Fabián Corrotea, desde Radio Bio Bio en Valparaíso.
11: Durante la jornada de este jueves fue formalizado un hombre conocido en el mundo delictual como el cara de payaso. Todo esto por haber participado en 6 robos. Todo esto en el sector de Curauma, en el Placilla de Peñuelas, perteneciente a la comuna de Valparaíso. Se trata de hechos delictuales que se cometieron en cercanías de un colegio en el sector de Curauma y que tras una investigación por parte de la Brigada de Robos de la

0: Policía de Investigaciones se logró detener a este hombre adulto de nacionalidad chilena conocido como el cara de payaso. Esto porque ocupaba justamente una máscara para realizar estos delitos. Fue formalizado por estos robos con violencia y también por un delito en contexto de abuso sexual. Por lo mismo quedó en prisión preventiva. Es lo que decidió el juzgado de garantía de Valparaíso con un plazo de investigación de 80 días. En la región de Valparaíso, Bío Bío, la radio.
1: Investigación de OS7 permitió desarticular punto de microtráfico y detener a tres personas en Bulnes. La información la tiene Guillermo Escares desde Radio Bío Bío en el Ñuble.
2: Carabineros del OS7 de Ñuble, en coordinación con la Fiscalía Local de la Comuna de Bulnes, desarticuló un punto de microtráfico de drogas y detuvo a tres personas mayores de edad, todas con antecedentes penales. La investigación permitió reunir los antecedentes necesarios para obtener una orden judicial e ingresar al inmueble donde se comercializaban las sustancias ilícitas. En el procedimiento se incautaron más de 500 dosis de pasta base y marihuana con un avalúo cercano a los 2 millones de pesos, además de 160 mil pesos en dinero efectivo y diversas especies relacionadas con el delito. El prefecto de Ñuble, coronel José Luis Villegas, señaló que este es el resultado que se refleja en el trabajo coordinado entre carabineros y el Ministerio Público para combatir el microtráfico y evitar que estas drogas lleguen a la comunidad. Carabineros reiteró además el llamado a denunciar de forma anónima los delitos asociados a la ley 20.000 de drogas a través del Fono 135. En la región de Ñuble, Bío Bío, la radio.
1: Terminamos el informador. 21 horas, 7 minutos.
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1: Voy a saludar, vamos a saludar aquí con el equipo en la noche de la radio a don Milton Díaz. Don Milton nos ha escrito y nos dice que tiene un problema ahí porque, pucha, lamentablemente nos cuenta, hola amigo, nos dice, les cuento que los cupones para comprar gas originan muchas dificultades, en especial a quienes vivimos en zonas rurales. Mi caso es similar a muchos otros. Según me comentó el repartidor, quien perdió su viaje a entregarme un balón, y nos cuenta acá don Milton que no pudo dejarle ahí el gas porque al validar el cupón apareció como inválido porque estaba vencido. Y nos cuenta don Milton que eso fue el día 6 de agosto y el cupón indica válido hasta el 6 de agosto. Nos dice textual, ¿eh? Soy viejo, cuidador legal 24/7, mi esposa y yo vivimos en zona rural, por lo que renovar el cupón me significa conseguir reemplazante para atender a mi esposa, viajar a alguna caja vecina y por último lograr que me traigan gas antes de que venza el nuevo cupón. Favor, su ayuda para hacer notar esta problemática a las autoridades. Don Milton Díaz, le hemos escrito y le hemos dicho que obviamente íbamos a comentar su situación y ahí lo dejamos porque a lo mejor hay, bueno, muchas personas que les ha ocurrido lo mismo y sobre todo con personas que viven en los campos, en áreas rurales, que les significa, mire tú, dejar ahí a su esposa para poder llegar a la ciudad, hacer los reclamos, en fin, ¿no? Y ahí está la radio, pues ahí está Biobío, que en forma constante está conectada con nuestros amigos en las áreas rurales, en las áreas urbanas también, pero somos la voz de ellos y lo hemos querido comentar, lo hemos querido compartir durante el transcurso de esta noche. Gracias a don Milton que está ahí y tantos otros auditores que comparten la noche, en esta tranquilidad de la noche, junto a Biobío, la radio.

Shakira en la noche. Auditores que comparten también sus impresiones y que nos dicen, como es habitual, acompañados de la radio, en la noche donde siempre estamos, y lo que queremos saber, cómo se va a venir la noche, cómo se viene el tiempo para mañana, cómo se viene el tiempo para el fin de semana, se lo contábamos hace un ratito en nuestro radiograma, pero para nuestros auditores ahí vamos actualizando esto que nos entrega la Dirección Meteorológica de Chile en forma constante, ¿ya? Para aquellos que además han estado todo el día trabajando en diferentes lugares por ahí, llegan a sus casas, a sus hogares, otros en la vega incluso a esta hora, y quieren saber un poquito qué dar el tiempo, porque es como importante, ¿no?, para realizar distintas actividades. Vamos a tener harto viento mañana, ¿eh? Por lo menos en Temuco se anuncia ráfagas de viento de hasta 50 kilómetros por hora durante todo el día, cubierto, lluvia mañana en la tarde y chubascos débiles en la noche, sin tanto viento, pero con frío. Ya lo hemos hablado también durante el día, sobre todo el fin de semana, el domingo, el lunes, todo eso se lo vamos a seguir actualizando. No vamos a tener agüita ni el domingo, ni el lunes, ni el martes, por lo menos lo que estamos viendo ahora acá en esta actualización. Sí, nubosidad parcial, o sea, no es con solcito, ¿ya? Va a dar tregua ahí para limpiar los hogares, para ir además observando, proyectando, ¿cierto?, cómo vamos a ir regulando la situación, cómo la gente va a ir regulando su situación en una época donde, bueno, la humedad, agosto, ¿cierto?, complica para muchos también, ¿no? Ahí en la radio, ahí te lo vamos contando, y aquí en Bío Bío somos todos.

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1: Hay muchos que tienen familiares en Angol, hay mucha gente que nos escucha en Angol, que está en compañía de BioBio. Son días complejos, noches muy complejas, heladas noches, familias que aún lidian ahí con las secuelas del temporal, las viviendas afectadas, los problemas de conectividad, los cortes de servicio, la incertidumbre, ¿no?, de no saber cuándo va a volver completamente la normalidad. Y bueno, yo creo que una de las palabras claves durante estos días también es la solidaridad, que cobra un valor enorme, el apoyo entre los vecinos, el trabajo de los equipos de emergencia, ¿cierto? La colaboración ahí de las instituciones es fundamental para ayudar a quienes más lo necesitan, porque lo conversamos siempre aquí en la radio, ¿eh? Detrás de cada cifra hay personas, hay historias, hay familias que esperan salir adelante, ¿no? Y es bueno la reflexión también. ¿Cuántos auditores que nos escriben, que escuchan la radio ahí en la locomoción colectiva, en la noche, amigos camioneros en la ruta, ¿no? Tranquilidad, vamos a actualizar ahí qué tal la ruta 5 en nuestra zona de la Araucanía, se lo vamos a ir contando también, porque nos dicen, ¿qué tal? ¿Cómo están? Buenas noches, buenos días, o buenas tardes, a cualquier horario. En el trasnoche se acompañan con BioBio y de pasadita a esta hora, escuchando la radio en la Araucanía, pucha, pero mucho mejor. Las 9, sí, 21 horas y 23 minutos ya.

0: Bueno, cada noche de frío trae una historia distinta, ¿no? Muchos buscan descansar. Hay familias que permanecen acurrucaditas ahí intentando mantener el calor del hogar en medio de la incertidumbre. Con sus mascotas incluso, nos estábamos acordando acá con el equipo que el sábado es el Día del Gatito. El 8 de agosto se celebra el Día del Gatito, del gato. Y van a haber algunas regiones, algunas ciudades donde se celebra el Día del Gato. Hay organizaciones que realizan jornadas de adopción en puntos del país. Pensábamos que en Temuco, en la Araucanía, podía existir, pero no, son actividades que se realizan en el sur. Lo más cerquita vendría siendo Puerto Montt, va a ser Melipilla, Los Ángeles, Providencia. Relevante, dicen algunos, estas instancias, considerando sobre todo las cifras del primer censo oficial, ¿cierto?, de la población animal, que se realizó por la Escuela de Medicina Veterinaria de la Católica y también la Subsecretaría de Desarrollo Regional y Administrativo, que apuntan a que son 588.173 gatitos que deambulan por la vía pública sin supervisión. ¡Wow! Esta cifra que equivale a un gato sin hogar por cada 7,1 gatitos con dueño y, claro, evidencia esta importancia, ¿no?, de seguir promoviendo la adopción responsable, la esterilización, el cuidado permanente de los gatitos, de los felinos. ¿Lo sabía? Es el Día del Gatito, el próximo 8 de agosto. O sea, eso ya pasado mañana. Aprovechamos de recordar a esta hora en la radio. Hola, buenas noches, nos dicen. Viento el lunes, ¿eh? Pero un poquito más fuerte. Hay un aviso y ahí, desde Villarrica, siempre en compañía de Bio Bio, la radio. Gracias a ustedes por acompañarse con Bio Bio. Bio Bio somos todos en nuestras frecuencias en la Araucanía, Villarrica, Pucón, en Lonquimay, y por supuesto en Temuco, ¿eh? Y con música para la noche. Música de la radio. Frank Sinatra llega para acompañarnos a esta hora.
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Ese pequeño negocio, ese pequeño almacén de barrio, también está sufriendo el impacto del temporal. Estábamos revisando, hay una nota completa que la puedo revisar con la tranquilidad de la noche que ha escrito Franco López, periodista del área de economía de BioBioChile.cl. Y estábamos revisando que, claro, dos tercios, fíjate, de los almacenes de barrio han sufrido el impacto del temporal en sus ventas. Estamos hablando de cerca de la mitad, proyectando que durante los próximos días incluso podrían seguir cayendo. Y no solamente las grandes empresas, hablamos de productores agrícolas o pequeñas mineras incluso que han visto afectadas sus operaciones. Estábamos viendo acá una encuesta, fíjate, aplicada por la Cámara de Comercio de Santiago, almacenes digitales, a 591 almacenes en 15 regiones del país. 69% que ha reportado ventas inferiores a las de un día normal. Se añade además este 28%, sostuvo que estas cayeron de forma considerable. Hay un 45% que anticipa, por ejemplo, que van a o que podrían seguir a la baja, y otro 47% espera volver a la normalidad, y solo un 8% prevé un aumento. Todo esto del impacto del temporal en los almacenes de barrio, ¿no? Este aumento en productos de emergencia también. La cantidad de gente que ha comprado su radio a pilas, por ejemplo, que a lo mejor ustedes la tienen, ¿no? Y que se informan. Hoy en día una radio a pila te trae, bueno, la forma de escuchar radio, te puede traer hasta una linterna, en fin, ¿no? Y bueno, es la tónica de compras que se realizan y que también lo vende ese barrio, ¿no? O sea, ese negocio en barrio, en tantas villas, en sectores donde también están en la compañía de BioBio la radio, donde han tenido que cerrar sus puertas porque han quedado anegados, porque la gente no va a comprar porque justamente no puede ingresar, ¿no? Lo hemos vivido ahí con gente que nos ha contado esta situación en Angol, la gente que nos ha contado esta situación ahí en diferentes puntos donde ha afectado mucho, pero mucho la lluvia, y muchos otros relatos que también se mantienen y que nos cuentan aquí en Bio Bio. La noche del jueves, en la víspera de un nuevo fin de semana, ya casi viviendo el viernes. Bio Bio, en tu compañía.

Lo hemos hablado en esta jornada, cada 6 de agosto se conmemora el Día de la Miel. ¿Eh? Rica la miel, un alimento muy natural acompañado a nuestros hogares y no pocas cosas reconfortan tanto, ¿no? Como un tecito caliente, por ejemplo, miel ahí, fabuloso. Ahora, más que un simple sabor, la miel que indudablemente representa este trabajo, ¿no? Silencioso de miles de abejitas ahí, de apicultores que cuidan un recurso esencial, ¿cierto? Para la naturaleza y también la agricultura. O sea, mientras compartimos un té en familia, podemos valorar el enorme aporte, además, ¿no? De quienes hacen posible que nos llegue ahí a nuestra mesa. Ojalá que aparezca un tecito con miel ahí, no solo nos ayude a entrar en calor, sino que también nos recuerda la importancia de cuidar a las abejitas y ir agradeciendo ahí los pequeños momentos que hacen mucho más acogedor el invierno. 21:44 ya. ¿Terminó la jornada? Aún no. Algunos que comenzaron su jornada nocturna de trabajo, en fin. Ahí con la frecuencia de Biobío, que rico que se acompaña. Y nosotros gratos también de ir conversando un poco, escuchar música. Ya vamos en busca de otras noticias que llegarán a las 22 horas, a las 10 de la noche con un nuevo informador. Donde vayas, acompáñate con la radio.

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1: Generación en generación que nos escuchan y nos han escuchado y nos siguen escuchando en Lonquimay. ¿Cómo están en Lonquimay? Una tierra donde el invierno forma parte de la vida cotidiana, ¿no? Donde la fortaleza de su gente se pone a prueba ahí en cada temporal. Y por supuesto, el calor humano también muchas veces vale tanto como el calor del fueguito. ¿Cómo están los auditores que también nos escuchan por ahí cerquita en Lonquimay? En Icalma, en Liucura, auditores en Troyo, Contraco, tantas otras localidades, muchas familias que enfrentan la noche junto al calor de una estufita ahí, esperando que el tiempo dé una tregua, ¿no? Y que los cambios permanezcan ahí transitables también. Harta gente en la ruta, harto vehículo, hartos camiones. Bueno, siempre tenemos una comunicación constante con nuestros auditores ahí en Lonquimay, y si es la noche, mucho, pero mucho mejor. Nos va quedando poquitos minutos para que lleguemos a las 10. En 11 minutos más llegarán las 22 horas. Y ahora en otras noticias, con otro informador que, como siempre, tiene para ti Bio Bio, la radio.

estábamos revisando acá y lo queremos compartir con ustedes a esta hora aquí en la radio. Las comunas del sur, fíjate que van a tener bajas en las tarifas de la luz según el gobierno. Claro, no olvidemos que el Ministerio de Energía, lo que ha estado recalcando recientemente, que las alzas previstas en las cuentas de luz, por lo menos para el segundo semestre, se van a ver contenidas y en algunos casos incluso habrá baja en las tarifas después de una aprobación que hubo de esta ley llamada Ordenemos la Cuenta. Entonces estábamos revisando acá, y se lo vamos a contar, obviamente, las comunas del sur de Chile que van a ver baja en la luz. Aparece, está en el portal biobiochile.cl, regiones de Los Ríos, Los Lagos, algunas comunas de nuestra región de la Araucanía que tienen o van a tener un impacto tarifario promedio que pasa del 19% al 4,7%. Nos interesa en nuestra región, la región de la Araucanía, y me aparece por acá que Gorbea y Loncoche, fíjate, con 6,8% y 0,3% de baja. Así que atentes ahí, Gorbea y Loncoche. Hay otras ciudades también ahí, tanto en la región de Los Ríos, en la región de Los Lagos, por ejemplo, en la zona de Los Lagos, ahí en Llanquihue, Frutillar, en la zona de la región de Los Ríos, en Río Bueno, Panguipulli, que van a notar bajas. En San Pablo, ahí en la provincia de Osorno, en Puyehue, en Cochamó, Gualaihue, ahí en la región de Los Lagos, cerquita de Puerto Montt, que van a tener bajas en sus boletas de luz, 2,1%, 0,4%, 2,5%. Y en nuestra zona, en nuestra región, y atentos a ustedes que le dieron volumen a la radio ahí, Gorbea y Loncoche en la Araucanía, con 6,8% y 0,3% de rebaja.

0: Hemos estado conversando durante el día, también durante la noche, con mucha gente que escucha Bio Bio, la radio en el norte de Chile, mucho más al sur de nuestro país, y conectan con sus ciudades, conectan con la Araucanía en estos días, en días como estos, donde muchas personas vuelven a, claro, a querer saber, ¿no?, de sus lugares de origen. No sé, piensan en la casa de la infancia, y en los papás, en los abuelitos, en los vecinos de siempre y en esas calles donde aprendieron a caminar, dieron sus primeros pasos, etcétera, ¿no? Claro, una lluvia intensa o una noche de viento basta para que nazca esa necesidad también de hacer una llamadita. Seguramente han tenido hartos mensajes, han recibido muchos mensajes preguntando simplemente cómo están, ¿no? ¿Cómo están por allá? Porque aunque la vida nos lleve lejos por uno u otro camino, la vida es así, ¿no? Siempre hay un rinconcito ahí que sigue habitando en el corazón. Y por eso que los temporales nos recuerdan que nuestras raíces permanecen vivas y que en los momentos difíciles la distancia se acorta cuando aparece la preocupación, esa solidaridad, ese cariño por quienes siguen viviendo en ese lugar que un día llamamos hogar, ¿no? Y además nos sintonizan, sabemos eso, porque quieren saber puntualmente lo que ocurre con cada una de las noticias. Hoy en día la tecnología nos ayuda mucho a conectarnos con esos auditores en diferentes puntos del país y que quieren saber, obviamente, lo que está sucediendo en su zona, en la zona de la Araucanía. Aquí en Bio Bio te acompañamos. 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

0: 10 de la noche, un minuto, comenzamos el informador en Bio Bio, la radio. Vamos a irnos hasta Radio Bio Bio de Concepción para conocer información policial junto a la periodista Camila Elso.
1: Sí, vamos a ampliar la información policial con el comandante Jordan Escobar de la Primera Comisaría de Concepción por la detención de estos dos sujetos. Comandante, buenas noches, ¿qué antecedentes se tienen?
2: Hola, buenas noches, Camila. Como antecedente tenemos que hoy día, a las 16:30 horas aproximadamente, dos sujetos premunidos con un arma de fuego intimidan a los atendedores de un local comercial de abarrotes ubicado en calle Juan Bosco. Ante la llamada oportuna, Carabineros, cierto, concurre al lugar y detiene a los autores del delito en calle Alcázar, recuperando en ese momento el dinero sustraído, que asciende a 365 mil pesos, y además una pistola de aire comprimido que fue utilizada para cometer el delito.
1: Claro, esta arma fue periciada. Se descubre que no se trataría de un arma de fuego.
2: No, es un arma de aire comprimido con apariencia de un arma real. Y como digo, ambos imputados mantienen antecedentes, son ambos menores de edad.
1: Menores de edad, antecedentes, ¿por qué delito? ¿También por el delito de robo?
2: Por el delito de robo con intimidación, y estamos a la espera de instrucciones por parte del fiscal de turno.
1: ¿Pasarían a control el día de mañana?
2: Estamos a la espera de las instrucciones.
1: Perfecto. ¿El sector, me lo podría repetir, sería Juan Bosco?
2: Juan Bosco, a la altura del número 1805, un local de abarrotes.
1: Un local de abarrotes. Muchas gracias, comandante. También consultar si en este local habían personas al interior, aparte de los trabajadores.
2: Habían personas al interior, pero como le digo, los autores del delito intimidaron al cajero, saltaron el mostrador y sustraen la gaveta de la caja registradora y se dan a la fuga.
1: Ahí está entonces las declaraciones de parte del comandante Jordan Escobar de la Primera Comisaría de Concepción por la detención de estos dos sujetos menores de edad, quienes intimidaron a trabajadores, luego se dieron a la fuga, sin embargo fueron detenidos por personal de Carabineros. Bio Bio, la radio.
0: Una dotación de refuerzo de Carabineros llegó hoy a Carahue para el despliegue en labores de seguridad en medio de los efectos de los sistemas frontales que han afectado aquella zona. Carlos Martínez nos cuenta.
3: Se trata de una dotación de 15 efectivos de Carabineros que llegaron a reforzar el trabajo de la subcomisaría Carahue, dependiente de la Cuarta Comisaría Imperial, en las áreas donde la inundación mantiene viviendas con imposibilidad de que sus propietarios puedan habitarlas, quienes temen ser víctimas de la delincuencia. Por ello, se gestionó a través del alcalde de la comuna que Carabineros de la zona de Araucanía solicitara este apoyo, el que fue enviado desde la Escuela de Suboficiales de Carabineros en Concepción, a objeto de reforzar el trabajo que desarrolla, reiteramos, la subcomisaría de Carahue en la zona urbana y rural afectada por las inundaciones derivadas del desborde, principalmente del río Imperial. El personal policial no va a alterar el trabajo que sigue desarrollando la unidad que está instalada en la comuna de Carahue y se va a dedicar solo a labores de refuerzo de seguridad para los habitantes que están afectados por los sistemas frontales. En la jornada de hoy, los efectivos policiales fueron recibidos en la Plaza de Armas de Carahue por el Seremi de Seguridad de la Araucanía Luis Calderón y por la prefecto de Carabineros de Sencautín, la coronel Jimena Valle. En la Araucanía, Bio Bio, la radio.
0: Gracias por informarse con las noticias de Bio Bio, la radio. Son las 22 horas, 5 minutos.
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22:14 en la radio, en BioBio, jueves 6 de agosto. Continuamos junto a ustedes. 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Junto a Palto Miel, por supuesto, continuamos avanzando en esta noche. Vamos a actualizar las temperaturas. En la zona centro-sur de nuestro país, en Concepción, se están registrando 6 grados de temperatura. En Los Ángeles, 3 grados de temperatura. En Victoria, a esta hora, 2 grados. A quienes nos escuchan en Victoria, en Temuco, 6 grados. En Lonquimay, hay menos 5 grados de temperatura. En Lonquimay, Villarrica, 6 grados. En Valdivia, tenemos 6 grados de temperatura, al igual que en Osorno, Puerto Montt. Tiene 7 grados de temperatura. En Castro, tenemos 6 grados de temperatura. En Quellón, 6 grados. ¿Cómo está la situación de la condición del aire para la zona, el pronóstico y la calidad del aire para la jornada del día de mañana? Porque, bueno, producto de las temperaturas bajas, suele suceder que se pone un poco más complicado la situación de la condición del aire. Siempre es importante estar actualizando aquella información que, junto con las noticias meteorológicas, también estamos ahí siempre muy pendientes, dándoselas a conocer a cada uno de ustedes, quienes nos escuchan, nos sintonizan y están junto a nosotros. Aire Chile, por supuesto, ahí en su página web está actualizando aquella información que vamos a estar, por supuesto, compartiendo. Y vamos a tener precipitaciones, lo decíamos un poquito más temprano, en la región del Biobío a partir de mañana. En la región de la Araucanía el panorama es el mismo, ¿eh? Temuco también va a registrar precipitaciones durante este viernes, durante este día sábado. En la región de Los Ríos, en Valdivia, vamos a tener también precipitaciones que se van a prolongar en el caso de la región de Los Ríos durante el viernes, sábado y también el parte del día domingo. Hasta el mediodía del día domingo vuelven las precipitaciones, por supuesto, a esa zona del país. En la región de Los Lagos, junto con las precipitaciones de mañana, también el día sábado. Ya sí, lo ha ido actualizando, por supuesto, la Dirección Meteorológica de Chile. Ya hemos estado, por supuesto, muy pendientes de las consecuencias que ha ido dejando el sistema frontal en distintas zonas del país. En la región de la Araucanía, bueno, hay familias aisladas, zonas que se permanecen inundadas, incluso casos de hepatitis A que han ido complejizando la situación en Carahue en particular, debido al sistema frontal. Hay un despliegue importante, por supuesto, para ir en ayuda de las personas afectadas en estas zonas que se han visto, bueno, bien afectadas por los sistemas frontales que han afectado, ¿eh? Incluso, bueno, en la región de Los Ríos hay emergencia agrícola que ha sido declarada por parte del gobierno en las zonas que también se vieron afectadas en esa zona del país. Ese es el panorama que, por supuesto, le hemos estado contando. Son las 22:17 minutos.

información del voleibol y tanto de la selección femenina como de la selección masculina. Va a haber un mundial precisamente de esta categoría en nuestro país y la selección de nuestro país, la selección chilena, la sub-17 de voleibol femenino, sufrió una derrota, eso sí, ante la República Checa por 3-0 con parciales de 25-18, 25-15 y 25-21 en un partido que es el partido inaugural del Grupo A. Esto que fue, que se desarrolló, que se disputó en el Centro de Deportes Colectivos del Parque Nacional, del Parque Estadio Nacional, donde las Guerreras Rojas mostraron momentos de buen nivel. Eso sí, parece que cayeron frente a un rival de mayor experiencia internacional. Así que está esto en desarrollo. La selección nacional va a continuar su participación. Mañana, viernes 7 de agosto, va a ser el turno de enfrentar a Tailandia. El sábado 8 va a enfrentar a Estados Unidos. El lunes 10 tiene un encuentro frente a Egipto y cerrará la fase de grupos el martes 11 de agosto enfrentando a Turquía. Así que hubo una situación compleja, digámoslo así, por la partida, digamos, al caer, pero en el desarrollo hubo momentos interesantes, por supuesto, en el desempeño que presentó esta sub-17, esta selección chilena de voleibol femenino de esa categoría. Hubo una ceremonia inaugural donde participó, por supuesto, la ministra del Deporte, Natalia Ducó, que ha destacado este campeonato que trasciende lo deportivo, que fortalece, por supuesto, el desarrollo del deporte femenino de alto rendimiento en nuestro país. Así que esto, que es organizado por la Federación Internacional de Voleibol, que reúne a 25 selecciones de 5 continentes entre el 6 y el 16 de agosto, totalmente en desarrollo, empezó hoy día, y estos son los resultados. Se van a disputar ahí en el Parque Estadio Nacional en Santiago, y además va a haber encuentro ahí en San Felipe, y también en Los Andes. Ahora bien, por otro lado está este sudamericano que también hacía mención, también de voleibol, Sudamérica, ¿no?, que se está desarrollando en Bolivia, y la selección de nuestro país, eso sí que la selección masculina, los Guerreros Rojos, así se les conocen, sumaron una segunda victoria, consecutiva en el Grupo A, derrotar al anfitrión, en este caso que era Bolivia, con un 3-0. Así que están estos encuentros deportivos de voleibol desarrollándose, por un lado, en nuestro país, este mundial femenino, y por otro lado, esta

Copa Sudamericana de Voleibol Masculino en Bolivia, donde tuvo estos resultados nuestra selección. Así que aprovechamos de revisar todo lo que está ahí pasando. El próximo compromiso de los Guerreros Rojos va a ser este viernes a partir de las 20:30 horas. Se van a medir frente a Argentina en un duelo que puede resultar clave para las aspiraciones en este torneo sudamericano, precisamente, que también está en desarrollo. Así que voleibol, vamos a tener esto en los próximos días, con representación, por supuesto, de nuestro país en Chile, pero también ahí en este otro sudamericano. Son las 22:27.

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36 minutos, Bon Jovi, en la música de Bio Bio, la radio. Hace dos semanas se dio a conocer sobre la situación ahí en un concierto en Nueva York, donde fue suspendido un concierto precisamente entre lágrimas y dolor. Entre lágrimas y dolor, precisamente. Esto ocurrió en la noche del jueves 23 de julio. Y lo que iba a ser la octava noche de éxito rotundo de la residencia que tenía ahí Bon Jovi en el emblemático Madison Square Garden se transformó en un momento de profunda angustia, tanto para el artista como para sus miles de seguidores. Recordemos, Bon Jovi, o John Bon Jovi, de 64 años, se vio obligado a interrumpir su presentación de forma abrupta tras luchar visiblemente con problemas vocales durante gran parte de la velada. A pesar del esfuerzo por mantenerse bien, el dolor se volvió insoportable, lo obligó incluso a sincerarse frente a la multitud, que pasó del júbilo a la preocupación en cuestión de segundos. El líder de la banda logró defender un repertorio de 14 canciones, incluyendo por supuesto sus clásicos Incombustibles. Sin embargo, la tensión era evidente en este encuentro. Esto fue, ya lo decíamos, dos semanas atrás, ya, al intentar lo que iba a ser la última pieza de la noche, y el cantante se dirigió al público con una honestidad tremenda. Sé que estoy decepcionando y no es propio de mí hacer algo así. Eso es lo que confesó. Vamos a hacer una canción más y voy a necesitar su ayuda. Tengo que parar porque me duele muchísimo. Ya, así que tuve ese colapso vocal del artista. Tras el concierto, el portavoz oficial de la banda aclaró la situación para llevar tranquilidad a los seguidores. Se emitió ahí un comunicado en el que se hizo mención a que John Bon Jovi ha estado batallando con una fuerte infección sinusal, una sinusitis, lo cual ha derivado como consecuencia, por supuesto, pérdida de sus facultades vocales, y también le ha provocado mucho dolor físico durante aquel show, y no solamente aquel show, porque bueno, viene con situaciones también del pasado ligadas, por supuesto, a su situación vocal. Así que ahí estamos. Eso es lo que pasó y se conoció porque fue una situación que se dio en vivo en uno de sus conciertos de esta gira que lo ha llevado. Estaba haciendo residencia precisamente ahí en este lugar emblemático de Nueva York. 22 horas, 39 minutos.

22:43. Hay un podcast bien interesante que tiene que ver con la vida y también el legado de Pedro Lemebel. De Pedro Lemebel. Se llama Prenderse Fuego. Es un podcast documental que busca recuperar la voz del destacado escritor, cronista y artista chileno. Una serie que es escrita por el periodista Pedro Bahamondes, narrada por la dramaturga Trinidad Piris, y una producción por Podium Podcast junto al Centro Cultural Gabriela Mistral. Consta de 6 episodios que se estrenan semanalmente y recorren precisamente la trayectoria del Lemebel desde una mirada íntima. Es un relato bien interesante que se centra en los últimos años de vida del autor, cuando un cáncer, recordémoslo, un cáncer de laringe, comenzó a afectar la voz, que marcó su obra y su activismo. Precisamente parte con un relato de Pedro Lemebel en las condiciones de la afectación que tuvo, por supuesto, en su voz. Y a partir de estas grabaciones, que son grabaciones inéditas realizadas por el propio Lemebel durante su enfermedad, el podcast construye su historia y rescata el valor de su legado artístico y cultural. Es una producción que revisa distintas facetas, la faceta de escritor, de performer, del integrante, recordemos, de Las Yeguas del Apocalipsis, del locutor radial también, de una de las figuras más influyentes de la cultura chilena contemporánea. ¿Ya? Según su autor, el principal objetivo del proyecto es devolver la voz de Pedro Lemebel al espacio público, acercarla gratuitamente a las nuevas generaciones, poniendo en valor el impacto que tuvo su obra y su manera de entender el arte, la literatura y también la diversidad. Así que usted lo puede escuchar, esto se va subiendo semanalmente, y es una obra, así como hablamos de series, de películas. Hoy día el mundo del podcast está ahí, por supuesto, y más bien cuando tiene que ver con autores o con personajes de nuestro país, lo hace también interesante. Pedro Lemebel, que nos dejó una serie de libros, Tengo Miedo Torero, se hizo una película por lo demás también, Loco Afán, Las Crónicas de Sidario, La Esquina es Mi Corazón, Adiós Ariquita Linda, De Perlas y Cicatrices, El Sanjón de la Aguada, entre otras. Este autor, este cronista, este escritor que nos dejó el 23 de enero del 2015, y producto de esta situación, por supuesto, que hacíamos mención respecto a esta enfermedad que lo afectó. Así que si quiere, si le interesa, ahí tiene como un dato, por supuesto, para acercarse. Quizás ha escuchado hablar de Pedro Lemebel y le parece interesante saber un poco más, bueno, a través de estos distintos capítulos.

proceder conociendo un poco más de la vida. Y para quienes son seguidores, por supuesto, también es una buena instancia para poder quizás conocer facetas desconocidas. Son las 22:47 minutos.

saltó ahí porque había una... Estaba caída la página, la verdad, las cosas. Estaba caída la página, así que se retomó, se actualizó el pronóstico de la calidad del aire para la zona centro-sur para mañana. Creo que mucha atención para quienes nos escuchan en la región de Ñuble, en Chillán, en la región del Biobío, en el Concepción Metropolitano, también en Los Ángeles. La situación va a ser regular, eso es lo que informa Aire Chile, lo que informa el Ministerio del Medio Ambiente, que tiene estas mediciones, este plan de descontaminación en estas distintas zonas. Así que Chillán, Concepción Metropolitano, Los Ángeles, también Osorno, ¿eh? Para quienes no escuchan, Osorno va a estar regular. Ahora, respecto a Temuco, Valdivia y Puerto Montt, la situación es buena, ¿ya? Así que va a estar excelente, según lo que dice acá, también Coyhaique, eso vamos a Coyhaique. Hay distintas, por supuesto, condiciones que se van actualizando y recomendaciones en ese sentido por cada una de estas categorías, bueno, regular, la preemergencia, la emergencia, ya que ahí también se van separando por colores, por supuesto. Y las comunas que están con la situación regular para mañana, bueno, tienen que tener algunos cuidados. Ya está prohibido ahí el uso de chimeneas en lugares, en hogares abiertos. Son, en este caso, los que están construidos por albañilería, piedra, metal u otro material que no cuente con una puerta o cierre en la cámara de combustión. Ya en los calefactores y cocina a leña se prohíbe la quema de cualquier tipo de carbón, mineral o vegetal, madera impregnada, residuo, cualquier elemento distinto a la leña, briquetas o pellets de madera. Ya, esas son algunas de las restricciones. Ahora, usted puede revisar ahí en airechile.cl, en el Ministerio de Medio Ambiente, hay una serie de prohibiciones que es importante ahí tener en cuenta, ya, para no arriesgarse, porque también se hacen fiscalizaciones en torno a esto. Así que para mañana, que está esta situación regular en algunas de estas comunas que decíamos mención, como Chillán, Concepción Metropolitano, Los Ángeles, y va a ser regular mañana. 22 con

Cat Stevens, en la música de Bio Bio, la radio, 22:57. Siga con nosotros. En algunos instantes llegan las noticias del informador.

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2: En curso se encuentra la investigación por un homicidio registrado en la comuna de La Cisterna.

0: rápidamente hasta un recinto hospitalario, pero lamentablemente fallece en ese punto, ¿no? Es finalmente llevado por familiares o transeúntes hasta este recinto médico. En el lugar ya se mantiene personal de carabineros, seguridad municipal, adoptando las primeras diligencias con respecto a la investigación, ya que hasta el minuto no se habla de personas detenidas con respecto a este crimen. Se espera que dentro de los próximos minutos, además, hasta acá, hasta el sitio del suceso, se traslade la policía de investigaciones por orden de la fiscalía, quien va a desarrollar las diligencias propias tal de este hecho para analizar el lugar en donde se genera toda esta situación y obviamente identificar a los presuntos agresores. 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
1: El presidente José Antonio Kast arribó a Colombia para participar del cambio de mando de ese país. Bárbara Payal tiene más detalles.
2: Sí, a eso de las 10 de la noche, horario chileno, el presidente de la República, José Antonio Kast, arribó a la ciudad de Cali, Colombia, al aeropuerto internacional Alfonso Bonilla Aragón, junto a la primera dama María Pía Arreazola, el canciller Francisco Pérez Mackenna y a una comitiva de parlamentarios liderada por el presidente de la Cámara Baja, Jorge Alessandri. Todo esto para participar durante la jornada de mañana de la toma de posesión por parte de Abelardo de la Espriella, nuevo presidente de Colombia. El mandatario a su llegada fue recibido por la actual ministra de Relaciones Exteriores, Rosa Yolanda Villavicencio, y también emitió unas breves declaraciones con una reflexión en torno a la democracia. Las democracias han cuidado la libertad de nuestras naciones y espero que este traspaso de mando refleje el espíritu republicano que se ha expresado en todas nuestras naciones cuando hay un cambio de mando. Breves palabras entonces del presidente de la República, su llegada a Cali, Colombia. 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
1: La Seremi de Desarrollo Social de Valparaíso reabrirá el proceso de aplicación de fichas FIBE, considerando la gran cantidad de afectados que quedaron fuera del proceso. Benjamín Duque, de Radio Bio Bio en la región de Valparaíso, tiene más información.
3: Sí, la Seremi de Desarrollo Social y Familia de la región de Valparaíso anunció que reabrirá de forma excepcional la aplicación para la ficha FIBE tras las solicitudes presentadas por diferentes municipios para completar el catastro de hogares afectados tras los sistemas frontales registrados en la región. Según informó la autoridad, la medida permitirá ingresar fichas pendientes por dificultades de acceso, reencuestajes, modificaciones o problemas técnicos que impidieron su digitación antes del cierre del evento fijado para la medianoche del pasado miércoles. Hasta el término de la jornada se habían registrado más de 10.000 fichas FIBE en la región. Las comunas de Quilpué, Limache, Olmué y Valparaíso ya enviaron oficios solicitando la reapertura, mientras otras comunas evalúan sumarse al proceso. La Seremi indicó que la actualización del catastro es necesaria para la eventual entrega de ayudas estatales, entre ellas el bono de recuperación destinado a las familias afectadas por las lluvias, sobre todo considerando la gran cantidad de familias afectadas en la provincia de Petorca. Desde la región de Valparaíso, Bio Bio, la radio.
1: La diputada Carolina Cucumides pidió a Contraloría investigar presuntas irregularidades y eventual cuoteo político en el CERNAC. Sebastián Catalán nos cuenta más.
4: La diputada independiente por la bancada socialista Carolina Cucumides recurrió a la Contraloría General de la República para solicitar una investigación por presuntas irregularidades al interior del CERNAC, especialmente en la Dirección Regional de Arica y Parinacota. La presentación apunta a eventuales contrataciones por criterios político-partidistas, posibles vulneraciones a la probidad administrativa y la falta de nombramiento de 7 direcciones regionales. También se incorporaron antecedentes entregados por la Asociación de Funcionarios del Servicio, que previamente había denunciado hechos similares. Cucumides anunció además que llevará el tema a la Comisión de Economía de la Cámara para que las autoridades del CERNAC expliquen los antecedentes y detallen cómo se están cubriendo los cargos regionales. La parlamentaria pidió esclarecer eventuales responsabilidades y reforzar la transparencia dentro del organismo. 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
1: 23 horas con 6 minutos, hasta acá la revisión de las noticias. Gracias por informarse con nosotros y siga en compañía de la radio en una hora más, una nueva revisión de noticias en Radiorama Nocturno. Que estén bien, buenas noches.
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1: Estamos de vuelta hoy en la radio, son las 23 con 13 minutos y en Santiago tenemos 10 grados a esta hora. Vamos a hablar con Francisco Castañeda, él es economista y académico de la Universidad Central, porque los despidos por necesidad de la empresa caen 4,6% a mayo, pero los expertos afirman que el mercado laboral sigue débil y bueno, lo sabemos con la tasa de desempleo que está en 9,4%. Francisco, bienvenido, ¿cómo está?
2: Bien, buenas noches, Claudia.
1: Buenas noches. ¿Cómo hacemos el análisis de esta cifra?
2: Sí, la cifra de despido por necesidades de la empresa cayó, ¿verdad? Pero aquí hay que tener cuidado porque este dato de enero-mayo hay ciertas estacionalidades, ¿verdad? Como todos sabemos en las contrataciones. Y el mercado laboral, como bien tú dices, está tan débil, ¿verdad? Que esto es un dato importante, pero no es para cantar victoria respecto a la necesidad de creación de empleo que tiene la economía. Digamos, hay varios factores, ¿verdad?, que explican esto, pero ahora aún no se ve una fuerte creación de empleo. El último dato del trimestre móvil, abril-junio, fue bastante malo, sobre todo para las mujeres. Así que es un dato que hay que en el fondo tenerlo en cuenta, pero no significa que empezó de alguna manera a recuperar la economía de empleo en forma sistemática.
1: Claro, al leer el titular, despidos por necesidad de la empresa caen un 4,6%. Claro, parece algo auspicioso, pero el mercado laboral está súper, súper débil. Ahora, de todas maneras, los despidos por esta causal totalizaron 203.383, con una leve alza interanual de 0,7%. ¿Cuál es el rubro, porque con un 9,4% de desempleo, que es tremendo, más afectado hoy día?
2: Hoy día hay sectores, por ejemplo, que han estado débil en la creación de empleo, agricultura, servicios, ¿verdad? La minería en general, el nivel de contratación es bajo. La minería, por ejemplo, es un sector intensivo en capital, ¿verdad? O sea, por ejemplo, te cuento un dato así como la minería es el 12% del PIB del país, uh-huh, como un todo de lo que produce Chile. Dos de 100 unidades, 12, podríamos decir, son la minería, pero de 100 contrataciones son 3. ¿Ya? Y la agricultura, por otro lado, ¿verdad?, de lo que produce un país es más o menos 4 en vez de 12, pero contrata el doble. ¿Ya? Entonces es un sector intensivo en empleo en relación a la minería, que es más intensivo en capital. Hay que recordar, sí, para poner contexto, que la economía viene creciendo a una tasa magra, por llamarlo así, ¿verdad? 2,4 terminó el gobierno de Boric y anterior el gobierno de Piñera, ¿verdad? Antes del estallido social había un crecimiento lento de la economía y eso irradia hacia el empleo, uh-huh, ¿ya? O sea, no es casualidad, ¿verdad?, que el empleo esté estancado. Tú has visto lo único que se crea es empleo informal, donde no necesariamente o no hay, ¿verdad?, previsión, salud. Entonces, una economía que crece solamente en base a su empleo informal es una economía que no

0: mejora productividad y que no es sostenible el crecimiento a largo plazo. Las oportunidades para los jóvenes en el mercado laboral hoy día son cada vez más estrechas.
1: Sí. No, si hay una tremenda precarización de trabajar sin contrato, por ende sin ISAPRE, sin ningún tipo de derecho, te despiden y fue, no tienen la indemnización. Y eso pasa un montón y está demasiado normalizado. Y hay empresas donde tú entras y lo primero que te dicen es, bueno, pero tú sabes que esto es así, así nomás.
0: Claro.
1: Y lamentablemente, ante la necesidad de trabajar, habiendo tan pocas posibilidades, sí, uno tiene que sacar.
0: Ahora, hay que mirar los dos lados. Por ejemplo, una empresa pequeña, no voy a usar la palabra pyme, que es muy, muy cliché, porque hay empresas pequeñas. Por ejemplo, una pyme vende hasta 4 millones de dólares aprox, venta bruta al año, ¿no? Una empresa, claro, pyme tan pequeña, pero dentro de ese universo hay heterogeneidad, ¿verdad? Hay empresas más fuertes, más débiles, una más tecnológica, más rudimentaria. A un empresario típico, pequeño, ¿verdad?, que uno mira, está la ley de las 40 horas, que estamos en 42, de 45 a 42, hay una gran discusión, ya la ley está firmada, no se puede cambiar, pero hay gente que dice, mira, esto lo hicieron países desarrollados cuando alcanzaron cierto nivel de umbral y nosotros lo estamos haciendo antes. Ahí tú puedes ver muchas entrevistas a empresas pequeñas cuyos dueños o gerentes dicen, mira, no podemos contratar más gente y vamos a tener que sacar más gente porque no podemos expandir la escala de producción dada la ley, ¿verdad? Y hay una gran discusión que en el turismo se quiere relajar esto de modo generar ciertos promedios. Hoy día hay promedios, pero quieren alargar esos promedios. Son 4 semanas y quieren darle una magnitud más grande, de modo que la gente trabaja menos horas cuando hay menos actividad y cuando hay más horas trabaja más actividad, pero de alguna manera se pierde la hora extra también. Okay. ¿Ya? Entonces, es una discusión en el fondo compleja. Y al mismo tiempo, tú miras un empleador típico, tiene estos 4 puntos adicionales de la reforma previsional, ¿verdad? Tiene la, o sea, que es un costo laboral importante, ¿verdad? Y que es bueno para el mercado capital. Siempre se pensaba que era una política contra la AFP y la AFP está muy contenta porque obviamente van a administrar un volumen de capital más grande para las inversiones. Al mismo tiempo está el costo, ¿verdad? Esto de las 40 horas, que hay un costo laboral que es obvio, es cierto, digamos, en una economía poco diversificada. Entonces, si uno empieza agregar estos costos, el salario mínimo, por ejemplo, que aumentó fuertemente en el gobierno de Boric y lo aumentó con una decisión política clara, ¿verdad? Pero llegó a un límite que con este crecimiento de la economía no puede aumentar más el salario mínimo. Ya hoy día el salario mínimo, y está bien, roza, ¿verdad?, en algunos puntos con profesionales universitarios que ingresan por primera vez al mercado laboral. Ya hay una brecha que no es tan grande. Entonces, el punto es que las personas, ¿verdad?, esta pequeña empresa típica, no te hablo de una empresa muy grande, ha enfrentado costos laborales importantes. Y eso se traduce, ¿verdad?, en el fondo finalmente en que la absorción del desempleo en la economía, y para echarle un poco más pelo a la sopa a Claudia, todo lo que es la inteligencia artificial. Ayer hablaba con un directivo de una auditora, ¿no?, de la todas estas grandes, las Big Four, ¿verdad?, y me decía, trabajo que lo encargábamos a equipo en 2 semanas, escucha esto, ahora la IA lo hace en 1 hora. Ellos tienen que revisar que esté bien, pero, sí, pero a ver, trabajaba gente, o trabaja, hay un ajuste muy fuerte en el mundo de la consultoría, la auditoría en empresas, y eso es un fenómeno que es extremo. O sea, todos trabajamos con la inteligencia artificial y cuando vemos lo que nos demorábamos semanas, que lo hace en 1 hora, eso también te está provocando un desempleo muy fuerte.
1: O sea, los diseñadores gráficos.
0: Un traductor. Yo me imagino que, un traductor.
1: Bueno, un traductor, sin ir más lejos.
0: Sí, un traductor.
1: Sí. Qué difícil también. En general, para las mujeres, si ya es difícil en general, para una mujer, sobre todo que, te digo que hasta el día de hoy, porque me pasó hace un par de años, pero ¿y tú no tienes hijos? ¿Pero tú quieres igual? ¿Quieres tener hijos? ¿Están tus planes? O sea, estoy hablando de una entrevista de trabajo y la primera vez que yo me entrevistaba con esta persona, o sea, no da, pero se sigue haciendo. Donde se estigmatiza mucho a la mujer, donde es un cacho contratar a una mujer, porque ¿qué pasa si después tiene hijos y si tiene algún problema? Y que eso es un problema social, porque la mujer al final es la que se encarga más de los niños que el hombre, porque podría ser compartido, pero bueno.
0: Es así, tú tienes todo. Y eso es un punto bien importante, porque uno de los temas, ¿verdad?, es la ley de sala cuna, ¿verdad?, que ya hay pasa a votación, ¿verdad? Por

0: por llamarlo de alguna forma, y la gran discusión es que la financia, digamos, por llamarlo de alguna forma, porque lo que decía el ministro de Hacienda es que financieramente, fiscalmente, es muy caro, ¿verdad? Entonces, un poco voy a poner la pelota al piso. Cuando la mujer entra al mercado laboral, ¿verdad? Nosotros tenemos baja participación respecto a países de la región, aporta más ingresos. Hay muchos hogares que están no son pobres, pero que queda sin trabajo el jefe de hogar y en 2 meses caen bajo la línea de la pobreza. Trabajando ambos, se sostiene mejor la situación en el fondo en términos de no caer bajo la línea de la pobreza, ¿verdad? Etcétera. Entonces, incorporar a la mujer en el mercado laboral, ¿verdad? Con una sala cuna, la ley del Código del Trabajo 203, que si sobre la 20ava, que no es obligación, ¿verdad? Para el empleador, ¿verdad? Tener una sala cuna hasta 20 mujeres y sobre las 20, ¿verdad? Ya efectivamente empieza a ser un costo adicional para la empresa. Eso de alguna manera tiene que, si hay pocas personas, hay muchas, tiene que haber una sala cuna para que la mujer entre al mercado laboral con un financiamiento, ¿verdad? Compartido, donde entra el Estado, entra el empleador, ¿verdad? Que hay una gran discusión del 0,35% del salario imponible, ¿verdad? Que se le debería imputar, y la empresa ahora hay una negociación que lo van a sacar del seguro de cesantía, el mismo 0,35, pero el punto de fondo, la política de cuidado la hacen las mujeres, ¿verdad? Entonces hay un costo. Cuando uno estudiaba economía, en el fondo decía, mira, esta es la producción, estos son los bienes y los cuidados, ¿verdad? Yo soy mayor que ustedes, no, nadie hablaba de los cuidados, ¿verdad? Que hacen las mujeres para los hijos, para el abuelito
1: El
0: enfermo.
1: trabajo no remunerado que
0: Y
1: hacemos las mujeres.
0: ese trabajo no remunerado en forma cuantitativa, cash, explícita, pero que existe y que tiene que ser remunerado. Entonces, la contribución a la economía, voy a hacerlo bien desde el punto de vista, sale el hombre a trabajar, barrio normal, tiene comida, tiene la cama hecha, los niños lo cuidan otros, pero él no paga por eso directamente, paga porque cubre los gastos totales, pero aún así todo no está reflejado en el verdadero costo para la mujer, por lo tanto se subvalúa, como se subvalúa, ¿verdad? Y no se contabiliza, pero la economía crece gracias a que la mujer hace todas estas actividades. Debería, en mi opinión, el Estado, ¿verdad?, compensar fiscalmente la sala cuna y hacer una contribución importante que está en el proyecto. El Estado considera unos recursos iniciales, y la gran discusión que las empresas dicen que mucho, dado los últimos costos laborales que han venido ascendiendo, entonces el Estado debería contribuir un poco más. ¿Por qué? Porque esa mujer va a entrar al mercado laboral, va a tributar, va a lograr cohesión social, una sociedad donde todos estos temas patriarcales se debilitan, se diluyen, pero va a contribuir a la economía. ¿Ya? O sea,
1: Sí, pues.
0: esto no es un regalo. Entonces,
1: No es que te están haciendo un favor, es que hay una tremenda contribución.
0: Entonces,
1: Y así
0: cuando
1: funciona el
0: el
1: mercado.
0: ministro dice, ¿verdad? Responsablemente, él dice, mira, esto es muy caro, hay que mirarlo, y se dilata, porque se ha dilatado esto. Este es un proyecto que viene del gobierno anterior, ¿verdad? Entonces hay que hacer la evaluación del proyectos a la cuna, no en 6 meses, hay que pensar en 30 años. ¿Cuál es el cambio que va a implicar para las mujeres, ¿verdad? Que sobre todo estamos hablando de los segmentos más vulnerables, de mujeres de mucho esfuerzo, ¿verdad? Que no pueden, ¿verdad?, dedicarse simultáneamente a hacer ambas cosas. Entonces, yo creo que si uno hace esto en una visión más de largo plazo, es así. Solamente para en el fondo poner el contexto. El gobierno al principio, este gobierno, señalaba, vamos a llegar al equilibrio fiscal 0% del PIB, porque el déficit es muy grande, menos 3. Ahora, con las rebajas de impuestos, algunas justificadas, otras discutibles, ¿verdad? Con las rebajas de impuestos, el ministro ha sincerado, ¿verdad? Y lo cual era obvio, ¿sabes qué? No vamos a cerrar con cero, va a haber un déficit fiscal de menos 2, menos 1, 5. Entonces, la economía puede funcionar con un déficit fiscal acotado, razonable, y esto ve todos los países del mundo, no es que el país esté destruyendo. ¿Cuál es mi punto? Que ahí hay que decir, mira, aquí los recursos, aquí en este tema, por ejemplo, de la inserción laboral femenina, aquí tienen que ser gastados esos recursos, porque esos recursos van a rentabilizar a largo plazo. ¿Ya? Eso, y una mujer que trabaja, ¿verdad? Que estudia y que trabaja, luego

0: sus hijos, ¿verdad? Aunque caiga la natalidad, ¿verdad? Van a, en el fondo, tener eso como ejemplo también. Entonces, esto es los impactos económicos, en el fondo, para mí son claros. Va a trabajar, va a ser una buena empleada, va a ser emprendedora, pero al mismo tiempo va a tributar. Y va a devolver con creces, ¿verdad?, lo que el Estado está invirtiendo en ella. Entonces, es cierto, yo creo que el ministro tiene algo en su mente que está muy, muy, muy bien. Han aumentado los costos laborales para las empresas. Salario mínimo fuertemente, mucho más allá de la productividad. O sea, lo que hubo un aumento de salario mínimo fue muy bueno para la gente que gana el salario mínimo, pero genera cierta poca flexibilidad para que el mercado laboral ajuste cuando vienen situaciones de menor crecimiento, porque por ley no los puedes bajar, ¿verdad?
1: No, pues. Dos. Y por eso el problema también, que cuando aumenta el salario mínimo, se produce más desempleo muchas veces, porque al final no puede tener a tanta gente contratada pagándole eso.
0: Y sobre todo las empresas chicas, ya no te hablo de las pymes, las chicas son intensivas en este tipo de salario, ¿verdad? Y son poco diversificadas, etcétera. Están las 40 horas que siempre se argumentaba, mira, vamos a disminuir la cantidad de horas, la gente va a estar más feliz que va a estar en la casa. Hay cierta evidencia que hay gente que busca trabajo, ¿verdad? Por esas horas que les van a quedar libres, porque efectivamente... Entonces, si se le da esa libertad para que busque trabajo, está bien, pero al mismo tiempo el empresario, ¿verdad?, se va a resistir a contratar más gente, ¿verdad? Hay una serie de incentivos perversos, en mi opinión, que se crean. No soy partidario de la reducción de 45 a 40 horas, aunque sea gradual, porque la economía no tiene los niveles de ingreso y desarrollo de otras economías que sí lo hicieron cuando nuestro ingreso per cápita era el doble.
1: Ahora, a propósito de otras economías, antes se pensaba, veía que Londres era súper caro, que era el país más caro, que qué sé yo, después uno lo va conociendo en otros países en Europa. Pero después tú vienes a Chile al supermercado y hacen lo mismo. Y siempre el argumento era como, bueno, pero es que Londres y qué sé yo es mucho más caro, o Nueva York es mucho más caro porque los sueldos son mucho más altos. Bueno, acá los sueldos siguen súper bajos y es un país carísimo.
0: No, Inglaterra.
1: El acceso a la vivienda está súper limitado. Y claro, tú hablabas de lo que se viene con la IA y con las tasas de desempleo que tenemos. Entonces, ¿cómo se ve el panorama? Yo lo veo súper oscuro, pero tú que como economista...
0: Digamos. Oh, sí, yo estudié en Inglaterra, Londres, ¿verdad?, es una ciudad cara. Inglaterra entero, el alojamiento, ¿verdad?, el alojamiento, ya te hablo del hotel, de la casa barata que arriendas como estudiante, ¿verdad?, de los flats, ¿verdad?, es un país muy caro y hay cosas, ¿verdad?, que uno se sorprende que son tan caras como en Chile, ¿verdad?, y eso es Es una situación bien compleja, pero solamente para darte el dato, toda Europa, ¿verdad? Europa Occidental es cara, ¿verdad? Para estándares. Y los sueldos se ven más altos, pero recuerda que los impuestos son más altos que en Chile, excepto en Inglaterra. Inglaterra es el que cobra menos impuestos comparado con Francia, con Alemania, un poco más liberal la economía. Pero así todo, cuando salió del Brexit, ¿verdad? La economía, la cuenta al final es que han crecido menos, hay menos empleo y la gente, si pudiera volver a votar, ganó por 2 o 3% de diferencia con Cameron, ¿verdad? Hay mucha gente que está arrepentida.
1: Sí.
0: O sea, hay gente que hoy día tiene problemas con la visa como trabajador internacional especializado.
1: Y así todo, bueno, por ejemplo, Marine Le Pen, que quiere ser de nuevo candidata presidencial en Francia, quiere hacer una especie de Brexit y volver al franco y hacer la misma. Y eso que no le está resultando mucho en el Reino Unido.
0: No, en el Reino Unido no está resultando. El argumento fue la migración, pero per cápita recibía mucho menos migrantes de Inglaterra que Alemania, por ejemplo, con la Merkel. Entonces se usó ese argumento, se salió y en el caso, por ejemplo, del euro, Inglaterra tuvo su moneda única, no se integró al sistema monetario europeo, porque cuando hay un país tiene una moneda única, puede manejar la economía, puede devaluar la moneda para impulsar exportaciones, etcétera. Cuando estás en la zona de euro, estás en una camisa de 11 varas, donde no puedes hacer, ¿verdad?, nada distinto que fija el Banco Central Europeo, y ahí el país central, ¿verdad?, que lleva la música, es Alemania. Entonces, Alemania es más austero que el resto de los países, por lo tanto los países no pueden gastar más si quieren desarrollar un sector, si quieren promover el tipo de cambio, no lo pueden hacer, porque Alemania tiene una cultura, ¿verdad?, de gasto más controlada, una cultura de gasto no solamente culturalmente a nivel de familia, sino que a nivel de país, y en el fondo por eso la crisis con Grecia, ¿verdad?
1: Bueno, y a propósito del programa internacional, uno de los temas que

0: se tomó la agenda esta semana fue Beca Chile. Porque hay muchas personas que se fueron a vivir afuera y que están con trabajo afuera, que no vuelven, que implica devolverla, que es básicamente venir a Chile por el doble el tiempo el que estuviste allá, o el mismo tiempo si quieres de regiones y qué sé yo. Pero si acá no hay trabajo, porque uno dice, claro, si tú te vas becado, uno sabe que hay un compromiso y que tiene que pagar. Pero ¿qué pasa si en Chile tú te fuiste, te mataste estudiando allá? Creo que implica vivir en otro país y todo, y acá no hay mercado.
1: Sí, ahora cuando, para ser bien objetivo, cuando un alumno brillante se gana una beca, Chile, ¿verdad?, firmó un contrato, y ese contrato dice, tiene que volver, ¿verdad?, y tiene que estar el... Yo conocí mucha gente en Inglaterra que se quedaba de diferentes países, no solamente Chile, no diría, me da lo mismo, si no le han cobrado a nadie, a mí no me van a cobrar. Ya, más o menos ese es el argumento.
0: Como la trampa.
1: Ya. Entonces, el punto está en que si firmaste ese contrato, de alguna manera tiene que haber una, por ejemplo, como tú dices, una reinterpretación del contrato.
0: Eso es lo que yo creo.
1: Y tiene que saber también, porque si está trabajando afuera, está recibiendo ingresos, un contrapago. Así como la gente se endeuda en CAE para estudiar, ¿verdad? Esta persona recibió una beca, pero, usted no vuelve, entonces se crea una, estoy pensando como abogado sin ser abogado, se crea un adendum al contrato, ¿verdad? Dice, mira, ok, usted no vuelve, no lo vamos a embargar, porque eso es lo que debería ocurrir, pero usted tiene que pagar una cuota, 20 años, como mucha gente lo hace, ¿verdad? O 15 años, muy poco para que pueda de alguna manera subsanar los costos que tuvo la sociedad para que usted estudiara en el extranjero. No he escuchado a nadie, ¿verdad?, que plantee algo así, pero sería importante.
0: Pero es lo lógico, si tu argumento es, yo me vine a estudiar a Columbia y yo estoy con una regia pega en Nueva York, bueno, entonces no necesitas, no quieres volver, ok. Pero si estás con tu super regia pega en Nueva York, mira, me tienes que pagar todo esto, puedes pagar en cuota.
1: Hay un argumento medio falso ahí que dice, no, es que yo al estar acá sí ayudo al país, ¿verdad? Al estar en Columbia, Nueva York, o en Londres, o en cualquier ciudad desarrollada del mundo, pero el argumento es que, ok, establezcamos una forma de pago, no va a pagar completo, porque esas becas son millonarias, pero que así como el alumno cae, ¿verdad?, le cobran y lo embargan hoy día sus cuentas en la tesorería, con la Tesorería General de la República, sería justo, ¿verdad?, que pagaran una proporción X a definir, ¿verdad?, mediante un sistema que abone, que aborde esta situación, porque tienen que ir a estudiar, son talentosos, la sociedad los requiere, y si no hay trabajo en algunos rubros, bueno, quédense allá, pero devuelvan parte de eso. Hay un contrato, ¿verdad?, que si el gobierno lo materializa, tipo vía Tesorería General de la República, pero International Tesorería General de la República, sería complejo.
0: Sí, sí.
1: ¿Me entiendes el punto, no?
0: Claro, pero también te va ahí y se supone que tú tienes que retribuir a Chile lo que te dieron para estudiar, pero si yo quiero volver a trabajar y no hay trabajo, a pesar de que fui a hacer un superdoctorado y soy seco, pero igual no hay trabajo porque van a querer al recién salido de la universidad para pagarle menos.
1: Claro.
0: Entonces está atado de mano. Pero bueno, es un tema que da para mucho, que se tendrá que reformar de alguna manera. Le queremos dar las gracias a Francisco Castañeda, economista y académico de la Universidad Central, porque se ha pasado por todos los temas
1: y nos
0: visita a esta hora además. Así que muchísimas gracias por venir.
1: Gracias, Claudia. Gracias, Francisca.
0: Su casa cuando quiera, por supuesto.
1: Ya, gracias.
0: Son las 23:35. Nos vamos a una pausa y ya volvemos. 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
3: The Trinity test had been executed in New Mexico. The people from Trinity had arrived in the Marianas.
4: ¿Escuchan ustedes la voz del coronel Paul Tibbets, el piloto del avión que el 6 de agosto de 1945 lanzó la bomba atómica sobre la ciudad japonesa de Hiroshima? El ataque estadounidense que provocó más de 140.000 muertos. Un punto de inflexión para la historia que demostraba que por primera vez la humanidad, a través de la energía atómica, podía autodestruirse. Ese era el potencial que generaba esa energía llevada al terreno de las armas. El año 1945, la Segunda Guerra Mundial estaba llegando a su fin. Alemania ya se había rendido incondicionalmente en el mes de mayo, pero quedaba un frente abierto para las tropas aliadas, y ese frente era Japón, que luchaba de manera irreductible, luchaba de manera suicida. Los aliados le dieron un ultimátum al gobierno de Tokio para que se rindiera. Y ante el rechazo japonés, El presidente de Estados Unidos, Harry Truman, dio la orden

0: de lanzar la bomba atómica sobre la población civil en Japón. Esa era la orden. No buscar un blanco militar, sino la población civil, que quede constancia. El 5 de agosto comenzaron los febriles preparativos para la misión. Un avión bombardero B-29, bautizado Enola Gay en nombre de la madre de su piloto, que era este coronel Paul Tibbets, debía estar listo para el día siguiente. El bombardero llevaría a bordo a Little Boy, o Pequeño Niño. Este nombre, inofensivo, le fue dado a esta arma letal. Era una bomba de uranio de 3 metros de longitud y unos 70 centímetros de diámetro, que pesaba ni más ni menos que 4 toneladas. En la madrugada del 6 de agosto de 1945, el Enola Gay despegó de las Islas Marianas del Norte en el Pacífico. A las 8:15 de la mañana, hora japonesa, lanzaba esta bomba atómica sobre Hiroshima, que estalló exactamente a 550 metros de altura. Después vino la destrucción de vidas y edificios a una escala hasta ese momento desconocida. La estimación habla de 140.000 personas muertas, y para los miles de sobrevivientes comenzó, sin embargo, una larga agonía. Algunos de ellos describen la bomba como una bola de fuego que dejó ríos de cadáveres. Fue el mayor Thomas Wilson Phillibe quien apretó el gatillo de un arma cuyo poder él mismo desconocía. Le tocó a él accionar el mecanismo para liberar a esta bomba, a Little Boy. Phillibe, quien murió el año 2000, dijo que nunca se había sentido particularmente culpable por su papel en Hiroshima. Nunca me sentí culpable, pero lamento que tanta gente haya muerto por la bomba y odio pensar que algo como esto haya tenido que pasar para poner fin a la guerra, dijo en una de sus últimas entrevistas. La de Hiroshima fue la primera de las únicas dos bombas atómicas usadas en una guerra. Recordemos que 3 días después, Estados Unidos lanzó una bomba nuclear, incluso más poderosa, sobre la ciudad de Nagasaki. Esa fue una bomba de plutonio, bautizada como Gordo, que no dio en el blanco, pero tampoco perdonó vidas. Causó cerca de 74.000 muertos. Enseguida, después del lanzamiento de estas dos bombas, el presidente Truman advirtió a Japón que si no se rendía, enfrentaría una lluvia de ruina desde el aire, un eufemismo para advertir de nuevos lanzamientos de bombas atómicas. Entonces, Japón capituló 5 días después de que se lanzara la bomba sobre Nagasaki, con lo que terminaba la Segunda Guerra Mundial. La de Nagasaki, la segunda bomba atómica lanzada sobre Japón, la primera, la de Hiroshima, la que causó al menos 140 muertos, el 6 de agosto de 1945.
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1: 11:46 PM. Estamos con Fran Pérez.
2: Buenas noches.
1: Fran, ¿te gusta el 18? Yo sé que alguien podría decir, ay, ¿qué pregunta es esa? Bueno, hay gente que no le gusta la fonda.
2: Mira,
1: y todo eso.
2: La verdad, yo nunca he sido muy 18era, porque voy a ser muy honesta con los auditores que nos están escuchando. Me pasa que en esa época de septiembre, como que estoy bajita de nota, como dicen, bajita de ánimo. Entonces, como que realmente no es como que yo espere el 18 con tantas ganas y todo el año y faltan 30 días, faltan 300 días, para nada. Pero ahora de más grande lo he empezado a disfrutar cada vez más. Igual es entrete, pero no es como que yo diga que es la mejor fiesta del año, definitivamente.
1: Yo soy cero fan del 18.
2: Ya. Me encanta, estamos como en la misma línea.
1: O sea, me da lo mismo. Encuentro que
2: sí,
1: quizá el resto del año deberíamos hacer más asado y comer más choripán con pedre. Sí.
2: Eso, y las sopaipillas.
1: Sí, y arte empanada los fines de semana. Encuentro innecesario que hay que esperar que sea ese fin de semana y que hay que ir a la fonda, que sale barra, ay, que está lleno curado y sin quién va a jugar a los curados, ¿sí? Pero igual, como que para sí. qué, ¿cachai?
2: No, pero eso sabéis que.
1: Pero lo que sí me gusta son los días feriados. El tema sí. es que, como además nosotras somos periodistas, nos pasa que hemos tenido que trabajar
2: turnos
1: infinitos 18 de septiembre. Sí, entonces para nosotros no tiene tanto brillo.
2: No, para nada. Yo me tocó un 18 trabajar. Creo que no quiero funar a nadie porque no fue en esta radio. Tres de los cuatro días feriados, una cosa así. Muy triste.
1: También me ha pasado. Sí. Tienen que trabajar prácticamente todo el 18 feriado.
2: Sí. Al menos había un buen.
1: Pero bueno, si a ustedes les gusta la celebración 18era, yo les voy a contar que la diputada del Partido de la Gente, Sandra Parisi, ha presentado un proyecto para declarar feriado por única vez este jueves 17 de septiembre para extender las fiestas patrias, porque cae 18 y 19, viernes y sábado, respectivamente. Entonces, solo por este año sería jueves, viernes y sábado. Y lo encuentro regio, fíjate.
2: ¡Regio!
1: Porque así vamos a tener fin de semana de real largo.
2: Sí. ¡Qué alegría!
1: En esta radio sí, pues en esta radio no se trabaja los feriados.
2: A menos que nosotras. No.
1: No, por nosotras no.
2: Sí.
1: Bueno, ya, entonces ahora yo voy a ser de Partido de la Gente. No, pero apoyo moción. De
2: sí, yo también
1: mismo,
2: apoyo moción,
1: van a estar
2: favor.
1: Todos los economistas diciendo sí. que no, porque esto nos va a hacer un daño
2: siempre
1: tremendo
2: para el
1: país.
2: Que
1: pero mira,
2: comercio,
1: sinceremos las cuestiones. Sí. Si el 18 es el viernes, ¿tú crees que el jueves la gente va a ser productiva? La fiesta de la empresa va a empezar el martes. El martes, miércoles y jueves, vaya a estar comiendo empanada y jugando la payaya o como se llame. Entonces, encuentro que debería ser feriado, porque de todas maneras igual la gente va a estar en otra, desconcentrada.
2: No, y yo tengo un dato, porque en algún minuto yo, en una empresa de aceros ASA,
1: okay.
2: que reciclaban acero. Chatarra reciclada.
1: Como periodista.
2: Sí, sí. Fue mi primera experiencia en la hora. Cifras decían que durante el fin de semana es largo, en verdad, hay más accidentes.
1: Sí, sí.
2: Y efectivamente, sí. después de esa un accidente en la empresa, un año que no voy a mencionarlo porque no. En los feriados hay más accidentes.
1: Ay,
2: porque la
1: pena.
2: Gente.
1: Sí.
2: En fiesta, po.
1: En fiesta.
2: Entonces pasan cosas. Pasan
1: bueno,
2: cosas.
1: Es una propuesta que establece el 17 de septiembre sea feriado y sin carácter de irrenunciar, que es para entregar más tiempo a las familias y favorecer el turismo, las pequeñas empresas de semana más importantes. Necesita el respaldo del Ejecutivo porque es una materia de iniciativa exclusiva del presidente de la República. Así que la diputada. Y convertir el 17 de septiembre en una oportunidad para extender la celebración económica. Ahora, si es que esto se llega a aprobar, va a ser solo para este año y no modificaría el calendario de feriados permanentes. Así que vamos a ver qué es lo que hace el Ejecutivo con esta solicitud, que a mí me parece estupenda, de tener jueves libre, viernes y sábado y domingo 18ero. Porque
2: aprobamos.
1: Más allá de que no me guste ir a la fonda, me encanta sentir como, sé lo que me gusta, yo tengo depresión estacional, pero al revés, a mí no me da depresión el invierno, me da depresión la primavera y el verano.
2: Ya.
1: Entonces, claro, el 18 está muy
2: sí,
1: llevado,
2: claro.
1: aparejado con eso. Pero sí, igual es rico el como ir caminando por la calle y el olor a aceito. ¿Me
2: es
1: gusta?
2: Rico, sí, sí, sí,
1: rico.
2: Sí, sí, sí.
1: Eso me gusta. Y lo bueno es que igual, como ya estamos en la fecha, uno no sé por qué tiende a comer más choripán y más pebre y más de esas cosas ricas, que igual uno las podría comer todo el año.
2: Todo el año, todo el año, sí, pero bueno.
1: Oye, esperemos. Encontré, estaba buscando el dato.
2: A ver.
1: porque antes estuvimos hablando de los alimentos.
2: Sí, si es el huevo.
1: Si es que nos comíamos los yogures vencidos o sí. No. Y que admití y que les digo, ustedes no lo hagan y todo, que yo me como los yogures vencidos y que nunca me ha pasado nada. Y de hecho, hoy día voy a comer un yogur vencido para mañana demostrarles que no pase nada.
2: Eso.
1: Mañana no llega porque está muerta.
2: Haz un like.
1: Bueno, la cuestión es que se me había olvidado cómo era el truco para ver si es que un huevo estaba fresco o no. Okay. Así que se lo pregunté a ChatGPT. Y claro, se pone en el vaso con agua fría. Si se hunde y queda plano en el fondo, está muy fresco. Si se inclina o flota, es que ya perdió la frescura porque entró aire por la cáscara. La cáscara es súper porosa. O sea, si sí, tú dejas ahí cualquier cosa con el huevo, como un olor fuerte, lo va a penetrar. Entonces, eso es importante, saber si el huevo está fresco.

0: Bueno, porque no hay nada más asqueroso en el mundo
1: que
0: abrir un huevo que esté malo.
1: A mí nunca me ha pasado.
0: A mí me pasó una vez y te juro, dejé de comer huevo como 3 meses. Es una cosa terrible, Fran, de verdad.
1: No, sí, eso me han dicho,
0: Espero que nunca te pase.
1: Yo también lo espero. ¿Sabes que cuando yo era niña empollaba huevos?
0: ¿Tú?
1: Sí.
0: Pero la Fran
1: era muy chica.
0: No me deja de sorprender. O sea, es que no puedo.
1: Pero mi prima.
0: ¿Ya?
1: Empollábamos huevitos de la cocina, pues, como no, esperando no sé qué, la verdad.
0: Que saliera un pollito.
1: Claro, claro, nunca pasó.
0: Pero espérate, obviamente. Tú ibas a la cocina, te robabas el huevo y tú. Me imagino que no te sentabas en el huevo porque lo habrías roto. Entonces lo ponías como sí, en una camita.
1: Como que hacías? Claro, sí. Como que lo poníamos entre los sillones. Era como nuestro amigo huevo, ¿cachai? Jugábamos con el huevo.
0: Pobrecita Fran. Sí. ¿Tú no tenías hermano?
1: Mi hermana nació cuando yo tenía 6 años. Entonces,
0: ¿el huevo fue?
1: Sí, claro. Yo era bien chica, tenía 5 años. Pero he jugado con mi prima, que tenía mi edad. Y jugábamos las dos con el
0: huevo. Es que, a propósito de eso, lo diría en redes sociales, hay una influencer española que compró como huevos de supermercado y los puso como no me acuerdo cómo se llama, en una incubadora, ¿cachai? Porque el papá lo hacía, como con huevos de campo.
1: Yeah.
0: Y empezó a revisar con una linterna, todos los días revisaba los huevos y salía, y en algunos se empezaba a ver el puntito de sangre. Uy. Y nacieron 2 pollitos. Hay uno que nació con las patas más o menos y terminó muriéndose, y al otro no me acuerdo qué le pasó, pero nacieron pollitos de huevos de supermercado.
1: Qué heavy.
0: En incubadora, fíjate.
1: Qué loco.
0: Mira, ahí dicen en el chat, alguien está, lo veo a lo lejos, que dejó de comer huevo durante años, porque te apuesto que le pasó.
1: A ver, ¿qué le pasó? Una vez le salió un pollo en un huevo, fue horrible, no me muero.
0: Bueno, hay gente que casca un huevo y sale como el pollito muerto, así como...
1: No, qué heavy.
0: Imagínate estar haciendo un queque o no.
1: A mí me han tocado huevos mellizos nomás, o gemelos, bueno, los que están adentro. ¿Es de buena suerte?
0: No, es bacán porque te estás comiendo dos huevos por la presión de uno.
1: Y la yema es lo más rico para mí.
0: Sí, la yema es lo más rico. Yo como harto huevo. Me encanta y que ahora sea considerada la mejor proteína después de que demonizaron el huevo tanto tiempo. Oye, Fran, tú nos tienes una noticia.
1: Ay, sí. Es un comentario... Bueno, no estamos por Bio Bio TV, pero... les quería contar... De una madre.
0: ¿Puede ser para mañana?
1: Puede ser para mañana.
0: Mañana lo vemos con Video TV porque esto te lleva a video.
1: Sí, hay video, así que mañana lo contamos.
0: Mañana.
1: Listo.
0: Bueno, entonces, gracias a nuestra querida Fran Pérez, que hoy día sabemos que empollaba huevitos cuando era chica, es algo que nunca vamos a olvidar. Oh. Y les queremos dar las gracias a ustedes por acompañarnos hoy en la radio. Nos reencontramos mañana a las 8:30 de la noche. Nos vamos con Miley Cyrus, Walk of Fame.

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2: Presidente José Antonio Kast instó al Congreso a acelerar la tramitación de la agenda contra el crimen organizado y el terrorismo. Alcaldes de las comunas con mayores niveles de delincuencia recibieron con cautela los anuncios en seguridad y exigieron medidas concretas para enfrentar la crisis. Las senadoras Camila Flores y Fabiola Campillay fueron derivadas a la Comisión de Ética tras protagonizar un tenso intercambio. El senador socialista Fidel Espinosa abordó la investigación en su contra por un presunto caso de violencia intrafamiliar y la describió como una discusión entre adultos. El precio del cobre alcanzó un nuevo máximo histórico este jueves tras cerrar en $6.55 la libra. El Tribunal Constitucional declaró admisibles los 3 requerimientos de inconstitucionalidad ingresados contra el proyecto de reconstrucción. La Corte de Apelaciones de Santiago dejó sin efecto la prisión preventiva de Joaquín Lavín León y ordenó la medida cautelar de arresto domiciliario total. En noticias del exterior, Cuba calificó de contundente la condena emitida por relatores y expertos en derechos humanos de las Naciones Unidas sobre las nuevas sanciones de Estados Unidos contra la isla. El chavismo y un grupo de la oposición venezolana acordaron mantener hasta el próximo 12 de agosto un primer ciclo de diálogo. En el deporte, Universidad Católica y Cobresal abren desde las 20:30 horas la fecha 18 del torneo de primera división en el estadio Claro Arena. Y Chile debutó con una derrota por 3-0 frente a la República Checa en el Mundial Sub-17 de voleibol femenino que se realiza en nuestro país.
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2: ¿Cómo están? Muy buenos días, bienvenidos a la revisión de las noticias en Radiograma. Saludamos a quienes nos escuchan a través de las 43 estaciones de Biobío, la radio en todo el país, y a quienes nos ven a través de la televisión digital de libre recepción en Biobío TV. Los invitamos a interactuar con nosotros a través de nuestro número de WhatsApp al +569 9207888, número que usted ya puede ver en pantalla, o también nos puede llamar a nuestra línea directa gratuita desde cualquier teléfono celular, desde cualquier teléfono de red fija al 800 810 810. Además estamos en nuestro sitio web biobiochile.cl, biobiotv.cl. Vamos a la noticia. De este momento les ofrecemos información independiente.
3: 12 de la noche, 6 minutos.
2: El presidente José Antonio Kast entregó los detalles de la agenda contra el crimen organizado y el terrorismo, asegurando que Chile volverá a ser el país más seguro de Latinoamérica. Los detalles los tiene Bárbara Payal.
4: Desde la Escuela de Carabineros, el gobierno presentó oficialmente la agenda contra el crimen organizado y el terrorismo, una mega propuesta de seguridad que será el principal eje de la moneda tras la aprobación de la Ley de Reconstrucción Nacional. El plan contempla 18 iniciativas ya ingresadas o en tramitación, entre ellas proyectos sobre expulsión de migrantes, ingreso irregular, responsabilidad penal adolescente, además de una reforma constitucional y cerca de 15 nuevos proyectos. Entre las medidas que

0: tienen destacan consagrar la seguridad pública como deber del Estado y habilitar cárceles diferenciadas para organizaciones criminales. El presidente José Antonio Kass y el ministro de Seguridad Martín Arrau afirmaron que esta agenda responde al mandato ciudadano.
1: Hoy comienza una nueva etapa y esto lo tenemos que hacer sin miedo.
2: Es un cambio de mano en el cual vamos a devolverle a Chile lo que el crimen le quitó.
0: En el oficialismo, el presidente de la Cámara, Jorge Alessandri, respaldó las medidas y comprometió una rápida tramitación. El gobierno ya inició conversaciones con las bancadas oficialistas y la próxima semana continuará el trabajo prelegislativo con gobernadores y autoridades locales.
3: 12 de la noche, 8 minutos.
4: La oposición comenzó a fijar su postura frente a la agenda de seguridad presentada por el gobierno, valorando la apertura al diálogo, pero advirtiendo que existen aspectos de la propuesta que deben ser revisados. Los detalles los tiene Gabriela Piña.
5: Los partidos de la oposición comenzaron a delinear la estrategia con la que enfrentarán la agenda de seguridad presentada por el presidente José Antonio Kass. En el sector han manifestado disposición a discutir las iniciativas y avanzar en acuerdos que permitan fortalecer el combate al crimen organizado. Sin embargo, los primeros reparos apuntan a dos aspectos principales: la falta de novedades en parte de los anuncios y la ausencia de herramientas que consideran clave para perseguir a las organizaciones criminales. Mientras el diputado socialista Nelson Venegas planteó que parte importante de las iniciativas ya se encuentra en tramitación, su par del PPD, Raúl Soto, cuestionó la ausencia del levantamiento del secreto bancario.
6: Es prácticamente lo mismo que ya existe. Muchos de los proyectos que se anunciaron ayer ya son leyes o están en tramitación.
7: No se puede atacar el corazón del crimen organizado si es que no debilitamos su poder económico.
5: Así, en el sector buscan instalar que la seguridad no pasa únicamente por aumentar las sanciones, sino también por dotar a las instituciones de herramientas efectivas para investigar, perseguir y desarticular las redes del crimen organizado.
3: 12 de la noche, 9 minutos.
4: Alcaldes de comunas con altos índices de delincuencia valoraron con cautela el giro del gobierno en materia de seguridad y las nuevas medidas anunciadas para enfrentar el crimen organizado. La información la tiene María Gramunto.
8: El presidente José Antonio Kass presentó la agenda contra el crimen organizado y el terrorismo, con la que busca reforzar el combate contra la delincuencia. Si bien varias de estas medidas fueron bien recibidas por los jefes comunales, especialmente aquellos de comunas con altos índices de violencia, estos advierten que los anuncios deberán traducirse en acciones concretas. El alcalde de San Bernardo, Christopher White, valoró el cambio de postura del presidente respecto de la utilización de las Fuerzas Armadas en tareas de seguridad. También el alcalde de Lo Prado, Maximiliano Ríos, destacó que cualquier avance en materia de seguridad es positivo, siempre que las medidas se implementen en coordinación con los municipios.
9: Llevamos más de 2 años solicitando esta medida. Nos parece un avance significativo el cambio de opinión.
10: Después de muchos meses de silencio, tenemos que escuchar también al municipalismo. Nosotros sabemos dónde están los problemas. Mano dura, pero acompañado de prevención.
8: A juicio de los jefes comunales, el desafío no pasa solo por aprobar nuevas leyes, sino que por dotar a los municipios y a las policías de las herramientas y recursos necesarios para recuperar los barrios más afectados por la delincuencia.
3: 12 de la noche, 10 minutos. 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
4: Renovación Nacional emplazó a los partidos del oficialismo a detener las presiones públicas sobre el presidente José Antonio Kass para que adopte una definición respecto de los indultos. Los detalles los tiene Francisca Cárez.
12: La ausencia de una señal sobre los indultos a uniformados durante la última cadena nacional del presidente José Antonio Kast abrió un nuevo roce al interior del oficialismo. Renovación Nacional pidió a republicanos y al Partido Nacional Libertario dejar de presionar públicamente al mandatario. El diputado Diego Chalper sostuvo que corresponde dar espacio al Ejecutivo para resolver una materia que dijo es de su exclusiva responsabilidad, mientras que en republicanos rechazaron el emplazamiento. La diputada Paz Charpentier pidió a Chalper no tensionar innecesariamente las relaciones dentro del oficialismo y defendió las gestiones de su partido para impulsar las herramientas legales que permitan la libertad de uniformados condenados por hechos ocurridos durante el estallido social.
13: Yo en lo personal le hago un llamado al oficialismo a no torear al presidente de la República.
14: Le pediría personalmente al diputado Chalper que no tensione por cuestiones innecesarias las relaciones al interior del oficialismo.
12: La presión en todo caso no se detuvo ahí. Según pudo conocer la radio, la senadora del Partido Nacional Libertario, Vanessa Vanessa Kaiser sostuvo una reunión con el viceministro Claudio Alvarado para pedir que el Ejecutivo no obstaculice

0: la tramitación del proyecto de indulto general y presentarle formalmente la bancada de senadores que respalda esa iniciativa con el fin de mantener esta discusión abierta.
1: 12 de la noche, 12 minutos.
2: Senadores de diversos sectores políticos instalaron el debate sobre la necesidad de aumentar las sanciones de la Comisión de Ética, instancia que desde la próxima semana comenzará a revisar la bullada discusión entre Camila Flores y Fabiola Campillay. Gonzalo Holguín tiene más antecedentes.
3: Tras la decisión de la mesa del Senado de enviar a Comisión de Ética a las senadoras Camila Flores y Fabiola Campillay, han surgido voces en el Senado que han criticado la insuficiencia de las sanciones en la Cámara Alta y piden cambios al reglamento. El senador UDI y vicepresidente del Senado, Iván Moreira, se refirió a la decisión de la mesa, que fue respaldada por un acuerdo de los comités parlamentarios de la Cámara Alta.
4: Como mesa del Senado tomamos la decisión de que este incidente pase a la Comisión de Ética. Tenemos que frenar cualquier situación de esta naturaleza.
3: La amonestación verbal simple, la reprensión formal y la censura son los tres grados de sanción en la Cámara Alta, pero en su reglamento no figuran expresamente las multas, mientras que los diputados pueden ser sancionados con hasta un 15% de la dieta parlamentaria mensual. El senador liberal Vlado Mirosevich recuerda que en su periodo como presidente de la Cámara se elevó significativamente la multa para los tipos de sanción más grave.
5: Yo creo que es momento de modificar, actualizar el reglamento y ser mucho más duros para sancionar a aquellos que no se toman en serio el rol que están cumpliendo en el Congreso. Cuando yo fui presidente de la Cámara, logramos una modificación histórica del reglamento.
3: Una resolución total se espera al menos para el mes de septiembre, considerando que existe un procedimiento en que se cita a las partes por separado, se convoca testigos y hasta se pueden revisar registros de la agresiva discusión.
1: 12 de la noche, 14 minutos.
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2: Requerimientos por la mega reforma admitidos a trámite, tanto la oposición como el gobierno alistan sus alegatos que presentarán el próximo jueves ante el Tribunal Constitucional. Cristóbal López nos cuenta.
7: Luego que el Tribunal Constitucional declaró como admisibles los requerimientos ingresados a la mega reforma, tanto la oposición como el gobierno preparan sus estrategias para el proceso. Las normas impugnadas apuntan a la invariabilidad tributaria y la restitución de los fondos de inversión en caso de la invalidación de una resolución de calificación ambiental, la que fue tratada como un seguro tanto por la oposición como por el ministro de Hacienda, Jorge Quirós. El próximo jueves se dará la audiencia donde las partes podrán presentar sus alegatos. Antes, el miércoles, habrá una audiencia pública para que quienes deseen intervenir en el proceso. El diputado del Frente Amplio, Jaime Baza, quien es abogado constitucionalista, afirmó que el proyecto mantiene problemas técnicos y que esperan el pronunciamiento final del tribunal.
8: Estamos haciendo todo lo posible para evitar los efectos perniciosos que esta reforma va a tener tanto en el bolsillo de la familia trabajadora chilena como en el medio ambiente. Esperamos que el Tribunal Constitucional pueda hacer un juicio jurídico y evitar todos los problemas técnicos.
7: Recordemos también que este proceso del Tribunal Constitucional se está viendo en paralelo a la tramitación de los vetos que deberán votarse en la sala de la Cámara de Diputados en la sesión del lunes.
1: 12 de la noche, 15 minutos.
2: El precio del cobre alcanzó un récord histórico al cerrar en $6.55 la libra, hito que fue valorado por su impacto positivo en la economía y en los ingresos del Estado, aunque las autoridades recalcaron la importancia de aumentar la producción para aprovechar este favorable escenario. Los detalles los tiene Vanessa Gajardo.
9: Un nivel sin precedentes. El precio del cobre alcanzó este jueves un nuevo máximo histórico al cerrar en $6.55 la libra. La noticia refuerza las perspectivas para la economía chilena en medio de un escenario de alta demanda e incertidumbre sobre la oferta mundial del metal. Desde el gobierno valoraron el récord del principal producto que exporta a Chile, destacando que un mayor precio se traduce en más ingresos para el Estado y mejores condiciones para impulsar la actividad económica. El ministro de Economía y Minería, Daniel Mas, afirmó que además tenemos que estar a la altura también en términos de producción.
10: No solo fortalecen nuestras arcas fiscales, sino que inyectan recursos vitales para impulsar el crecimiento, la inversión y el empleo que las familias chilenas necesitan. Pero estos precios récord nos exigen estar a la altura. Debemos destrabar la burocracia, simplificar los procesos y dar certezas a los inversionistas.
9: Sin embargo, aunque la noticia fue valorada por la industria, va de la mano con el llamado a pensar en una estrategia de largo plazo para aumentar la producción y ser cuidadosos en el uso de recursos que tienen un gran componente de volatilidad.
1: 12 de la noche, 17 minutos. 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
2: El senador socialista Fidel Espinosa protagonizó una

0: discusión con su pareja en su departamento en Viña del Mar, lo que desencadenó en una investigación por un presunto caso de violencia intrafamiliar, según detalló la fiscalía. Mediante un escueto comunicado, el parlamentario manifestó que se trató de una situación personal por una discusión entre adultos, mientras que la mesa del Senado hizo un llamado a evitar juicios abreviados. Fabián Corrotea, desde Radio Bío Bío en Valparaíso, nos cuenta más.
1: La fiscalía se encuentra investigando un presunto caso de violencia intrafamiliar tras un altercado que protagonizaron el senador socialista Fidel Espinosa y su acompañante en un departamento ubicado en el sector de Nueva Aurora, en la comuna de Viña del Mar. La situación ocurrió la tarde de este miércoles 7 de agosto, a eso de las 20 horas, donde el parlamentario y su acompañante mujer se vieron involucrados en una álgida discusión. Esta última solicitó al conserje del edificio que llamara a carabineros, acusando haber sido agredida, mostrando evidencias de eventuales forcejeos. Al lugar llegó personal policial, lo que al ingresar al departamento registraron el inmueble, el cual se encontraba desordenado y con daños en distintas especies. Así lo detalló el fiscal Mauricio Díaz, quien afirmó que ambos involucrados entregaron versiones opuestas.
2: Las dos personas entregaron versiones contrapuestas, ambas atribuyendo a la otra la realización de actos de agresión, y una de ellas habría reconocido haber provocado daños al interior del inmueble.
1: Al respecto, mediante un comunicado, la mesa del Senado llamó a evitar juicios o conclusiones anticipadas, debido a que la investigación se encuentra en una etapa inicial y sin denuncias ingresadas por las partes, pese a las diligencias por oficio. Por su parte, el Partido Socialista ordenó a su Tribunal Supremo abrir una causa en contra de Espinosa en la región de Valparaíso. 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
3: 12 de la noche, 19 minutos.
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0: Esta jornada, el Tribunal Calificador de Elecciones revisará el requerimiento que busca destituir al gobernador Claudio Rego por eventual notable abandono de deberes y faltas a la probidad. La información la tiene Sebastián Catalán.
5: Esta jornada el Tricel realizará la vista de la causa que busca resolver el requerimiento presentado por consejeros regionales de derecha para destituir al gobernador metropolitano Claudio Rego por un eventual notable abandono de deberes y faltas a la probidad administrativa. La defensa de Rego sostiene que, durante el año que ha durado la tramitación del caso, las distintas investigaciones derivadas de los hechos cuestionados han terminado favoreciendo al gobernador. El abogado de este, Ciro Colombara, afirmó que estos antecedentes demuestran que la solicitud de destitución carece de sustento jurídico.
6: Después de un procedimiento donde nosotros hemos acompañado todos los antecedentes y pruebas que demuestran que, al igual que en el resto de los procedimientos, la solicitud de destitución no tiene fundamento alguno.
5: En paralelo, el gobernador Claudio Rego hizo llegar una carta al ministro de Hacienda, Jorge Quirós, solicitando modificar la ley para impedir que las aseguradoras retrasen judicialmente el pago de pólizas y reforzar las sanciones de la CMF, en el marco de la disputa legal del gobierno regional con ASPOR. Tras los alegatos de ambas partes, el Tricel deberá resolver si acoge o rechaza el requerimiento de destitución, en una decisión que marcará el futuro de Claudio Rego al frente del gobierno regional metropolitano.
3: 12 de la noche, 20 minutos.
0: Comenzaron las defensas de los imputados del caso Sartor. Los abogados del principal apuntado por la fiscalía, Pedro Pablo Larraín, descartaron responsabilidades penales, asegurando que no existió intención de defraudar a los inversionistas. Marcela Rojas nos cuenta.
7: El foco de la jornada estuvo en Pedro Pablo Larraín, ex controlador del grupo Sartor, cuya representación buscó desvirtuar la tesis del Ministerio Público y cuestionó los perjuicios económicos que sustentan parte de las imputaciones. El abogado Jaime Winter sostuvo que varias de las operaciones cuestionadas por la Fiscalía correspondieron a inversiones que fueron pagadas, continúan siendo cumplidas o cuentan con garantías suficientes para recuperar los recursos.
8: Aquí se trata de 7 imputaciones, todas inversiones justificadas, la mayoría de ellas cumplidas o que se están pagando, y que gratuitamente han implicado por imputación de delitos que no corresponden a nuestro cliente.
7: En esa línea aseguró que no existe el perjuicio necesario para configurar los delitos de administración desleal y afirmó que las decisiones fueron adoptadas tras análisis técnicos dentro de la estructura del control de la administradora. La defensa también cuestionó que la fiscalía atribuya responsabilidad penal a Pedro Pablo Larraín por operaciones que a su juicio respondían al giro habitual del negocio y que fueron revisadas por distintas instancias internas. Incluso planteó que la Comisión para el Mercado Financiero conocía parte de esas operaciones durante sus procesos de fiscalización. Durante los próximos días, las defensas buscarán rebatir las imputaciones formuladas por la Fiscalía y descartar la existencia de delitos de la Administradora General de Fondos.
3: 12 de la noche, 21 minutos.
0: La Corte de Apelaciones de Santiago revocó la prisión preventiva del ex parlamentario de la UDI, Joaquín Lavín León, decretando en su lugar la medida cautelar de arresto domiciliario total. Los detalles en el informe de Javier Pardo.

0: segunda sala de la Corte de Apelaciones de Santiago revocó la prisión preventiva del exdiputado de la UDI, Joaquín Lavín León. Tras permanecer cerca de 90 días en el anexo penitenciario Capitán Llaver, la Corte modificó sus medidas cautelares, decretando arresto domiciliario total, arraigo nacional y prohibición de comunicarse con otros imputados involucrados en la investigación que enfrenta por delitos económicos y electorales, entre ellos fraude al fisco por cerca de 240 millones de pesos. En una decisión dividida de 2-1, el Tribunal de Alzada argumentó que si bien no se cuestionan los presupuestos materiales de la causa, el cambio de cautelar se fundamentó en el tiempo que el exparlamentario ha permanecido privado de libertad. El abogado defensor de Lavín León, Cristóbal Bonasich, sostuvo que no existía una razón justificada para que su representado continuara en prisión preventiva.
1: En este tipo de instancias no se resuelve si la persona es inocente o culpable. Dice simplemente relación de la justificación de tener una persona privada de libertad. Y claramente eso, la Corte pudo constatar la inexistencia de esa necesidad y por lo tanto revocó la medida.
0: Lavín León abandonó el recinto penal en completo silencio. A su salida fue recibido por su esposa, la exalcaldesa de Maipú, Katy Barriga, para posteriormente trasladarse a su domicilio en Peñaflor, donde cumplirá la medida cautelar de arresto domiciliario total.
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5: 12 de la noche, 24 minutos.
6: El gobierno de Cuba calificó de contundente la condena emitida este jueves por relatores y expertos en derechos humanos de las Naciones Unidas sobre las nuevas sanciones de Estados Unidos contra la isla, denunciándolas como un intento de alterar el orden constitucional de un Estado soberano mediante amenazas y coacción. El ministro cubano de Relaciones Exteriores, Bruno Rodríguez, resaltó el pronunciamiento de los expertos que insta a la comunidad internacional y a la sociedad civil a actuar con rapidez para evitar que se instaure en la isla una gasa silenciosa. El chavismo y un grupo de la oposición venezolana acordaron mantener hasta el próximo 12 de agosto un primer ciclo de diálogo tras definir la metodología y las fases de trabajo y ratificar la agenda de temas que abordarán en las negociaciones. Asimismo, las partes suscribieron los principios de respeto a la soberanía nacional, negociación de buena fe y búsqueda de beneficios para Venezuela, solución política, pacífica, democrática y constitucional, reconocimiento y respeto entre las partes, igualdad política y trato paritario en la mesa de negociación.

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2: 12 de la noche, 26 minutos.
3: Universidad Católica de Cobresal inauguran la fecha 18 del torneo de primera división desde las 20:30 horas en el Estadio Claro Arena. El cuadro cruzado contará esta noche con el egreso del mediocampista Gary Medel, recuperado de su lesión muscular. Y la selección femenina sub-17 de voleibol cayó por 3-0 frente a República Checa en su debut mundialista que se lleva a cabo en nuestro país. Esta noche volverán a jugar frente a Tailandia. Todo el deporte de la actualidad con Diego Osorio.
4: A contar de las 20:30 horas en el Estadio Claro Arena de San Carlos de Apoquindo, Universidad Católica busca recuperarse luego de un mal comienzo de la segunda ronda del torneo de Primera División y por la apertura de la fecha 18 va a recibir a Cobresal, que hoy está en puesto de descenso. El entrenador del cuadro cruzado, Daniel Garnero, adelantó que Gary Medel está entre los citados ya recuperados.

0: De su lesión y podrá tener minutos en dicho compromiso, en el que pondrá los mejores, considerando que luego viajará a Argentina para medirse el martes ante Estudiantes de La Plata por los octavos de final de la Copa Libertadores.
1: Hablé individualmente con cada uno y los encontré muy bien, desde lo físico, del estado de ánimo y con muchas ganas de revertir. Todos sabemos que no estamos en nuestro mejor momento y necesitamos estarlo porque se vienen compromisos muy importantes. Entonces, que el futbolista me demuestre que está preparado y tiene ganas de dar vuelta a la cosa, a mí me ilusiona un montón.
0: La Liga del Ascenso también tendrá hoy dos adelantos de la fecha 19, que va a comenzar a las 6 de la tarde en Santa Laura con el partido entre Unión Española y Antofagasta, recordando que en las últimas horas el cuadro hispano anunció la contratación del extremo Ángelo Araos, exjugador de Antofagasta y Universidad de Chile, de último paso por el fútbol brasileño y mexicano. Además, a las 20:30, Santa Cruz, que pelea por la permanencia, recibe a Puerto Montt, que está en el cuarto lugar. Mañana, desde las 15 horas y en el Estadio Bicentenario de la Florida, se va a vivir una nueva versión del Superclásico Femenino entre Universidad de Chile y las líderes Colo-Colo, que han ganado hasta aquí 17 partidos y solo empataron en uno sin perder en el certamen. La entrenadora Alba Tatire Silveira y la tranquilidad de haber clasificado a la liguilla final con varias jornadas de antelación.
2: Siento que es un viejo conocido, porque ya nos enfrentamos en mi llegada a Chile, en ese segundo semestre, tuvimos creo que uno de los partidos más importantes en mi carrera, una linda semifinal en Monumental, jugamos en Santa Laura, jugamos en Monumental, un récord de público, todo. Entonces, hay cosas que consideramos de esas ideas, ¿no? Y siento que estamos enfocadas en nosotros.
0: La selección femenina de voleibol sub-17 cayó por 3-0 ante República Checa en el Mundial de la categoría, que comenzó en el Gimnasio de Deportes Colectivos del Parque Estadio Nacional San Felipe y Los Andes. La diferencia entre las europeas y las nacionales la marcan los parciales 25-18, 25-15 y 25-21, y este análisis final de una de las jugadoras, Valentina Maulén.
3: Como primer partido igual nos costó, cuando antes no nos han costado tanto, pero se pudo como al final dar bien las cosas y demostrar un poco más como todo, fuimos más ordenadas y todo, entonces es como que me quedo con eso.
0: Mientras el combinado nacional femenino volverá a jugar hoy desde las 20 horas ante Tailandia en el mismo Parque Estadio Nacional, el seleccionado masculino adulto superó a Bolivia en el Sudamericano de Cochabamba y esta noche se medirán ante Argentina en un duelo clave para sus aspiraciones en el torneo.
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7: Noche 12:30.
8: Hasta acá la revisión de las noticias en Radiograma. Los dejamos invitados para que continúen la sintonía de BioBio la radio. Ya llega el trasnoche hasta las 6 de la mañana. Recuerda que cada hora nos volvemos a reencontrar con las noticias en El Informador. Todos los detalles ya están en nuestro sitio web biobiochile.cl. Gracias por estar ahí. Que tengan todos un excelente día viernes.
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8: ¿Cómo están? Qué gusto saludarles. Bienvenidos al trasnoche de la radio. Este día, viernes 7. Viernes 7 de agosto. Comenzó el viernes. Llegó el viernes después de una semana bastante movida, de una semana con mucho trabajo, me imagino, auditora. Me imagino que esperando poder llegar a casa a descansar. Algunos que recién están iniciando la jornada. Bueno, con ánimo el día de hoy, con ánimo, porque queda poco para que termine esta semana. Ya estamos iniciando el último día hábil. Así es, día viernes. Viernes 7 de agosto, ya ha pasado. Ya pasaron 7 días de agosto, ¿eh? Y julio se fue. Me va. Se fue julio, Wilito. Ya, bien, su forma de comunicarse ya la saben. Vamos a estar en el WhatsApp. Hoy día vamos a tener mucho que conversar. Vamos a estar hablando de, bueno, vamos a revisar lo que ha pasado durante la semana, proyectando un poco lo que será esta jornada de día viernes con alta información internacional y también con mucha información de lo que ha pasado en nuestro país. Atento a lo que está pasando en diferentes partes de nuestro planeta también, ¿por qué no? Lo que está pasando también a las diferentes rutas, los accidentes, por cierto, ojalá que no ocurra ninguno, por cierto, eso es lo que esperamos. Vamos a estar revisando las principales informaciones en la región metropolitana con Vicente Aguilar, que ya está en terreno, en una situación compleja, tema policial que está ocurriendo en la comuna de La Cisterna. Y ya vamos a estar con él, seguramente en un ratito más, ya iba en camino a este lugar, nos va a estar contando ahí qué es lo que pasa. Son mensajes a través del WhatsApp, pero quiero saludar a quien me acompaña en la puesta en el aire el día de hoy, y va a tener que venir para acá, como siempre, como es de costumbre, el señor William Rebolledo, Sir William, Lord William, que está en la puesta en el aire, y que saluda a su público, y que lo debe hacer, porque si no, el programa no puede partir de la manera que corresponde. Ya viene, está haciendo el ingreso al estudio, viene corriendo, viene haciendo skipping, ahí está, William Rebolledo, Sir William, maestro.
5: ¡Oli!
8: ¿Cómo estás, señor?
5: Bien, ¿y tú?
8: Bien, bienvenido.
5: Muchas gracias.
8: Saluda a su público, por favor. Bienvenido a casa.
5: Altas noches.
8: Bueno, pero después cerramos con eso. Saluda a su público, por favor, William. Ahí está. El saludo de William Rebolledo con su reverencia, por cierto. Y ahora puede retirarse diciendo las palabras mágicas.
5: Buenas noches, estas noches.
8: Ya, bien, muy bien. Maravilloso, gracias, William. Gracias, Willy. William Rebolledo, que está con nosotros, como siempre. Todo el equipo está listo para ustedes, para que se conecten, para que estén con nosotros. Hoy tenemos viernes de recomendaciones. Sí, señor. Viernes de recomendaciones. Vamos a hacer recomendaciones de series y películas. Porque viene el fin de semana, a algunos les toca descansar, ya no saben qué ver. Ya, bueno, yo les recomiendo salir, por cierto. Hay buenos panoramas, pero como estamos en diferentes partes, gente que está en el sur, en el norte, bueno, si tienen la oportunidad de ir al cine, vaya, porque hay varias películas buenas en cartelera. Dicen que La Odisea está muy buena, la película de Christopher Nolan, que habla acerca de esta historia de Homero, ¿no? La Odisea, que es una historia que ha sido contada de muchas formas, pero que, bueno, ha sido llevada al cine, grabada en el formato IMAX, en el formato más grande que se tiene con mejor calidad. Entiendo que tuvo un casting tremendo, ahí están diferentes, bueno, hay de todo, la verdad. No quiero detenerme porque no quiero hacer un adelanto de lo que es esta película, pero aparentemente la obra maestra de Christopher Nolan, que ha hecho otras también muy buenas, como Inception, tiene la película Oppenheimer, hay de todo, ha hecho de todo Christopher Nolan. Hizo una bien rara que se llamaba Tenet. Era bien complicada de entenderla. El otro día conversaba acá con Katy Cubillos temprano que hay una película que es difícil de entender de Christopher Nolan, que es Tenet, que habla acerca del tiempo. En fin, hoy vamos a tener eso, pero más ratito, así que vaya juntando ahí la

serie, la película que nos quiere recomendar. Así que cuéntenos por ahí a través del WhatsApp. Pero eso lo vamos a estar conversando durante esta jornada. Bien, más 569-9207-888. También nuestra línea directa al 800-810-810, donde nos conectamos, donde hablamos, donde nos saludamos y donde somos uno. Porque esta trasnoche están todos invitados. Es momento de comenzar junto a todos ustedes el trasnoche de la radio. Y vamos a partir con Phil Collins con Zoo Studio. Un éxito hasta ahora. Bienvenidos.

Ahí estaba su estudio, Phil Collins, con nosotros, Phil Collins hasta ahora. Hola Mario, saludos, nos escribe ahí desde Puente Alto, uno de nuestros auditores, Claudio también desde San Joaquín, Claudio Alarcón conectado, también aquí nos escribe Alex desde Chacabuco, Aysén, que nos mandó una foto ahí con un gran amigo, estuvo en Punta Arenas, parece Alex. Se sacó una foto ahí con mi gran amigo Oscar España, gran amigo de Punta Arenas, del canal ITV. Un abrazo grande a Oscarito, gran amigo. Hola, grande Phil Collins, Rebeca desde Quinta Normal, buen turno, todo tranquilo, saludos a Don Willy, buena compañía, nos escribe Rebeca. Hola gente, trasnoche, buena jornada. Ahí nos está escribiendo Nadia, nos recomendó la serie Envidiosa, que es una comedia, y la serie Outlander, que es de drama y romance, con potentes personajes ambas. Nadia está conectada hasta ahora. Hola, saludos. Mira, ahí nada, está escribiendo Chuco hasta ahora. Dice, buenas noches, Mario. Aporto con mi recomendación Old School, pero voy con 24, Jack Bauer y Buen Suspenso grabado en tiempo real. Lost, que es Misterio e Incertidumbre. Y hay una sitcom de comedia Post Friends, que es How I Met Your Mother. Y Dark, imperdible para los fanáticos de los viajes en el tiempo. Mira, nos dio de todo y el Chico Bauer, conectado hasta ahora. Parece que ve harta tele nuestro amigo. Está bien. Nos dio 24 buenas series a Jack Bauer. Salvando al mundo en 24, tremendo. Es buena esa serie. Muy, muy bueno. Hola, saludos a Alan, ex de Melipilla y ex de la ex, dice acá Alan. Nos está escribiendo. Gracias. Gracias, Chuco. Ahí nos está escribiendo. Hola, amigos del trasnoche. Jessica también nos escribe desde Renca. Buen turno. Hola, Mario. Un abrazo grande. Comentar que estoy de cumpleaños. Saludos de Jaime Ñuñoa y es de Punta Arenas también. Abrazo grande. Grande, grande. A Jaime, que está de cumpleaños. Grande, Jaime. Te mando un abrazo enorme. Gracias por estar con nosotros. Disfrútalo, pásalo bien. Ojalá que puedas comer tortita y ojalá que lo pases bien en tu día. Hola, buenas noches. Vengo llegando a la casa después de trabajar 3 noches armando la escenografía Masterchef para TVN. Mira, y nos mandó una foto y está buena. Está buena la escenografía. Patricio está ahí conectado con nosotros. Gracias. Oye, nos mandó ahí toda la. Tenemos ahí la copucha de cómo es el. No, está bueno, está bonito el set. Qué bonito. Me alegro mucho que hayas podido trabajar ahí. Bueno, mucha gente trabaja en la escenografía de las producciones audiovisuales, un montón. Es verdad. Ricardo Hernández desde La Granja, Phil Auditor del Trasnoche, gracias por la compañía y la constante información. Bendiciones a todo el equipo de BioBio, Ricardo. ¿Qué más tenemos? Hola, hay que ver Breaking Bad. Una y mil veces y pongan Queen, hágame la noche. Saludos. Felipe está con nosotros hasta ahora. Gracias, Felipe. Buenas noches, BioBio. Sobre vuestro comentario sobre la nueva versión de la película de Odisea, la fui a ver. Me decepcionó, dice Carlos. Una versión resumida, demasiado marketing propagandístico a todo nivel. No supera versiones anteriores como la película Odiseo. Sí. Gracias, Willy. Le saluda a Carlos Iturrieta desde San Joaquín. Ay, a Carlos no le gustó mucho la película. Bueno, está bien, porque eso también ayuda como a bajar un poco la pelota del marketing de las películas. Yo todavía no tenía la oportunidad de verla. Por eso, gracias, Carlos. Voy con menos expectativa. Voy a verla simplemente. Saludos. Saludos desde Arica, nos escribe otro auditor. Gracias, gracias a ustedes. Feliz trasnoche, María Ibáñez desde La Cisterna. Gracias. Oiga, Mario, yo aquí en Tasmania fui a La Odisea y como cada película de Nolan, no la entendí. Ya está bien. Bien, Pablo. Pablo siempre, Pablo Sasso, siempre tiene buenas tallas ahí, Pablito. Está bien. Hola, Mario. ¿Cómo estás? Lord William Vicente, le saluda Lipe de Quintero. Mi recomendación para los Beatles maniáticos, en Disney Plus está la antología de los Beatles, que es la historia del grupo de Liverpool, contada por 3 de los 4 fabulosos, más archivos de John y sus colaboradores más cercanos. Mira, esa no la tenía. Está buena. Muy buena. Marco de Conce, también conectado con nosotros. Hola, desde Concepción, trabajando y escuchando la única radio en vivo. Saludos para nuestros clientes desde Jumbo. Ahí está Marcial, que está trabajando, empaquetando, está en el sector de hortalizas. Harta lechuga. Tan bonita la lechuga. Hay lechuga, hay algunas repollo. Mira, que está bien bonito, ¿eh? Se ve bien bonito.
Saludos, Marcial, que tengas buen turno. Buenos días, Carlos, desde Queens, los maniceros de Nueva York, muertos de calor por acá. Saludos. Ahí está

Luis, perdón, Carlos, conectado. Gracias, acá hay un auditor. Buenas, buenas jornadas, chiquillos en Octámbulos. Por acá no alcanza solo para la generosidad de la TV abierta media tarde, sábado TVN 3 películas y domingo Canal 13. No, pero hoy día en YouTube hay un montón de películas. Hay un montón de películas, pues hay de todo. Hay. Uno pone películas gratis y hay un montón de. Sí, pues. De hace poco, Passengers, que habla del viaje de la conciencia en el tiempo, de las últimas buenas. Pluribus, increíble. Buenos días, equipo ganador. Un fraternal abrazo desde Växjö, desde Suecia. Dice que está soleado, con 18 grados. Pero tranquilo, pero informado programa. Acá nuestro auditor dice, no le tenemos internet. Pero tiene WhatsApp, pues, mi estimado. ¿Cómo no va a tener internet? ¿Cómo se conecta acá? Si no tiene WhatsApp, si tiene WhatsApp, ¿cómo se conecta, mi estimado? En el celular, pues ahí, youtube.com, en un navegador y puede ver de todo. Ah, él dice que carga Luca acá para tener WhatsApp. Ya, bueno, yo pensé que tenía ahí algún plan o algo, bueno, para los datos móviles, dice. Dice por acá, atento a la central de bomberos, mientras trabajo escucho la bio. Gracias, Rosita, también de Talcahuano, que tengas buena noche. Gracias, Rosita. Gracias a todos los que nos están escribiendo, ¿ah? Quedan 12 minutos para la una. Escucharemos a Mon Laferte. ¿Por qué me fui a enamorar de ti? Música nacional en la radio.

0: una de la madrugada, hacemos el trasnoche de la radio. Estamos en un viernes con bastante ánimo, hay que decir. Nos vamos a estar conectando ya, hay información policial. Vamos a estar con Vicente Aguilar con la información en el sitio, en la comuna de La Cisterna, aquí en la región metropolitana. Ya vamos a estar conectando, yo ya lo veo en pantalla, estamos con él, Vicente Aguilar. Vicente, estamos contigo, ¿qué ocurre?
1: ¿Cómo están, Mario? Buenas noches también a nuestros auditores que ya están en sintonía del trasnoche en este día viernes. Claro, como tú decías, rápidamente nos movimos hasta La Cisterna, un hecho, un homicidio que se registra cerca de las 21 horas, donde un hombre de nacionalidad colombiana, 29 años, termina falleciendo en este lugar, específicamente en María Vial con Bolivia, esto es la comuna de La Cisterna. Los primeros antecedentes dicen, ¿cierto?, que estaban estas personas en un CITE, en un inmueble que funciona como CITE, que en algún momento habría funcionado como supermercado, y estaba esta víctima de 29 años junto a su prima en un primer piso, y este hombre sube hasta al segundo piso, discute con dos personas que estaban en ese lugar, y ahí discuten, ¿cierto? Baja rápidamente, se esconde en el dormitorio de su prima, y ahí es donde es alcanzado y recibe al menos 3 impactos de bala en el tórax, lo que termina posteriormente, algunos minutos después, dejándolo fallecido. ¿Qué ocurre luego de eso, de esos disparos? Estas personas huyen, estos dos involucrados, ¿cierto?, que en este momento están siendo intensamente buscados, y la prima de esta persona con quien estaba compartiendo, este hombre de 29 años, lo suben junto a otra persona al pick-up de un camión pequeño, una camioneta, para poder trasladarlo hasta un centro asistencial. Y ahí es donde se dan cuenta que ya esta persona está fallecida, por lo que en este momento el cuerpo de esta víctima permanece en el pick-up de esta camioneta, pero sería por aquello que ellos rápidamente quisieron trasladarlo, pero termina falleciendo, se terminan dando cuenta que esta persona ya no había manera, ¿cierto?, de poder salvarle la vida, y termina falleciendo por estos 3 impactos de bala. Está la Policía de Investigaciones, la Brigada de Homicidio de la Policía de Investigaciones, también quedó a cargo la Fiscalía ECO de la investigación. Estamos esperando pronto, en algunos minutos ya vamos a tener las vocerías oficiales para poder ya actualizar esta información y también tener mayores detalles, Mario.
0: Sí, esto, estamos viendo la imagen en vivo, ¿eh?, de lo que ocurre. Aquí, ¿qué está pasando ahora? ¿Está solo Carabineros y está resguardando el sitio? Entiendo lo que tú nos muestras ahí, es que hay esta clásica cinta para poder evitar que las personas se acerquen al lugar.
1: Sí, Carabineros está resguardando, pero los trabajos están a cargo de la Policía de Investigaciones, también de Fiscalía ECO, como te decía, están haciendo los peritajes, específicamente al cuerpo de esta persona que permanece en el pick-up de una camioneta blanca, podríamos decir un camión 3/4 más que una camioneta, muy parecido, muy similar a los Kia Frontier, para tener ahí una idea, porque por acá podemos ver un poco de la cola de este vehículo. Voy a hacer un zoom para quienes están también en sintonía de BioBio TV puedan ver ahí.
0: Es como un Porter,
1: que
0: ¿no?
1: sobresale. ¿Cómo?
0: Es como un camión Porter.
1: Claro, los Kia Frontier también, que son bastante similares. Ese es el vehículo en el que habrían subido esta persona y que antes de trasladarlo hasta el centro asistencial ya se dan cuenta que no hay manera de salvarle la vida y termina falleciendo en este lugar. En este hecho bastante confuso, estas personas permanecen, como les decía, fugitivos, ¿cierto? Están siendo intensamente buscados estos dos involucrados, quienes estaban en un segundo piso. Luego ya baja esta víctima y ahí recibe estos, al menos, 3 impactos de bala que terminan con su vida. Mira, Mario, parece que vamos a...

0: se están acercando ya desde la Policía de Investigaciones.
1: A ver.
0: Probablemente ya vamos a tener la vocería. Tú me cuentas.
1: Sí, si dale nomás, dale. Sí, tenemos, ¿sí? Tenemos 3 minutos. Si alcanzamos, yo creo que en 3 minutos alcanzamos de más. Si no, seguimos en el boletín. No, no te preocupes. ¿Va a hablar la Fiscalía ECO?
0: Fiscalía ECO, sí. Fiscalía ECO está a cargo junto a la Policía de Investigaciones. ¿Me voy a mover hacia allá?
1: Sí, dale nomás.
0: Permiso.
1: Todo tuyo nomás. Sí, está, bueno, esta es la radio en vivo, la radio completamente en vivo. Cuando usted quiera nomás, Vicente, estamos con usted.
0: Ya, gracias, Mario, sí. Ya nos estamos posicionando con el fiscal. Por ahora mostramos también imágenes del lugar, ¿cierto? Que está Carabineros resguardando y la Policía de Investigaciones trabajando en la investigación para poder esclarecer también cómo sería esta dinámica que termina con este hombre fallecido, un hombre colombiano de 29 años.
1: Sí, va a hablar ahora el fiscal, ¿eh?
0: Hola. Escucharemos entonces declaraciones del fiscal a cargo de la investigación. Fiscalía ECO, como les decía, está a cargo también la Policía de Investigaciones trabajando en este lugar. Estamos en vivo y en directo. Vamos con la declaración.
2: Muy buenas noches, fiscal Daniel Contreras, la Fiscalía ECO. Bueno, mayores detalles no podemos adelantar, solamente que recibimos una denuncia a propósito de que en este Nuncité, aquí en la comuna de La Cisterna, existe una persona de nacionalidad colombiana presuntamente que había sido, habían matado recientemente con tiros de arma de fuego. Probablemente también podría estar involucrado un arma blanca, 2 sujetos también, probablemente extranjeros, lo habrían ultimado. Más detalles no tenemos, todo esto es objeto de investigación de la Policía de Investigación, específicamente la Brigada de Homicidios, los cuales, como pueden ver, ya cerraron el sitio del suceso, están levantando prueba balística, verificando la identidad de la víctima y ultimando los detalles para identificar a los imputados que hayan cometido este delito.
3: ¿Qué se sabe de ellos hasta el momento? ¿Residían en el mismo lugar? ¿Se trataría de un domicilio donde también vivían otras personas, especie de cité?
2: Todo esto todavía de manera preliminar es objeto de la investigación, pero preliminarmente creemos que sí, vivirían en este lugar. Se hubiese originado una discusión, lo que hubiese terminado con la muerte de esta persona.
3: ¿Qué se puede encontrar en el interior de la vivienda, tal vez otros elementos para cometer delitos? ¿Tenía esta arma, por lo menos? ¿Habían tal vez balas al interior del lugar?
2: Se encontraron unos casquillos que probablemente también fueron el resultado de haber disparado a este joven. Pero todo lo demás, como les digo, la idea es no contaminar el sitio del suceso y la Policía de Investigación está trabajando en el interior. Eso, muchas gracias.
0: ¿Respecto a la víctima tendría antecedentes policiales?
2: Sí, eventualmente podría tener antecedentes policiales, pero como extranjero todavía debemos verificar la identidad. Eso,
0: muchas gracias. Gracias. Ahí estaba entonces la confirmación de esta persona, 29 años, pocos antecedentes por ahora, pero vamos a seguir con aquello. ¿Ahora la Policía de Investigaciones?
1: Sí, sigamos escuchando.
4: Buenas noches, comisario Carla Alarcón Márquez, de la Brigada de Homicidio Sur.
5: ¿Qué nos pueden entregar antecedentes respecto de las labores de campo que realiza la Brigada de Homicidio?
4: Sí, bueno, en virtud de una solicitud de la Fiscalía ECO, se concurrió hasta la comuna de La Cisterna, un equipo de la Brigada de Homicidio Sur, en compañía de un equipo del Laboratorio de Criminalística Central y de un equipo del Departamento de Medicina Criminalística de la PDI, corroborando que en el lugar efectivamente, en la vía pública, en el interior de un vehículo, se encuentra una persona de sexo masculino fallecido. Respecto de los antecedentes generales, como podrán darse cuenta, aún nos encontramos trabajando, el equipo completo se encuentra al interior del sitio del suceso realizando los peritajes. Sin embargo, como manera preliminar, hemos logrado establecer que al interior del sitio del suceso se encuentra evidencia balística y evidencia biológica. Sin embargo, es materia de investigación y una vez tengamos más información y podamos corroborarlo, se van a entregar mayores antecedentes.
3: ¿Se habla de un arma blanca? ¿Había sido atacado también con esta arma?
4: Es información que se está corroborando, hay ciertos antecedentes, sin embargo, no se ha corroborado.
5: Respecto de lo mismo, ¿se ha podido encontrar algún tipo de estupefaciente o sustancia ilícita también en cuanto a las primeras diligencias del caso en el interior del inmueble?
4: Es materia de investigación, estamos trabajando en eso.
1: Ya.
0: ¿La persona herida sería solo la víctima, el fallecido o alguna?

0: Al boletín. Ahora vamos a ir directamente para poder tener la información en vivo, ¿eh?, de lo que estaba pasando. Te agradecemos, Nico. Te agradecemos, Vicente. Ya vuelvo contigo. En todo caso, ojo, Vicente, que lo que dice ahí la comisaria es bien interesante, ¿eh? Que lo que tú le preguntabas acerca de cómo, si hay alguna otra persona que está, se habría sido herida, y que lo están averiguando.
1: Claro, sí. Materia de investigación también, podríamos decir que está todo en una primera etapa, así que durante la noche también vamos a ir ampliando lo que vaya sucediendo, lo que vayamos teniendo mayores antecedentes para ya tener más claro cómo se habría dado este hecho y si hay más personas lesionadas, porque no, podría ser, ya, según lo que nos dicen desde PDI.
0: Ya, volvemos contigo en cualquier momento, Vicente, gracias.
1: Un abrazo, que esté muy bien.
0: Vamos rápidamente al informador.
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0: Buenos días, bienvenidos al Informador. En el marco de la campaña de invierno, el Ministerio de Salud dio a conocer un nuevo reporte que revela que la positividad de los virus respiratorios llegó al 47%. Los detalles los tiene Montserrat Tapia.
4: El virus respiratorio sincicial gana terreno y aunque el rinovirus continúa siendo el de mayor circulación, el Ministerio de Salud advirtió que el sincicial mantiene un aumento sostenido durante las últimas semanas en un escenario donde la positividad de las muestras respiratorias alcanzó el 47% en la semana epidemiológica 30. El rinovirus concentra el 24,5% de las detecciones, principalmente en niños de entre 1 y 4 años. Le sigue el virus respiratorio sincicial, la influenza B y la influenza A, confirmando la circulación simultánea de distintos virus respiratorios. El jefe de epidemiología del MINSAL, Jorge Vilches, advirtió que esta co-circulación puede hacer que una persona se enferme más de una vez durante la temporada o incluso que presente más de un virus al mismo tiempo. A eso se suma que, con la llegada de la primavera, podrían comenzar a aparecer las alergias, cuyos síntomas pueden confundirse con los de una infección respiratoria.
5: La posibilidad de que el fenómeno del niño se presente hacia el término de este invierno y durante el periodo de primavera, las lluvias, la humedad, pueden favorecer la circulación de virus respiratorio.
4: En este contexto, el Ministerio de Salud reiteró el llamado a vacunarse y a mantener las medidas de prevención en una etapa del año donde los virus respiratorios siguen activos y podrían coincidir con el inicio de la temporada de alergias.
0: El presidente José Antonio Kast entregó los detalles de la agenda contra el crimen organizado y el terrorismo, asegurando que Chile volverá a ser el país más seguro de Latinoamérica. Los detalles con Bárbara Payán.
6: Desde la Escuela de Carabineros, el gobierno presentó oficialmente la agenda contra el crimen organizado y el terrorismo, una mega propuesta de seguridad que será el principal de la Ley de Reconstrucción Nacional. El plan contempla 18 iniciativas ya ingresadas o en tramitación, entre ellas proyectos sobre expulsión de migrantes, ingreso irregular, responsabilidad penal adolescente, además de una reforma constitucional y cerca de 15 nuevos proyectos. Entre las medidas que vienen, destacan consagrar la seguridad pública como deber del Estado y habilitar cárceles diferenciadas para organizaciones criminales. El presidente José Antonio Kast y el ministro de Seguridad Martín Arrau afirmaron que esta agenda responde al mandato ciudadano.
7: Hoy comienza una nueva etapa y esto lo tenemos que hacer sin miedo.
8: Es un cambio de mano en el cual vamos a devolverle a Chile lo que el crimen le quitó.
6: En el oficialismo, el presidente de la Cámara, Jorge Alessandri, respaldó las medidas y comprometió una rápida tramitación. El gobierno ya inició conversaciones con las bancadas oficialistas y la próxima semana continuará el trabajo prelegislativo con gobernadores y autoridades locales.
0: El presidente electo de Colombia, Abelardo de la Espriella, romperá este viernes otra tradición y dará su primer discurso como mandatario ante militares en un batallón de la ciudad de Cali y no ante el Congreso, como suelen hacerlo los mandatarios durante la ceremonia, en la que son investidos. Así lo anunció este jueves su equipo al explicar los detalles de la ceremonia de investidura que comenzará este 7 de agosto en la sesión del Congreso, que fue trasladada del Capitolio en Bogotá a la Arena USC de la Universidad Santiago de Cali, también por deseo de la Espriella. Allí recibirá la banda presidencial en una sesión liderada por el presidente del Senado, Honorio Enríquez, del partido derechista Centro Democrático. Una vez culmine la ceremonia, de la cual no se conoce más detalles, de la Espriella se trasladará al batallón Pichincha del Ejército, donde hará su primer discurso ante los miembros de las fuerzas militares. 1:07 hasta ahora en Concepción, 4 grados de temperatura, está despejado, con una humedad del 88% en Santiago, en la capital. 9 grados de temperatura, está parcialmente nublado, con una humedad

0: del 75%.
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Una de la mañana con 19 minutos, estamos de vuelta. Sus mensajes a través del WhatsApp al más 569-9207888 para que se conecten con nosotros, para que estén conectados acá en el trasnoche de la radio, que de este día viernes. Hay harta información ahí que está apareciendo, bueno, que vamos a estar revisando en breve, así que ustedes se pueden conectar ya. Hola Mario, hoy día tenemos viernes de recomendaciones. A nuestro invitado también le vamos a preguntar cualquier western de los antiguos: John Wayne, Alan Ladd, Gary Cooper. Saludos, Juan Carlos desde Providencia. Usted nos puede escribir a través del WhatsApp la recomendación de una serie o una película para el fin de semana, porque ya es viernes. Entonces, bueno, su recomendación va a ser muy bien valorada, así que ustedes nos van alertando. Bien, algo iba a hacer. Denme un segundo, Wilito. Mira, suelo un poquito, que quiero arreglar algo acá en el estudio. Deme un segundito.

0: Ahora sí, casi estaba viendo una cuestión acá en el computador de al lado. Ya, ahora sí. Hola, buenas noches, saludos desde los Andes, nos escribe Alexander. Hola, Bio. Saludos a mi hermano Vicente, que ya está de regreso en casa después de 8 largos meses de navegación por la Antártica. Nos escribe Amalia desde Quintero. Mira qué bien, Vicente está ahí. ¿A Vicente Aguilar? No. Vicente, que está nuestro auditor ahí, el hermano de nuestra auditora. Buenos días, Mario, Lord William. Buen día para hoy, Luchito, desde Talcahuano, desde Leu también, dice, desde la cuenta Leu, como todas las noches, escuchando la Bio. Buenas noches, desde los Andes, Mario Torres, a visitar nuestra hermosa cordillera. También Manuel Cerda, desde Viña del Mar, desde Provimar, que era ahí en la central de cámara. Ah, nos tiene ahí, está entre las cámaras y el trasnoche. También Nelson Lobo, series dice, no veo porque no tengo paciencia. está bien. Buenas noches, saludos a mis nietas Constanza, Pascal e Isabela. Isabela Victoria, saludos desde La Ligua, está Margarita con nosotros. Bien, vamos a conversar de inmediato con quien está en la parte izquierda de su pantalla, que seguramente usted no lo ve acá, se está escuchando solo la radio. Estamos con Benjamín Escobedo. ¿Quién es Benjamín Escobedo? Él es, voy a leerlo tal cual como si estuviésemos en el texto. Él está haciendo estudios de doctorado en historia, licenciado en historia por la Universidad Académica de Humanismo Cristiano, licenciado en teología por el Seminario Teológico Bautista de Santiago, miembro además de la Sociedad de Historia de la Iglesia de Chile, perteneciente al Seminario Pontificio Mayor, columnista del diario El Desconcierto, además hoy día también columnista para el medio internacional Le Monde Diplomatique, académico, escritor, que nos trae su nuevo texto que se llama Breve Historia de las Iglesias Protestantes y Evangélicas de Chile, los siglos 19, 20, 21, con ideas, influencias y legados, de Ediciones Escaparate. Benjamín Escobedo Aranea está con nosotros el día de hoy. Fascinante historia esta. ¿Cómo estás, Benjamín? Bienvenido.
1: Bien, gracias a ti, Mario. Gracias por la invitación. Cursada. Hace tiempo no nos veíamos. Dije, fui marginado de la plaza de Bío Bío. Dije yo, ¿qué dije que me censuraron? No, espectacular, cariñoso siempre todo. Así que gracias por la invitación. Un saludo a todos los auditores a esta hora de la noche.
0: Oye, bueno, la última vez que habíamos conversado, creo que estábamos hablando acerca de las elecciones, me da la impresión.
1: Sí,

0: conversamos sobre cómo el tema religioso, el tema de la fe y un montón de cosas, cómo eso se iba extrapolando con la política. Y tú justamente en esa época nos estabas contando de este nuevo libro que estabas sacando.
1: Lo
0: anunciaste. Y fue hace muy poco tiempo.
1: Sí.
0: Y cómo se demora tanto en escribir este hombre. Cuéntanos de qué se trata este libro, que quizás, claro, puede ser un tema... A ver, la premisa puede ser que sea un tema denso, pero en realidad no es tan denso, porque estamos hablando de las iglesias protestantes, evangélicas, que además tienen un contexto social bien, bien interesante en nuestro país. País que en su momento fue muy católico, hasta 1925, entiendo, cuando se separa la iglesia del Estado. Cuéntanos, ¿de dónde viene este texto que nos traes?
1: Sí, bueno, primero agradecido de la invitación a conversar, siempre un agrado, un gusto tremendo estar acá en la radio, me siento como en casa, así que muy feliz. Mira, creo que primero lo prometió deuda, no quería que nadie te dijera, oye, están prometiendo cosas, que en un par de meses más lanzan un libro, y qué puro cuento. Lo prometió deuda, así que dijimos que lo teníamos antes de que finalizara agosto, y así fue. El primero de agosto fue el lanzamiento oficial de mi más reciente trabajo, que un avance de mi tesis de doctorado también, así que nace un poco en la idea de investigación. Sin embargo, un pecado mortal en la academia es como tratar de ser entretenido, ¿no? Como escribir un libro y tratar de ser entretenido. Entonces, toda la idea de publicar paper y artículos está bien, pero me interesa más la divulgación, como esa idea de democratizar la lectura. Y en ese sentido, lo que planteo es puntualmente la tesis, es ¿cuál es el poder que tiene la iglesia evangélica protestante en Chile? ¿Tiene poder la iglesia? ¿Cómo han llegado los congresistas, comillas, cristianos, protestantes al Congreso? ¿Siempre fue así? Es una de las ideas que ronda el texto, ¿no? La obra. La segunda tiene que ver con los vínculos para que esta iglesia hayan llegado a tener poder hoy en día. ¿Qué vínculo han tenido? ¿La masonería por ahí los ha ayudado? ¿Hasta qué punto lo ha ayudado? ¿Hasta qué punto ha financiado aquello? Junto con ellos, las disputas que han tenido con otras expresiones de fe, como la Iglesia Católica, tú señalabas, hasta 1925 es como la gran, ¿no es cierto?, paraguas confesional en nuestro país, y después de eso hay un desarrollo significativo, superlativo, incluso yo diría, de un proceso acelerado del mundo evangélico protestante. Yo creo que la idea de poder, la idea de política y social, creo que son las tres grandes claves en 12 capítulos que tratamos de resumir en este nuevo trabajo, ¿no?
0: Oye, bueno, acá tú hablas del siglo XIX, el siglo XX, el siglo XXI. Para hacer una pequeña... porque obviamente este es un tema que tiene mucho que ver con cómo se van fundando las naciones, ¿no?
1: Sí, sí.
0: Chile era un país, en su inicio, muy, muy religioso. No sé si la palabra está bien. ¿Religioso o un país con mucha fe?
1: Sí, no sé si te acuerdas que en alguna oportunidad cuando hemos venido...
0: Porque ahora la cosa ha cambiado en el sentido de que hay muchas personas que, y obviamente uno tiene el respeto a todos los credos, a todo lo que la persona pueda creer, digamos, ¿no? Pero uno ha visto como una reconversión, por ejemplo, de la Iglesia Católica, que ha tenido que, de cierta forma, a propósito de muchos casos de corrupción, muchos casos de abuso sexual, igual, que han sido destapados por la prensa, han tenido que, de cierta forma, volver a reencantar. Y por eso se hablaba cuando termina falleciendo el Papa Francisco y comienza la nueva votación, se hablaba, ¿te acuerdas que en algún momento conversamos cuál era la iglesia que se estaba tratando de...
1: Sí, sí, además.
0: Frente al avance también de otras religiones como el Islam y otras... ¿cómo lo ves tú? ¿Cómo separas esto en los tres...?
1: Sí, lo primero es que el Estado de Chile, en pleno proceso de la construcción de la República, esto es fascinante porque la iglesia evangélica hoy en día parece ser que es meramente como esta especie de carnaval, en un sentido de una hipérbole, como una exageración la frase, como una especie de carnaval de la guitarra, el tratado, estas cosas como muy... muy de proselitismo en la calle. Pero hay una impronta muy ilustrada detrás de eso, por nombrar algunas cosas. Por ejemplo, colegios emblemáticos como el colegio Peter Mackay, el colegio David Trumbull, llamado Escuela Popular en su momento, colegios emblemáticos que hasta el día de hoy existen, que hoy en día son privados y en su momento eran gratuitos, son fundados por ministros y misioneros protestantes. Estos mismos misioneros de iglesia anglicana, metodista, luterana, presbiteriana, etcétera, fueron asesores de presidentes de la República. O sea, hay un nexo interesante entre el desarrollo de la iglesia evangélica, no católica, ¿no es cierto?, y el desarrollo de la República. Entonces, en ese sentido, una primera idea es señalar de que el Estado de Chile era altamente católico por la idea de la colonia, pero esto empieza a cambiar con la idea ilustrada del liberalismo político, ¿no? Entonces, en este sentido, me parece una primera figura interesante a nombrar es quien trae el método de la escuela lancasteriana, que es Diego Thompson, un método muy interesante y muy significativo para nuestro país en términos educativos, y que fue nada más y nada menos invitado por, en este caso, Bernardo O'Higgins. Entonces, cuando uno ve esa idea, uno dice, mira, al parecer, siempre el nexo de evangelio

0: cívico protestante ha estado mezclado con política, solamente que no desde el Congreso. Hoy en día vemos que esa figura se ha replicado desde la militancia. Ahora, tú me preguntabas y me decías, bueno, hay una idea como desde fe, hay una idea como desde religión, y yo me acuerdo que en algún momento que conversamos, yo te hablaba, a ti te gustó mucho esa frase de como de aquel militante religioso, ¿no? Sí. De la militancia religiosa. Sí. Aquel como que no practica una fe, pero también adscribe como una comunidad religiosa. El libro, más que intentar mostrar sistemáticamente como qué es lo que cree cada iglesia o cada confesión religiosa, lo que trata de contar es cómo se han generado nexos. O sea, veamos la encuesta, bicentenario, la última encuesta bicentenario de la Católica, y arroja que el porcentaje de los protestantes son el 18, el 19%. Y desde la década del 70 hasta hoy en día ha ido en aumento. O sea, es un número que incluso a cualquier persona que está en política le interesa conquistar ese voto.
1: Claro.
0: Que es algo que también mi libro se trata de hacer cargo, ¿no?
1: Está bueno eso que mencionas tú, porque, si tuviese que preguntarte, porque tú acá hablas de tres siglos, ¿no?
0: Sí.
1: Uno que está en curso, pero...
0: Sí, correcto, claro. Doy fracción, ¿no?
1: Pero si tuvieses que dar un porcentaje, ¿Chile es un país donde hay hoy día más personas creyentes o menos?
0: Yo creo que va a la baja.
1: Me refiero a todas las
0: creencias. Sí. O sea, sigue siendo Chile un país altamente cristiano, ¿no? Y digo cristiano más que religioso, cristiano porque sigue siendo el cristianismo la religión predominante. Independiente, hablemos como, católico romano, Opus Dei, jesuita, evangélico, protestante, pero sigue habiendo una impronta religiosa. Y creo que eso es algo no menor, porque si usted te das cuenta, por eso también tenemos un debate moral, ético-moral, que es la parte final de mi libro, ¿no? ¿Cuáles son los desafíos en términos de esta iglesia que tratan de plantear desde el Congreso, desde la discusión pública? Y en ese sentido me parece interesante tu pregunta, Mario, porque creo que Chile, más allá de esa tensión de como agnóstica, ateo, la discusión de ideas, el mundo de la filosofía, la academia por su lado, la difusión de paper, el mundo científico, pero Chile, en su esencia, sigue siendo un país sumamente conservador. Entonces, no es extraño que hayan disputa incluso de leyes morales en el Congreso.
1: Cuéntame, ¿cómo comienzan a llegar? A mí me parece, hay una cuestión que me parece fascinante, que quizás a muchos les puede parecer algo medio rebuscado, pero me gusta mucho esto de las diferentes formas en las que se expresa la fe, porque hay algunos que tienen ciertas reglas, otros que son más una situación un poco más liberal, digamos, que son más conservadores en lo moral, pero quizás la manera de hacer negocio, la cosa es distinta.
0: Más abierta, ¿no?
1: ¿Cuáles son las iglesias que primero empiezan a llegar a Chile? Bueno, la católica al principio, ¿no?
0: Sí, sí, claro.
1: Es la primera.
0: Sí, correcto. Y después de eso, encontramos en el siglo XIX cuatro grandes tradiciones que hasta el día de hoy existen, que es la iglesia anglicana, la iglesia principalmente el sur de Chile, ¿no? La iglesia luterana, la iglesia presbiteriana y la iglesia metodista episcopal, ¿no?
1: ¿Y cómo llegan? O sea, llegan, ¿pero por qué? ¿Llegan desde una misión especial a llegar a Chile?
0: Llegan puntualmente porque recordemos que el puerto Valparaíso, en honor a quien hizo el prólogo del libro, que es profesor emérito de la Católica Valparaíso, don Baldomero Estrada, que es experto en Valparaíso, señala que Valparaíso es más que una ciudad. Hoy en día uno puede ver, a todos los que nos están escuchando hasta ahora en la radio, que Valparaíso es como un mero puerto y hay gente que dice, hoy está feo, ya no es lo que era antes, las calles, se trata por ahí el concejal del municipio de revivir esta ciudad. Pero por muchos años, en el siglo XIX, fue el puerto más importante de Latinoamérica. O sea, nosotros tuvimos en algún momento el puerto más importante de Latinoamérica. Y es en ese sentido que los misioneros ven la idea de decir, mira, en general, como hay un polo económico atractivo, bueno, entonces también tiene que haber diversidad de religión, y no solamente el catolicismo. En ese perfil empiezan a llegar estos misioneros, principalmente de Europa y de Estados Unidos. Ese es como el foco central. Grandes avances que encontramos en esto, por ejemplo, la idea del ferrocarril, de los hermanos Wainwright. Algo poco conocido, pero eran muy amigos del mundo protestante.
1: Hoy día tienen una zona ahí en Valparaíso. Tienen una...
0: Pero notable, ¿no? O sea, les reconoce como una especie de patrimonio. Sociedad bíblica, o sea, la presencia que nos vemos en el mundo protestante en los inicios de la Cruz Roja en nuestro país. Sociedad de Liga Antialcohólica, de Temperancia. Como te hablaba, de colegio emblemático. Incluso forman una logia masónica hasta el día de hoy que permanece en Valparaíso, que es Bethesda. Entonces, cuando tú ves eso, tú dices, bueno, poco a poco hubo un interés por temas económicos, por temas políticos y también de proselitismo religioso, porque se dieron cuenta que Chile se estaba viendo una apertura en esa idea de ensayos constitucionales que dice el profesor Osa, ¿no? En ese famoso texto de Chile constitucional, publicado por Fondo de Cultura Económica, como en esos ensayos constitucionales.

0: Y dicen los protestantes, hey, por aquí podemos meter un gol, ¿no? Meternos nosotros y hacer un espacio. Ahora, esto cambia significativamente en el siglo XX. En el siglo XX vemos una idea mucho más social del mundo evangélico del mundo protestante. O sea, de hecho, en la década del 70, cuando vemos el tema del régimen militar, el Comité Pro Paz, la Vicaría de la Solidaridad, la figura de Helmut Frenz por el mundo luterano, ¿no? Se vuelve un evangelio mucho más social, ¿no? Se deja de discutir ideas y lo volvemos en la práctica. Por eso no es extraño que veamos que el mundo evangélico hoy en día, fíjate tú, en los famosos Te Deum que se realizan cada año, hay una idea constante por la lucha de justicia social, ¿no? De igualdad, esta idea como de cuidar a la opresión del más pobre. Entonces, esta idea tiene que ver porque ha cambiado. Lo que fue en algún momento la iglesia evangélica, hoy en día difiere bastante, ¿no? De ese inicio.
1: Ahora, actualmente, ¿cómo lo ves? Porque hoy día uno puede ver que quizá incluso hay una bancada, digamos, de parlamentarios que están cercanos a una misma creencia. Y es lo que nosotros en algún momento comentamos. ¿Se puede gobernar o se puede legislar en base a una creencia o en realidad a las convicciones que uno pueda tener desde lo social, digamos? Tú decías que, y creo que tu libro lo retratabas, en otras entrevistas lo había escuchado, de que muchas de estas iglesias tuvieron que en algún momento para poder llegar a conquistar a personas, para poder ser muchos más, digamos, ser más populares, hincaron el diente en lo social, digamos, en el tema educacional, el tema de crear colegio, el tema de la alimentación también, ¿no?
0: Sí, correcto.
1: En lugares donde había mucha pobreza.
0: Sí.
1: No quiero decir que se haya utilizado, o quizás sí, digamos, pero con fines, digamos, para poder ampliar eso. Esas dos preguntas.
0: Sí, creo que se va a topar indudablemente este fenómeno religioso con la idea de la teología de la liberación, que hace un tiempo nos dejó Gustavo Gutiérrez, el gran teólogo, ¿no?, peruano de Latinoamérica, de la teología de la liberación, que promueve principalmente la idea del cuidado del pobre, del oprimido y la liberación del pobre y del oprimido, valga la redundancia. En ese sentido, yo creo que el mundo evangélico, el mundo protestante, se volcó más a lo social, porque también el siglo XX es un siglo que para nosotros también tiene muchos cambios políticos del mundo radical, parlamentario, liberal, ¿no?, más conservador. Entonces, en ese sentido, el evangelio, la idea del evangelio, ¿no?, este mensaje, se vuelve a las clases proletarias, ¿no?, a los más pobres, a los más vulnerables. Y creo que eso tiene que ver un poco con la idea de cómo, cuál es el foco. Pero también se contrapone, porque, por ejemplo, tú ves la propia Biblia, la Escritura señala que a los pobres siempre los tendrán. Y ahí tal vez se transforma esa idea de utopía, ¿no? Como, ¿qué queremos ofrecer? ¿Queremos ofrecer pan y circo para el pueblo? ¿Queremos ofrecer como algo que no podemos cumplir, ¿no? Entonces, ahí hay una disputa, una tensión constante dentro de esta iglesia, ¿no?, que algunos lo ven como algo muy social y otros dicen que debemos volver como la idea de una educación formal y una responsabilidad en la fe de las personas. Eso por un lado. Y por otro lado, lo que me pregunta en torno a esta iglesia, en torno a las famosas bancadas, ¿no?, que se han organizado en el Congreso, yo creo que ahí hay un punto fuerte, porque yo en algún momento lo he dicho, y está lleno en prensa, yo lo he dicho para distintos medios, de que no podemos gobernar con la Biblia, si eso es una utopía, y eso ojalá que aquí bien grabado, estamos editando esa parte, estamos grabando esa parte. No podemos gobernar con la Biblia, déjame decir, yo me hago cargo de eso, ¿no? Es una falacia gobernar con la Biblia, imposible, porque piensa tú que cada persona tiene una dimensión de espacio privado, espacio público, dimensión de conciencia, libertad. Hace poco estaba cuestionando el tema de la libertad de prensa, no sé si lo viste,
1: la ley mordaza,
0: ¿no? Entonces, cada día la idea de libertad está puesta sobre la mesa. Entonces, querer gobernar con la Biblia, o que una bancada diga que es evangélica, o sea, por favor, si vamos a los clásicos como Hannah Arendt, Aristóteles, o cualquiera que pudiéramos mandar el mundo moderno y contemporáneo, diríamos que la política, por definición, diría Maquiavelo, es poder, es la defensa del poder. Ahí no corre la fe, no corre el cristianismo, ¿no? Entonces, esas cosas me parece que es para hacer o bien proselitismo, o digámoslo de frentón, para tratar de un poco de utilizar la fe de una persona.
1: Bueno, ¿dónde podemos encontrar tu libro? Porque lo voy a leer con mucho ahínco. Además que lo que me gusta de este libro es que la letra está... Hay una cosa que quizá puede ser un poco...
0: banal para alguien.
1: Muy banal, pero me gusta cuando los libros tienen una buena tipografía.
0: Sí, nada, hermoso. Se agradece eso, ¿no?
1: Se agradece porque si no... He leído unos libros ahí. Si no, hay que preguntarle a Carlos Barría de Casasar, que el otro día estuve buscando unos libros que estaban en papel de Biblia.
0: Nuestro amigo Carlos.
1: Carlos Barría. Siempre voy a... Es mi consultor personal de textos. Oye, ¿dónde lo podemos encontrar? ¿Dónde
0: está? Bueno, están habiendo distribuciones.
1: Hay varios que están preguntando.
0: Sí,

0: están habiendo distribuciones, sin embargo, desde ya, desde hoy día, porque el lanzamiento fue recientemente el sábado, pero desde hoy ya está oficialmente a través del sitio web de la editorial www.escaparate.cl. está la colección Ensayos y Ciencias Sociales. No quiero dejar pasar la oportunidad también para agradecer a dos personas que siempre muestran mucha confianza. Una fue el candidato doctor Álvaro Vergara, amigo personal del famoso Faro UDD de la Universidad del Desarrollo, que es una tremenda referencia a la contratapa, y el doctor Valdomir Estrada, ¿no?, de la Universidad Católica Valparaíso, que son dos eminencias, así que agradezco profundamente a ellos y a todos los que leen, ¿no?, en general mis columnas en la prensa semana a semana. Escribo muy rápido, que tú dices, ¿no? Estoy como de cabeza siempre escribiendo y procuro siempre eso, de como tratar de ser entretenido en esa lectura, que no mire y diga, hay tantas páginas, como que me da sueño. Así que creo que una buena apuesta y algo inédito, que eso también ha resaltado harto la prensa. Estuvieron presentando mi libro gente de distintos medios de comunicación, tuvo el municipio, y un trabajo inédito. Entonces, eso creo que también siempre es algo nuevo, ¿no?, que está en la discusión pública.
1: Sobre todo cuando se quiere hablar de temas que de pronto no sé si son la palabra es complicado, porque al final creo que lo complicado es demasiado subjetivo, es un poco medio ciútico.
0: Sí, sí.
1: Pero sí, como de temas que de pronto quedan ahí como en la conversación y no hay una. Se busca un texto, siempre se busca. Oye, sí, me gustaría leer sobre esto, y de repente uno busca y no hay ningún libro sobre esto. Me pasa con el tema de la radio, ahí tengo algo.
0: Y la gente piensa, Mario, que la religión es solamente iglesia.
1: Sí, claro.
0: Es un libro de Biblia. La religión tiene poder.
1: Sí, claro.
0: Y algo que trata el libro de mostrar, ¿no? Los disturbios que habido, cómo la gente se ha peleado por el poder. Uh-huh. ¿Realmente la religión tiene poder? Siempre ha tenido mucho poder, ¿no?
1: Está buena esa premisa para poder leer este texto.
0: No, pues, feliz.
1: Benjamín, muchísimas gracias por haber venido. Un gustazo, viste acompañado, porque hay que venir tan tarde también, o tan temprano, porque.
0: Sí, no, la mano que aprieta. No, feliz a ti, un saludo cariñoso a todos los auditores, feliz. Así que todo invitado a leer mi más reciente trabajo publicado en Chile.
1: Nos vamos a ir a la pausa, pero antes te pido una recomendación de una serie y una película, porque ya estamos día de viernes de recomendaciones y a todos le estamos pidiendo una serie y una película, por
0: sí.
1: favor.
0: Voy a recomendar algo muy reciente y algo un poquito más antiguo. Lo más reciente, creo que siempre hay que volver, diría mi gran amigo Cristóbal Belolio, siempre hay que volver a los clásicos, y qué mejor que estar viendo La Odisea. Está muy de moda. Volver a la idea de Homero, ¿no?, a los clásicos, me parece interesante. Y como serie, hay una serie muy buena que la batió por muchos meses y hizo una segunda parte que se llama Merlí. Merlí.
1: Ah, sí.
0: La serie
1: ¿Es Merlí. Un profesor o no?
0: Sí, un profesor de filosofía que precisamente cuestiona la idea de la institucionalidad de la religión y también de las relaciones dentro de los pares, ¿no? Esta idea como que a veces los profesores se creen, yo soy profe también, como que se creen muy superior, ¿no?, muy distinto al resto, y al final del día salimos de la puerta, somos todos iguales, ¿no? O sea, me parece que Merlí cuestiona esa idea de institucionalidad, el modelo nuevo, ¿no? Creo que está muy, muy atractivo y es muy abierto para cualquier tipo de edad.
1: Benjamín, muchísimas gracias. Benjamín Escobedo CL en
0: sí,
1: Instagram.
0: Correcto.
1: Ahí está todo.
0: Sí, ahí estamos, tal cual.
1: Gracias, Benjamín.
0: No, un placer. Gracias, Maletín. Un saludo cariñoso a todos.
1: Vamos a la pausa, 1:41. Estuvimos con Benjamín Escobedo Araneda con su texto que, si gustan ahí me lo pueden pedir por interno para que ustedes lo puedan conseguir. Breve historia de las iglesias protestantes evangélicas de Chile. Una historia, es histórico, es entretenido y por supuesto nos va a dejar ahí un contexto sobre esto que también es bien importante en nuestro país. ¿Por qué no? Vamos a la pausa y volvemos.
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estamos en viernes de recomendaciones en el trasnoche, series y películas para el fin de semana. Quedan 13 minutos para las 2. William, su recomendación para el día de, para el fin de semana, a ver. Película, rapidito. Jesucristo Superestrella. ¿Cuál versión? La original. La original. Ya. Y ya. No, no, porque hay varias. O sea, hay unas que son animadas. Hay una que es actual. Pero la original, ya sé cuál es. Ya. Y después, una serie. 24. Ah, de Jack Bauer. Ahí. Bien. Bien, me gustó. ¿Eh? Súper. Bien. Me gustó tu recomendación. De todo un poco. Sigo leyendo los saludos al coterrano Vicente. Nos escriben acá a auditores de Nuestras Noches desde Tirúa. Nos escribe Enzo Durán. Dice, a propósito de películas, recordé Flash Dance. Escuchamos, pusieron la canción hace poco, dice acá. Ya, Flash Dance. Acá nos están diciendo saludos a Willy. Saludos, Mari, Marito, Vicente, Julio de Independencia. Él dice El Padrino. Ven. Hola, Mario. Recomiendo una comedia liviana, 72 horas. Conocida en inglés como 72 Hours, es una película de comedia estadounidense estrenada el 24 de julio de 2026 en Netflix. Hola, Pablo, por acá. Recomiendo la serie en Apple TV, Cape Fear, Cabo de Miedo. No es un simple remate de la película con Robert De Niro ni el anterior con Robert Mitchum. Esta serie de 10 episodios, el villano Max Cady es interpretado por Javier Bardem. Recomendada, con sorpresa en cada episodio, que cuando crees que sabes todo te sorprende en el siguiente. Un thriller genial. Saludos, ahí está Pablo conectado con nosotros. Cape Fear de Apple TV, está muy bueno. Mr. Robot, dice nuestro auditor Alejandro, gracias. Desde Viña del Mar, saludos Lorenzo. ¿Qué más tenemos? Acá nos dice la película Atrapado sin salida. Otra película, Hombre mirando el sudeste. Esta es del 86. Muy buena. Esta es muy buena. Este es un hombre que está en un hospital psiquiátrico, ¿no? Que dice que es extraterrestre. Sí, es bueno. Es muy bueno. Máximo Lira nos recomienda esa. Hombre mirando al sudeste. Máximo Lira desde Cerro Navia. Hola, Mario. Saludos desde La Serena. Nos escribe también Cecilia Rivera. Eduardo González dice Atrapado sin salida. Adrián Díaz dice El Día de la Independencia. Otro. Bueno, después hicieron la otra versión del Día de la Independencia. O hicieron como la versión nueva. No, ahí se fueron, pero. Es que hay películas para no hacerle una. No, hay películas que mejor hay que dejarlas como están nomás. Sí. Y no es de. Y no es de mala onda, ni mucho menos, pero hay películas que hay que dejarlas estar nomás. Hay que dejarlas estar. Saludos desde la Araucanía, en el punto fijo de Carabineros. Somos del débil el protector, dice acá. Mira, un auditor nos está escuchando su programa. Y nos están escuchando ahí funcionarios de Carabineros. ¿Qué tal? No nos dio el nombre, pero bueno, nos están escuchando desde la Araucanía. ¿Qué tal? Conectados ahí en la Araucanía con nosotros. Yo voy a hacer una recomendación, William. Hay una recomendación que quiero hacerles, pero se las voy a dar en un rato más porque en la semana estuve viendo un par de películas muy buenas y algunas series. Yo soy más de película que de serie, pero se las voy a dar. Voy a tomarme un par de minutos más para poder hacer esa recomendación bien. Saludos desde Recreo, Viña del Mar. Acá hay una película muy buena. Eduardo dice Cinema Paradiso. Muy buena. Y la banda sonora de Ennio Morricone. No, tremendo. Tremendo, tremendo. Expreso de Medianoche, dice Isidro Vargas desde San Luis, Argentina. Adiós, Mr. Chips, dicen acá. Hombre en Llamas, Animatrix. Ahí está. Gracias a todos los que nos están escribiendo. Les agradezco. Muchas gracias. Hay buenas recomendaciones, fíjate, en este viernes de recomendaciones. ¿Por qué? Porque el último programa de la semana, después, bueno, el fin de semana van a estar con Nicolás Tañaro, pero los que podemos descansar el fin de semana con esta lista de recomendaciones, tenemos, pero muchas opciones para ver. 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
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Atención, porque también quiero contarles sobre dónde se está jugando el Mundial de Sub-17 Femenil de Voleibol, donde está jugando nuestro país. Se está jugando acá en Santiago, lamentablemente.

En el primer partido, Chile perdió 3-0 con República Checa. El día de hoy se enfrentan a las 20 horas contra Tailandia. Esto en el Centro de Deportes Colectivos, el de Deportes de Combate y los gimnasios del Liceo Mixto, tanto en Los Andes como en San Felipe. Son esos tres lugares. Liceo Mixto en Los Andes, como en San Felipe, los gimnasios del Liceo Mixto, ahí está. Y en el Estadio Nacional, en el Centro de Deportes Colectivos, este Mundial Femenino Sub-17 de Voleibol que se está jugando en Chile. ¿Cuáles son los partidos que se juegan el día de hoy? Hay tres. Turquía versus Estados Unidos a las 14 horas, Egipto versus República Checa a las 5 de la tarde y Chile que va a recibir a Tailandia, también ahí en el Centro de Deportes Colectivos, a las 20 horas. Ya el día 8 de agosto, Chile recibe a los Estados Unidos a las 8 de la noche y el 10 de agosto Chile va a jugar contra Egipto a las 20 horas. 11 de agosto, que es la última parte, Chile recibe a Turquía a las 8 de la noche, el 11 de agosto. Ojalá que le vaya muy bien a nuestras representantes sub-17 de voleibol femenino. Es muy bueno ver que Chile sigue trayendo diferentes campeonatos. Hemos tenido fútbol, hemos tenido ciclismo. Hemos tenido, pronto se viene el rally mundial en Concepción. O sea, viene mucho deporte, viene a nuestro país y en muy buenas competencias, porque no tan solo son mundiales, sino que también a veces son panamericanos o campeonatos sudamericanos, campeonatos locales también, porque todas las semanas hay, pero que venga un mundial de diferentes categorías y sobre todo de categorías formativas o de categorías que están ya con deportistas mucho más jóvenes, que están en formación, es mucho mejor porque se eleva el nivel y también nos ayuda a saber en qué nivel estamos, porque uno compite para saber efectivamente si estás en un buen nivel o falta todavía trabajar. Eso va a ser sin duda muy bueno. Quedan 5 minutos para las 2. Escucharemos a esta hora ¿A quién? Ah, ya, lo estamos buscando. Es que nos quedamos pegados con las series. Se nos pegó el DVD, William. Se nos pegó el mini disc. Mira, voy a leer algunos antes de algunos mensajes. El silencio de los inocentes, de Aníbal Lecter. Los puentes de Madison, la profecía, pero la 1, el resplandor. Mira. Hola Mario, terremoto de San Andrés en YouTube. Es una parodia de la falla de San Andrés. Ya, los voy a leer a la vuelta. Los sigo leyendo a la vuelta. Escucharemos a la ley. Prisioneros de la piel. Porque hoy está de cumpleaños Mauricio Clavería, baterista de esta banda, nacido el 2 de agosto del 63. Y que escuchamos ahora.

0: Estamos escuchando a La Ley y me hace una pregunta muy buena. Los que obviamente no van a poder ver a Chile jugando voleibol en este campeonato, hay un canal de YouTube que es el canal oficial de el voleibol, que se llama Voleibol World, que es básicamente el canal oficial del voleibol mundial, y están transmitiendo todas, absolutamente todas, todos los partidos. Todos los partidos los transmiten, están programados, entonces usted va a ver, incluso están programados hasta los que todavía no se juegan. Si usted se suscribe a este canal, le va a llegar la notificación ahí cuando esté jugando. Incluso están el partido de Chile con República Checa está para poder verse completo. Está muy bueno porque, bueno, es una hora y media de transmisión. Está muy bueno porque se ve todo, está todo el partido y se ve en alta definición además. Se ve súper bien, la verdad. Muy, muy bien la transmisión. Si gustan auditores, yo les puedo enviar el canal, que es el Volleyball World. Volleyball World. Yo se los envío a través del WhatsApp. Me lo piden y yo se los envío para que sigamos a las chilenas que están, a las jóvenes chilenas que están representando a nuestro país en este mundial. Vamos a la pausa, son las 2 de la mañana en punto. Ya volvemos.
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0: 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En BioBio, una nueva hora. 2 de la mañana.
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2: Buenos días, bienvenidos al Informador. La oposición comenzó a fijar su postura frente a la agenda de seguridad presentada por el gobierno, valorando la apertura al diálogo, pero advirtiendo que existen aspectos de la propuesta que deben ser revisados. Los detalles los tiene Gabriela Piña.
3: Los partidos de la oposición comenzaron a delinear la estrategia con la que enfrentarán la agenda de seguridad presentada por el presidente José Antonio Kast. En el sector han manifestado disposición a discutir las iniciativas y avanzar en acuerdos que permitan fortalecer el combate al crimen organizado. Sin embargo, los primeros reparos apuntan a 2 aspectos principales: la falta de novedades en parte de los anuncios y la ausencia de herramientas que consideran clave para perseguir a las organizaciones criminales. Mientras el diputado socialista Nelson Venegas planteó que parte importante de las iniciativas ya se encuentra en tramitación, su par del PPD, Raúl Soto, cuestionó la ausencia del levantamiento del secreto bancario.
4: Es prácticamente lo mismo que ya existe. Muchos de los proyectos que se anunciaron ayer ya son leyes o están en tramitación.
5: No se puede atacar el corazón del crimen organizado si es que no debilitamos su poder económico.
3: Así, en el sector buscan instalar que la seguridad no pasa únicamente por aumentar las sanciones, sino también por dotar a las instituciones de herramientas efectivas para investigar, perseguir y desarticular las redes del crimen organizado.
2: Alcaldes de comunas con altos índices de delincuencia valoraron con cautela el giro del gobierno en materia de seguridad y las nuevas medidas anunciadas para enfrentar el crimen organizado. María Gramunt, conozco.

0: coordinación con los municipios.
1: Llevamos más de 2 años solicitando esta medida. Nos parece un avance significativo el cambio de opinión.
2: Pues de muchos meses de silencio, tenemos que escuchar también al municipalismo. Nosotros sabemos dónde están los problemas. Mano dura, pero acompañado de prevención.
0: A juicio de los jefes comunales, el desafío no pasa solo por aprobar nuevas leyes, sino que por dotar a los municipios y a las policías de las herramientas y recursos necesarios para recuperar los barrios más afectados por la delincuencia.
3: Vamos a retomar el contacto con nuestra unidad móvil. Vicente Aguilar, te escuchamos.
4: Sí, información desde la comuna de La Cisterna, donde durante la noche se registró el homicidio de un hombre de nacionalidad colombiana de 29 años, quien residía en un CITE ubicado en María Vial con calle Bolivia, esto en la comuna de La Cisterna, y según información preliminar de Fiscalía Eco, también de la Policía de Investigaciones, al menos 3 personas, la víctima y 2 personas más, habían sido parte de una riña que termina con 3 balazos, 3 disparos en el pecho de este hombre. También se investiga el uso de un arma blanca en este hecho. Finalmente, este hombre termina falleciendo en el lugar. Vecinos, también la prima de esta persona, intentan trasladarlo hasta un centro asistencial, lo suben hasta el pick-up de un camión 3/4 que estaba en el lugar, pero finalmente constatan que este hombre no tiene signos vitales, por lo tanto termina quedando en este lugar, y es ahí donde está trabajando en este momento la Brigada de Homicidios de la Policía de Investigaciones, también recabando los antecedentes la Fiscalía Eco. Cualquier novedad, cualquier información que surja de este caso, estaremos ampliando. 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
3: Vamos a revisar también, como de costumbre a cada hora, revisamos noticias de carácter internacional. En este caso, vamos a contarles que miles de personas protestaron el jueves en Costa Rica contra lo que consideran una amenaza de la presidenta Laura Fernández al poder judicial del país, reconocido como una de las democracias más estables del continente. Con proclamas en defensa de la división de poderes, miles de personas se manifestaron pacíficamente el jueves en la Plaza de la Democracia, en el centro de la capital, San José. Todos debemos defender nuestra democracia, estamos aquí para que el gobierno no tome el poder judicial, declaró a April Rodríguez, tatuadora de 28 años, quien participó en el llamado plantón en defensa de la democracia y justicia. La mandataria de derecha en el poder desde mayo impulsó una reforma del sistema de justicia al que acusa de inacción frente a la creciente violencia y el crimen organizado. El conflicto se agudizó la semana pasada tras la decisión de la Sala Constitucional de la Corte Suprema de Justicia de prorrogar el periodo de sus magistrados suplentes, luego de que el bloque oficialista mayoritario en la Asamblea Legislativa devolviera 2 veces la nómina de aspirantes propuestas por el tribunal. 2:06 hasta ahora en la ciudad de Valdivia, en el sur de nuestro país, 8 grados de temperatura, está a llovizna en esa zona, con una humedad del 90%. En Santiago hasta ahora el cielo está mayormente nublado, hay una temperatura de 8 grados Celsius y una humedad del 76%.
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2:13. Atención, porque hay tránsito suspendido en la ruta de los Libertadores por inspección fiscal al interior del túnel Chacabuco. Esto en ambas direcciones, ahí en el túnel Chacabuco. Desvíos de tránsito para vehículos livianos por la cuesta Chacabuco y para camiones por la ruta 5 Norte.

a través de la variante Yai Yai. Mucha precaución, ahí la autopista Los Libertadores, ahí justo ahí llegando al túnel Chacabuco, en ambas direcciones, está, no se puede pasar por allí, entonces hay desvíos de tránsito para los vehículos livianos por la cuesta Chacabuco y para camiones por la ruta 5 Norte a través de la variante Yai Yai. Esta es información que ha entregado la propia Vía Chile ahí en la ruta de Los Libertadores hace minutos, hace ya por lo menos una hora y media que están haciendo trabajos de inspección fiscal, esa es la palabra. Están haciendo algún tipo de inspección en el lugar, así que si usted está por, tiene que ingresar a ese túnel, sepa que no se puede ingresar en ninguna de las dos direcciones y está la ruta 5 Norte para los camiones como desvío y la variante Yai Yai, por la variante Yai Yai y la ruta 5 Norte y la cuesta Chacabuco para los vehículos livianos. Bien, estoy revisando sus mensajes. Eras una vez en América, dicen acá. Oye, acá nos mandaron un montón, pero la idea era solo uno, auditores. Una auditora acá me mandó, Paola nos mandó un montón, pero están muy buenas todas. Los Puentes de Madison, La Vida es Bella, Pearl Harbor, Forrest Gump, Toy Story y otras tantas. Gracias. Buenas noches, Mario. Buen programa. Saludos desde Temuco. Acá con muchas inundaciones, sobre todo en la comuna de Carahue. Saludos, mi estimado. Gracias, Carlos. Abrazos para ti. Abrazos ahí a todos los que vienen en Temuco. Lindo lugar, Temuco, ¿eh? Lindo lugar. En verano hace un calor ahí, pero tremendo. Mira, una serie. Acá nos dice Loreto, que es buenísima. Dice, la extraordinaria playlist de Zoe. Muy buena. Está en Netflix, dice. Mira, ahí está. Bien, ahí tenemos otra recomendación. Voy avanzando. Una mente brillante. La película, nos escribe Pablo Fuensalida, una mente brillante, muy buena. Ahí está Russell Crowe, si no me equivoco. Una serie muy buena, La mamá de los pingüinos. Pablo Fuensalida nos escribe eso. Gracias, Pablo. Acá nos escribe, hola Mario, me gustaría reportar una rotura de matriz en el sector Collado de Concepción, en la calle Villarrica con Collado. El agua sale como río desde el suelo, al parecer es agua potable ya que no tiene mal olor y es cristalina. Para dar aviso a las entidades respectivas, nos escribe Andrés. Gracias, Andrés, ahí nos mandó algunos videos también. Oye, pero ¿cómo nadie se ha dado cuenta de eso? O sea, el video que nos mandaste es un montón. Ya lo vamos a tratar de ver en un ratito en Bio Bio TV. Oye, pero ¿cómo nadie se ha dado cuenta y llamado a alguien que vaya a revisar eso? Porque la cantidad de agua que está saliendo en esa esquina es muchísima y se está perdiendo agua. Después nos quejamos que no hay agua. Sí, pues. Vamos a revisarla en breve ahí a través de Bio Bio TV para que ustedes también la vean en la pantalla, los que nos están viendo. Hay varias gente que nos ve hasta ahora, que están conectados en biobiotv.cl, que están conectados también en la televisión digital de Libre Recepción y también están conectados en los canales de cable. Voy a reiterar el lugar donde se está dando esta rotura de matriz. A ver si lo podemos llamar. Esto es Villarrica con Collado, sector Collado en Concepción. El agua sale como río desde el suelo. Impresionante el video. Lo vamos a ver. Mucha agua. El tema es que nadie se hace cargo después porque al final esa agua que está saliendo allí, imagínense, fuese en un lugar donde hay mucho frío, la temperatura es muy, muy, muy baja, eso se convierte en escarcha y después caldo cultivo para un accidente. Lo vamos a ver ya a través de Bio Bio TV, esta rotura de matriz. Usted la va a ver y va a quedar igual de impresionado que yo. Ahí la estamos viendo. Mira, un montón. Ahí lo estamos viendo a través de Bio Bio TV. Es en la calle Collado. Es Villarrica con Collado, comuna de Concepción. Ahí en el sector Collado de Concepción. O sea, la cantidad de agua que está saliendo ahí es un montón. Es mucha. Mucha la agua que está justo en una intersección. Y ya prácticamente la intersección de la calle está completamente inundada. O sea, no la verdad que el agua ya, para cruzar esa calle, ya no se puede cruzar esa calle, de hecho. Es muchísima el agua que está cayendo ahí. Estamos tratando de llamar a nuestro auditor. Bueno, no tiene el nombre. Andrés, si nos estás escuchando, Andrés, te estamos llamando, ¿eh?
Te estamos llamando para que nos contestes ahí en Concepción, para que nos cuentes tú también

si pudiste ver algún equipo de seguridad, vamos a tratar de llamar a seguridad municipal en todo caso, pero claro, mucha el agua, lo estamos viendo ahí a través de Bio Bio TV. También si usted en su comuna está viviendo alguna situación similar, nos puede avisar también al WhatsApp de la radio. Más 569-9207-888. Hola Mario, tres películas increíbles, Yo antes de ti, la otra es Diario de una Pasión y Alta Sociedad, no se cree Luis Guerra, gracias. Acá, Rápido y Furioso, la uno sí, pues, dice acá nuestro auditor. Ya, está bien. ¿Qué más tenemos? Horizontes Lejanos. Hola, Sergio, soy Sergio. Recomendaría la película de Bombo Fica, dice acá. Ya, ¿qué más tenemos? Espíritu de Lucha, nos dice Jano. Hajime no Ippo, de Satoshi Nishimura. Espíritu de Lucha se llama esa película. Hola Mario, te encontraré en serie de Netflix. Empecé y no pude parar hasta terminarla. Son 8 capítulos. Saludos desde Everett, desde los Estados Unidos. Está Oscar. Hola, saludos desde Casablanca. Está conectado con nosotros Carlos. Dice, la mejor película de todas es la de los Picapiedras, dice acá nuestro auditor. Mira. La fuga de Alcatraz, La Milla Verde, dice Edmundo Arenas. Gracias, Fuego contra Fuego, Al Pacino y Robert De Niro. Mira. Hola Mario, la película linda es Melody y música de fondo de los Bee Gees, es de adolescentes. Saludos. Mari, no sé si la has visto. No, mira, no he visto esa. La vamos a anotar también. Saludos desde Foz de Iguazú. Asesinos por Naturaleza, Darío Córdoba también nos da esa recomendación. Hola, la película 13 Guerreros de Antonio Banderas. Saludos, trasnoche. Desde Chiguayante, Luis Silva, Los Puentes de Madison, Clint Eastwood, buena película, saludos. Gracias. Hola Mario, soy Verónica Maipú, el extraño caso de Benjamin Button. Bueno, sí está bien, es muy buena, es del 2008, fue nominada a los Óscares. No les cuento más porque hay que verla, si después en esa de Brad Pitt. Buenos días Mario, Vicente Lord Wheeler, recomiendo la película Guten Tag Ramón, yo la vi por YouTube, es muy buena. Ahí está. Película Bajo la Arena, Gustavo Millar de Peñaflor, también conectado hasta ahora. Bien, vamos a seguir avanzando, 2:20. Ahora llega el trasnoche de la radio, Puerto Orquesta junto a Denise Malebrán. Este es un éxito de la banda Psycho llamada Limito con el Sol, que escuchamos ahora en Bío Bío.

2:24. 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Buenas noches. Mira, acá nos dice... Villarrica, esquina Collado, la población Lagos de Chile, lo que hoy es el sector Collado, a mis tiempos era el barrio Puchacay, dice, 200 metros del estadio y el terminal de buses de Concepción. Viví los primeros 8 años de mi vida, nos escribe nuestro auditor Enzo. Buenos días, gracias por el dato de la rotura de matriz en Collado con Villarrica, vivo por ahí cerca, así que me levanté a juntar agua, ya que seguro la cortarán mañana. Dice, en todo caso, es Bio, siempre tiene drama con esa matriz, llega y corta el agua sin avisar. Gracias, Bio Bio, ahí nos están escribiendo. Buenas noches. Buenas noches, dice, corrección de calles por ruptura de matriz en Concepción, dice acá, es por calle Lago Villarrica con General Novoa. Ya, bueno, yo me guío por lo que nos dice nuestro auditor. Es lo que nos dice él, que estaba justo ahí en la esquina, pero si acá nos dice Lago Villarrica con General Novoa, bueno, será ese el lugar. Gracias a Patricio. Gracias por escribirnos. Hola, hola Mario, la película Glass Cristal en la que actúa el gran Bruce Willis. Soy Jessica de Maipú, estamos con el viernes de recomendaciones para que vaya anotando, porque vamos a estar leyendo durante todo este programa las recomendaciones. Hola Mario, la mejor película es Emboscada Final. Ah, Emboscada Final es la de... No, Emboscada Final es una película que es nueva. O sea, no tan nueva, es una película de... A ver... tiene menos de 10 años, debe tener unos 5 o 6 años. Película que está en Netflix, que habla acerca de un policía que tiene la misión de encontrar a Bonnie and Clyde. ¿Te acuerdas de la historia de Bonnie and Clyde? Ya. Ahí está. ¿Cómo se llama este actor tan que estuvo en la película Los Intocables de Elliot Ness? Que era Elliot Ness, que protagonizaba a Elliot Ness. Kevin Costner, tal cual, que estuvo ahí en el guardaespaldas. Buena película. Whitney Houston. Buena película esa. Esa es una buena película para ver. El otro día estuve viendo, William, El Último Samurái de Tom Cruise con Watanabe, que es este actor japonés. Muy, muy buena esa película. Muy buena. Debe ser El Último Samurái. Tiene toda esa película, tiene una historia como muy fuerte en el sentido de dónde proviene el capitán Algren, que está protagonizado por Tom Cruise. Y no voy a contar más porque la idea es que usted la vea, pero si tiene la oportunidad de verla, no la ha visto, véala, porque tiene todo, tiene historia, tiene una muy buena banda sonora, la fotografía está muy bien hecha además. Es muy bonita la historia del Último Samurái. Dice por acá, para mí la mejor película es Kid Celestial, Noche muy helada en Cañete, nos escribe otro auditor. Hola Mario, buenos días, abrazo para Lord William y al bicho, enojado porque se me perdió la almohada, nuestro auditor. recorriendo las series El Padrino de Harlem, muy bueno El Padrino de Harlem, muy buena, oye buena, bien Vladimir. El Padrino de Harlem, muy buena, ahí está el actor de apellido Whittaker. Forrest Whitaker, que es este actor que lo ha molestado harto porque tiene uno de sus párpados en su ojo izquierdo, está como medio caído. Es un actor que tiene. Mira, por acá estaba viendo. Él tiene una ptosis palpebral en su ojo izquierdo, que es una condición congénita y hereditaria, que básicamente es tener un párpado caído. Es decir, que ocurre por el debilitamiento o desarrollo insuficiente del músculo que eleva el párpado. ¿Qué tal? ¿Todos los días se aprende algo? Forrest Whitaker. Esta serie que habla de El Padrino de Harlem. El Padrino de Harlem es una serie que habla acerca de Bumpy Johnson,
que si usted busca la historia de los anales de la historia de William del crimen organizado en los Estados Unidos, hubo en un momento que hay dos grandes nombres de la mafia neoyorquina, pero de la mafia neoyorquina afrodescendiente. Hay dos nombres muy fuertes. Uno, Bumpy Johnson. Y una vez que muere Bumpy Johnson, aparece otro nombre, Frank Lucas, que termina siendo como el guardaespaldas y colaborador de Frank Lucas, de Bumpy Johnson. Y Frank Lucas, bueno, la serie El Padrino de Harlem habla precisamente de Bumpy Johnson, que es como este mafioso afrodescendiente que termina trabajando con la mafia italiana y todo un tema, y es como el dueño del barrio de Harlem. Y luego está la historia de Frank Lucas, que además tiene una muy buena película, que adivine cómo se llama la película de Frank Lucas, William. No, esta es una película buenísima, protagonizada por Denzel Washington. Para muchos la mejor película de Denzel Washington, la del mafioso gángster americano. ¿Ves si algo sé de película? Gángster americano de Denzel Washington, que protagoniza a Frank Lucas. Entonces ahí están las dos historias relacionadas. Yo les recomiendo ver las dos, muy buenas. Les recomiendo. Dice por acá, hola, nos escribe Mirta. Buenas, Mario, felicitaciones por su profesional y dedicación. Se nota que disfruta su trabajo. Sentido de solidaridad, ayuda, eso se valora. Más de una vez lo he acompañado en todo su turno. Trabajé muchos años haciendo turno y se me pasaba volando cuando uno lo hace con cariño y respeto. Un gran abrazo. Gracias, Mirta. Te agradezco tu mensaje tan bonito. Te mando un abrazo apretado. No sé dónde estarás, pero te mando un abrazo muy grande que llegue por las ondas de la radio para ti. Hola, acá nos dicen El Irlandés. Otra película también de mafiosos buena. Ahí aparece Robert De Niro, ¿no? Creo que esa habla de la historia de el señor Jaffa, ¿no? Mira, El Irlandés. Sí. Película del 2009. Que habla de la historia de Frank Sheeran, que es este mafioso irlandés que termina trabajando para la mafia, que involucra también ahí a Russell Bufalino. Básicamente habla de una familia criminal en Pensilvania, pero habla de... Esta es la película de Scorsese, una de las últimas de Scorsese. Y habla de Jimmy Hoffa, ¿no? Tiene tremendo... William, el reparto es Joe Pesci, Al Pacino, Robert De Niro y Harvey Keitel. O sea, tiene, pero... Es larga, sí, ¿eh? Como tres horas y media. Juana Montiel. Nos está escuchando en Punta Arenas. Juana Montiel, le mandamos un abrazo apretado. Gracias, Juana, por estar con nosotros. Llamarnos a nuestra línea 800. Hola, todos en Bio Bio. Solo quería dar un aviso de dos personas en situación de calle en Avenida Huichalue, ¿ya? Con Corbalán en Padre Las Casas. Hace mucho frío que se viene una pésima bajada de frío. Igual de aviso a través del código azul. Espero que mi solicitud de llegada esté activa. Saludos a todos los radioescuchas. Juan Añasco Mellado desde Padre Las Casas. Qué bueno que hiciste ese llamado, ¿ah? Juan Añasco, gracias, Juan. Esto es Avenida Huichalue con Corbalán, Padre Las Casas. Yo siempre recomiendo, auditores, cuando ustedes vean a alguna persona en situación de calle, que ustedes vean que está con algún problema de salud o hace mucho.

0: mucho, mucho frío. O también en cualquier... Esto lo, una vez lo dijo Michel Deler, ¿se acuerda, abuelito? Michel Deler, que siempre nos viene a visitar, que ahora está con más pega que... lo tienen en todos los canales ahí, lo tienen secuestrado. El otro día está en el Mega, en Chilevisión, lo tienen en todos lados. Bueno, él decía una cosa que es como una máxima que se mantiene, que muchas veces uno lo hace. No piense que una persona ya llamó para denunciar una emergencia. Porque uno dice, no, las llamas están tan grandes que ya debe haber llamado a alguien. No, si usted tiene la intención de hacerlo, hágalo, porque uno nunca, una llamada para avisar nunca es tarde. Y es mejor llamar que quedar con las ganas, ¿no? Uno nunca sabe, de pronto hay un accidente que uno parece que por la cantidad de personas heridas o no sé, una persona que está en situación de calle, pongamos en ese caso, uno dice, no, si debe haber llamado a alguien, no. Hay que llamar, no importa si le van a decir, no, si no acaban de llamar, listo, pero usted ya hizo el aviso. 2:34, iremos a la pausa, en breve nos vamos a conectar con Vicente Aguilar, que a propósito de lo que ha ido ocurriendo con este caso, de este homicidio que ocurrió en La Cisterna, vamos a estar hablando con él de eso, mucho más a la vuelta, en el Trasnoche de Bío Bío.
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2: Escucharemos a John Holt con Darry Hall, Hall & Oates con Private Eyes, 2:37.

0: La mañana, 40 minutos, estamos de vuelta en este trasnoche de la radio. Nos vamos a conectar ya con Vicente Aguilar, que está medio, lo vi, está como medio abrigado, parece que está bien helado. Vicente, estamos contigo, buenos días.
1: ¿Cómo estás, Marito? Sí, de vuelta acá. No, más que helado, estoy bastante complicado de la voz, de la garganta, así que estoy ahí manteniendo el calor, por eso.
0: ¿Sabes por qué le pasa eso,
1: tan abrigado?
0: Eso les pasa por... No, eso les pasa por los karaoke, por todas esas cosas que usted acostumbra.
1: Sí, no. Yo que no voy a un karaoke hace bastante tiempo. Ve que estuvimos ahí los días sábados, en el trasnoche, ahí por nuestro gran Nicolai,
0: ¿sí?
1: Cuando estuve de vacaciones, entonces me excluí de los karaoke, pero volveré.
0: ¿Y qué canción usted canta en los karaoke? Perdón que le pregunte, pero...
1: No, pregunte nomás, pregunte. Chayanne.
0: La tenía lista ya.
1: Sí, Chayanne.
0: Ya, Chayanne.
1: ¿Qué más puede ser? A ver. No, Chayanne.
0: Chayanne es lo que... Sí. Ya, Chayanne es la onda. Esa es la onda.
1: Y la noche.
0: ¿La noche?
1: Sí, señor.
0: ¿Usted es como...
1: ¿Qué le parece?
0: Bien, ¿no? O sea, entre Chayanne y la noche hay harta diferencia, pero cumbia romántica, pero... y como Leo Rey.
1: Eso, hay algo en común.
0: Ya, bien.
1: La... Usted sabe cómo se mueve Leo Rey y cómo se mueve Chayanne.
0: Ah, ya.
1: Yo soy medio tieso, pero...
0: Eso, ahí está la cosa, ahí está, ya.
1: Sí, bien. Señor.
0: No, y usted se parece harto a Chayanne igual, en todo caso.
1: No sea mentiroso.
0: Pero usted es como Chayanne de Tirúa, pues sí. El sol de Tirúa.
1: El sol de Tirúa.
0: ¿Sí?
1: Ahora, el papá de Tirúa.
0: El papá de Tirúa, claro. Oye, bueno, cambiamos de tema porque vamos a hablar de un tema bien complicado que se ha dado. Hay una historia ahí, Vicente, en la comuna de La Cisterna, que hay poca información, esa es la realidad, poca información, pero has podido ir reporteando un poco lo que ha pasado en La Cisterna. ¿Qué ocurrió para quienes recién se están conectando?
1: Sí, dábamos cuenta cerca de la una, ¿cierto?, en el trasnoche cuando estábamos comenzando, de este hecho que se registró ya el pasado día jueves, durante la noche, últimas horas del día jueves, en la comuna de La Cisterna. ¿Qué sucede? Un hombre colombiano de 29 años termina falleciendo, esto en María Vial con calle Bolivia, en un CITE que está ubicado en esa intersección. Según información de testigos, según información a la que pudimos acceder, ¿cierto?, es que estarían al menos cuatro personas en este CITE, estarían dos personas en el primer piso, que sería la víctima, este hombre de 29 años, junto a una

0: prima y en el segundo piso dos personas más. ¿Qué sucede? Este hombre sube hasta el segundo piso, tiene un problema, un altercado con estas dos personas, baja rápidamente, se esconde en el dormitorio de su prima y ahí es donde estas personas lo encuentran y le habrían propinado al menos tres disparos en el tórax, tres disparos. Y lo que decía también la policía de investigaciones es que no se descarta que también se haya utilizado un arma blanca en este hecho. Lo otro que estuvimos preguntando y que no nos confirmaron era si solo la víctima, ¿cierto? Este hombre de 29 años que termina falleciendo, tiene lesiones. Si estas dos personas que huyen posteriormente estarían lesionados o algo por el estilo, no nos pudieron confirmar. Pero ¿qué sucede luego de eso? Recibe estos disparos, ¿cierto? Estas personas huyen y ahí es donde la prima que estaba compartiendo con él, conversando, ¿cierto? En este lugar, junto a vecinos, lo suben hasta el pick-up de una camioneta, un camión tres cuartos, ¿cierto? Son un híbrido, por decirlo de alguna forma, entre una camioneta y un camión tres cuartos, un poco más pequeño. Y lo suben hasta el pick-up y ahí se dan cuenta que esta persona ya no presenta signos vitales, por lo tanto, lo que ellos iban a hacer era llevarlo hasta un centro asistencial y termina quedando ahí, en este pick-up, fallecido, con estos tres impactos de bala, tras ser atacado por estas personas que en este momento están siendo intensamente buscados por la policía de investigaciones. Estuvimos en el lugar, estaba trabajando la brigada de homicidios ahí en la comuna de La Cisterna, también se hizo presente la fiscalía ECO, quien entregó pocos antecedentes, más de los que yo les estoy dando, pero se confirma, ¿cierto?, que esta persona sería de nacionalidad colombiana. Tampoco pudieron comentarnos acerca de los antecedentes policiales de esta persona, pero sí que sería de nacionalidad colombiana, de 29 años y con su situación migratoria regular en nuestro país. Así que eso es lo que sucede en la comuna de La Cisterna, un lamentable hecho que se registró cerca de las 9:30, 10 de la noche, ahí en este CITE, en calle Bolivia, con calle María Vial, que termina falleciendo lamentablemente este hombre, Mario.
1: Hablemos de la fisionomía del lugar. Es un sector residencial, vemos que el lugar donde están investigando aparentemente tiene como es como un galpón. ¿Cómo es el lugar?
0: Mira lo que nos contaban, bueno, es un lugar residencial, ¿cierto? Este mismo CITEA y otros sectores, o sea, había otras viviendas que podrían también, tienen apariencia de ser utilizadas por más de una familia en este sector. ¿Qué sucede? Este CITE, que le llamamos, habría sido en algún momento un supermercado y que luego se habilitó para poder tener más habitaciones, ¿cierto? Lo que es usual para poder tener mayor ingreso por parte del dueño, para generar mayores ingresos, también tener más viviendas. Es un lugar bastante residencial y pudimos conversar con una testigo quien señaló que no se escucharon disparos, que por lo menos ella no escuchó los disparos, pero que lo que sí sintió es a esta familiar, que sería la prima de la víctima de este hombre colombiano de 29 años, quien grita que lo mataron, y sale buscando ayuda, ¿cierto? Y ahí estas personas huyen, estas dos personas que están fugitivas en este momento, y ahí con ayuda de otras personas suben a este hombre, al pick-up, donde ya terminan dándose cuenta que no tienen signos vitales y no hay mucho que hacer, no lo pueden trasladar hasta el centro asistencial. Pero es un lugar bastante tranquilo, estuvimos por ahí. Lo que sí se escuchó en algún momento, algunos ruidos muy, muy parecidos a disparos, pero no tan cerca de este sector de calle Bolivia. Pero yo te podría decir que es bastante, bastante tranquilo, por lo menos en el momento que estábamos nosotros no se veía algún altercado. Muchas veces cuando nosotros vamos a investigar, a reportear estos casos, hay vecinos que están en el lugar, no les gusta que esté la prensa, pero no fue así en esta oportunidad.
1: Ya, bueno, si está investigando la Fiscalía de ECO es porque hay algún indicio, o al menos hay alguna sospecha de que pueda estar ligado alguna arista investigativa al crimen organizado.
0: Sí, claro. Es lo que pasa cuando Fiscalía ECO toma estos casos, es porque hay algún antecedente, ya sea por el número de disparos, por los antecedentes de las personas que son parte de este hecho, ¿cierto? Pero por lo mismo no nos confirmaron si tenía antecedentes policiales. ¿Por qué nos dijeron? Porque tenían que recabar información también con el gobierno o la policía allá en Colombia. Eso es también parte de la investigación, está todo en desarrollo en este momento, pero lo que sí es claro que termina falleciendo la

0: lamentablemente este hombre, y lo otro que es, no sé si complicado, pero termina dándole un grado mayor, es que termina quedando en la vía pública arriba de un pick-up a la vista de todas las personas, niños, familias que pueden estar en el lugar, y eso es muy complejo también para el ambiente, así que hay que esperar también esa confirmación, si tendría antecedentes, ¿qué pasa con estas personas? ¿Estarían heridas? ¿Tendrían antecedentes policiales? ¿Quiénes eran los que están ahora fugitivos? ¿Quién fue la persona que disparó? Hay muchas preguntas todavía en este caso, pero vamos a estar reporteando también para poder ya completar todo aquello, todo ese puzzle y a ver si se da con el paradero durante la noche de estas dos personas.
1: Ya, bien, bien Vicente, es un caso que va, bueno, la historia habrá que dilucidarla a poco porque no, tampoco es llegar e intuir algo. Lo que tú mencionabas también era importante, le preguntabas tú si había o no, si tenía o no antecedentes esta persona, eso es importante también saberlo porque puede ser que exista algún tipo de rencilla, algún ajuste de cuentas, como se le llama, ¿no? O en definitiva fue algo más bien doméstico, pero alguien tenía una, o sea, una persona que tenga un arma dentro de la casa, también digamos, no sé, me da la impresión que por eso también se investiga esta arista del crimen organizado, tener un arma en una casa, además salen huyendo.
0: Sí, totalmente. Además que lo que llama la atención es que si fuera algún problema entre otras bandas, muy difícil que estuvieran, ¿cierto?, en este mismo sitio. Por lo tanto, podrían ser parte, ¿por qué no?, de alguna banda, todas estas personas. Sí. O hay que también tener la información. Ahí es cuando uno espera un poco más de datos de parte de Fiscalía, cuando estamos preguntando, que son la fuente oficial, que son quienes nos pueden aclarar todos estos hechos, pero nos dijeron que todo estaba siendo parte de la investigación que estaba totalmente en desarrollo en aquel momento.
1: Ya, permíteme llevarte para otro lado. Cerramos ese tema. Déjame llevarte para otro lado. Estamos haciendo nuestro viernes de recomendaciones, que usted siempre sale con buenas cosas. Siempre tiene. Yo creo que usted está escuchando el programa, entonces sabe de lo que estamos hablando.
0: A ver. Ya. Ah, sí, perdón. Estaba revisando algo acá. ¿Película favorita o una? No, para recomendar.
1: Sí, recomiende nomás.
0: Es que, a ver, es larga, pero Prison Break.
1: Ya, pero esa es como serie para...
0: Claro, ¿y usted qué me pedía?
1: Película y serie Prison Break.
0: Ay, película, no hay nada se iguala a Back to the Future. Volver al futuro, qué maravilla.
1: ¿Cuál de todas?
0: Me encanta a mí. No, las tres las disfruto mucho, pero la tres... la de El Lejano Oeste es muy buena.
1: Ya, esa, muy buena. ¿Ese te gusta? ¿Te gusta el final igual? Porque ahí tienen que hacer que. Ya. Entonces.
0: Gozo viendo aquello.
1: Ya, usted es fanático de Back to the Future, Volver al Futuro, cualquiera de las tres, y Prison Break, que habla acerca de un joven, de un hombre que tiene que quiere escapar de la prisión.
0: Así es. No, más que escapar de una prisión.
1: A ver.
0: Mira, se me olvidó hasta el nombre ahora. Pero son los Burroughs, hermanos Burroughs. ¿Qué pasa? Entra.
1: Los hermanos Burroughs.
0: Burroughs. No, pero era Lincoln Burroughs. Le decían Burroughs.
1: A ver, ya.
0: Ya. ¿Qué pasa? Llevan detenido o hasta una prisión a uno de. Eran dos hermanos. A uno de ellos. ¿Por qué? Porque lo inculpan por un homicidio. Alguien importante, que en este momento se me va el dato, pero era alguien importante. Ya, entonces, ¿qué pasa? Esta persona, para su familia y él mismo, dice que no es culpable, y el hermano, muy inteligente, entra con su cuerpo todo tatuado, entra a un banco a robar y hace que lo lleven hasta esta prisión, y él se tatúa todo un mapa, que solo él entendía, de la prisión donde estaba su hermano, para poder sacarlo de ahí. Entonces ahí ya empieza una trama muy buena, muy interesante, capítulo a capítulo, que van ahí derribando barreras, sumando personas a esta huida. Ya logran después salir y después la serie se va hasta otros países, otras cárceles, ya más complicado, se meten en otras cosas, pero muy, muy buena, me gusta a mí esa serie.
1: Ya, bien. Me gustó, ¿ah? Porque no hiciste ningún adelanto completo, sino que más bien ahí nos dejaste metido para poder verla, porque entiendo que son varias temporadas, ¿no?
0: Sí, son varias temporadas. No me recuerdo bien en este momento, porque, ¿sabéis qué? Creo

0: creo que me queda una por ver, que no salió hace tanto tiempo, porque esta serie igual es más o menos viejita. La daban en el canal de Vicuña Maquena en su momento, ahí la conocí yo.
1: Ah, ya, bien, bien, bien, bien, bien. Sí. Bien,
0: Marito,
1: me gustó. Dígame.
0: Antes de irme.
1: A ver.
0: Yo estoy poquito a poquito metiendo un... No sé si una sección, ¿eh? Pero vamos a hacer algo. Yo les quiero contar algo muy importante. Ya que está Bocinha, dígalo usted que le sale muy bonito.
1: Bocinha.
0: Ah, ya. Ya que está Bocinha y hay una rivalidad ahí, pasa. Colo-Colo y Universidad de Chile, un día 7 de agosto del año 1938, hace 88 años, disputan el primer partido, que en ese momento no era el superclásico, pero podríamos decir que hace 88 años, un 7 de agosto, se jugó el primer superclásico del fútbol chileno.
1: Oye, qué buen dato. ¿Cómo salió el resultado?
0: Ah, ve que usted pide muchas cosas. Pero vamos a buscar inmediatamente aquí en mi base de datos.
1: Ya, me gustó.
0: Deme un segundo, pero... Pero...
1: 88 años. Oye, ¿harto tiempo?
0: Sí. No, es una eternidad. Pero hay una paternidad ahí marcada. Ya, lo dejo ahí nomás porque después me pueden decir que...
1: Sí, sí, sí.
0: Que estoy hablando mucho.
1: Ya, pero...
0: Pero...
1: William dice que ya está hablando mucho. Dice que está que corta.
0: No.
1: El...
0: Sí. Ya, le quiero decir... ¿Cuánto cree usted, Wilito, cuánto cree usted que terminó ese partido? ¿Cuánto dice?
1: Dice que ganó Colo-Colo 2-1, William.
0: 2-1, ¿y usted, Marito?
1: 2-0, Colo-Colo.
0: Nos quedamos cortos, 6-0 para el equipo popular ahí en...
1: Mira.
0: En los campos de Sports de Ñuñoa en 1938, 6-0.
1: Bueno, esa época, a ver, año 30 y cuánto decía usted?
0: 8.
1: Ya por lo menos eran 13 años después de que Colo-Colo dejó ese... O sea, que nació Colo-Colo, porque antes acuérdese que era Magallanes.
0: Claro.
1: Bueno, ya el equipo ya está armado. Ya, 6-0. Oye, harto.
0: 6-0. Mira lo que me queda. Puedo dejarle como tarea, como pregunta a los auditores también, a ver si nos ayudan con eso. Porque dice que eran los campos de Sports de Ñuñoa en 1938. Pero si yo... No me equivoco, el Nacional se inaugura el 39 o el 40. Entonces, ¿sería el mismo Coliseo? ¿Sería en ese mismo sector? A ver si pudieran ahí...
1: Es cercano.
0: Acompañarnos en eso.
1: Es cercano porque está entre Campo de Deportes y José Domingo Caña. Es cercano, pero entiendo que no son los mismos. Bueno, vamos a buscarla.
0: No sería en el mismo recinto.
1: Sí, vamos a buscarlo. Vamos a buscarlo. Sí, vamos a buscarlo.
0: Claro, ya, el campo... 6-0. Ahí lo dejo. Discúlpenme por si herí algún corazón, por ahí algún corazón azul, pero son datos, es historia, 88 años del primer superclásico del fútbol chileno que hemos disfrutado mucho. Igual nosotros hemos sufrido, los colocolinos. Eso a manito que nos dieron ahí el 2012, 2011.
1: Sí.
0: No quiero ni acordarme.
1: No, pero de todas formas, mira, el campo de los deportes es Campo de Deportes. Es donde está la
0: está
1: calle
0: ahí.
1: Campo de Deportes.
0: Claro, frente al Coliseo.
1: Exacto, tal cual. Oye, Vicente, bien, vamos a volver contigo en cualquier momento. Te mandamos un abrazo, vaya a tomar su cafecito. Se lo ganó.
0: Muchas gracias. Ahí retomamos en cualquier momento. Y veamos que cómo será el próximo superclásico. Yo creo que gana Colo-Colo.
1: Viene pronto. Ahí le vamos a hacer un buen trabajo con los auditores. Vamos a hacer una encuesta. Abrazo, Vicente. Buen turno.
0: Que estén muy bien. Un abrazo.
1: 3 minutos quedan para las 3. Escucharemos a esta hora a Laura Branigan con Self Control. Luego viene la pausa, las noticias.

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0: 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En B2B, una nueva hora. 3 de la mañana.
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2: Buenos días, bienvenidos al Informador. Renovación Nacional emplazó a los partidos del oficialismo a detener las presiones públicas sobre el presidente José Antonio Kast para que adopte una definición respecto de los indultos. Los detalles los tiene Francisca Cárez.
3: La ausencia de una señal sobre los indultos a uniformados durante la última cadena nacional del presidente José Antonio Kast abrió un nuevo roce al interior del oficialismo. Renovación Nacional pidió a republicanos y al Partido Nacional Libertario dejar de presionar públicamente al mandatario. El diputado Diego Chalper sostuvo que corresponde dar espacio al Ejecutivo para resolver una materia que dijo es de su exclusiva responsabilidad, mientras que en republicanos rechazaron el emplazamiento. La diputada Paz Charpentier pidió a Chalper no tensionar innecesariamente las relaciones dentro del oficialismo y defendió las gestiones de su partido para impulsar las herramientas legales que permitan la libertad de uniformados condenados por hechos ocurridos durante el estallido social.
4: Yo en lo personal le hago un llamado al oficialismo a no torear al presidente de la República.
5: Le pediría personalmente al diputado Chalper que no tensione por cuestiones innecesarias las relaciones al interior del oficialismo.
3: La presión en todo caso no se detuvo ahí. Según pudo conocer la radio, la senadora del Partido Nacional Libertario, Vanessa Kaiser, sostuvo una reunión con el viceministro Claudio Alvarado para pedir que el Ejecutivo no obstaculice la tramitación del proyecto de indulto general y presentarle formalmente la bancada de senadores que respalda esa iniciativa con el fin de mantener esta discusión abierta.
2: Senadores de diversos sectores políticos instalaron el debate sobre la necesidad de aumentar las sanciones de la Comisión de Ética, instancia que desde la próxima semana comenzará a revisar la bullada discusión entre Camila Flores y Fabiola Campillay. Y Gonzalo Holguín tiene más antecedentes.
6: Tras la decisión de la mesa del Senado de enviar a Comisión de Ética a las senadoras Camila Flores y Fabiola Campillay, han surgido voces en el Senado que han criticado la insuficiencia de las sanciones en la Cámara Alta y piden cambios al reglamento. El senador UDI y vicepresidente del Senado, Iván Moreira, se refirió a la decisión de la mesa, que fue respaldada por un acuerdo de los comités parlamentarios de la Cámara Alta.
7: Como mesa del Senado tomamos la decisión de que este incidente pase a la Comisión de Ética. Tenemos que frenar cualquier situación de esta naturaleza.
6: La amonestación verbal simple, la reprensión formal y la censura son los tres grados de sanción en la Cámara Alta, pero en su reglamento no figuran expresamente las multas, mientras que los diputados pueden ser sancionados con hasta un 15% de la dieta parlamentaria.

0: 77 millones de dólares tras la demanda que interpuso el Estado contra el gigante de las redes sociales por causar molestia pública y perjudicar a los menores. La casa matriz de Facebook, WhatsApp e Instagram ya había sido condenada en marzo a pagar 375 millones de dólares en indemnizaciones a Nuevo México después de que un jurado determinara que expuso a niños frente a depredadores en sus plataformas, entre otros daños. El juez acompañó su decisión con una serie de medidas inéditas aplicables también por 5 años a las cuentas de menores de Nuevo México. Meta deberá en particular limitar a 90 horas al mes el uso acumulado de Facebook e Instagram para los menores de 18 años. El fiscal general de Nuevo México, Raúl Torres, demandó a Meta en 2023 por no proteger a los menores frente a los peligros en línea. Desde la mañana con 5 minutos hasta ahora en la ciudad de Puerto Montt, en el sur de nuestro país, 7 grados de temperatura. Hay llovizna en ese lugar, una humedad del 92%. En Santiago, 8 grados de temperatura, el cielo está mayormente nublado y la humedad alcanza el 76%.
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2: Bueno, vamos a revisar lo que fue una entrevista que dio la ministra de Educación María Paz Arzola a Julio César Rodríguez en el Podría Ser Peor. Hay un tema bien interesante porque hablaron acerca del sistema de admisión escolar. Esta ley tendría un sistema alternativo además de la denominada tómbola. De hecho, la Cámara de Diputados aprobó esta reforma. La misma jefa de la cartera de educación dice que los colegios van a poder priorizar según criterios de admisión en base a sus proyectos educativos. Es una entrevista bien interesante que ocurrió acá en el estudio de BioBio que revivimos, que volvemos a escuchar para que ustedes también en el trasnoche de la radio lo puedan hacer.
3: La Cámara de Diputados aprobó y despachó al Senado el proyecto que reforma el sistema de admisión escolar, instalando el mecanismo de elección mutua. Un procedimiento opcional de selección recíproca para los establecimientos con sobredemanda. Esto faculta a los colegios a asignar una fracción de sus cupos mediante criterios propios antes de aplicar el sorteo aleatorio. El proceso 2027 comenzó ya el 4 de agosto y se extenderá hasta el 27 de este mismo mes. Vamos a conversar sobre este tema y otros poquitos más con la ministra de Educación, María Paz Arzola, que está acá en los estudios de la radio Bio Bio. Ministra, ¿cómo está usted?
4: Hola, Julio César, muy bien, ¿y tú?
3: Muy bien, pues muchas gracias por estar aquí. Vamos a entrar en materia al tiro, para no irnos por las ramas, y hablar de inmediatamente de esta elección mutua.
4: Ya.
3: Para que nos explique, para que nos cuente, porque está ya pasó al Senado, digamos.
4: Sí. Oye, y si puedo, a raíz de lo que dijiste, hacer como un pequeño comentario solamente para evitar confusiones, ¿ya? Esto es un proyecto de ley que se está tramitando ahora en el Congreso y que todavía no se aprueba, ¿ya? Y actualmente se está llevando adelante el proceso de admisión para el próximo año, con las mismas normas que siempre, ¿ya? O sea, este año no hay diferencia. Si este proyecto logramos aprobarlo y logra ser ley...
3: Es para el otro año.
4: Sería para el otro año.
3: Sí, sí. Sí, sí. Eso. Por eso... Este, el 4 al 27.
4: Así es.
3: Está en marcha.
4: Está en marcha, todo funcionando.
3: Como dijimos. Pero así esto es. Que está, vamos a conversar ya se implementaría el próximo año.
4: Así es.
3: Perfecto, perfecto. Cuéntenos un poquito, ¿qué es lo que persigue, qué es lo que busca este mecanismo de elección mutua? ¿Por qué para usted es interesante y en qué cambia lo que hay hoy día para el grueso de la gente se entere?
4: Mira, el sistema de admisión que tenemos hoy día tiene, a grandes rasgos, nosotros le vemos algunos problemas, ¿ya? Si bien también tiene cosas buenas, que nosotros lo hemos reconocido, pero tiene algunos problemas que nosotros queremos mejorar, ¿ya? Uno es que no reconoce el mérito académico, que no tiene espacio para que aquellos estudiantes, aquellos postulantes que se han esforzado, que tienen mérito, puedan tener una prioridad para quedar en el colegio que quieren. Y eso significa que hoy día un estudiante de buen rendimiento académico queda con menor frecuencia que el resto en el colegio al cual él aspira a quedar, a su primera preferencia. Y eso es algo que nosotros queremos mejorar con este proyecto. Y un segundo problema que tiene el sistema actual es que la mayoría de las vacantes en aquellos establecimientos educativos donde hay más postulantes que cupo, o sea, donde hay un problema de admisión, es que la mayoría de esas vacantes se terminan asignando en virtud del azar, ¿ya? ¿Y por qué pasa eso? Porque si bien hay un algoritmo que hoy día tiene algunos criterios de prioridad, esos criterios son demasiado limitados. Entonces hoy día el 80% de los postulantes a colegios con alta demanda no cumple esos criterios y por lo tanto termina asignándose en virtud del azar, ¿ya? Y nosotros pensamos desde el gobierno que existen otros criterios que debieran tener cabida y que hoy día no tienen espacio en el sistema. Y por eso queremos dejar un espacio, y es nuestra propuesta, para que el sistema vigente pueda incorporar también un espacio de conversación, de diálogo entre el establecimiento educativo, entre el postulante, que se puedan dar a conocer el proyecto educativo, la modalidad del establecimiento, las circunstancias, las necesidades de ese estudiante o de ese postulante, y que eso sea considerado también para la admisión, restándole peso al azar y aumentando la consideración o incorporando la consideración de otros factores que para desde nuestro punto de vista son relevantes y el más lógico es el mérito académico.
3: Claro, ahí está el mérito académico, pero que es, ¿no es cierto?, una característica objetiva, digamos.
4: Así es.
3: ¿Ese colegio tendría que fijarse en el mérito académico o podría ser por otra? Porque cuando usted le pasa el mandato al colegio,
4: así es.
3: Pero se lo pasa libremente, ¿no? Ese colegio podría elegir por ubicación geográfica, por mérito académico, por, no sé, en algunos colegios porque los hermanos están ahí, porque el profesor es papá de, no sé.
4: Bueno, justamente la idea, mira, cuando se creó el sistema que tenemos hoy día, el SAE, se hizo en un ambiente de mucha desconfianza hacia los colegios, pero también hacia la familia y hacia la elección que toman las familias. Entonces, no se dejó espacio para la consideración de ninguno de estos criterios que tú has señalado. En el fondo, no está esa posibilidad de que la familia, el postulante, converse con el colegio al momento de la admisión. Yeah. Y nosotros lo que queremos es abrir ese espacio, que se pueda verificar criterios como los que tú has señalado, siempre y cuando estén relacionados al proyecto educativo del establecimiento, que hayan sido previamente autorizados por el ministerio y que además sean parte de, o que se apliquen dentro de este sistema de postulación que va a seguir siendo una plataforma, porque la idea es que el que sea una plataforma también tenga como trazabilidad y transparencia. Entonces, esto no va a ser obligatorio. La idea es que los establecimientos educativos que tengan más postulantes que vacantes, o sea, que tengan un problema de admisión, puedan solicitar verificar criterios y verificar durante el proceso de admisión, convocar a sus postulantes y mandar una lista de priorizados, que puede ser por mérito académico desde séptimo básico hacia arriba, no antes, otros criterios relacionados a su proyecto educativo, que la familia se comprometa con los deberes, con las tareas, que las normas de convivencia que tiene ese establecimiento, por ejemplo, y sobre la base de eso pueda priorizar, y sobre la base de eso entonces se asignan las vacantes. El hecho que tú dices de los hermanos también es importante, porque si bien el sistema actual contempla que tienen prioridad los hermanos, es decir, si yo postulo a un colegio,

0: hermano está dentro y yo se supone que tengo prioridad, en los hechos lo que pasa es que como el sistema es tan rígido, a veces eso no pasa. Y a veces quedan hermanos separados, y conocimos el caso insólito de Catalina, una mamá que tiene a los 5 hijos en 5 colegios diferentes. Entonces, cuando tú le agregas el contacto humano, que esa mamá puede ir al colegio, que se puede enfrentar al director, explicarle su situación, que tiene 5 hijos y que necesita que esté en el mismo colegio, entonces se abre también ese espacio de una discrecionalidad, pero que no una discrecionalidad negativa, sino que en el fondo es darle humanidad a un sistema que hoy día es centralizado, que es muy rígido y que no tiene ningún espacio para resolver situaciones como esa de forma oportuna y situada.
1: Ministro, ¿qué porcentaje tiene ese colegio para asumir esta potestad? ¿Está hecho esto escrito por ley como porcentaje de la vacante?
0: Mira, la idea es que sea el establecimiento el que lo determine. Porque te voy a dar un ejemplo. Si uno mira hoy día los establecimientos que tienen un problema de asignación, o sea, que tienen más postulantes que cupos, en general ese problema se da en los cursos superiores. Ya no se da tanto en los cursos inferiores como, por ejemplo, en prekinder, sino que se da más bien en la enseñanza media. ¿Ya? Entonces, un establecimiento bien podría estimar que ese proceso de verificación de otros criterios propios tiene sentido con los niños más grandes, donde también se pueda verificar el mérito académico. Pero la idea es que sea el establecimiento el que lo defina en función de cómo sea su, digamos, estructura de postulaciones. Lo que sí es que el proyecto que nosotros hemos enviado y que hemos propuesto contempla que un establecimiento que participe de este proceso va a tener que cumplir con reservar cupos para lo que uno podría llamar la inclusión, tanto de estudiantes que tengan o de postulantes que tengan discapacidad o necesidades educativas permanentes, un 10% de sus vacantes, y que sean prioritarios según la subvención escolar preferencial. Esto es como una inclusión socioeconómica en el fondo. Entonces, en los hechos, ellos van a poder priorizar en virtud de los criterios que determinen, que tengan que ver con su proyecto educativo o con su alta exigencia académica, si es el caso, pero van a tener que reservar de todas maneras estos cupos que de alguna manera son un resguardo para inclusión de especialmente el tema de la discapacidad.
1: Ya, pero tenemos la discapacidad a un lado, pero un colegio va a poder decir, ¿sabes qué? Yo voy a dejar al azar en esta postulación el 30% y el 70% lo voy a...
0: Sí, ya. Sí, eso queda la definición del establecimiento.
1: Puede ser 90 y 10, por ejemplo.
0: Claro, o puede ser que quiera solamente en un curso. Puede que diga de enseñanza media hacia arriba y hacia abajo, porque claro, en prekinder probablemente no hay mucho que seleccionar, entonces el establecimiento bien puede hacerlo. Y en general, lo que
1: nosotros... O sea, aquí se le entrega la potestad al establecimiento.
0: Así es, que de todas maneras es un proceso bastante regulado, ya, porque él va a tener que solicitar participar de esto, va a tener que presentar cuáles van a ser los criterios y el mecanismo que va a utilizar para verificar esos criterios de prioridad, y luego también queda como sujeto a la fiscalización posterior. Así también el postulante va, que no quede admitido, va a poder solicitar un informe de resultados de tal manera de verificar si es que efectivamente el procedimiento se llevó a cabo de buena manera. Y quizás lo más importante es que esto queda dentro de la plataforma, o sea, nosotros vamos a seguir teniendo un solo sistema de postulación, en el cual van a haber establecimientos que no van a mandar su lista, porque no van a tener un proceso presencial, sino que van a seguir igual que ahora, mientras que los que tengan su proceso presencial van a mandar una lista de priorizados que va a aplicarse, y si son insuficientes, bueno, se llenará con el resto de los postulantes que no hayan participado, que no hayan estado en esa lista, en el fondo, si es que quedaran más vacantes.
1: No es que me informe por TikTok, ministra, pero el otro día me aparecieron unos TikTok.
0: Ya.
1: Y me llamaron mucho la atención, porque fueron varios. Ve que el algoritmo lo persigue después, ¿no? Y me llamó mucho la atención la cantidad de papás que hablaban de el colegio de su hijo por primera vez. Hablaban que era algo titánico encontrar un colegio para el hijo por primera vez cuando tienen, porque ahora ya es playgroup, ¿no es cierto? Son más chiquititos por lo que veía ahí, pero contaba una historia, una anécdota, un paseo por distintos colegios, situaciones que eran y sometidos a un estrés los padres, que lograban traspasar a través de estos videos, que eran increíbles, ¿no? Yo me acuerdo que ya sufrí ese estrés, y mi hijo ya tiene 18 años. 18 años atrás, que ya me acuerdo que fue muy interesante encontrar su primer colegio. ¿Qué es lo que pasa ahí? ¿Qué pasa con estos requisitos, estos requerimientos que tienen estos algunos que todavía tienen que ser casados los papás en algunos lugares? ¿Cómo lo han manejado? ¿Cómo lo ven ustedes?
0: Mira, a ver, yo sé.

0: Haría lo que es bueno, primero que nada el tema particular pagado, porque los particulares pagados no están obviamente dentro de este sistema, que es donde en general se dan más problemas de este tipo. Esas situaciones que se dan con este sistema de admisión vigente, te dan cuenta de que hay otro problema que es que corren un carril paralelo, pero relacionado al tema de la admisión, y que es la disponibilidad efectiva de, digamos, colegios de calidad que cumplan con las expectativas de la familia, ¿ya? Y eso son dos cosas en paralelo, en el fondo. Uno es cómo mejoramos esa oferta, para lo cual nosotros tenemos iniciativas, obviamente, y también el tema de la admisión. Cómo los colegios que ya existen, así se les permite, o cómo se regula la asignación de esos cupos entre quienes postulen a ellos, ¿ya?
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0: 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Ya, vamos a ir a la pausa. Vienen las, viene un ratito más en los próximos instantes las informaciones que van a marcar esta jornada. No te vayas.
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1: 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Revisamos lo que está pasando en el trasnoche con Mario Álvarez. En el trasnoche, revisamos lo que será noticia en las voces de sus protagonistas.
2: El presidente José Antonio Kast llamó al Congreso a tramitar con rapidez la agenda contra el crimen organizado y terrorismo, asegurando que las diferencias se zanjarán votando.
3: Y esto lo tenemos que hacer sin miedo y asegurar, y en la persecución al delito será implacable. Nuestro norte es algo posible en la medida que lo hagamos juntos.
2: Alcaldes de las comunas con altos índices de delincuencia reaccionaron con cautela ante los anuncios en materia de seguridad y pidieron acciones concretas.
4: Nos parece un avance significativo el cambio de opinión en el presidente.
5: Mano dura, pero acompañado de prevención. Más recursos.
6: Lo único que nos queda es depender del Poder Ejecutivo y el Estado en su conjunto.
2: Renovación Nacional le pidió al oficialismo frenar la presión por los indultos a uniformados condenados en el estallido social.
7: Yo en lo personal le hago un llamado al oficialismo a no torear al presidente de la República.
8: Estamos súper comprometidos con la causa y no se trata de torear a nadie, menos nosotros que somos parte de oficialistas.
2: Una reunión en el Palacio de la Moneda selló la tregua entre el timonel del Partido Republicano Arturo Esquella con el subsecretario del Interior Máximo Páez.
9: Y por supuesto que hay una conversación pendiente y como nos imaginamos, muy bien, muy grato, hay una amistad de muchos años trabajando juntos y vamos a seguir haciendo.
2: A la Comisión de Ética fueron enviadas las senadoras Camila Flores y Fabiola Campi.

0: Ya hay quienes protagonizaron una tensa discusión.
1: Este incidente pase a la Comisión de Ética.
2: Es momento de actualizar el reglamento y ser mucho más duro.
3: Efectivamente, una sanción que duela, vale la pena.
0: El senador socialista Fidel Espinosa se refirió a la investigación por un presunto caso de violencia intrafamiliar, calificándola como una discusión entre adultos.
4: Al ingresar al departamento, el personal policial observó desorden, daños en distintas especies, y las dos personas entregaron versiones contrapuestas, ambas atribuyendo a la otra la realización de actos de agresión.
0: Un nuevo récord histórico batió el precio del cobre ayer jueves al cerrar con $6.55 la libra.
5: No solo fortalece nuestras arcas fiscales, sino que inyectan recursos vitales para impulsar el crecimiento.
6: Por lo tanto, Chile debe planificar una mayor producción de cobre.
0: El Tribunal Constitucional declaró admisibles los tres requerimientos de inconstitucionalidad presentados contra el proyecto de reconstrucción.
7: Aquí hay una serie de normas que afectan el funcionamiento adecuado del Estado en materia de resolución de calificación ambiental.
8: Ahora viene el siguiente paso y el más importante, que se analice el fondo del requerimiento.
0: El Tribunal Calificador de Elecciones revisará esta jornada el requerimiento que busca destituir al gobernador Claudio Rego por eventual notable abandono de deberes y faltas a la propiedad.
9: Se han derivado otros procedimientos penales o de otra naturaleza, todos los cuales han sido favorables al gobernador Claudio Rego.
0: Claro, ahí hablábamos de eventual notable abandono de deberes y faltas a la probidad. La Corte de Apelaciones de Santiago revirtió la medida cautelar de prisión preventiva sobre José Joaquín Lavín León, y decretó su arresto domiciliario total.
10: El único argumento que sostuvo la Corte para revocar la prisión preventiva y decretar el arresto domiciliario total fue el transcurso del tiempo.
0: Avanza el caso Sartor. La defensa de Pedro Pablo Larraín cuestionó el cálculo que realizó el Ministerio Público en cuanto a los perjuicios y la acusación que se construyó en su contra.
11: No solo se actuó de buena fe en el sentido de buscar beneficiar a los fondos, sino que de hecho los fondos se vieron efectivamente beneficiados.
0: Cuba calificó de contundente la condena emitida por relatores y expertos en derechos humanos de las Naciones Unidas sobre las nuevas sanciones de Estados Unidos contra la isla. El chavismo y un grupo de la oposición venezolana acordaron mantener hasta el próximo 12 de agosto un primer ciclo de diálogo. En el deporte, Universidad Católica y Cobresal abren desde las 20:30 horas la fecha 18 del torneo de Primera División en el Estadio Claro Arena.
12: No estamos en nuestro mejor momento y necesitamos estarlo porque se vienen compromisos muy importantes. Entonces, que el futbolista me demuestre que tiene ganas de dar vuelta a las cosas, a mí me ilusiona un montón.
0: Chile debutó con derrota por 3-0 frente a la República Checa en el Mundial Sub-20. Sub-17, de voleibol femenino que se realiza en nuestro país.
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33 minutos. Estamos de vuelta haciendo el trasnoche de la radio. 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Seguimos haciendo el trasnoche. Queremos saber dónde están ustedes, auditores, conectados hasta ahora. Ya estamos en prácticamente ya hemos pasado la mitad del programa. Ya se nos viene nuestro especial. Nos escribe Ricardo Díaz, que está trabajando turno noche con Sergio en la octava región. Ha pasado rápido el día, ¿eh? La madrugada, más bien. Hola, saludos a Gastoncito Miauchati. Hoy por ahí andará mi compadre. Debe andar. ¿Dónde estará ese?

ese muchacho. Hemos estado revisando sus recomendaciones, pues ya vamos a cerrar eso. Voy a leer el último mensaje a propósito de las recomendaciones. Acá nos dice la película El Padrino. Bueno, revisar la trilogía y la serie Doctor House. Rodrigo nos escribe. Gracias, Rodrigo. Hola, saludos de los Vilos. Nos escribe Werner. Dice de John Wick, donde matan a su perro. Ah, esa. Sí, esa película es buena, la saga de John Wick. Muchas gracias, Mario. Nos escribió, hola, Willy, Mario, desde Calera Tango, para quienes les gusta el cine arte, tres grandes pelis. El lado oscuro del corazón, que es una película argentina-canadiense dirigida por Eliseo Subiela. Cuerno de cabra, que es una película chica. Y Pascualino, siete bellezas, italiana, dirigida por la gran Lina Bert Müller. Nos escribe Tito a esta hora. Gracias, Tito. Muchas gracias. Desde Santiago Centro, el profe Tongo Díaz, de Pichidangui, está Giovanna con nosotros. Qué lindo nombre, Giovanna, con nosotros hasta ahora. Marco Antonio también hasta ahora dice que hay un corte de luz en el perímetro dorsal, Urmeneta, Zapadores, Recoleta, en el barrio del condominio Santa Mónica. Vamos a revisar qué es lo que pasa allí. Hola, equipo del Trasnoche, película de intriga en la calle Arlington con Jeff Bridges y Tim Robbins. Antonio desde la comuna de San Ramón. María Victoria también de Cherquenco conectada. Jano Luna nos dice acá, Alejandro dice Silence de Scorsese con Liam Neeson y Andrew Garfield, peliculaza sobre el intento del cristianismo en la cultura japonesa. Buenas noches, Mario. El Padrino dice por acá y el Drácula de Coppola, que nos están escribiendo. Gracias, José. Buena película esa. Mario, un peliculón es Los Hartfields McCoy. Buena, actúa Kevin Costner, basada en hechos reales, súper recomendable. También nos escribe Raúl Cartes, dice que él recomienda la saga de Jason Bourne, de Matt Damon. La supremacía Bourne y toda esa. Buena, buena, buena. La Rueda del Tiempo, una serie para que le gusten las temáticas estilo Game of Thrones o El Señor de los Anillos. El Bueno, el Malo y el Feo, nos escribe Edison y Jacqueline desde El Tabo. Buena película esa, ¿eh? Un clásico, un clásico. Gladiador. Sí, Gladiador. Mira, hola Mario, me encanta ver programas de investigaciones en YouTube y mi serie favorita es Fatmagul. ¿Cómo se llama el libro? Yo soy evangélico y me carga que crean todos los de derecha y de izquierda. Ya, ok. Hola Mario desde Arauco, como siempre con las manos en la masa. José Miguel, que está a esta hora también trabajando en su panadería. Buenas noches, Mario. Yo les recomiendo la película Sentencia de Muerte con Kevin Bacon. Oye, buenas películas. Juan Morales también, La Gran Estafa. Buena película, muy entretenida. Y esas son películas de domingo, muy, muy bien. Bien, auditores, buenas recomendaciones hemos tenido. Ahora necesito que me ayuden a dilucidar quién va a estar en nuestro especial en un ratito más. Cantante colombiano que nació un 7 de agosto de 1961. Un cantante espectacular que nos va a hacer mover el cuerpo. Sí, nos va a dar calorcito para la madrugada. Claro que sí. Un cantante que ha venido a Chile muchas veces, estuvo en el Festival de Viña. Es muy fácil, ¿eh? Muy fácil. Escríbanos. Es para muchos el representante viviente del vallenato. El representante viviente del vallenato. Ahí está. Está muy fácil. 13 minutos nos separan de las 4. Escucharemos a esta hora a Bon Jovi. Esto se llama Blaze of Glory. Este es el primer disco en solitario del mismo nombre, lanzado el 7 de agosto de 1990, que escuchamos ahora en la radio.

7 minutos nos quedan para las 4 de la mañana. Acá un editor que decía, buenas noches, tres noches. Gracias, auditor, Me gustaría que algún auditor lo mande en un audio, estaría bueno para guardarlo. Buenas noches, tres noches. Mándenos audio si tiene ganas. Ya, acá nos escribe Tom y Dani. Nos escribe, nos dice Juanes en primera instancia y luego corrigió, dijo que es Carlos Vives. Buenos días, Carlos Vives, dice Edith. Buenos días, Carlos Vives, el Vallenato. Saludos desde Puerto Montt, Enrique. Carlos Vives, dice Mari, desde Bélgica. Dice Luchito Jara, dice acá Marco de Conce. Buenos días, Mario Willy. Si no me equivoco, es Carlos Vives. Saludos, Grace, desde la Florida. Y como siempre, felicitaciones y gracias por la compañía. Hola, Mario. Es un agrado verlos todas las madrugadas. Nos escribe desde...

0: de Rengo, Danilo, conectado con nosotros. Gracias, Danilo. Mira, ahí nos están llegando audio, Wilito. Capaz alguien va a decir buenas noches, tres noches. Me gusta ese, quedó muy bueno ese, ese saludo que tiene Carlos Barría, quedó muy bueno. Buenas noches, tres noches, quedó espectacular. En breve, en un ratito, vamos a estar con, sí, usted adivinó, vamos a estar con el señor Carlos Vives, cantante colombiano, nacido un 7 de agosto de 1961. Este cantante que tiene canciones muy buenas como La Gota Fría, La Tierra del Olvido, Volví a Nacer, Cuando nos volvamos a encontrar, La Bicicleta con Shakira y otros temas más. Así que vamos a tener una buena jornada ahí de especiales latinos. Francisco nos dice buenos días. Por acá iniciando turno, un abrazo, saludo. Gracias, Francisco. Francisco, nuestro querido Francisco, que es el taxista ejecutivo del trasnoche, que anda dando vueltas por ahí, tiene su empresa con cuatro móviles. Él anda en un Tesla. Anda dando vueltas por ahí. A ver, tenemos audio.
1: Una película buena es Dulce Venganza.
0: Dulce Venganza, dice acá nuestro auditor. Ya, bien. Y siguen enviando más mensajes. Ahí van. Podemos revisar los audios que quedan ahí porque llegaron varios. Roberto de San Ramón, en descanso haciendo nada. Ya está bien, pues. Como decía Cristian Castro, a mí me gusta hacer nada de repente. No hay nada mejor que hacer nada. Cuando uno se queda en la casa haciendo nada, eso es, pero si usted tiene la posibilidad de hacerlo, hágalo. Hola, a ver, escuchemos.
2: Buenos días, buenas noches, trasnoche.
0: Vamos. Es como la Rupertina. Es como la Rupertina, a ver, escuchemos.
2: Buenos días, buenas noches, trasnoche.
0: Está muy bueno. Saludos para nuestro auditor, ahí sí hay que guardarlo, ¿eh? Aguante esta noche, todo el equipo, agradezco la labor que realice. No tengo claro si usted de verdad lo tienen claro, dice, saludos. Sí, por supuesto que sí, acá lo pasamos increíble. Gracias a todos los que están mandando su audio ahí. Buenas noches, tres noches. Me gusta, está muy bueno. Ya, ¿alcanzamos a escuchar una canción antes de irnos a la pausa, no? Sí, alcanzamos. Ya, a la vuelta del informador vamos a estar con Carlos Vives. Vamos a repasar parte de su historia, vamos a escuchar sus éxitos. En un ratito más también vamos a estar revisando una entrevista que también tuvo Julio César Rodríguez con el alcalde de Coquimbo, Lima Nucheri, que estuvo hablando acerca de, bueno, lo que pasó con... estuvo acá en el estudio. Estuvo hablando acerca de lo que pasó en el norte con, bueno, la región de Coquimbo, en su comuna, de hecho, con las lluvias y la suspensión de la Pampilla, que fue una de las decisiones, él aseguró que fue de las decisiones más difíciles que ha tenido en el último tiempo. Fue una conversación donde habla varios temas, así que lo vamos a estar reviviendo también, conversaciones que ocurrieron durante las últimas horas aquí en Bío Bío. Escucharemos ahora a Julio Iglesias. Me va, me va, me va, me va, me va. Ya volvemos.

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0: 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En Bio Bio, una nueva hora. 4 de la mañana.
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2: Buenos días, bienvenidos al Informador. Con los requerimientos por la mega reforma admitidos a trámite, tanto la oposición como el gobierno alistan sus alegatos que presentarán el próximo jueves ante el Tribunal Constitucional. Cristóbal López nos cuenta.
3: Luego que el Tribunal Constitucional declaró como admisibles los requerimientos ingresados a la mega reforma, tanto la oposición como el gobierno preparan sus estrategias para el proceso. Las normas impugnadas apuntan a la invariabilidad tributaria y la restitución de los fondos de inversión en caso de la invalidación de una resolución de calificación ambiental, la que fue tratada como un seguro tanto por la oposición como por el ministro de Hacienda, Jorge Quirós. El próximo jueves se dará la audiencia donde las partes podrán presentar sus alegatos. Antes, el miércoles, habrá una audiencia pública para que quienes deseen intervenir en el proceso. El diputado del Frente Amplio, Jaime Baza, quien es abogado constitucionalista, afirmó que el proyecto mantiene problemas técnicos y que esperan el pronunciamiento final del tribunal.
4: Estamos haciendo todo lo posible para evitar los efectos perniciosos que esta reforma va a tener tanto en el bolsillo de la familia trabajadora chilena como en el medio ambiente. Esperamos que el Tribunal Constitucional pueda hacer un juicio jurídico y evitar todos los problemas técnicos.
3: Recordemos también que este proceso del Tribunal Constitucional se está viendo en paralelo a la tramitación de los vetos que deberán votarse en la sala de la Cámara de Diputados en la sesión del lunes.
2: Vamos a seguir con más información. El precio del cobre alcanzó un récord histórico al cerrar en $6.55 la libra, hito que fue valorado por su impacto positivo en la economía y en los ingresos del Estado, aunque las autoridades recalcaron la importancia de aumentar la producción para aprovechar este favorable escenario. Vanessa Gajardo con el informe.
5: Un nivel sin precedentes. El precio del cobre alcanzó este jueves un nuevo máximo histórico al cerrar en $6.55 la libra. La noticia refuerza las perspectivas para la economía chilena en medio de un escenario de alta demanda e incertidumbre sobre la oferta mundial del metal. Desde el gobierno valoraron el récord del principal producto que exporta Chile, destacando que un mayor precio se traduce en más ingresos para el Estado y mejores condiciones para impulsar la actividad económica. El viceministro de Economía y Minería, Daniel Mas, afirmó que además tenemos que estar a la altura también en términos de producción.
6: No solo fortalecen nuestras arcas fiscales, sino que inyectan recursos vitales para impulsar el crecimiento, la inversión y el empleo que las familias chilenas necesitan. Pero estos precios récord nos exigen estar a la altura. Debemos destrabar la burocracia, simplificar los procesos y dar certezas a los inversionistas.
5: Sin embargo, aunque la noticia fue valorada por la industria, va de la mano con el llamado a pensar en una estrategia de largo plazo para aumentar la producción y ser cuidadosos en el uso de recursos que tienen un gran componente de volatilidad.
2: Vamos a revisar noticias de carácter internacional, en este caso.

0: las intensas lluvias registradas este jueves en Buenos Aires, la manifestación convocó a agrupaciones sociales, sindicales, políticas y estudiantiles y a ciudadanos independientes. La concentración frente a la sede del Congreso Argentino en Buenos Aires fue convocada para manifestar el amplio rechazo social al capítulo sobre la venta de tierras a extranjeros dentro del proyecto sobre inviolabilidad de la propiedad privada que impulsa el Ejecutivo. 4:05 a.m. Hasta ahora la ciudad de Antofagasta, 14 grados de temperatura, está parcialmente nublado con una humedad del 83%. En Santiago, 8 grados de temperatura, está parcialmente nublado con una humedad del 76%.
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Escucharemos a Iron Maiden con Wasting Love, porque el 7 de agosto de 1958 nació el gran Bruce Dickinson, cantante británico de Iron Maiden, a quien escuchamos ahora. Luego, el especial del trasnoche con Carlos Vives.

momento de, bueno, de irnos hacia tierras colombianas. Carlos Alberto Vives Restrepo nació hace exactamente 65 años, el 7 de agosto de 1961, en Santa Marta, la ciudad colombiana entre el Caribe y la Sierra Nevada. Su historia familiar parte con un romance de novela. Su padre, Luis Aurelio, estudiante de medicina, y su madre, Araceli, se casaron a escondidas. Tuvieron 4 hijos, Carlos fue el segundo. La música le llegó por todos lados. El padre era bueno para la parranda y hacía fiestas en casa. Y lo hacía cantar en las reuniones familiares, donde desde los 9 años la abuela le empujó a aprender piano y el niño ayudaba al párroco a recolectar plata para la iglesia cantando en público, además de recorrer las calles de Santa Marta con una guitarra. En el liceo francés, eso sí, su pasión

confesa, era el fútbol. Cuando sus padres se separaron, la familia partió a Bogotá. Carlos tenía 12 años y se llevó ese Caribe adentro. Toda su carrera sería, en el fondo, el viaje de vuelta. Y aquí viene la parte que muchos auditores no conocen, pero Carlos Vives es publicista titulado de la Universidad Jorge Tadeo Lozano de Bogotá. Y en paralelo estudió arte dramático desde el 79, mientras se ganaba la vida cantando rock y baladas en bares y cafés bogotanos. La televisión lo descubrió primero que la radio. Debutó como actor de telenovelas en 1982 y en el 86 protagonizó Gallito Ramírez, donde se enamoró dentro y fuera de la pantalla de su coprotagonista, Margarita Rosa de Francisco, con quien estuvo casado entre 1988 y 1990. Siguió actuando en Colombia, Puerto Rico y Miami, grabando discos de baladas que no pasaron mucho en la historia. El galán cantante era uno más del montón, pero hasta que le cambió la vida un papel, y de paso le cambió la vida a la música colombiana entera. En 1991, Carlos Vives fue elegido para protagonizar la telenovela Escalona, sobre la vida del legendario compositor del vallenato Rafael Escalona. Para interpretarlo, tuvo que meterse de cabeza en ese cancionero de acordeones, cajas y guacharacas de la provincia caribeña, y ahí ocurrió la revelación. Esa música que la industria miraba en menos, esa música de campesinos del valle, del nacido en el valle, que da origen a la palabra vallenato, era un tesoro nacional escondido a plena vista. La telenovela fue un fenómeno y la lanzó el vallenato en toda Colombia. Vives tomó la decisión que definiría todo. En vez de volver a las baladas, armó una banda con músicos de la costa, la bautizó La Provincia y se dedicó a rescatar los clásicos del género. En 93 llegó el disco Revelación, Clásicos de la Provincia, donde tocó joyas viejas del vallenato: La Gota Fría, La Casa en el Aire, Alicia Dorada, La Celosa, y las vistió con guitarras eléctricas, baterías y energía rockera, sin perder el sabor ni el respeto. El purismo puso el grito en el cielo, el continente entero se puso a bailar. La Gota Fría, una canción de pique entre dos compositores escrita décadas atrás, que se convirtió en el himno panamericano, y el vallenato pasó de música regional a patrimonio exportable. Después vino la consagración de su propia pluma, La Tierra del Olvido, del año 95, Fruta Fresca, el 99, y Una Vitrina Mundial, el 96, donde participó en Puedes Llegar, la canción oficial de los Juegos Olímpicos de Atlanta. Los premios acompañaron a lo grande. Fue el primer colombiano en ganar un Grammy en la Academia Estadounidense. Y su disco Déjame Entrar se llevó un doblete en los Latin Grammy como mejor álbum y canción, mejor canción tropical. El publicista de Bogotá había encontrado el producto perfecto, su propia tierra. Y cuando pudo dormirse los laureles, hizo lo contrario, porque se convirtió en puente entre generaciones. Ya más adelante, en el año 2016, hace 10 años atrás, imagínese, auditora, auditora, hace 10 años, se juntó con su coterránea Shakira en La Bicicleta, un éxito planetario que paseó los nombres de Santa Marta y Barranquilla por todas las radios del mundo. Con el joven Sebastián Yatra grabó Robarte un Beso, con Juanes lanzó Las Mujeres en 2023, y su huella está en toda la onda colombiana que domina la música latina actual. Vives demostró, de una manera muy sólida, que primero que se podía conquistar el mundo sonando profundamente colombiano. Sin ese mapa, el camino de los que vinieron después habría sido otro. Vamos a disfrutar La Gota Fría y luego La Tierra del Olvido con el maestro del vallenato, Carlos Vives. Póngase cómodo, póngase cómoda, porque aquí comienza un nuevo especial más del Trasnoche de la Radio.

porque Carlos vive. Fome la talla, sí, pero está ya de esta hora, de viernes. Bien, estamos disfrutando de la música de Carlos Vives. Son las 4 de la mañana con 26 minutos. Hacemos el trasnoche de la radio a través de todas las emisoras de BioBio, de toda la cadena nacional en todo el país. Saludos a los que nos escuchan en la región de Antofagasta, en la región de la Araucanía, en la zona de Tarapacá. Yo estaba diciendo también, me había quedado con Antofagasta, pero quería mandar un saludo muy afectuoso, muy grande. Nos llegó un mensaje recién. Broderick, que es un auditor, nos decía que hoy se conmemora un día bien especial para nuestro país, el Día Mundial de los Faros. Le mandamos un abrazo grande a él, a nuestro auditor, que dice que Chile obviamente es uno de los líderes mundiales en su uso. Él nos dice que la Armada de Chile mantiene una red activa de faros, los fareros del fin del mundo. Bueno, que son personal naval especializado que se traslada a vivir a estos lugares remotos, que seguro también escuchan el trasnoche, nos escribe Broderick, y le agradecemos también por darnos ese tip. Exactamente, hoy se conmemora el Día Mundial de los Faros. Día Mundial de los Faros, una fecha que da el homenaje a estas imponentes edificaciones utilizadas para la señalización marítima. Son estas grandes construcciones en forma de torre que poseen un sistema de iluminación conformado por este foco luminoso y un mecanismo de giro útiles a la navegación nocturna. Generalmente se ubican ahí en la entrada de los puertos, islotes y costas rodeadas de arrecifes. ¿Dónde se da este Lighthouse Day? Lighthouse es faro en inglés, Día Mundial del Faro. Esto en los Estados Unidos. De hecho, este Día Mundial surge en ese país, conocido como el Día Nacional del Faro, para conmemorar la firma de la ley para el establecimiento y apoyo de faros, balizas, boyas y muelles públicos aprobada por el Congreso de los Estados Unidos en 1789. Ahora, hay algunos datos bien interesantes sobre los faros. Mire, por ejemplo, sé que estamos con el especial de Carlos Vives, pero a propósito de esto, la denominación viene del nombre de la isla de Faros, ubicada al frente de Alejandría. ¿Ve? El faro más antiguo del mundo se construyó precisamente allí hace unos 2.400 años, con una altura de 134 metros, que forma parte de una de las siete maravillas del mundo. Varios faros que están alrededor del mundo fungen como museos, estaciones meteorológicas y observatorios. La Torre de Hércules es considerado el faro romano más antiguo de la historia de la humanidad, que se encuentra actualmente en funcionamiento. ¿Qué tal? La Torre de Hércules, que está en España, está ahí en, si no me equivoco, está en La Coruña, en Galicia. Tiene 55 metros y tiene el privilegio de ser el único faro romano y el más antiguo en funcionamiento del mundo. Siempre se aprende algo nuevo. Ahí está. Ya. Bien, auditores y auditoras. Vamos a seguir hablando de Carlos Vives, pero antes voy a revisar algunos mensajes. Dice Leo, la están tirando con balde. Hola, empezó el viento a 12 kilómetros de Temuco hacia la costa. Nos escriben hasta ahora en BioBio, en el WhatsApp. 4:29. Hablemos un poco más de Carlos Vives. ¿Cuál es la relación que tiene con Chile? Bueno, la relación es larga y bastante querida porque se ha presentado 5 veces en el festival.

de Viña del Mar. Estuvo el 96 en plena fiebre de los clásicos, volvió el 98 y estuvo el 2014 y 2018. Y la quinta fue hace apenas año y medio, en febrero de 2025, en una edición accidentada por el gran apagón nacional. De hecho, Vives reabrió el festival con la provincia completa, hizo corear la gota fría y fruta fresca al monstruo. Gritó al escenario su lema de que el rock, de que es el rock de su pueblo, y se llevó las gaviotas de plata y oro muy emocionado. Esa noche dejó dos momentos para el recuerdo. El ex capitán de La Roja, acuérdense que subió a regalarle su camiseta, rindió un homenaje a su compadre Egidio Cuadrado, el acordeonero que lo acompañó toda su carrera y en sus cuatro viñas anteriores, fallecido meses antes. Le cantó Carito, la canción que escribieron juntos, y la quinta Vergara se le rindió. Hoy Carlos Vives cumple 65 años y sigue siendo una fiesta ambulante, giras por todo el continente, colaboraciones con medio mundo y esa energía de niño que... niño de parranda, que no se le gasta por nada. Y a su lado su esposa Claudia Elena Vázquez, compañera de vida y de ruta, que estuvo con él en la última noche triunfal de Viña. Vamos a seguir disfrutando de él, ¿les parece? Con Volví a Nacer y luego junto a Marc Anthony, ¿Cuándo nos volvamos a encontrar? Estas son canciones más, más actuales, canciones más modernas, ritmo que nos acompaña a esta hora para ponerle sabor y también ponerle alegría a la madrugada de viernes en Bío Bío.

Ahí escuchábamos a Carlos Vives cuando nos volvamos a encontrar junto a Marc Anthony. Dice, hola Mario, muy agradecido por tu compañía, se te echaba menos en las madrugadas. Luis desde Arica, de la ciudad de la eterna primavera, te saluda y te agradece. Buenos programas, un gran abrazo para ti Luis y a toda la gente de Arica. Qué lindo lugar Arica, una ciudad especial, una ciudad que está en el norte del norte de nuestro país. Ciudad de gente buena, con ese carnaval espectacular que tienen, con la fuerza del sol. Uno de los carnavales más bonitos de...

mundo, ¿eh? Hay que decirlo, hay que dejar de mirar para abajo tantos carnavales, ¿eh? Hay carnavales. Y la música de Carlos Vives me recuerda a eso, ¿no? Al carnaval que tenemos en Chile. ¿Cuántos carnavales tenemos auditores en nuestro país? Me escriben a través del WhatsApp. Tenemos el carnaval con la Fuerza del Sol, tenemos la fiesta de la Tirana, los mil tambores en Valparaíso, el carnaval de invierno en Magallanes, sin ir más allá. Hay muchos carnavales, fiestas que se dan, algunas que son religiosas, como la que ocurre con el Cahuach, ¿no? Nazareno de Cahuach, que ahora pronto, ¿ah? A ver, voy a... Déjeme buscar. Jesús Nazareno de Cahuach, claro, cada 30 de agosto. Y hay una versión en verano que es la tercera semana de enero. Ahí es la isla de Cahuach. Esta es una tradición muy antigua, desde la época de la colonia, de hecho. De hecho, el templo actual de la isla Jesús Nazareno de Cahuach lo reconstruyeron en 1925. Y cada 30 de agosto se da esta tradicional ceremonia. Tiene novena y todo, pero obviamente no es un carnaval como los otros, pero es una fiesta religiosa que tiene música también. Hay lugares donde se genera música. Yo siento que nuestro país tiene mucho, al igual que la música que nos trae Carlos Vives, tiene ese componente latino, y sin ir más allá, lo que estábamos hablando de Arica, toda la región de la región del norte, Arica y Parinacota, que es una zona muy rica en cultura, sobre todo la cultura andina, culturas que le han dado también esa fuerza también a los que viven en esa zona del norte. En las zonas extremas siempre hay gente muy buena, hay que decir. Les mandamos un abrazo enorme. Acá nos dice, comenzó a lloviznar en Concepción, nos escribe Marco, comenzó a lloviznar, así que si comenzó a lloviznar, bájele la patita al acelerador, porque si no, ya vamos a... No, la idea sería no empezar con ningún tipo de accidente, menos que es viernes, pues. Vamos a terminar nuestro especial, nos iremos con La Bicicleta, esta canción con su compatriota Shakira, que estuvo en el Mundial. Dicen que era Shakira. ¿Se acuerda, William? No. La imagen ahí como que no quedó muy claro. Sí. O capaz sí, ¿eh? Bueno, hoy día con la inteligencia artificial y tanta cosa que hay, se presta para mucho. Bueno, nos iremos con eso. Y después nos iremos pa' Maite. Sí, pues, dos éxitos, no podía faltar. Es Carlos Vives, que nos acompaña hasta ahora en el Trasnoche.

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escuchábamos al gran John Lennon con Woman. Linda canción está. Quedan 4 minutos para las 5 de la mañana. Y hacemos el trasnoche de la radio con mucho ánimo esta madrugada, día viernes 7 de agosto. Nos dice Luis, viendo el trasnoche desde Carahue, hace mucho frío. Hace mucho, mucho frío. Y acá nos escribe Edgar, desde la Perla del Sur, desde Valdivia, harto viento por acá. Dice acá se da el Santa Rosa de Pelequín, también se venera la Virgen. Hola, acá en Iquique, se hace un carnaval más pequeño, obviamente, pero se vienen bailes desde Bolivia, Arica, Perú. Y hay una fiesta que se celebra en Arica, al interior, que es la Virgen de las Peñas, en octubre. Saludos desde Iquique, nos escribe Pedro. Hay tanto en nuestro país, hay tanto. Hola, amigo, así es, el 23 es la carrera de Chalupa, que se llama La Preva, dice acá. Saludos, gracias por hacer mención a nuestra isla. Ah, sí, pues, así es. La Preva, esta... Si no me equivoco, la Preva se da, marca el inicio de la fiesta de Nazareno de Cahuach, y entiendo que es entre la isla de Apiao y la isla de Cahuach. Hacen una regata remo de chalupas a chilotas. ¿Será así, mi estimado editor? ¿O alguien de Chiloé que nos esté escuchando? Sí, yo entiendo que se trató de hacer alguna vez en Magallanes, pero no se pudo porque había muchos permisos y es poco lo que se puede hacer en el estrecho. Se trató de hacer alguna vez, pero no entiendo que no prosperó. Y esta prueba, a veces la escriben como la prueba, prueba, es esta regata. De hecho, hay imágenes bien bonitas de la regata de chalupas, chilotas. Es una fiesta muy bonita. Claro que allá se mezcla todo lo que es religión con, bueno, la fe de las personas, evidentemente mucha gente católica. Es un lindo lugar. Vea, un auditor dice, así es, perfecto. Gracias ahí a nuestro auditor, que nos escribe desde ese hermoso lugar. ¿Qué dice usted, Rodrigo? ¿Qué dice? Perdón. ¿Me están preguntando sobre los pingüinos? Sí, claro. Nos pregunta sobre los pingüinos si son animales de mucho amor. Sí, pues, obvio que sí. No sé, sí, es verdad. Sí, es verdad lo que dices tú, Manolito. En Magallanes, a las orillas del mar, muchas veces han aparecido pingüinos. Es verdad. Me estaban preguntando a propósito de lo de Cahuach, de curiosidades, que en Magallanes se ven de repente pingüinos. No, en la calle eso es falso. Una vez escuché a más de alguna persona diciendo, oye... ¿Es verdad que en Magallanes hay pingüinos en la calle? No, eso es una falsedad, no, eso es mentira. El que le diga eso le está mintiendo descaradamente. Lo que sí ha pasado es que muchas veces los pingüinos se pierden, los agarra una corriente y llegan a la... Exactamente, eso es muy cierto lo que dice Manuel. Le dice que mucha gente llega y comienza a tratar de acariciarlo, alguna vez se trataron de llevar un pingüino, creo que era un pingüino de Humboldt, que es un pingüino bastante pequeño, que apareció en la costanera de Punta Arena, en el estrecho de Magallanes, y ese pingüino, lo que hay que hacer ahí es llamar automáticamente al SAC, porque tienen que revisarlo y todo, y tienen que nuevamente volverlo a las aguas.

0: ellos son muy hábiles con el tema de las corrientes, pero a veces se pierden y llegan a lugares poblados, pero que estén en ese lugar es difícil. ¿Y usted sabía, William, que los pingüinos cuando eligen a su pareja es la pareja para toda la vida? Incluso hay un documental muy bueno que se lo recomiendo, que es La Marcha de los Pingüinos, que ganó el Oscar hace un par de años atrás. Se lo recomiendo porque muestran cómo ellos, bueno, no voy a dar un adelanto, pero muestran cómo a veces pelean a morir por su pareja. El que hice estuvo es muy bueno también, Happy Feet. Sí, muy bueno ese, Happy Feet, es una buena película. Animada, sí. Ya, nos vamos a la pausa, 5 de la mañana en punto. Qué manera de pasarlo, cómo lo pasan bien ahí en la sala de dirección, ¿eh? Lo pasan muy bien. Vamos a la pausa, ya volvemos, vienen las noticias.
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2: Buenos días, bienvenidos al Informador. El senador socialista Fidel Espinosa protagonizó una discusión con su pareja en su departamento en Viña del Mar, lo que desencadenó en una investigación por un presunto caso de violencia intrafamiliar, según detalló la Fiscalía. Mediante un escueto comunicado, el parlamentario manifestó que se trató de una situación personal con una discusión entre adultos, mientras que la mesa del Senado hizo un llamado a evitar juicios adelantados. Fabián Corrotea, desde Radio Bío Bío en Valparaíso, nos cuenta.
3: La Fiscalía se encuentra investigando un presunto caso de violencia intrafamiliar tras un altercado que protagonizaron el senador socialista Fidel Espinosa y su acompañante en un departamento ubicado en el sector de Nueva Aurora, en la comuna de Viña del Mar. La situación ocurrió la tarde de este miércoles 7 de agosto, a eso de las 20 horas, donde el parlamentario y su acompañante mujer se vieron involucrados en una álgida discusión. Esta última solicitó al conserje del edificio que llamara a carabineros acusando haber sido agredida, mostrando evidencias de eventuales forcejeos. Al lugar llegó personal policial, lo que al ingresar al departamento registraron el inmueble, el cual se encontraba desordenado y con daños en distintas especies. Así lo detalló el fiscal Mauricio Díaz, quien afirmó que ambos involucrados entregaron versiones opuestas.
4: Que las dos personas entregaron versiones contrapuestas, ambas atribuyendo a la otra la realización de actos de agresión, y una de ellas habría reconocido haber provocado daños al interior del inmueble.
3: Al respecto, mediante un comunicado, la mesa del Senado llamó a evitar juicios o conclusiones anticipadas, debido a que la investigación se encuentra en una etapa inicial y sin denuncias ingresadas por las partes, pese a las diligencias por oficio. Por su parte, el Partido Socialista ordenó a su Tribunal Supremo abrir una causa en contra de Espinosa en la región de Valparaíso. 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
2: Esta jornada, el Tribunal Calificador de Elecciones revisará el requerimiento que busca destituir al gobernador Claudio Rego por eventual notable abandono de deberes y faltas a la probidad. Los detalles los tiene Sebastián Catalán.
5: Esta jornada el Tricel realizará la vista de la causa que busca resolver el requerimiento presentado por consejeros regionales de derecha para destituir al gobernador metropolitano Claudio Rego por un eventual notable abandono de deberes y faltas a la probidad administrativa. La defensa de Rego sostiene que, durante el año que ha durado la tramitación del caso, las distintas investigaciones derivadas de los hechos cuestionados han terminado favoreciendo al gobernador. El abogado de este, Ciro Colombara, afirmó que estos antecedentes demuestran que la solicitud de destitución carece de sustento jurídico.
6: Después de un procedimiento donde nosotros hemos acompañado todos los antecedentes y pruebas que demuestran que, al igual que en el resto de los procedimientos, la solicitud de destitución no tiene fundamento alguno.
5: En paralelo, el gobernador Claudio Rego hizo llegar una carta al ministro de Hacienda, Jorge Quirós, solicitando modificar la ley para impedir que las aseguradoras retrasen judicialmente el pago de pólizas y reforzar las sanciones de la CMF en el marco de la disputa legal del gobierno regional con ASPOR. Tras los alegatos de ambas partes, el Tricel deberá resolver si acoge o rechaza el requerimiento de destitución, en una decisión que marcará el futuro de Claudio Rego al frente del gobierno regional metropolitano.
2: Con noticias del exterior, esto se lo contábamos durante esta jornada en el trasnoche. La policía de Tailandia informó que al menos 9 personas

0: policial, en el canal de la policía, dos de los heridos se encuentran en condición crítica sin especificar si son estudiantes de la escuela, una prestigiosa institución tailandesa. Se desconocen los posibles motivos del tiroteo. Los primeros reportes de la policía sobre el suceso a través de sus cuentas en redes tuvieron lugar alrededor de las 10 hora local de este viernes en Tailandia. Las autoridades indicaron que el sospechoso se encontraba dentro de la sala de computadores del centro educativo, identificado como la escuela Dev Sirin Nothamburi, ubicada a unos 15 kilómetros al noroeste de la capital tailandesa. Un total de 15 alumnos del centro educativo identificado por medios locales, situado a unos 15 kilómetros, decíamos, resultaron heridos al intentar huir, según precisó el viceministro del Interior tailandés, Polape Shugunshi, al canal Thai PBS. 5:06 a.m. hasta ahora en Valparaíso, en la costa de nuestro país, 11 grados de temperatura, está despejado con una humedad del 77%. En Santiago, a esta hora, 8 grados de temperatura, se mantiene el cielo despejado con intervalos nubosos y una humedad del 75%.
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0: 5:14.
1: Bien, estamos de vuelta, 5:14. Escuchábamos Boogie Wonderland a esta hora, uno de los éxitos de Kool & The Gang. Antes de seguir avanzando, vamos a hacer un resumen breve de lo que ha pasado en las últimas horas, donde ha estado nuestro equipo, donde ha estado Vicente Aguilar trabajando. En este caso, un homicidio que termina ocurriendo en la cisterna, una riña en un sitio que dejó un hombre de 29 años fallecido con impactos de bala. Esto ocurrió en la intersección de María Vial con calle Bolivia durante la noche del reciente jueves en la comuna de la cisterna. Los antecedentes preliminares indican que al interior del recinto se produjo una riña entre al menos tres personas. En medio de este altercado, dos de los agresores efectuaron al menos tres disparos contra la víctima, quien resultó gravemente herida. Testigos señalaron que los presentes intentaron subir al afectado a una camioneta a tres cuartos para trasladarlo rápidamente a un recinto hospitalario.

0: pero el hombre falleció en el lugar. Hasta el momento, las autoridades se mantienen diligencias para dar con el paradero de estos atacantes, mientras que este sitio permanecen efectivos de carabineros, seguridad municipal y además la brigada de homicidios. La Fiscalía Eco Metropolitana está a cargo de las diligencias o está a cargo de las investigaciones y ha designado a la brigada de homicidios de la Policía de Investigaciones para dar con las pesquisas. Una vecina del sector, de hecho, relató que se enteró del suceso por los gritos de otro residente. Decía esta testigo a la impresión y lo único que gritaban era que habían matado a un vecino. De hecho, a través de las plataformas empezaban a llegar y recién nos enteramos que habían matado a alguien, que lo tenían en el pick-up de la camioneta blanca. Consultada sobre si escuchó disparo o no, dijo no, nada, no se escuchó nada, ni un disparo. Tampoco percibió gritos previos al momento en que la vecina comenzó a alertar sobre el crimen. Lo único que ya se escucharon fue los gritos cuando la vecina empezó a gritar que habían matado a este vecino y decía que habían matado a su hermano. Lo que describió la vecina es de un barrio, habló de un barrio como un lugar tranquilo y manifestó su sorpresa ante lo ocurrido. Dijo, es que somos vecinos, pero más que nada este barrio es súper tranquilo. Entonces nadie se mete con nadie, dice. Por eso fue como que a todos nos dejó complicados, porque nadie espera algo así en un barrio que es tranquilo. Hay que decir que el sitio donde ocurrió esta riña funcionó en el pasado como un mini market, según lo que nos decía esta vecina. La mayoría de los residentes de este inmueble son personas de otras nacionalidades, principalmente de nacionalidad haitiana, de acuerdo con lo que conocen los vecinos del sector. Por ahora se desconoce si esta persona, bueno, entiendo que se está investigando esto por la forma en la que se da muerte a esta persona. Y también se están buscando a las personas que se mantienen prófugas a propósito de este homicidio que ocurre en la comuna de La Cisterna. Y también durante un rato, Carabineros compartió información sobre dos personas detenidas por un robo de vehículo e intentar atropellar a carabineros. Esto ocurrió en la comuna de La Reina, donde donde el dueño solo supo del robo cuando personal llegó a su domicilio. No se percató de esto. Mientras personal de la 43 Comisaría de Peñalolén realizaba patrullajes preventivos, indicó un seguimiento a un vehículo marca Hyundai, en el que se desplazaban dos hombres cuando iban en sentido contrario al tránsito. Es así que al fiscalizarlos intentaron atropellar al personal de carabineros durante el procedimiento en calle Volcán Antuco con Alborada, la comuna de Peñalolén. Ante esta situación, iniciaron un seguimiento controlado, el que finalizó en calle Los Cerezos con avenida Quilín, donde este vehículo perdió el control y cayó a un canal de regadío. En este lugar, Carabineros procedió a la detención de estos ocupantes, el conductor y quien le acompañaba, nombre de 34 y 22 años, ambos chilenos, quienes registran ambos antecedentes policiales. Se tomó conocimiento que el vehículo que se había sustraído, este era en La Reina, coincidía con el vehículo que se había sustraído en La Reina, y el propietario del automóvil señaló que había dejado estacionado el vehículo en el exterior de su domicilio ubicado en calle Talinay aproximadamente a las 6 de la tarde, percatándose después del robo, solo tras la llegada de carabineros. Ambos detenidos quedaron ya a disposición del Ministerio Público y pasarán a control de detención. Así que son parte de las situaciones. Este robo de vehículo que termina siendo encontrado, pero cae a un canal de regadío. Hay que ver en qué condiciones queda este vehículo. Entiendo que bastante dañado, pero es un Hyundai modelo, si no me equivoco, es un Veloster. Es un vehículo deportivo, terminó con bastantes daños en todo caso en su parte frontal. Prácticamente, no sé si perdía total, pero sí con un porcentaje alto de daños, sobre todo en el chasis y la parte posterior. Así que es parte de las situaciones que ocurrieron durante esta noche y madrugada.
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2: Cinco de la mañana, 19 minutos.
0: El presidente José Antonio Kast llamó al Congreso a tramitar con rapidez la agenda contra el crimen organizado y el terrorismo, asegurando que las diferencias se zanjarán votando.
3: Y esto lo tenemos que hacer sin miedo y asegurar que la persecución al delito será implacable. Nuestro norte es algo posible en la medida que lo hagamos juntos.
0: Vamos con más información. Alcaldes de las comunas con altos índices de delincuencia reaccionaron con cautela ante los anuncios
4: Nos parece un avance significativo el cambio de opinión en el presidente.
5: Mano dura, pero acompañado de prevención. Más recursos.
6: Lo único que nos queda es depender del Poder Ejecutivo y el Estado en su conjunto.
0: Claro, decíamos que reaccionaron con cautela ante los anuncios en materia de seguridad y pidieron acciones concretas. Renovación Nacional le pidió al oficialismo frenar la presión por los indultos a uniformados condenados en el estallido social.
7: Yo en lo personal le hago un llamado al oficialismo a no torear al presidente de la República.
8: Estamos súper comprometidos con la causa y no se trata de torear a nadie, menos nosotros que somos parte oficialista.
0: Una reunión en el Palacio de la Moneda selló la tregua entre el timonel del Partido Republicano, Arturo Esquella, con el subsecretario del Interior, Máximo Páez.
9: Y por supuesto que hay una conversación pendiente y como nos imaginamos, muy bien, muy grato, hay una amistad de muchos años trabajando juntos y vamos a seguir haciendo.
0: A la Comisión de Ética fueron enviadas las senadoras Camila Flores y Fabiola Campi y ahí quienes protagonizaron una tensa discusión.
10: Este incidente pase a la Comisión de Ética.
11: Es momento de actualizar el reglamento y ser mucho más duro.
12: Efectivamente, una sanción que duela, vale la pena.
0: El senador socialista Fidel Espinosa se refirió a la investigación por un presunto caso de violencia intrafamiliar, calificándola como una discusión entre adultos.
13: Al ingresar al departamento, el personal policial observó desorden, daños en distintas especies, y las dos personas entregaron versiones contrapuestas, ambas atribuyendo a la otra la realización de actos de agresión.
0: Un récord histórico batió el precio del cobre ayer jueves, al cerrar en $6.55 la libra.
14: No solo fortalecen nuestras arcas fiscales, sino que inyectan recursos vitales para impulsar el crecimiento.
15: Por lo tanto, Chile debe, al menos, digamos, planificar una mayor producción de cobre.
0: El Tribunal Constitucional declaró admisibles los 13 requerimientos de inconstitucionalidad presentados contra el proyecto de reconstrucción.
16: Aquí hay una serie de normas que afectan el funcionamiento adecuado del Estado en materia de resolución de calificación ambiental.
17: Ahora viene el siguiente paso y el más importante, que se analice el fondo del requerimiento.
0: El Tribunal Calificador de Elecciones revisará esta jornada el requerimiento que busca destituir al gobernador Claudio Rego por eventual notable abandono de deberes y faltas a la probidad.
18: Se han derivado otros procedimientos penales o de otra naturaleza, todos los cuales han sido favorables al gobernador Claudio Rego.
0: La Corte de Apelaciones de Santiago revirtió la medida cautelar de prisión preventiva sobre Joaquín Lavín León y decretó su arresto domiciliario total.
19: El único argumento que sostuvo la Corte para revocar la prisión preventiva y decretar el arresto domiciliario total fue el transcurso del tiempo.
0: Y avanza el caso Sartor. La defensa de Pedro Pablo Larraín cuestionó el cálculo que realizó el Ministerio Público en cuanto a los perjuicios y la acusación que se construyó en su contra.
20: No solo se actuó de buena fe en el sentido de buscar beneficiar a los fondos, sino que de hecho los fondos se vieron efectivamente beneficiados.
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2: 5 de la mañana, 23 minutos.

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1: Vamos a revisar el pronóstico del tiempo, auditores y auditoras. Sí, siempre lo hacemos cada mañana para irnos bien informados y para tomar buenas decisiones, porque imagínense si recién va a salir de su casa, si tiene que ocupar bufanda como la que yo tengo aquí, o si no, bueno, yo siempre recomiendo salir con bufanda, este lado o no, porque para mantener la temperatura corporal, o al menos para proteger nuestras vías respiratorias. Sí, pues. Ya, hay buenas noticias. Bueno, no sé si tan buenas noticias, pero hay una condición bastante aceptable del aire en nuestro país. De hecho, voy a mencionar los lugares donde hay condición del aire regular. Osorno, Los Ángeles, Concepción Metropolitano, Chillán y Chillán Viejo, Linares, Talca y Maule y la región metropolitana. El aire bueno en Coyhaique, que es una buena noticia, Puerto Montt y Puerto Varas, Valdivia, Temuco, Padre Las Casas, el Valle Central de la provincia de Curicó y el Valle Central de O'Higgins. No tenemos alerta ni hipermergencia en ninguna de estas estaciones del país. Es una buena noticia para este día viernes que recién arranca. Vamos a la región de Magallanes y Antártica chilena. Vamos a Punta Arenas, mínima de menos 1, máxima de 3. Nublado y escarcha por la mañana, por la tarde va a estar nublado. En la tarde va a estar nublado, eso decíamos.

Vamos a Coyhaique. Mínima de menos 4, máxima de 3, nublado y helada por la mañana, por la tarde, cubierto y agua nieve con viento entre 40 y 60 kilómetros por hora en Coyhaique. Puerto Montt, cubierto, lluvia débil en la mañana, en la tarde nublado y chubascos débiles. Mínima de 4, máxima de 7 grados en Puerto Montt. En la isla grande de Chiloé, en Ancud, Castro y Quillón, se espera una mínima de 2, máxima de 9 grados. Pero atención, porque tendremos un día con chubascos débiles por la mañana, por la tarde nublado y chubascos aislados. Es decir, las precipitaciones llegarán en su mayoría por la mañana. Aunque usted sabe que acá puede pasar de todo, así que si va a salir durante el día de hoy, tiene que salir a hacer algún trámite, tiene que trabajar, bueno, bien abrigado para la pega. Vamos a Osorno, mínima de 4, máxima de 8 grados. Estará nublado con chubascos débiles por la mañana, por la tarde nublado y chubascos aislados en Osorno. Vamos a Valdivia, mínima de 2, máxima de 9 grados. Nublado y chubascos con viento entre 40 y 60 kilómetros por hora, tanto en la mañana como por la tarde. Así que va a haber lluvia en Valdivia. En todo caso, están acostumbrados en esa zona. Hermoso lugar ahí en las orillas del calle. Mínima de 4, máxima de 9 para Temuco. Cubierto, lluvia, con viento entre 25 y 40 kilómetros por hora, con ráfagas de viento que llegarán hasta los 50, tanto en la mañana como por la tarde. Concepción. Mínima de 4 grados, máxima de 11. Nublado y chubascos aislados, con viento entre 25 y 40 en la mañana y en la tarde. Eso es Concepción. Chillán, mínima de 0 grados, máxima de 10. Nublado y helada por la mañana, por la tarde nublado y chubascos. Chillán, lindo lugar ese. En Talca, mínima de 0 grados, máxima de 11. Nubosidad parcial, variando a nublado, helada y neblina por la mañana. Ojo con la neblina. En la tarde, atención, nublado y chubascos aislados con viento entre 25 y 40 kilómetros por hora. Rancagua, la región de O'Higgins, nublado y neblina en la mañana. También, ojo allí, precaución a los conductores en la ruta 5. Siempre hay que tener precaución ahí al moverse. Vamos a la tarde, nublado y ocasionalmente nubosidad parcial. Rancagua, mínima de 3, máxima de 10. ¿Qué pasará en Santiago? A ver. Atención, Santiago, la región metropolitana. Atención, mínima de 6, máxima de 14 grados para Santiago. Cubierto con neblina en la mañana. Ayer en la mañana había bastante neblina, hay que decirlo, había bastante neblina. Y eso dificulta, por supuesto, la velocidad. Dificulta a los conductores, dificulta también a los peatones. No hay que olvidarse de eso, no hay que olvidarse de que muchos conductores, en algún momento cuando usted se baja del auto, se convierte en... Sí, adivino, en peatón. Por lo tanto, hay que tener un poco más de cuidado, sobre todo en los pasos peatonales, ¿eh? Que muchas veces tienen más luces, parece Fantasilandia, ¿no? Sí, parece el show de medio tiempo el halftime show del Super Bowl. Está lleno de luces. Hay algunos lugares que está lleno de luces y pasan igual. Y ojo que muchas veces uno ve vehículos que van con transporte de pasajeros, ¿eh? Así que, ojo allí. Precaución a los conductores el día de hoy. Mínima de 6, máxima de 14. Neblina por la mañana, estará cubierto, y la tarde estará nublado, variando a nubosidad parcial en Santiago. Valparaíso, San Felipe los Andes, mínima de 4, máxima de 16 grados. Está nublado en la mañana, en la tarde nubosidad parcial. En Valparaíso, la misma situación. Nublado y neblina también en esa zona. Nubosidad parcial con viento entre 25 y 40 kilómetros por hora en la tarde. La mínima 6 grados, máxima 13. Si hay nublado y está con neblina en Valparaíso, atención, porque allá también, usted lo sabe, sí, pues Valparaíso también tiene ese encanto con la nubosidad. Aunque yo estoy viendo la cámara en Biobío TV y no se ve nada de neblina, ¿eh? En todo caso, se ve bastante despejado. Bueno, Valparaíso tiene tiene esos misterios que pronto, más ratito, puede haber algo de neblina, pero por ahora está completamente despejada la bahía de Valparaíso. Cámara que tenemos en Biobío TV, que está enfocada hacia el puerto de Valparaíso, hacia el plan de Valparaíso, desde el Cerro Larraín, de ese lindo lugar donde hasta ahora debe estar pasando la 506, la 507, la 11, la más conocida como la 11. Anda por ahí, seguramente, y deben estar bajando los Barón Rodelillo hasta ahora. Lleno, sí, en todo caso, lleno. Cuando trabajaba en la radio me costaba tomar colectivo en la mañana. Tenía que levantarse muy temprano. Cuando tenía que llegar en la mañana temprano. Sí, muy temprano. Bajaban todas y la bajada del pollo. Ese es el lugar que le... La bajada del pollo. Siempre me acuerdo que decía, no, si está... Tiene que tomar el colectivo más arriba, me decían los vecinos.

0: Claro, hasta arriba, ¿dónde? Era una tremenda subida. Bueno, así estaba más flaco en esa época. Ya, vamos a Coquimbo. La Serena, mínima de 10, máxima de 16 grados. Cubierto con neblina por la mañana, por la tarde estará nublado en esa zona del país. Buenas noticias para Copiapó, porque Copiapó tiene buenas temperaturas siempre, mínima de 12, máxima de 23 grados. Va a estar algo cubierto y niebla, despejado en la tarde. Así que la mañana hay precaución allí en Copiapó, pero la temperatura llegará a los 23, así que va a estar bien, bien interesante ahí la cosa, porque Copiapó es como un oasis en el desierto. Mínima de 15, máxima de 19 grados, estará nublado por la mañana, por la tarde despejado, variando a nublado. Eso es Antofagasta. Iquique, mínima de 18, máxima de 20, cubierto por la mañana, por la tarde nublado. Arica, mínima de 17, máxima de 19, cubierto en la mañana, en la tarde nublado, variando a despejado en Arica. Allí en Rapa Nui, la isla de Pascua, mínima de 15, máxima de 20 grados, estará nublado con chubascos ocasionales y con viento que podría llegar hasta los 60 kilómetros por hora. En el archipiélago Juan Fernández, mínima de 11, máxima de 13 grados, cubierto con viento entre 25 y 40 kilómetros por hora. Y en la península Antártica, mínima de menos 3, máxima de menos 1, estará cubierto toda esta jornada, día viernes, el pronóstico del tiempo para nuestro país.
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2: 5 de la mañana, 37 minutos.

0: 5 de la mañana, 40 minutos.
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3: El 7 de agosto de 1911, el doctor Alejandro del Río creó la Asistencia Pública de Santiago, conocida luego como la Posta Central, la famosa Posta Central. Los primeros auxilios a fines del siglo XIX para las víctimas de accidentes y agresiones las hacían las policías municipales, pero previo a las otras.

0: 5 de la mañana, 44 minutos.
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2: El 7 de agosto de 1911, el doctor Alejandro del Río creó la Asistencia Pública de Santiago, conocida luego como la Posta Central, la famosa Posta Central. Los primeros auxilios a fines del siglo XIX para las víctimas de accidentes y agresiones las hacían las policías municipales, pero previo a su traslado al hospital tenían que pasar por la comisaría, allí prestar declaración, cumpliendo así este procedimiento policial. Obviamente no era raro que en este tramiteo, en esta burocracia, el paciente

0: simplemente falleciera durante el trámite. Un diario de la época comentaba: se ha creado la asistencia pública de Santiago el 7 de agosto. Loable iniciativa del distinguido doctor Alejandro del Río, quien a su vez ha sido designado como su primer director. Este servicio de urgencia, agregaba el diario, vendrá a ser el primero de su clase en nuestro país y responde a la sentida necesidad de dar un pronto auxilio a los frecuentes accidentes que se están produciendo, causados ellos en su mayoría por la audacia en el conducir de los automovilistas, que están aumentando en gran número en esta capital, a pesar de no contar los conductores con la práctica ni la instrucción necesaria para guiar estas máquinas. Un alarmante texto en el diario, que agregaba que, según consta en sus registros, la primera paciente fue la señora Justicia Ramírez, que presentaba heridas de gravedad a causa precisamente de un atropellamiento del que había sido víctima en la vía pública. Virgilio Figueroa relata además: la fundación se efectuó entre la incredulidad y la ironía de muchos. Un organismo débil, al principio, esta asistencia pública, que pronto se fortaleció y en pocos años disfrutó de amplia confianza y demostró su eficacia y beneficios. Ha llegado, agregaba Figueroa, a ser el segundo establecimiento de su clase en todo el mundo. Y desde 1911 hasta 1926, la asistencia pública prestó 488.128 atenciones, de las cuales 283.745, exactamente, han correspondido a primeros auxilios. Durante el año 1926, agregaba Virgilio Figueroa, se realizaron 786 operaciones, sin contar las pequeñas, la mayoría grandes operaciones de emergencia. Y en cerca de 500 operaciones de apendicitis agudas efectuadas desde el 23 al 26, no hubo ni un solo caso de fallecimiento. Emplazada en una vieja casona de la calle San Francisco, en el número 85, la asistencia pública fue ampliándose progresivamente. Se habilitó una botica de urgencia, un pensionado con 4 departamentos y se construyó un policlínico de atención de urgencias clínicas. Y después se crearon postas periféricas que dependían de la asistencia pública, por lo que esta fue rebautizada como Casa Central de la Asistencia Pública, aunque los santiaguinos comenzaron a llamarla simplemente Posta Central, la Posta Central creada el 7 de agosto de 1911.
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9: Faltan 10 minutos para las 6 de la mañana.

0: Faltan 7 minutos para las 6 de la mañana.
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0: Faltan 6 minutos para las 6 de la mañana.
6: Vamos a revisar la ruta 5 Sur entre Buin y Río Claro. Está nublado, pero hay trabajo con intervención de pista en el kilómetro 154 en dirección hacia el sur. Y trabajo con intervención de pista en el kilómetro 107 en dirección hacia el norte. Y en el acceso sur a Santiago está nublado, pero hay buenas noticias porque no hay novedad en la calzada.
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vamos. Que tengan una excelente jornada, que les vaya muy bien, que tengan un lindo fin de semana. Aprovecha usted, auditor, auditora que nos está escuchando, a disfrutar. Si está de cumpleaños, ojalá que lo pase muy bien. Que les vaya muy bien, nos reencontramos pronto. William, que te vaya muy bien. Saludos a todos los auditores que van camino al trabajo. Éxito este día viernes. Que les vaya bien. Chau.

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1: El presidente José Antonio Kast llamó al Congreso a tramitar con rapidez la agenda contra el crimen organizado y el terrorismo, asegurando que las diferencias se zanjarán votando.
2: Y esto lo tenemos que hacer sin miedo y asegurar que la persecución al delito será implacable. Nuestro norte es algo posible en la medida que lo hagamos juntos.
3: Alcaldes de las comunas con altos índices de delincuencia reaccionaron con cautela ante los anuncios en materia de seguridad y pidieron acciones concretas.
4: Nos parece un avance significativo el cambio de opinión en el presidente.
5: Mano dura, pero acompañado de prevención. Más recursos.
6: Lo único que nos queda es depender del Poder Ejecutivo y el Estado en su conjunto.
1: Renovación Nacional pidió al oficialismo frenar la presión por los indultos a uniformados condenados en el estallido social.
7: Yo en lo personal le hago un llamado al oficialismo a no torear al presidente de la República.
8: Estamos súper comprometidos con la causa y no se trata de torear a nadie, menos nosotros que somos parte oficialista.
3: Una reunión en el Palacio de la Moneda fue la que selló la tregua entre el timonel del Partido Republicano, el senador Arturo Esquella, con el subsecretario del Interior, Máximo Pávez.
9: Y por supuesto que hay una conversación pendiente y como nos imaginamos, muy bien, muy grato, hay una amistad de muchos años trabajando juntos y vamos a seguir haciendo.
1: A la Comisión de Ética fueron enviadas las senadoras Camila Flores y Fabiola Campillay, quienes protagonizaron una tensa discusión.
10: Este incidente pase a la Comisión de Ética.
11: Es momento de actualizar el reglamento y ser mucho más duro.
12: Que efectivamente una sanción que duela, vale la pena.
3: El senador socialista Fidel Espinosa se refirió a la investigación por un presunto caso de violencia intrafamiliar, calificándola como una discusión entre adultos.
13: Al ingresar al departamento, el personal policial observó desorden, daños en distintas especies. Y las dos personas entregaron versiones contrapuestas, ambas atribuyendo a la otra la realización de actos de agresión.
1: Un nuevo récord histórico batió el precio del cobre ayer jueves, al cerrar en $6.55 la libra.
14: No solo fortalecen nuestras arcas fiscales, sino que inyectan recursos vitales para impulsar el crecimiento.
15: Por lo tanto, Chile debe, al menos, digamos, planificar una mayor producción de cobre.
3: El Tribunal Constitucional declaró admisibles los 3 requerimientos de inconstitucionalidad presentados en contra del proyecto de reconstrucción nacional.
16: Aquí hay una serie de normas que afectan el funcionamiento adecuado del Estado en materia de resolución de calificación ambiental.
17: Ahora viene el siguiente paso y el más importante, que se analice el fondo del requerimiento.
1: El Tribunal Calificador de Elecciones revisará esta jornada el requerimiento que busca destituir al gobernador Claudio Orrego por eventual notable abandono de deberes y faltas a la probidad.
18: Se han derivado otros procedimientos penales o de otra naturaleza, todos los cuales han sido favorables al gobernador Claudio Orrego.
3: La Corte de Apelaciones de Santiago revirtió la medida cautelar de prisión preventiva sobre Joaquín Lavín León y decretó ahora su arresto domiciliario total.
19: El único argumento que sostuvo la Corte para revocar la prisión preventiva y decretar el arresto domiciliario total fue el transcurso del tiempo.
1: Avanza el caso Sartor. La defensa de Pedro Pablo Larraín cuestionó el cálculo que realizó el Ministerio Público en cuanto a los perjuicios y la acusación que se construyó en su contra.
20: No solo se actuó de buena fe en el sentido de buscar beneficiar a los fondos, sino que de hecho los fondos se vieron efectivamente beneficiados.
3: En noticias del ámbito internacional, al menos 8 muertos y 15 estudiantes heridos, luego un tiroteo en una escuela en Tailandia.
1: Hoy asumirá la presidencia de Colombia Abelardo de la Espriella.
3: El presidente de Estados Unidos, Donald Trump, reconoció que su país registra escasez de algunos tipos de armamento.
1: El precio del petróleo sube ante la preocupación por los planes de reapertura del Estrecho de Hormuz.
3: Estados Unidos anunció la imposición de un arancel de 15% a las importaciones de un insumo clave para la fabricación de paneles solares y semiconductores.
1: En el deporte, Universidad Católica y Cobresal abren desde las 20:30 la fecha 18 del torneo de primera división en el estadio Claro Arena.
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2: 6:06 a.m.
3: Muy buenos días, bienvenidos a Radiograma. Junto a Catherine Cubillos damos comienzo a esta edición. Vamos a comenzar a revisar noticias importantes, relevantes, ocurridas tanto en Chile como en el mundo en las últimas horas. Estaremos hasta las 10 de esta mañana y nuestro compromiso es que usted quede totalmente informado. Le ofrecemos desde ahora información independiente. Catherine, buenos días.
4: ¿Cómo estás, Tomás? Buenos días. Buenos días también a nuestros auditores, a todos quienes ya están con nosotros, van a estar acompañándonos en esta revisión de las noticias. A esta hora siempre saludamos a todos ahí en las 43 estaciones de Bio Bio, la radio en todo el país, que están conectadas para informarse. También, por supuesto, a quienes están en la plataforma digital, es biobiochile.cl, y por supuesto, a quienes nos escuchan y nos ven a través de Bio Bio TV.
3: Santiago, en estos instantes está con el cielo con nubosidad, la temperatura es de 7,6 grados, la humedad es del 90%. Para esta jornada, Santiago espera un día que va a estar en la mañana cubierto con neblina, en la tarde nublado, variando nubosidad parcial, y se espera una temperatura máxima de 14 grados. ¿Cómo va a estar el fin de semana? Mañana va a estar nublado, variando nubosidad parcial. También el domingo, nublado, variando nubosidad parcial. Si hoy la máxima será de 14 grados, tanto mañana sábado como el domingo, la máxima será de 12 grados en la capital. En Viña del Mar y Valparaíso, en estos instantes, el cielo está en Viña del Mar y Valparaíso nublado, la temperatura es de 8 grados, la humedad es del 93%. En Viña del Mar y Valparaíso se espera un día que va a estar nublado con neblina en la mañana, la tarde va a estar con nubosidad parcial, con viento entre 25 y 40 kilómetros por hora, y se espera una temperatura máxima de 13 grados. ¿Cómo va a estar el fin de semana? Mañana va a estar con nubosidad parcial, variando despejado en la tarde, y el día domingo va a estar con despejado, variando a nubosidad parcial. Para hoy se espera una máxima de 13 grados, para mañana también una máxima de 13 grados, y para el domingo una máxima de 12 grados en Viña del Mar y Valparaíso. En Concepción, en estos instantes, el cielo está nublado, con nubosidad parcial, hay algunos chubascos, la temperatura es de 6 grados, la humedad es del 93%. Para Concepción se espera un día nublado, con chubascos aislados y viento entre 25 y 40 kilómetros por hora. En la tarde, lo mismo, salvo que se agregarán las ráfagas de viento de hasta 50 kilómetros por hora y se espera una temperatura máxima de 11 grados. El fin de semana en Concepción estará mañana nublado con chubascos aislados todo el día, con máxima de 10 grados, y el domingo va a estar con nubosidad parcial variando despejado, con una máxima de 11 grados en la capital de la región del Biobío.
4: Revisamos la calidad del aire en toda la zona centro y sur del país. Esto se divide en dos escenarios, o bueno o regular. Es regular en la región metropolitana, en Talca y Maule, en Linares, en Chillán y Chillán Viejo, en Concepción Metropolitano, en Los Ángeles y en Osorno. Todos con aire regular y las otras zonas con aire bueno. El Valle Central de O'Higgins, el Valle Central de la provincia de Curicó, Temuco y Padre, Las Casas, Valdivia, Puerto Montt y Puerto Varas y también Coyhaique. En la región de Aysén, acá en la región metropolitana, con este aire regular, rige la restricción vehicular, comienza a las 7:30 a.m, está vigente hasta las 21 horas, en toda la provincia de Santiago, más San Bernardo y Puente Alto. Hoy viernes, los dígitos afectos a esta restricción son 6 y 7. Recuerde que es para autos y motos que tengan sello verde, pero hayan sido inscritos antes del 1 de septiembre del año 2011.
3: Y para vehículos sin, que no son catalíticos, sin sello verde, en el exterior del anillo Américo Vespucio, los dígitos son 2345. 2345. Nos vamos inmediato a las noticias.
4: Comencemos con un resumen policial de las últimas horas. Hay una riña, o hubo una riña, al interior de un CITE que terminó con un hombre de 29 años asesinado a disparos. Esto fue en La Cisterna.
3: Y en Peñalolén, una persecución terminó con 2 detenidos y un auto robado completamente destruido. Durante la huida, los ocupantes intentaron atropellar a carabineros. Vicente Aguilar, muy buenos días.
4: Hola, Vicente.
5: Muy buenos días. Sí, claro, comenzamos la revisión de la información policial con este hecho que se dio en la comuna de La Cisterna, donde un hombre colombiano de 29 años murió baleado tras una riña que se registró cerca de las 10 de la noche.

0: Del pasado día jueves al interior de un CITE en la comuna de La Cisterna, ubicado en la intersección de María Vial con calle Bolivia. La víctima, este hombre, se encontraba junto a una prima en el primer piso de este inmueble que antiguamente, comentaban algunos vecinos, funcionó como mini market y luego ya se dio paso a este CITE donde principalmente reside población extranjera. En ese lugar se habría iniciado una discusión entre al menos tres personas que terminó escalando hasta este enfrentamiento, momento en que dos de los involucrados efectuaron al menos tres disparos contra la víctima que terminan costándole la vida. Desde la Policía de Investigaciones no se descartó también la utilización de un arma blanca, ni tampoco que alguna de las otras personas que participaron de esta riña y que luego huyeron hayan resultado lesionadas. El fiscal Daniel Contreras de la Fiscalía Eco se refirió a este hecho.
1: Preliminarmente creemos que sí, vivirían en este lugar. Se hubiese originado una discusión, lo que hubiese terminado con la muerte de esta persona. Se encontraron unos casquillos que probablemente también fueron el resultado de haber disparado a este joven.
0: Tras el ataque, quienes estaban en el CITE intentaron auxiliar a la víctima y la subieron hasta el pick-up de una camioneta. Esto para trasladarla hasta algún centro asistencial. Sin embargo, antes de salir hasta este centro asistencial, se percataron que, debido a estas heridas, que serían tres disparos en el tórax, la víctima ya no tenía signos vitales, por lo que su cuerpo permaneció en la parte posterior de esta camioneta y fue precisamente ahí donde se realizó todo el peritaje por parte de la Brigada de Homicidios de la Policía de Investigaciones. Las otras dos personas vinculadas hasta a este enfrentamiento, ¿cierto?, a este homicidio, hasta el momento no han sido ubicadas y las diligencias, todas las investigaciones buscan establecer quiénes serían sus identidades y reconstruir también por qué sucedió esta riña que termina con este hombre fallecido ahí en La Cisterna. Y en otro procedimiento, dos hombres fueron detenidos tras escapar de carabineros en un vehículo, un Hyundai Veloster, que fue robado. El vehículo fue detectado circulando contra el tránsito en Peñalolén y cuando funcionarios de carabineros intentaron fiscalizarlo, esto en Volcán Antuco con Alborada, su conductor intentó atropellar a uno de los funcionarios y ahí inician una huida que quedó registrada por cámaras de seguridad que podemos ver a través de BioBio TV. Ahí se ve como este vehículo, también funcionarios en motocicletas intentan alcanzarlo, suben hasta la vereda, suben hasta unas zonas de plazoletas para poder también darle alcance a este vehículo en Hyundai Veloster. Y el capitán Felipe Ulloa, oficial de ronda de la prefectura Santiago Oriente, se refirió a este hecho, a esta persecución.
2: Se observan un vehículo el cual transitaba contra el sentido del tránsito. Al querer fiscalizarlos, personal de carabineros le entrega la señal de detención al vehículo, el cual hace caso omiso y muy por el contrario trata de colisionar, de atropellar al funcionario policial.
0: Tras esta temeraria huida, esta persecución, el seguimiento se terminó en Los Cerezos con Avenida Quilín, donde este Hyundai Veloster perdió el control y cayó a un canal de regadío. Las imágenes muestran este automóvil gris, Veloster totalmente destruido, su parte frontal dañada y con los airbags activados, lo que también habla del impacto, la fuerza de este impacto. Sus ocupantes de 34 y 22 años fueron detenidos, mientras que el dueño del automóvil, esto llama mucho la atención, se enteró recién de que habían robado su vehículo cuando carabineros llegó hasta su casa a informarle que había sido encontrado este auto en el canal de regadío y que había estado por la Reina Peñalolén realizando esta persecución. Así que ahí ya se dio cuenta de que su vehículo había quedado totalmente destruido después de esta persecución que se dio ahí en el sector oriente de la capital.
3: Muchas gracias, Vicente.
0: Que esté muy bien.
4: Gracias. Chao, Vicente, hasta pronto.
3: Detienen a tres personas integrantes de una banda que está asociada a una serie de delitos en la zona sur de Santiago.
4: También les vamos a contar de un incendio que destruyó completamente una fábrica de muebles. Esto fue en La Pintana. Ahora estamos en una de nuestras unidades móviles en la región metropolitana. Cristian Borkowski, buenos días.
5: Hola, muy buenos días, Katy. Buenos días, Tomás. Y esta información que ustedes están señalando tiene que ver con un trabajo investigativo que estaba desarrollando carabineros luego de una denuncia por robo que había afectado a una familia en horas de la noche. Llegaron unos individuos y realizaron el robo de un vehículo en la comuna de San Bernardo, a la que le robaron también varias especies de valor, entre estos telefonía celular. Cuando estaban realizando la investigación de esto, el GPS del teléfono celular logró dar una ubicación en la comuna de La Pintana. Y es eso lo que indicó precisamente la dirección donde estaba esta banda de ladrones con

0: el vehículo que habían robado, un Kia Soul, al que se lo sustrajeron a los dueños en la comuna de San Bernardo. Cuando llega personal de la sección de investigaciones policiales de la 14ª comisaría de la comuna de San Bernardo, logran verificar que dentro del domicilio había otro automóvil que también tenía encargo por robo. Y cuando tratan de ingresar al domicilio, cinco individuos que estaban al interior huyen en diferentes direcciones, pero Carabineros logra detener a tres de ellos, que tenían antecedentes penales, antecedentes por robo con intimidación y también por la receptación. Por lo tanto, hay tres personas detenidas. En rigor, se detuvo a tres personas, de las cuales se ha comprobado su participación en diferentes delitos que tienen que ver con encerronas, portonazos y también robos con intimidación, todos ocurridos en la zona sur de Santiago. Estamos hablando de comunas como San Bernardo y La Pintana, El Bosque, que son en rigor los lugares donde estas personas realizaban este tipo de delitos. Estuvimos hablando con el teniente coronel Sergio Rodríguez, que es el comisario de la 14ª comisaría de San Bernardo, que nos entregó el siguiente antecedente.
1: Logramos sacar de circulación un grupo de tres personas que cometían delitos violentos, atacaban a personas que transitaban en la vía pública con sus teléfonos celulares y algunos domicilios en los cuales ellos ingresaban y sustraían especies desde el interior.
0: Ahora vamos a cambiar rápidamente de tema y nos vamos a ir a otro hecho que ocurrió en horas de anoche en la comuna de La Pintana, un incendio que destruyó completamente una fábrica de muebles. Y como estos lugares tienen solventes como pinturas, barnices y madera, fue muy complejo el trabajo para las compañías de bomberos que llegaron hasta este lugar a trabajar. De hecho, se solicitó apoyo para bomberos de La Granja, bomberos de Puente Alto e incluso bomberos de Ñuñoa que llegaron para poder ayudar el trabajo, ya que el fuego estaba descontrolado en un comienzo y a punto de propagarse a un colegio. De ahí entonces la importancia que había en el lugar para poder contener las llamas y evitar que esto se propagara a más inmuebles. Es una situación que está siendo trabajada por bomberos a esta hora para, por supuesto, determinar las causas y origen del incendio que destruyó completamente esta fábrica de muebles en la comuna de La Pintana, pero que afortunadamente hasta el minuto de este despacho, según la información que se nos ha entregado por parte de las autoridades, no hay personas lesionadas. 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
2: 6 de la mañana, 18 minutos.
3: Carabineros detuvo en Buin a un hombre de 30 años que mantenía una orden de detención vigente en una investigación por agresiones y amenazas contra su ex conviviente.
4: En ese procedimiento se incautaron 5 armas de aire comprimido. Nos vamos a otra de nuestras unidades móviles acá en la región metropolitana, Javier Pardo. Buenos días.
5: ¿Qué tal, Katy y Tomás? Muy buenos días. Y efectivamente, esto se trata de un procedimiento liderado por Carabineros y que permitió detener en la comuna de Buin a un hombre de 30 años quien mantenía una orden de detención vigente. Todo esto en el marco de una investigación por una denuncia presentada por su ex conviviente. Procedimiento que estuvo a cargo de funcionarios de la sección de investigación policial de la 15ª comisaría de Buin, quienes concurrieron hasta un inmueble ubicado en camino El Cerrillo, donde concretaron la detención de este imputado quien mantenía una orden emanada del juzgado de garantía de San Bernardo. De acuerdo con los antecedentes entregados por el Ministerio Público, la víctima denunció que entre la mañana del 3 de agosto y el miércoles 5 de agosto, el imputado la habría sometido a diversas agresiones y amenazas, tanto en la comuna de San Bernardo como en un domicilio ubicado en Buin. Pasemos a escuchar al fiscal Pedro Aravena de la Fiscalía Regional Metropolitana Occidente, quien brindó detalles de lo ocurrido.
6: De acuerdo a la versión de la víctima, desde el día 3 de agosto de 2026 en horas de la mañana hasta el miércoles 5 de agosto de 2026 el imputado la sometió a diversos vejámenes, agresiones, amenazas y coacciones tanto en la comuna de San Bernardo como en su domicilio.
5: Sí, a partir de esta denuncia la Fiscalía coordinó distintas diligencias junto a Carabineros para dar con el paradero de este imputado, procedimiento que finalmente permitió ubicarlo durante la tarde de este jueves en el sector del Cerrillo. En el domicilio, además de concretar esta detención, los funcionarios policiales incautaron 5 armas de aire comprimido, 4 armas de este tipo y un rifle de aire comprimido con munición de postones, por lo que también se investigará una eventual infracción a la ley de control de armas. Los detalles los entregó el capitán Juan Gorma, subcomisario de la 15ª comisaría de Buin.
7: En el domicilio se prosigue la detención de un hombre adulto de 30 años que mantiene antecedentes penales por diferentes delitos, como también se prosigue la incautación de 5 armas de aire comprimido.
5: Sí, por instrucción de la Fiscalía, las armas incautadas serán remitidas por el Laboratorio de Criminalística de Carabineros, mientras que el imputado, quien además mantenía antecedentes penales por distintos delitos, quedó a disposición del Ministerio Público y pasará esta mañana su respectivo control de detención en el Juzgado de Garantía de San Bernardo. 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
2: 6 de la mañana, 21 minutos.
3: Una persona lesionada dejó un accidente de tránsito entre un automóvil.

0: móvil y una motocicleta en la comuna de Viña del Mar. Ahora nos trasladamos hasta una de nuestras unidades móviles en la región de Valparaíso.
1: Lucas Peña nos informa. Lucas, buenos días.
2: Buenos días, y claro, porque es una emergencia que movilizó diferentes equipos de emergencia, como es el caso del cuerpo de bomberos, el personal del SAMU y también de carabineros, por un accidente de tránsito que se registró en horas de la noche en la comuna de Viña del Mar, donde el punto de referencia para los equipos fue en la intersección de las calles Las Ágatas con Edmundo Eluchanz, esto correspondiente al sector de Reñaca de Viña del Mar. Ya en el lugar se pudo confirmar que en el lugar se registró una colisión que involucró a un vehículo menor con una motocicleta, donde bomberos confirmó que una persona resultó lesionada. Esta persona se encontraba afuera de los vehículos involucrados, un lesionado que fue atendido en el lugar por parte de bomberos y personal de la salud, siendo finalmente entregado al personal del SAMU para ser trasladado a un centro asistencial después de las lesiones que sufrió debido a esta colisión que se registró en el sector de Reñaca. Una emergencia que ya por parte de bomberos se dio como superada, pero el procedimiento que indicar que lo adoptó carabineros, obviamente para investigar realizar las respectivas diligencias después de este accidente de tránsito que dejó a esta persona lesionada en el sector de Reñaca. Por lo menos, como habíamos indicado, por parte de bomberos se dio como superada, pero se adoptó el procedimiento por parte de carabineros para realizar la respectiva investigación por este accidente de tránsito que se registró en la comuna de Viña del Mar. En la región de Valparaíso, Bio Bio, la radio.
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5: Seis de la mañana, 23 minutos.
0: El presidente José Antonio Kast entregó los detalles de la agenda contra el crimen organizado y el terrorismo, asegurando que Chile volverá a ser el país más seguro de Latinoamérica.
6: Desde la Escuela de Carabineros, el gobierno presentó oficialmente la agenda contra el crimen organizado y el terrorismo, una mega propuesta de seguridad que será el principal eje de la moneda tras la aprobación de la Ley de Reconstrucción Nacional. El plan contempla 18 iniciativas ya ingresadas o en tramitación, entre ellas proyectos sobre expulsión de migrantes, ingreso irregular, responsabilidad penal adolescente, además de una reforma constitucional y cerca de 15 nuevos proyectos. Entre las medidas que vienen, destacan consagrar la seguridad pública como deber del Estado y habilitar cárceles diferenciadas para organizaciones criminales. El presidente José Antonio Kast y el ministro de Seguridad Martín Arrau afirmaron que esta agenda responde al mandato ciudadano.
7: Hoy comienza una nueva etapa y esto lo tenemos que hacer sin miedo.
8: Es un cambio de mano en el cual vamos a devolverle a Chile lo que el crimen le quitó.
6: En el oficialismo, el presidente de la Cámara, Jorge Alessandri, respaldó las medidas y comprometió una rápida tramitación. El gobierno ya inició conversaciones con las bancadas oficialistas y la próxima semana continuará el trabajo prelegislativo con gobernadores y autoridades locales.
5: 6 de la mañana, 24 minutos.
9: La oposición comenzó a fijar su postura frente a la agenda de seguridad presentada por el gobierno, valorando la apertura al diálogo, pero advirtiendo que existen aspectos de la propuesta que deben ser revisados.
10: Los partidos de la oposición comenzaron a delinear la estrategia con la que enfrentarán la agenda de seguridad presentada por el presidente José Antonio Kast. En el sector han manifestado disposición a discutir las iniciativas y avanzar en acuerdos que permitan fortalecer el combate al crimen organizado. Sin embargo, los primeros reparos apuntan a dos aspectos principales: la falta de novedades en parte de los anuncios y la ausencia de herramientas que consideran clave para perseguir a las organizaciones criminales. Mientras el diputado socialista Nelson Venegas planteó que parte importante de las iniciativas ya se encuentra en tramitación, su par del PPD, Raúl Soto, cuestionó la ausencia del levantamiento del secreto bancario.
11: Es prácticamente lo mismo que ya existe. Muchos de los proyectos que se anunciaron ayer ya son leyes o están en tramitación.
12: No se puede atacar el corazón del crimen organizado si es que no debilitamos su poder económico.
10: Así, en el sector buscan instalar que la seguridad no pasa únicamente por aumentar las sanciones, sino también por dotar a las instituciones de herramientas efectivas para investigar, perseguir y desarticular las redes del crimen organizado.

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8: Seis de la mañana, 28 minutos.
9: Tras permanecer en extrema gravedad, falleció el participante de un caso caratulado como Club de la Pelea, que quedó al descubierto en el centro de Osorno. En este hecho hay un imputado que, de acuerdo a la fiscalía, será reformalizado tras el fatal desenlace. Nos informa Eduardo Palacios.
10: La víctima resultó con una conmoción cerebral luego de participar de una pelea concertada a través de redes sociales en un céntrico local de Osorno. Desde ese momento permaneció internado con riesgo vital, falleciendo en la UCI del Hospital San José, ante lo cual la fiscal jefe de esta ciudad, María Angélica de Miguel, reveló antecedentes como patologías persistentes que agravaron su condición y de paso confirma una reformalización hacia el imputado.
11: Se pudo determinar a través de los partes médicos que este joven padecía de patologías preexistentes, las cuales obviamente se agudizaron con el esfuerzo fisiológico que obviamente tuvo al participar en esta pelea y además por los golpes recibidos por parte del imputado. Lamentablemente no hemos enterado del fallecimiento de la víctima y obviamente implicará una reformalización de los hechos respecto del imputado.
10: Horas previas, el acusado fue formalizado por lesiones graves, gravísimas, quedando con medidas cautelares como arresto domiciliario parcial nocturno, firma mensual, arraigo nacional, además de fijar un plazo de 120 días para el desarrollo de la investigación. Mientras tanto, el Ministerio Público mantiene diligencias para establecer la dinámica completa de este caso, caratulado como el Club de la Pelea, la eventual responsabilidad de terceros y las circunstancias en que se desarrolló esta actividad promovida a través de plataformas digitales y que terminó con una víctima fatal en Osorno. 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
8: 6 de la mañana, 30 minutos.
12: Las autoridades confirmaron la expulsión de un hombre detenido en nuestro país, integrante de una agrupación criminal armada del Ecuador. Según la PDI, ingresó por un paso no habilitado y actualmente mantenía una vida habitual para no levantar sospechas sobre su paradero. Tiene los detalles.

0: detalles, Jaime Sepúlveda.
1: Durante las últimas horas se concretó la expulsión de un ciudadano extranjero vinculado e investigado a una agrupación delictual en el Ecuador. Se trata de Elkin Alulema Escobar, de 21 años, quien habría escapado hacia Chile debido a una investigación en su contra, que posteriormente ingresó por un paso no habilitado en el norte durante el año 2024. Alulema Escobar estaría ligado a la banda delictual Mosquitos de Jamaica, que tendría nexos con la agrupación narcoterrorista Los Lagartos, que surgió desde los penales carcelarios ecuatorianos y a la cual se adjudican diversos delitos como sicariato, tráfico de drogas y secuestros extorsivos, principalmente a comerciantes que eran amenazados o asesinados tras la negativa luego de exigir dinero. Con estos antecedentes, la Policía Civil, y en medio de un operativo registrado en un departamento de la comuna de Estación Central, se dio con su ubicación y aprehensión. El comisario Mario Pasos, del Departamento Policial Internacional PDI, señaló que el hombre se mantuvo durante todos estos años con un bajo perfil para evitar ser capturado.
2: Fue el brazo armado de esta organización. Sin embargo, acá en Chile estaba desarrollando una vida bastante habitual, muy de bajo perfil para poder pasar desapercibido del control de las autoridades.
1: De manera conjunta, la Policía Nacional del Ecuador desarrolló al menos 20 allanamientos que incluyeron más de 150 efectivos y 16 fiscales en el sur de Guayaquil, donde se aprehendió a 15 personas vinculadas a esta misma organización. El ministro del Interior ecuatoriano, John Reinberg, destacó las diligencias en conjunto entre ambas policías y gobiernos, ya que esta banda delictual buscaba expandir sus actividades a Chile.
3: Esta banda delincuencial había iniciado un proceso de expansión de sus actividades hacia Chile, donde buscó establecer alianzas con bandas locales, que habíamos detectado de que se estaba movilizando este peligroso delincuente a Chile.
1: Desde el Ejecutivo recalcaron que el plan de ordenamiento migratorio sigue adelante, por lo cual a nuestro país no se viene a delinquir.
0: 6:33.
4: El Tribunal Oral en lo Penal de San Antonio determinó el decomiso de diversos bienes y activos del exalcalde de Algarrobo, José Luis Yáñez, su expareja Belén Carrasco y Sixto Carrasco, todos ellos condenados por un desfalco millonario al municipio. Una antigua querellante en la causa, Marcela Mancilla, resaltó que el comiso es sustancialmente menor que el monto que perjudicó las arcas de la casa edilicia. Desde Valparaíso, Benjamín Duque con la información.
5: El Tribunal Oral en lo Penal de San Antonio decretó el comiso de bienes y dineros vinculados a las ganancias obtenidas en el caso de malversación de caudales públicos y lavado de activos en la Municipalidad de Algarrobo. La resolución fue dictada en una audiencia especial de comiso, donde los condenados son el exalcalde José Luis Yáñez, la expareja de este último, Belén Carrasco Serrano, y Sixto Carrasco Serrano. Según la sentencia, los hechos ocurrieron entre marzo de 2022 y noviembre de 2023 y permitieron la sustracción de más de 1.154 millones de pesos desde cuentas institucionales del municipio. El tribunal acogió la solicitud del Ministerio Público y ordenó el comiso de diversos bienes adquiridos con recursos provenientes de los delitos. En el caso de José Luis Yáñez, se decomisó una parcela en el Quisco adquirida por 30 millones de pesos, más de 10,1 millones de pesos correspondientes al pago de dividendos de un departamento y bodega en Concón, además de un terreno ubicado en Lehigh Acres, Florida, comprado en septiembre de 2022 por $23,429. Respecto de Belén Carrasco Serrano, se decretó el comiso de un vehículo Chery Tigo 3 año 2023, una motocicleta Honda CB190 RI adquirida por 9 millones de pesos, un terreno en Florida comprado por $22,070 y fondos retenidos en una cuenta de Bank of America por más de $45,000 destinados a la compra de otros dos terrenos en Estados Unidos. Al respecto, Marcela Mancilla, abogada y exquerellante de la causa, recalcó que lo que se comisó es sustancialmente menor que el monto que perjudicó las arcas del municipio.
6: 10% si es que de lo que realmente se sustrajo. No es menor, es sustancialmente menor. Entonces uno se pregunta, ¿qué pasó con el resto de la plata? En el juicio nosotros sabemos que ellos decían, oye, mira, nosotros nos fuimos de vacaciones a Europa.
5: Por su parte, Alberto Pretz, abogado experto en transparencia, detalló la finalidad del comiso y el proceso judicial contemplado para las propiedades que se encuentran en el extranjero.
7: Quitarle de manera definitiva los bienes a personas que hayan obtenido esos bienes de manera ilícita, fruto de la corrupción. En el caso de los bienes que se encuentran en el extranjero, es el Ministerio Público el que inicia un proceso para solicitarle a los tribunales extranjeros que también cogerían esos bienes.
5: Sin embargo, el tribunal rechazó otras solicitudes del CDE, entre ellas el comiso de saldos de múltiples cuentas bancarias de los condenados y el de dos inmuebles de Yáñez en Concón, argumentando que en esos casos no se especificó el monto exacto de la ganancia cuyo comiso se pretendía. Desde la región de Valparaíso, Bio Bio, La Radio.
0: 6:36. Y esta jornada, el Tribunal Calificador de Elecciones revisará el requerimiento

0: Que busca destituir al gobernador Claudio Rego por eventual notable abandono de deberes y faltas a la probidad. La defensa del ex militante de la Democracia Cristiana sostiene que los últimos antecedentes que se han conocido respaldan la permanencia de Orrego en el cargo. Tiene los detalles Sebastián Catalán.
1: Esta jornada el Tricel realizará la vista de la causa que busca resolver el requerimiento presentado por consejeros regionales de derecha para destituir al gobernador metropolitano, Claudio Rego, por un eventual notable abandono de deberes y faltas a la probidad administrativa. La defensa de Orrego sostiene que, durante el año que ha durado la tramitación del caso, las distintas investigaciones derivadas de los hechos cuestionados han terminado favoreciendo al gobernador. Entre ellas, el rechazo del desafuero en la arista Procultura, la decisión de la Fiscalía de no perseverar en la investigación por el denominado caso del coaching y, recientemente, el fallo de la Corte Suprema que ordenó a la aseguradora Aspor pagar los recursos asociados al programa Quédate. El abogado del gobernador, Ciro Colombara, afirmó que esos antecedentes demuestran que la solicitud de destitución carece de sustento jurídico y que así será expuesto durante los alegatos ante el Tricel.
2: Después de un procedimiento donde nosotros hemos acompañado todos los antecedentes y pruebas que demuestran que, al igual que en el resto de los procedimientos, la solicitud de destitución no tiene fundamento alguno.
1: Desde el Consejo Regional Metropolitano, el consejero y militante de Renovación Nacional, José Pablo Soto, llamó a esperar la resolución del tribunal y sostuvo que el proceso debe abordarse con responsabilidad y respeto institucional.
3: Pensamos como bancada y seguimos teniendo la misma postura de responsabilidad, de mesura, y sobre todo porque la postura que nosotros adoptamos el año pasado, porque es un caso largo, arduo, siempre ha sido esa, de mantener la responsabilidad y hacer el trabajo como corresponde hacerlo.
1: En paralelo, el gobernador Claudio Rego hizo llegar una carta al ministro de Hacienda, Jorge Quirós, solicitando modificar la ley para impedir que las aseguradoras retrasen judicialmente el pago de pólizas y reforzar las sanciones de la CMF en el marco de la disputa legal del gobierno regional con Aspor.
4: No solamente le representamos esta situación, sino que además le hacemos ver de que lamentablemente la norma del Código de Comercio que crea las pólizas de seguro de primer requerimiento no está funcionando.
1: Tras los alegatos de ambas partes, el Tricel deberá deliberar y resolver si acoge o rechaza el requerimiento de destitución, en una decisión que marcará el futuro político de Claudio Rego al frente del gobierno regional metropolitano.
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4: 6 de la mañana, 41 minutos.
5: El presidente de Estados Unidos.

0: Estados Unidos, Donald Trump firmó una nueva orden ejecutiva para restringir la ciudadanía por nacimiento, esta vez enfocada principalmente en el denominado turismo de maternidad. Esta medida busca impedir el reconocimiento automático de la ciudadanía a determinados niños nacidos en Estados Unidos cuando la madre se encuentre de manera irregular en el país y el padre no sea ciudadano ni residente permanente. La iniciativa llega después de que el Tribunal Supremo bloqueara un intento anterior de Trump por limitar este derecho al considerar que la ciudadanía por nacimiento está protegida por la 14ª enmienda de la Constitución. La Unión Estadounidense para las Libertades Civiles calificó la nueva orden como institucional y adelantó que volverá a impugnarla ante los tribunales. La organización sostuvo que una orden ejecutiva no puede modificar el alcance de la garantía constitucional. La Casa Blanca defiende que esta nueva versión es más limitada y que existen excepciones posibles dentro de la interpretación de la 14ª enmienda. La medida abre así un nuevo frente judicial dentro de la política migratoria de Trump.
1: Ocho soldados yemeníes murieron en dos jornadas de ataques con misiles y drones lanzados por los rebeldes hutíes contra posiciones de las fuerzas gubernamentales en el este y norte de Yemen. La ofensiva más grave se registró en las provincias de Hadramut y Marib, donde fuentes militares reportaron al menos 35 fallecidos tras el lanzamiento de misiles balísticos y drones contra bases del ejército. Este viernes, otros tres soldados murieron y cuatro resultaron heridos en nuevos ataques con drones contra posiciones gubernamentales en el distrito de Harib en Marib. Los hutíes, respaldaron por Irán, afirmaron haber atacado concentraciones de fuerzas vinculadas a Arabia Saudita. El gobierno yemení respondió reforzando las medidas militares y restringiendo temporalmente las telecomunicaciones con Marib. La escalada se produce después de que los hutíes impusieran un bloqueo marítimo contra Arabia Saudita y aumentaran sus ataques con misiles y drones en uno de los mayores repuntes de violencia desde la tregua impulsada por Naciones Unidas en 2022. Vamos a conocer más antecedentes en el informe de Jessica Brumek de Radio Francia Internacional.
2: Los ataques supusieron una importante escalada desde la tregua de facto alcanzada en Yemen en abril de 2022, que había puesto fin a los principales enfrentamientos entre los hutíes respaldados por Irán y la coalición liderada por Arabia Saudita, que apoya al gobierno reconocido internacionalmente. Fuentes oficiales que hablaron bajo condición de anonimato, ya que no están autorizados a dirigirse a los medios, afirmaron que las mortales ofensivas se produjeron en campamentos de las fuerzas del gobierno reconocido internacionalmente en las provincias de Hadramaut y Marib. Marib, donde los rebeldes hutíes reivindicaron un ataque con misiles a las tropas durante su formación matutina. Yemen se encuentra sumido en una guerra civil desde 2014, cuando los hutíes tomaron la capital, Sanaa, y obligaron a las autoridades a exiliarse en Arabia Saudita, que poco después lideró una coalición que lleva desde 2015 luchando contra los rebeldes para intentar devolver el poder al gobierno reconocido internacionalmente, que actualmente mantiene el control en gran parte del sur del país.
0: El terremoto magnitud 5 sacudió la isla filipina de Mindoro, que está situada al sur de la capitalina Manila, informó el Servicio Geológico de Estados Unidos, sin que se haya emitido reportes de daños o víctimas por el momento.
1: El temblor se produjo a 90 kilómetros de profundidad y su epicentro se registró 7,6 kilómetros al noroeste de la localidad de Cabacao, según el IUSGC, que se registra la actividad sísmica en todo el mundo.
0: El Instituto Filipino de Vulcanología y Sismología, que cifró en 5.8 la magnitud del terremoto, indicó en un informe que se espera réplicas, aunque no daños.
1: Filipinas se asienta sobre el llamado Anillo de Fuego del Pacífico, una zona de gran actividad sísmica y volcánica, en la que cada año se registran unos 7.000 terremotos, la mayoría de intensidad moderada.
0: El miércoles, un sismo de magnitud 6,3 sacudió la isla sureña de Mindanao, donde en junio pasado se registró un temblor de 7,8, el más poderoso en más de 30 años en el país.
1: Ese terremoto dejó cerca de un centenar de fallecidos, un millar de heridos y cerca de 100.000 personas desplazadas, mientras que más de 50.000 casas sufrieron daños de variada consideración.
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4: Faltan
1: 14 minutos.

0: para las 7 de la mañana.
1: El presidente Kast aterrizó en el aeropuerto Alfonso Bonilla Aragón, en Cali, para participar del cambio de mando de Colombia.
2: Una ceremonia que tendrá lugar es jornada y en la cual Abelardo de la Espriella tomará posesión como nuevo presidente.
1: El mandatario electo rompió con la tradición republicana de jurar en la Plaza de Bolívar y decidió trasladar la ceremonia de Bogotá a Cali.
2: En un inicio de la Espriella quería asumir el poder en una guarnición militar, pero ante la negativa del Congreso se decidió que el juramento se realice en la Universidad de Santiago de Cali.
1: El presidente Kast viajó con la primera dama María Pía Driasola, el canciller Francisco Pérez y una delegación de parlamentarios. Hoy sostendrá una bilateral con quien será su homólogo, participará de la ceremonia de asunción y retornará a territorio nacional.
2: Esto no solo marca un nuevo movimiento para la región hacia la derecha, sino que representa una oportunidad para Kast de concretar su propuesta de corredor humanitario.
1: Uno de los integrantes de la delegación, el diputado Hans Marowski, pidió que se avance en un acuerdo concreto para materializar la propuesta que el mandatario impulsó previo a asumir el cargo.
3: Voy a hacer una buena oportunidad de aprovechar esta visita para fortalecer la cooperación con Colombia en materia de seguridad, de combate al crimen organizado transnacional y el control migratorio. Si el nuevo gobierno de Colombia está dispuesto a colaborar para facilitar el retorno de inmigrantes ilegales, Chile debe avanzar en acuerdos concretos.
2: Asumir de la Espriella ya ha mostrado cómo será su mandato en materia internacional. El presidente electo ha manifestado en varias ocasiones que su gobierno se replanteará la participación en organismos multilaterales y trabajará estrechamente en alianza con Washington y Tel Aviv.
1: Además, ya anunció el cierre de 14 embajadas y misiones diplomáticas y el rompimiento de relaciones bilaterales con Cuba y Nicaragua.
2: El analista internacional Guillermo Holzman explicó cuáles deberían ser los objetivos de Chile en esta nueva etapa con Colombia.
4: Retomar la confianza y cercanía tradicionales e históricas entre Colombia y Chile, fortalecer la Alianza del Pacífico donde participa Colombia, Ecuador, Perú y Chile. Y el tercer punto tiene que ver con la cooperación contra el crimen organizado.
1: Kast no es el único mandatario extranjero en Cali. Al cambio de mando también asisten Daniel Noboa, presidente de Ecuador, Javier Milei de Argentina, Marco Rubio, secretario de Estado de Estados Unidos, Rodrigo Paz de Bolivia y el rey Felipe VI de España, entre otros.
5: 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Faltan 12 minutos para las 7 de la mañana.
2: Y alcaldes de comunas con altos índices de delincuencia valoraron con cautela el giro del gobierno en materia de seguridad y las nuevas medidas anunciadas para enfrentar el crimen organizado. Advirtieron que los anuncios deberán traducirse en acciones concretas y resultados efectivos para fortalecer la seguridad de los barrios y responder a las principales preocupaciones de la ciudadanía. Tiene la información María Gramont.
6: Con cautela miran los alcaldes de comunas con altos índices de delincuencia los anuncios en seguridad del gobierno. Recordemos que el presidente José Antonio Kast presentó la agenda contra el crimen organizado y el terrorismo, con la que busca reforzar el combate contra la delincuencia, si bien varias de las medidas fueron bien recibidas por los jefes comunales, especialmente aquellos de comunas con altos índices de violencia. Estos advierten que los anuncios deberán traducirse en acciones concretas. Entre las iniciativas presentadas está la posibilidad de decretar estados de excepción en barrios críticos para permitir que las Fuerzas Armadas apoyen labores de seguridad junto a carabineros. El alcalde de San Bernardo, Christopher White, valoró el cambio de postura del presidente respecto a la utilización de las Fuerzas Armadas en tareas de seguridad, señalando que se trata de una herramienta que los municipios más afectados vienen solicitando desde hace mucho tiempo.
7: Llevamos más de 2 años solicitando esta medida. Nos parece un avance significativo el cambio de opinión en el presidente, donde exista mayor presencia en los lugares donde vive la gente de esfuerzo y la gente de bien. Muchas veces se siente sobrepasada por el crimen organizado.
6: La agenda fue presentada cuando el gobierno cumple 5 meses en funciones, un aspecto que el alcalde de Loprado, Maximiliano Ríos, reconoció que pudo haber llegado antes. No obstante, destacó que cualquier avance en materia de seguridad es positivo, siempre que las medidas se implementen en coordinación con los municipios, que son quienes conocen de primera fuente la realidad de sus territorios.
8: Tenemos que escuchar también al municipalismo. Nosotros sabemos dónde están los problemas. Mano dura, pero acompañado de prevención.
6: Por su parte, el alcalde de Pedro Aguirre Cerda, Luis Astudillo, afirmó que el crecimiento del crimen organizado exige respuestas más firmes por parte del Estado. En ese contexto, valoró lo anunciado, especialmente luego de los recortes asociados a la mega reforma, asegurando que hoy

0: las comunas requieren un mayor respaldo para enfrentar la delincuencia.
1: Vemos con preocupación el avance de las bandas y el crimen organizado, porque cuando comunas como Pedro Aguirre Cerda se quedan con menos financiamiento producto de la última mega reforma, lo único que nos queda es depender del poder ejecutivo y el Estado en su conjunto para poder enfrentar el delito.
0: A juicio de los jefes comunales, el desafío no pasa solo por aprobar nuevas leyes, sino que por dotar a los municipios y a las policías de las herramientas y los recursos necesarios para recuperar los barrios más afectados por la delincuencia.
2: Faltan 9 minutos para las 7 de la mañana.
3: El senador socialista Fidel Espinosa protagonizó una discusión con su pareja en su departamento en Viña del Mar, lo que se desencadenó una investigación por presunto caso de violencia intrafamiliar, detalló la fiscalía. Mediante un escueto comunicado, el parlamentario manifestó que se trató de una situación personal con una discusión entre adultos, mientras la mesa del Senado hizo un llamado a evitar juicios adelantados. Nos informa Fabián Corrotea.
4: La Fiscalía se encuentra investigando un presunto caso de violencia intrafamiliar tras un altercado que protagonizaron el senador socialista Fidel Espinosa y su acompañante en un departamento ubicado en el sector de Nueva Aurora, en la comuna de Viña del Mar. La situación ocurrió la tarde de este miércoles 7 de agosto, a eso de las 20 horas, donde el parlamentario y su acompañante mujer se vieron involucrados en una álgida discusión. Esta última solicitó al conserje del edificio que llamara a carabineros acusando haber sido agredida, mostrando evidencias de eventuales forcejeos. Al lugar llegó personal policial, lo que al ingresar al departamento registraron el inmueble, el cual se encontraba desordenado y con daños en distintas especies. Así lo detalló el fiscal Mauricio Díaz, quien afirmó que ambos involucrados entregaron versiones opuestas.
5: Una de las personas involucradas solicitó al conserje del edificio que llamara a carabineros, señalando haber sido agredida. Al ingresar al departamento, el personal policial observó desorden, daños en distintas especies, y las dos personas entregaron versiones contrapuestas, ambas atribuyendo a la otra la realización de actos de agresión, y una de ellas habría reconocido haber provocado daños al interior del inmueble.
4: Al respecto, mediante un comunicado, la mesa del Senado llamó a evitar juicios o conclusiones anticipadas debido a que la investigación se encuentra en una etapa inicial y sin denuncias ingresadas por las partes, pese a las diligencias por oficio. Por su parte, el Partido Socialista ordenó a su Tribunal Supremo abrir una causa en contra de Espinosa. El diputado y miembro del partido, Nelson Venegas, manifestó que los hechos acusados son contrarios a los principios de la colectividad.
6: De ser cierto un hecho de esta naturaleza a título personal como militante socialista, creo que es un hecho gravísimo. Una situación de esta naturaleza contraría a los principios fundamentales sobre los cuales se estructura el Partido Socialista, que estarían establecidos en los propios estatutos.
4: En tanto, el senador Karim Bianchi condenó el acto que involucra al senador Espinosa, emplazando al socialista de contar con un historial de conductas violentas.
7: Una suspensión de militancia no tiene ninguna importancia, pasar a una comisión de ética no tiene ninguna importancia, espero que se haga la investigación. Ahora, este señor Fidel Espinosa, le conocemos un historial, no es una persona muy calmada, ha tenido conducta, yo diría que bastante violentas en su historial, por tanto, no es algo que me sorprenda.
4: De esta manera, mientras continúa la investigación por parte de la Fiscalía, se instruyeron rondas periódicas al domicilio por al menos 30 días. En la región de Valparaíso, Bio Bio, la radio.
2: Faltan 6 minutos para las 7 de la mañana.
8: Y ya comenzó la etapa de las defensas en el caso Sartor tras 5 jornadas de exposición de la Fiscalía y los querellantes. La representación de Pedro Pablo Larraín cuestionó los perjuicios atribuidos por el Ministerio Público y sostuvo que las operaciones investigadas no configuran los delitos imputados. Marcela Rojas tiene todos los detalles.
9: El foco de la jornada estuvo en Pedro Pablo Larraín, ex controlador del grupo Sartor, cuya representación buscó desvirtuar la tesis del Ministerio Público y cuestionó los perjuicios económicos que sustentan parte de las imputaciones. El abogado Jaime Winter sostuvo que varias de las operaciones cuestionadas por la Fiscalía correspondieron a inversiones que fueron pagadas, continúan siendo cumplidas o cuentan con garantías suficientes para recuperar los recursos.
10: Aquí se trata de 7 imputaciones, todas inversiones justificadas, la mayoría de ellas cumplidas o que se están pagando y que gratuitamente han implicado por imputación de delitos que no corresponden a nuestro cliente.
9: En esa línea aseguró que no existe el perjuicio necesario para configurar los delitos de administración desleal y afirmó que las decisiones fueron adoptadas tras análisis técnicos dentro de la estructura del control de la administradora. La defensa también cuestionó que la Fiscalía atribuya responsabilidad penal a Pedro Pablo Larraín por operaciones que a su juicio respondían al giro habitual del negocio y que fueron revisadas por distintas instancias internas. Incluso planteó que la Comisión para el Mercado Financiero conocía parte de esas operaciones durante sus procesos de fiscalización. En la misma jornada intervino el abogado Felipe Solís, representante de Carlos Larraín, quien buscó desvincular a su defendido de la administración de fondos, asegurando que su labor era operar.

0: nacional y que no participó en la gestión de las inversiones cuestionadas por el Ministerio Público.
1: Y la mayor parte de su gestión estuvo destinada al cumplimiento de los requerimientos de la auditoría de la CMF y no tuvo participación alguna en la gestión de los fondos de inversión ni en la confección de los estados financieros, por lo que desconocía el detalle de las operaciones.
0: En tanto, el expresidente de Azul Azul, Michael Clark, confirmó que su defensa va a exponer el próximo lunes y evitó referirse al fondo de la investigación, aunque sí señaló que hay antecedentes imprecisos.
2: Obviamente no les puedo adelantar qué es lo que voy a decir, porque por ejemplo el tribunal lo va a decir el día lunes, pero yo estoy tranquilo que vamos a poder aclarar bastante cosas que salen.
0: Durante los próximos días, las defensas buscarán rebatir las imputaciones formuladas por la Fiscalía y descartar la existencia de delitos de la Administradora General de Fondos.
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4: 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Faltan 3 minutos para las 7 de la mañana.
5: Tras permanecer cerca de 90 días en el anexo penitenciario Capitán Llaver, el exdiputado de la UDI, Joaquín Lavín León, abandonó el recinto penal luego de que la segunda sala de la Corte de Apelaciones de Santiago revocara la medida cautelar de prisión preventiva.
6: En una decisión dividida de 2-1, el Tribunal de Alzada dejó sin efecto la medida cautelar más gravosa que el pasado lunes había mantenido el séptimo juzgado de garantía de Santiago, decretando en su reemplazo arresto domiciliario total, arraigo nacional y prohibición de comunicarse con otros imputados involucrados en la investigación que enfrenta por delitos económicos y electorales, entre ellos fraude al fisco por cerca de 240 millones de pesos, además de falsificación y uso malicioso de instrumentos privado mercantil.
5: La causa se relaciona con la rendición de facturas ideológicamente falsas para saldar deudas de campaña con fondos públicos y con el desarrollo y uso de la plataforma digital Social Task, concebida desde el año 2017 como una herramienta de gestión de bases de datos electorales financiada con recursos del Congreso.
6: La Corte sostuvo que si bien no se cuestiona los presupuestos materiales de la causa, el cambio de cautelar se fundamentó en el tiempo que el ex parlamentario ha permanecido privado de libertad, argumento al que se refirió el abogado querellante de la Municipalidad de Maipú, José Pedro Silva.
7: El único argumento que sostuvo la Corte para revocar la prisión preventiva y decretar el arresto domiciliario total fue el transcurso del tiempo. Por lo tanto, nos deja tranquilos el que no se haya cuestionado ninguno de los antecedentes que constan en la carpeta investigativa.
5: Por su parte, el abogado defensor de Lavín León, Cristóbal Bonasich, sostuvo que no existía una razón justificada para que su representado continuara en prisión preventiva y afirmó que el fondo del caso deberá resolverse en un juicio oral.
8: Sí, hay que tener muy claro que en este tipo de instancias no se resuelve si la persona es inocente o culpable. Dice simplemente razón de la justificación tener una persona privada de libertad. Y claramente eso, la Corte pudo constatar la inexistencia de esa necesidad y por lo tanto revocó la medida.
6: Joaquín Lavín León abandonó finalmente el anexo penitenciario Capitán Llaver cerca de las 5:30 de la tarde de ayer, recinto en el que permanecía desde el 8 de mayo.
5: A su salida, se retiró en completo silencio y sin responder las preguntas de la prensa. Fue recibido por su esposa, la exalcaldesa de Maipú, Katy Barriga, quien cumple arresto domiciliario nocturno para posteriormente trasladarse a su domicilio en Peñaflor, donde deberá cumplir la medida cautelar de arresto domiciliario total.
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6: El presidente José Antonio Kast llamó al Congreso a tramitar con rapidez la agencia contra el crimen organizado y el terrorismo, asegurando que las diferencias se zanjarán votando.
9: Y esto lo tenemos que hacer sin miedo y asegurar que la persecución al delito será implacable. Nuestro norte es algo posible en la medida que lo hagamos juntos.
5: Alcaldes de las comunas con altos índices de delincuencia reaccionaron con cautela ante los anuncios en materia de seguridad y pidieron acciones concretas.
10: Nos parece un avance significativo el cambio de opinión en el presidente.
11: Mano dura, pero acompañado de prevención. Más recursos.
12: Lo único que nos queda es depender.

0: del Poder Ejecutivo y el Estado en su conjunto.
1: Renovación Nacional le pidió al oficialismo frenar la presión por los indultos a uniformados condenados en el estallido social.
2: Yo en lo personal le hago un llamado al oficialismo a no torear al presidente de la República.
3: Estamos súper comprometidos con la causa y no se trata de torear a nadie, menos nosotros que somos parte oficialista.
4: Una reunión en el Palacio de la Moneda selló la tregua entre el timonel del Partido Republicano Arturo Esquella con el subsecretario del Interior Máximo Pavés.
5: Y por supuesto que hay una conversación pendiente y como nos imaginamos, muy bien, muy grato, hay una amistad de muchos años trabajando juntos y vamos a seguir haciéndolo.
1: A la Comisión de Ética fueron enviadas las senadoras Camila Flores y Fabiola Campillay, quienes protagonizaron una tensa discusión.
6: Este incidente pase a la Comisión de Ética.
7: Es momento de actualizar el reglamento y ser mucho más duro.
8: Que efectivamente una sanción que duela, vale la pena.
4: El senador socialista Fidel Espinosa se refirió a la investigación por un presunto caso de violencia intrafamiliar, calificándola como una discusión entre adultos.
9: Al ingresar al departamento, el personal policial observó desorden, daños en distintas especies y las dos personas entregaron versiones contrapuestas, ambas atribuyendo a la otra la realización de actos de agresión.
1: Un nuevo récord histórico batió el precio del cobre ayer jueves al cerrar en $6.55 la libra.
10: No solo fortalecen nuestras arcas fiscales, sino que inyectan recursos vitales para impulsar el crecimiento.
11: Por lo tanto, Chile debe, al menos, digamos, planificar una mayor producción de cobre.
4: El Tribunal Constitucional declaró admisibles los tres requerimientos de inconstitucionalidad presentados contra el proyecto de reconstrucción.
12: Aquí hay una serie de normas que afectan el funcionamiento adecuado del Estado en materia de resolución de calificación ambiental.
13: Ahora viene el siguiente paso y el más importante, que se analice el fondo del requerimiento.
1: El Tribunal Calificador de Elecciones revisará esta jornada el requerimiento que busca destituir al gobernador Claudio Rego por eventual notable abandono de deberes y faltas a la probidad.
14: Se han derivado otros procedimientos penales o de otra naturaleza, todos los cuales han sido favorables al gobernador Claudio Rego.
4: La Corte de Apelaciones de Santiago revirtió la medida cautelar de prisión preventiva sobre Joaquín Lavín León y decretó su arresto domiciliario total.
15: El único argumento que sostuvo la Corte para revocar la prisión preventiva y decretar el arresto domiciliario total fue el transcurso del tiempo.
1: Avanza el caso Sartor. La defensa de Pedro Pablo Larraín cuestionó el cálculo que realizó el Ministerio Público en cuanto a los perjuicios y la acusación que se construyó en su contra.
16: No solo se actuó de buena fe en el sentido de buscar beneficiar a los fondos, sino que de hecho los fondos se vieron efectivamente beneficiados.
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2: De la mañana, 8 minutos.
3: En Angol paró de llover, dejando al descubierto el drama que viven miles de personas del sector Arboleda, que lo perdieron todo producto de las inundaciones. Los afectados claman apoyo para superar la difícil situación mientras se alojan en casas de familiares y organizan ollas comunes también. Roberto Neira, de Radio Biobío de Temuco, con la información.
4: Este jueves cesaron las precipitaciones en Angol, el aguacero se detuvo y dejó al descubierto el rostro más amargo de las inundaciones de cientos de casas en la capital de Malleco por la crecida del río Rehue, dejando más de 1,000 personas damnificadas. Hay cansancio e impotencia en las caras de los vecinos de Arboleda, Santa Teresita y Los Ríos, y cómo no, si lo perdieron todo. El agua se llevó años de sacrificio de estas familias que fueron reubicadas allí a orillas del río Rehue luego del terremoto del 27F. Karen García habló sobre las necesidades que tienen los vecinos ahora porque deberán esperar 2 años para ser recién reubicados.
5: Hay gente que está durmiendo en el suelo, se necesita ayuda rápida y ayuda momentánea. Ahora el ministro dijo que va a hablar con el ministro del Interior para ver el tema de un bono para los enseres, porque la gente, mucha gente perdió todos sus enseres, están a brazos cruzados, pero necesitamos ayuda rápida, sobre todo para la gente que no tiene ni siquiera dónde dormir. Están haciendo ollas comunes, la Villa Santa Teresita, ellos están súper organizados y nos han invitado para allá igual a sus ollas comunes.
4: Conocimos la historia de Margarita Medina, quien vive a unos 10 metros de la ribera del río Rehue. Lo perdió todo producto de las inundaciones.
6: Nos avisaron a tiempo, entonces tuvimos que salir ya cuando el agua nos llegaba al cuello. Mis hijos se mojaron todos, mis bebés están ahora todos enfermos. Perdí todas mis cosas de toda una vida. ¿A quién ahora le reclama uno eso? ¿Cómo voy a recuperar todo de nuevo? Si me costó tanto años de tener mis cosas para después perderlas en una noche. No sé qué hacer, estoy desesperada. Necesito que me den una solución porque dicen que nos van a hacer acá ahora casa, pero de aquí a 2 años, más de 2 años, 3 años casi, y lo otro invierno, ¿qué va a pasar con nosotros acá?
4: El ministro de Vivienda y Urbanismo, Iván Poduje, visitó el sector Arboleda para informar que más de 400 familias deberán ser reubicadas en un proyecto que tardará a lo menos 2 años en concretarse. Según la información obtenida por la radio, el predio de 4 hectáreas donado por 2 empresarios angolinos fue rechazado por los vecinos de Arboleda porque queda muy lejos del sector urbano de la capital de Malleco. El predio será utilizado para reubicar un proyecto inmobiliario llamado Rocas 3 que se iba a construir muy cerca de Rocas 2, donde el desborde del río Vergara dejó 35 casas anegadas porque el muro de contención no cumplió su función. En Angol, Bio Bio, la radio.
2: Siete de la mañana, 11 minutos.
7: Y aprovechando algunas horas sin lluvia, ayer se intensificó la entrega de ayuda para los afectados por inundaciones y aislamientos en la costa de la Araucanía, quienes piden priorizar el apoyo para sus animales y aves de corral. En Carahue, una de las comunas más afectadas, carabineros con equipos del GOPE ayudaron a trasladar cajas con alimentos y artículos de aseo a familias que siguen aisladas. Nos cuenta sobre esto Carlos Martínez.
8: Uno de los problemas se presenta en el sector Isla Licán, esto es comuna de Teodoro Schmidt, donde la inundación generó graves situaciones para los habitantes del área rural, quienes piden ahora ayuda para alimentar a sus animales, tal como lo narró Norma Huichaqueo.
9: Se salió el estero y tuve que sacar mis animales ayer porque ya aquí no hay dónde tenerlos ni forrajearlos. De hecho, tuvimos que forrajearlos en la calle. Los chanchos actualmente están en el barro, en el agua aquí, porque tampoco tengo dónde tenerlos. Y que nos ayuden, no sé por qué no. Nosotros no tenemos cómo, estamos sin trabajo.
8: En la comuna de Carahue, en tanto, en el sector Taife, esto es a 3 kilómetros del sector urbano, alrededor de 102 familias siguen aisladas por el desborde del estero Ranquilco y del río.

0: Imperial, teniendo por ahora como único medio de transporte los botes de carabineros o de bomberos para efectuar sus trámites, como es el caso de Víctor Domingual, de la comunidad Taife 1 en el sector Ranquilco, quien debe movilizar a su esposa a un control médico.
1: Yo tengo una señora enferma también en la casa ahí que es diabética, pero ayer fue el departamento de salud de la municipalidad, fueron a prestarle un servicio, ¿no es cierto?, para revisarla cómo está, y le encontraron que está estable por el momento.
0: En las últimas horas, personal de la Escuela de Suboficiales de Carabineros de Concepción llegaron a Carahue para reforzar patrullajes preventivos en los sectores inundados, tanto en el área urbana como rural. El último reporte de afectados a nivel regional por sistemas frontales supera las 24.000 personas, con una alerta regional por evento meteorológico y una roja por crecidas de los numerosos ríos que cruzan la zona, lo que además deja 31 caminos cortados o restringidos, mientras la nieve sigue cayendo en la cordillera de la costa, sumando otra preocupación para los habitantes de diversas comunas. En la Araucanía, Bio Bio, la radio.
2: 7 de la mañana, 14 minutos.
3: Y se decretó emergencia agrícola en la región de Ñuble tras el paso del sistema frontal que impactó de manera directa a cerca de 800 agricultores de la zona, nos informa desde Radio Bio Bio de Concepción, Carlos Morales.
4: La medida fue anunciada por el ministro de Agricultura, Jaime Campos, tras una evaluación técnica realizada por los equipos del ramo en terreno y luego de 3 semanas de precipitaciones en Ñuble, de visita en la zona y tras un gabinete con los directores de los distintos servicios, el secretario de Estado comunicó la declaratoria de emergencia para la región. El ministro sostuvo que esto permitirá reasignar recursos disponibles dentro de la cartera, acceder a fondos extraordinarios del Ministerio del Interior y la Dirección de Presupuestos, además de facilitar la obtención de recursos provenientes del gobierno regional a través del Fondo Nacional de Desarrollo Regional.
5: Todos los directores regionales de los servicios del ministerio me han entregado un informe detallado sobre las iniciativas que han estado haciendo a partir de lo anterior y a requerimiento del delegado presidencial. Hoy les puedo anunciar oficialmente que se ha decretado la emergencia agrícola en toda la región de Ñuble.
4: La solicitud realizada por el delegado presidencial de Ñuble, Diego Sepúlveda, se fundamenta en las 3 semanas de lluvia que vivió Ñuble, situación que dejó a cerca de 800 agricultores con afectación. La autoridad regional sostuvo que, si bien se necesita ayuda urgente, también hay que prepararse para el futuro.
6: Hay más de 800 agricultores que están afectados en la región de Ñuble por este sistema frontal que ha golpeado a la región durante más de 3 semanas. Y eso ya ha implicado también tomar ciertas decisiones y como delegado presidencial le he solicitado al señor ministro, al Ministerio de Agricultura, la declaración de la emergencia agrícola para la región de Ñuble, producto de este sistema frontal, pero también, y vuelvo a reiterar, es importante señalarlo para lo que va a venir para la agricultura.
4: Esta declaratoria de emergencia agrícola activará, por ejemplo, a través de INDAP, la prórroga en 90 días de créditos vencidos de sus usuarios, además de abrir líneas especiales de apoyo para la reparación de infraestructura dañada, especialmente invernaderos, cubiertas plásticas y obras menores de riego intrapredial. La CNR, por otra parte, activará programas destinados a la recuperación de obras de riego que pudieran haber sufrido daños. Y por último, el SAG fortalecerá el programa de recuperación de suelos degradados para apoyar a productores cuyos predios resultaron inundados y presentan deterioro en la calidad de sus suelos.
2: Siete de la mañana, 16 minutos.
7: Bien, y el gobierno también declaró una emergencia agrícola en la región de Los Ríos por los daños provocados por los últimos sistemas frontales que afectaron a cerca de 800 agricultores en la zona. Tiene los detalles Nicolás Silva desde Radio Bio Bio en Valdivia.
8: Las adversas condiciones climáticas que se registraron en las últimas semanas en la región han generado diferentes consecuencias en zonas rurales, provocando daños en infraestructura productiva y perjudicando al cultivo de alimentos. Para ello, parlamentarios, alcaldes y gremios han solicitado que se declare emergencia agrícola con el fin de agilizar los apoyos a los agricultores que sufrieron por los sistemas frontales. Solicitud que también fue planteada por la delegada presidencial, Vicky Garrasco, a nivel central, luego de una recomendación de la Comisión Asesora asesora regional de gestión integral de riesgos del Ministerio de Agricultura. Es así como la cartera emitió una resolución exenta este jueves declarando emergencia agrícola en las 12 comunas de la región de Los Ríos.

0: La delegada presidencial, Vicky Carrasco, detalló que son cerca de 800 agricultores afectados por los sistemas frontales.
1: Se ha declarado emergencia agrícola en la región de Los Ríos. Esto permitirá apoyar a más de 800 pequeños y medianos agricultores y familias del mundo rural, ya que con las inundaciones y los anegamientos provocaron grandes daños en infraestructura.
0: En la resolución del Ministerio de Agricultura se mencionan algunos antecedentes técnicos que fueron claves para la declaración de la emergencia agrícola, como la acumulación de hasta 1.500 milímetros de lluvia en la región durante julio. Esa condición, sumada a vientos, provocaron saturación de suelos, inundación de praderas, restricciones de conectividad rural y menor cantidad de forraje para el ganado, afectando directamente a la actividad agrícola. La emergencia declarada por el gobierno se extenderá por todo agosto, periodo en que se deben adoptar las medidas para ayudar a las personas que sufrieron por los últimos sistemas frontales. En la región de Los Ríos, Bio Bio, la radio.
2: 7 de la mañana, 18 minutos.
3: Vecinos de la comuna de Nacimiento indicaron que tras el desborde de los ríos por el sistema frontal, se vieron afectados con su ganado y el forraje. En tanto, en Negrete, el alcalde aseguró que no han tenido grandes afectaciones. Desde Radio Bio Bio de Los Ángeles, tiene detalles Maricel Venegas.
4: Los vecinos, específicamente del sector de Santa Luisa, Millapoa y Las Golondrinas, expresaron que al vivir cerca de la confluencia de los ríos Biobío, Vergara y Taboleo, sufrieron inundaciones con su ganado y con los establos, además de bodegas donde almacenaban el forraje. Enzo Carrasco es uno de los afectados del sector Santa Luisa y comentó lo que han vivido estos días con las intensas lluvias.
5: Yo tenía gallinero, tenía unos bueyes amarrados, estaban metidos en el agua, para arriba, para allá, a pedir permiso, hasta que corría allá, y tenía un chanchito. Tuve que sacarlo nadando para acá. Tenía unas gallinas, estaban en alto río, así que ella quedó ahí nomás. En eso yo pude rescatarlo casi todo.
4: En tanto, en la comuna de Negrete, el jefe comunal Alfredo Peña dio a conocer la afectación en su zona tras el sistema frontal.
6: Tuvimos problemas focalizados en algunos sectores, particularmente con algunos vecinos, pero grandes problemas en la comuna de Negrete no tuvimos. Insisto que fueron solamente problemas focalizados, tenemos algunos temas que ver más adelante, como el sector de del Consuelo, la Capilla.
4: Cabe destacar que los vecinos de Nacimiento de los sectores afectados indicaron que el municipio les ha apoyado en la reparación de un puente que se cortó con el aumento del caudal de los ríos y que los mantuvo en alerta por la conectividad. También indicaron que esperan que se les pueda apoyar con las pérdidas de alimento para el ganado. En Los Ángeles, Bio Bio, la radio.
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3: Para Santiago, hoy cielo despejado en la mañana, en la tarde va a estar con escasa nubosidad, máxima probable 14 grados. En la región de O'Higgins, Rancagua, va a estar con cielo nublado, bancos de neblina durante la mañana, nublado solamente en la tarde, unas leves precipitaciones en la noche, de una máxima de 12 grados. En el Maule, Curicó, también con bancos de neblina durante la mañana y cielo nublado, va a empezar a llover en la tarde, levemente, tenuemente, y en la noche se va a incrementar, 11 de máxima, 6 grados hasta ahora en Curicó. En Talca se espera una situación más o menos similar, sin embargo, en la tarde habrá más lluvia y también viento, 11 de máxima. Para Ñuble, en Chillán, nublado en la mañana y en la tarde va a haber lluvia y en la noche igual. Y viento también. Se va a prolongar hasta mañana en la madrugada las precipitaciones. En la región del Biobío, provincia de Concepción, con viento y lluvia durante todo el día, al igual que en la provincia de Arauco y en la de Biobío. 11 grados para Concepción, 10 en Lebu y 10 en Los Ángeles. Para la Araucanía se espera lluvia durante la mañana y la tarde en Angol, con una máxima de 9. Para Temuco, que tiene 6 grados a esta hora, máxima de 9 grados también, con viento y lluvia en la mañana. Y en la noche no tanto viento, pero va a mantenerse la lluvia, al igual que en Villarrica y Pucón, donde se espera una máxima de 5 grados.
8: Revisemos también la región de Los Ríos. Se espera lluvia en gran parte de las comunas. En Valdivia, por ejemplo, hay 7 grados a esta hora. La máxima se va a elevar a 9 grados. y habrá viento entre 40 y 60 kilómetros por hora. Esto al menos durante toda la mañana, también la tarde y en la noche no hay viento, pero continúan los chubascos de manera débil. Llueve también en Panguipulli, en La Unión, en Río Bueno y en Lago Ranco. Revisemos también la región de Los Lagos. En

0: entorno, 6 grados a esta hora. Se espera una máxima de 9, estará nublado y con chubascos, al menos durante toda la mañana, y en la tarde hay probabilidad de tormenta eléctrica. En la noche, chubascos aislados. En Puerto Montt también está lloviendo con mucha intensidad. Esto al menos durante toda la mañana, cambia la intensidad para la tarde, y en la noche se espera chubascos de agua, nieve débiles. Solo 7 grados es la máxima para hoy ahí en Puerto Montt. En Chaitén también hay una alta probabilidad de tormenta eléctrica. Esto durante la mañana, también la tarde. Y ojo, acompañado de agua, nieve. Incluso para la noche se esperan algunas nevadas en Chaitén. 7 grados es la máxima para hoy. Revisemos, como siempre, más al sur de nuestro país, en la región de Aysén. Zonas como Puerto Cisnes, Puerto Aysén, están con probabilidad alta de chubascos de nieve débiles. Esto al menos durante toda la mañana, con temperaturas que no superan los 5 grados. En Coyhaique, 0 grados hasta ahora, está nublado y con helada. Y en la tarde se espera viento fuerte de hasta 60 kilómetros por hora, 3 grados como temperatura máxima. Revisemos también Punta Arenas, en la región de Magallanes, solo 1 grado, la máxima se va a elevar a 3 grados y se espera nubosidad parcial todo el día, aunque en la mañana se va a mantener escarcha en gran parte de esa ciudad.
1: Muchas gracias a los auditores que se comunican con la radio. A esta hora, uno de ustedes se ha comunicado precisamente para contarnos de una situación que se está a esta hora viviendo en la comuna de Talcahuano, en el Gran Concepción.
2: Hola, buenos días, amigos de la Bio Bio. Les informo, corte de luz en Talcahuano, calle Valdivia, con Puente de Arco, la intersección completa. Al parecer hubo una explosión de un transformador. Y hay un caos vial más o menos importante para que tomen vía alternativa o le avisen a Carabineros, porque de verdad que está la escoba en este minuto. Nadie puede bajar, nadie puede subir y nadie puede cruzar. Saludos.
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0: 7 de la mañana, 27 minutos.
1: A propósito de lo que nos decía este auditor de la comuna de Talcahuano, en la región del Biobío, nos dice acá otro auditor que en el centro de la comuna Puerto no está funcionando ningún semáforo, así que mucha precaución a los conductores. Acá nos escriben, hola Radio Biobío, avisen por favor, en todo el centro de Talcahuano no hay semáforo funcionando, está muy peligroso, gracias por comunicarse con la radio. Seguimos el paso fronterizo. Los Libertadores cumple 23 días cerrado y continúa sin fecha de reapertura. Las históricas nevadas dejan una acumulación de nieve que alcanza los 20 metros en algunos sectores. A las incesantes precipitaciones se ha sumado inconvenientes como el desabastecimiento de combustible y también problemas eléctricos. Nos informa Constanza Peña.
2: Hace 4 décadas no se veían nevadas como las que afectaron en julio al complejo fronterizo Los Libertadores. Es la razón que explica que se mantenga cerrado desde hace más de 3 semanas, afirman desde la Dirección de Vialidad y la Delegación Presidencial Provincial de los Andes. El delegado Ricardo Figueroa explicó que la nieve caída supera los 7 metros, pero en ciertos sectores su acumulación alcanza los 20. Al endurecerse el manto, se generan rocas de hielo dificultando su retiro. Por ello se ha aplazado la reapertura, aunque que fue necesario implementar una brecha de tránsito para reabastecer el complejo.
3: Cuando se armó esa brecha hace 2 semanas atrás, era solamente para abastecer el complejo Libertadores, que no habíamos quedado sin combustible. Y además estábamos con problemas del sistema eléctrico también. Se crean falsas realidades de que está todo listo, se está generando, y eso no es cierto. Hoy día estamos en una condición bastante favorable, bastante positiva. Desde Guardia Vieja al complejo, ya está prácticamente todo despejado. Se están haciendo los ensanches.
2: Ante esta situación, miles de camiones han desviado sus rutas hacia el paso fronterizo Pino Achado, o bien se encuentran varados a la espera de que Los Libertadores reabra. El presidente de la Asociación Nacional de Funcionarios de Aduana y del Gremio Los Andes, Justo Sánchez, advirtió que esto podría saturarlo y aumentar los tiempos de espera.
4: Se va a producir una carga de trabajo inmensa porque se habla de alrededor de 5.000 camiones a la espera de la apertura del paso, y eso no es menor, pues para nosotros es un gran número. El servicio está tomando las medidas del caso para reforzar la dotación y poder brindar un buen servicio. O sea, no vamos a poder estar con una dotación que es la normal de un turno, sino que tiene que aumentarse.
2: Desde la unidad de pasos fronterizos reiteran que la fecha de reapertura dependerá de las condiciones meteorológicas, pero también de que haya condiciones seguras de transitabilidad tanto en Chile como en Argentina. 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
0: De la mañana, 30 minutos.
1: A propósito del corte de energía eléctrica que afecta a esta hora la comuna de Talcahuano, ya arrojó la información la compañía CGE. Son 2.436 clientes que están sin energía en este momento. De ahí estos problemas como en el puente de Arco, por ejemplo, ahí en Valdivia con la avenida Tumbes, también en el centro de Talcahuano, donde los semáforos no están funcionando. Son 2.436 clientes afectados. Está trabajando la compañía. Horario de restauración estimada 12:30 del día. Así que mucha precaución. Son varios los sectores de la comuna Puerto que están sin luz en este momento. 2.436 clientes afectados.
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0: Lo destacábamos en titulares, el cobre volvió a marcar un récord al cerrar en 6,55 dólares la libra este jueves, impulsado por la alta demanda global. El gobierno destacó que este escenario podría traducirse en mayores ingresos para el Estado, aunque insistió en aumentar la producción para aprovechar el buen momento. Los detalles con Vanessa Gajardo.
1: Chile recibió una positiva señal desde los mercados internacionales luego de que el cobre marcara un valor histórico de 6 dólares con 55 centavos la libra este jueves, impulsado por la creciente demanda global y las dudas sobre el suministro del metal, un escenario que fortalece las expectativas para la economía en Chile. El Ejecutivo destacó el impacto del hito, señalando que el aumento del valor del principal producto de exportación permitirá elevar los ingresos fiscales y generar un escenario más favorable para el crecimiento y la inversión.

0: En ese sentido, el viceministro de Economía y Minería, Daniel Mas, afirmó que tenemos que estar a la altura también en términos de producción.
1: No solo fortalecen nuestras arcas fiscales, sino que inyectan recursos vitales para impulsar el crecimiento, la inversión y el empleo que las familias chilenas necesitan. Pero estos precios récord nos exigen estar a la altura. Debemos destrabar la burocracia, simplificar los procesos y dar certezas a los inversionistas.
0: Este récord responde a una combinación de factores internacionales que tensionan el mercado. Por un lado, expectativas de una mayor demanda vinculada a la transición energética, la expansión de infraestructura eléctrica y el desarrollo de tecnologías clave. César Valencia, economista del PARI, hizo una advertencia también con respecto a hacer proyecciones de gasto en base a commodities.
2: Esto significa que financiar compromisos de gasto público permanente o relajar la disciplina presupuestaria sobre la base de un precio récord expone a las finanzas públicas a severos déficits cuando la cotización internacional tiende a corregir ante eventuales desaceleración de China o shocks geoeconómicos.
0: En paralelo, también es relevante para el debate hablar de la paralización del proyecto Andes Norte de Codelco, que si bien se habla de una suspensión temporal, no hay claridad respecto de esto por parte de los trabajadores. Aya Salam, doctor en geología de la Universidad de Santiago, apuntó a los plazos y el impacto de procesos técnicos como los que se están llevando a cabo en esta faena.
3: Se puede durar de semanas o varios meses, no en año, pero obviamente salvo que aparezcan obviamente sorpresas como hallazgos que obligan rediseñar las secuencias mineras del sector, ¿ya?
0: El cierre se informó el martes y los sindicatos de contratistas acusan que aún no tienen definiciones o reuniones formales con la compañía.
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7: Siete de la mañana, 35 minutos.
8: El viceministro de Obras Públicas y Transportes, Luis de Grange, aseguró que los tres corredores del transporte público en el Biobío se van a construir en los plazos que estaban establecidos y se habilitarían a fines del 2031. La visita del secretario de Estado generó dudas e incluso desconfianza entre alcaldes y parlamentarios. Desde Radio Biobío de Concepción, detalles con Valesca Belmar.
9: Se anunció la continuidad de los proyectos de los corredores del transporte público, las rutas 160, 150 y la autopista Concepción-Talcahuano en la región del Biobío, pero aún no hay total claridad sobre cómo siguen estas iniciativas que estuvieron en suspenso por la instrucción del Ministerio de Hacienda y que fueron retomadas luego que el gobierno revirtiera la decisión. El viceministro de Obras Públicas y Transportes, Luis de Grange, llegó a la zona a responder las preguntas, pero aún quedan dudas. El mecanismo de financiamiento cambia de concesiones, pasará a Vialidad. Las obras habían sido prácticamente adjudicadas al consorcio Electrocointer, solo faltaba el decreto y las firmas del ministro de Hacienda y del presidente. Cambiaron las reglas y ahora, ¿cuáles son los plazos para ejecutar los trabajos?
10: El proceso inicial, original del proyecto, consideraba que los estudios de ingeniería se realizaban en los años 2027 y 2028, es decir, solo son dos años completos asociados solo al estudio de ingeniería y a todos los trámites asociados a los permisos que requiere el proyecto. Posteriormente empiezan las obras y se esperaba que en el mejor de los casos, en las condiciones originales del proyecto, ¿cierto?, el proyecto estuviese abierto a la ciudadanía, a la comunidad, a los vecinos de la región del Biobío a fines del año 2031. Esos plazos se mantienen.
9: El alcalde de San Pedro de la Paz, Juan Pablo Sperer, no cree que los plazos se cumplan y criticó el modelo elegido para ejecutar los proyectos.
11: No basta con las intenciones. Entonces, cuando yo le pregunto cuáles son los argumentos legales, logísticos y técnicos que usted me puede indicar de que esto va a estar en operaciones en 2032 bajo el modelo de obra pública y también transparentar cuáles son los ahorros, porque también toda la experiencia indica que la obra pública cuesta un 74% más que el de concesiones, ¿dónde está el ahorro? Y me dice, no, esto se va a ejecutar dentro de los plazos.
9: El gobernador regional Sergio Yacaman señaló que aún deben conocer la letra chica.
12: Y yo creo que eso es muy claro, es que no está resuelto. Lo que está claro es que hay un compromiso de que se va a ejecutar. ¿Cómo? ¿Cuándo? ¿Cuánto? Es el plazo general, el ministro lo estableció, sería el año 2031. Pero necesitamos saber cuándo se licita, cómo se licita, de dónde van a salir los recursos.
9: Las declaraciones del secretario de Estado generaron dudas y desconfianza entre alcaldes y parlamentarios del Biobío, mientras que desde la empresa que prácticamente tenía adjudicadas las obras, declinaron referirse al tema.
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7: De la mañana, 38 minutos.
14: Bien, antes de continuar con la revisión de noticias, hay información que llega del Ministerio de Obras Públicas en la Araucanía referente al paso Pino Hachado y el paso fronterizo y Calma. Ambos están suspendidos por el momento. Se está trabajando con máquinas despejando la gran cantidad de nieve que ha caído en las últimas horas y que ha permanecido también en los últimos días. Está muy complejo también. Hay camiones que han tenido problemas en el tránsito. Y se va a emitir un nuevo reporte a eso de las 10 de la mañana. Por ahora está cerrado. En cuanto al clima, se advierte que se espera cielo cubierto con chubascos e intervalos de nieve intensa, con temperaturas de 9 grados bajo cero y una máxima de solo 6 grados bajo cero, con viento también de 45 kilómetros por hora. Insistimos, paso fronterizo Pino Hachado e Icalma suspendidos hasta nuevo aviso. También le contamos que por primera vez en Osorno, la Fiscalía y la Policía de Investigaciones detectaron la presencia de los mapaches, una facción del Tren de Aragua, en el marco de una investigación que culminó con la detención de 5 ciudadanos venezolanos. Pedro Abarzúa nos cuenta más.
15: Una investigación iniciada tras la denuncia por el secuestro de un hombre al interior de un campamento en Osorno permitió desarticular a esta estructura criminal integrada por 5 ciudadanos venezolanos, todos ellos en situación migratoria irregular, y detectar por primera vez en esta zona la presencia de la facción Los Mapaches, vinculadas a la organización criminal transnacional Tren de Aragua. Las diligencias desarrolladas por la Brigada Antinarcóticos de la PDI y la Fiscalía culminaron con el allanamiento de un inmueble en la ruta internacional CH215, donde fueron detenidos los imputados. En el procedimiento se incautó droga, armas de fuego, municiones, cargadores y un vehículo utilizado para la comisión de los delitos. La fiscal jefe de Osorno, María Angélica de Miguel, explicó que la investigación comienza luego que la víctima denunciara haber sido retenida, golpeada, amarrada y amenazada de muerte junto a su familia.
16: Sujetos que son miembros, obviamente, del Tren de Aragua, de distintas facciones, como han habido en la ciudad de Osorno, que hemos encontrado. Tren de Aragua Hermanos Cartier, hemos encontrado también de Tren de Aragua Mutantes, y ahora por primera vez también Tren de Aragua facción de los Mapaches, que también es primera vez que se encuentra alguien de esa facción.
15: Los 5 imputados fueron formalizados por secuestro, tráfico de drogas, infracción a la ley de armas, lesiones y robo con intimidación, quedando todos ellos en prisión preventiva. La Fiscalía confirmó que la investigación continúa para establecer la participación de otros integrantes de la organización y establecer nuevos delitos vinculados al control territorial y al tráfico de drogas en la provincia de Osorno. 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
7: 7 de la mañana, 41 minutos.
8: A la cárcel fue enviado preventivamente un hombre de Chaitén imputado por contactar a una menor de Iquique por redes sociales a la que le solicitaba imágenes consideradas pornografía infantil, lo que posteriormente difundía con chilenos y extranjeros. Damaris Ubiabre, de Radio Bio Bio de Puerto Montt, con información.
17: En el juzgado de garantía, letras y familia de Chaitén se formalizó un hombre de 24 años a quien se le acusa de contactar a una menor de 12 por redes sociales para solicitarle imágenes constitutivas de un delito de abuso sexual. Además, se encontró registros audiovisuales en discos duros que compartía y recibía con otras personas, tanto de Chile como del extranjero, por lo que se le imputó el delito de almacenamiento pornográfico infantil. Según explicó la jueza

0: Monroe de Reyes, quien decretó la prisión preventiva del sujeto.
1: Del cual se le formalizó por un delito de abuso sexual infantil, también por almacenamiento de material pornográfico y además por un tercer delito que es por distribuir, difundir e importar material pornográfico también. Todo esto se realizaba a través de redes sociales, pero la investigación efectivamente es en otra región del país, Iquique.
0: En 2024, esta persona ya fue condenada por contactar a menores de edad y pedirle imágenes constitutivas de material pornográfico infantil, según relató la jueza Reyes. 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
7: Faltan 14 minutos para las 8 de la mañana.
8: El gobierno dio por superada la ley de reconstrucción. Quedan, como les decíamos hace algún rato, los requerimientos ante el Tribunal Constitucional, pero después vendrán los reglamentos respectivos y la aplicación de esta mega reforma de la ley miscelánea. Y por lo tanto, Jorge Quirós, el ministro de Hacienda, debiera pasar a un segundo plano en medio de la discusión política que hay en el país. O sea, el trabajo de Jorge Quirós ahora es aplicar esa ley. Y una cosa más importante que esa es que dé resultado. Porque si se aplica y no da resultado, dio todo lo mismo. Y este es el gran desafío de Jorge Quirós de ahora en adelante. Trabajar cabeza gacha para que esto resulte, junto, me imagino, con el ministro de Economía, Daniel Mas. Eso por una parte. Y lo otro es que ahora viene la agenda de seguridad. En esta materia yo diría que la oposición está mucho más a la defensiva, mucho más contra la pared. ¿Por qué? Porque evidentemente hay déficit en la oposición en materia de seguridad, no solamente porque hay una sensación de que se preocuparon por la seguridad después del plebiscito, pero no antes, no era una prioridad del presidente Gabriel Boric cuando era candidato, o del presidente Gabriel Boric en los primeros meses de gobierno. Esto cambió cuando llegó Carolina Tohá al Ministerio del Interior, pero con muchísimas dificultades. Y la segunda dificultad son las divisiones al interior de la oposición, que son enormes. O sea, el Partido Comunista quiere modificar la ley Naim Retamal, no quiere que haya legislación.

0: legítima defensa privilegiada. Recordemos los ataques que realizó el Partido Comunista Carolina Tohá, los ataques que realizó en su momento la candidata Janet Jara a Carolina Tohá por estas materias. En algún caso porque había diferencia, en otro porque le dijeron, yo a usted no la nombraría ministra por ningún motivo si yo soy presidenta porque usted fracasó. Aquí no se necesita recurrir al actual oficialismo, ¿eh? Basta con citar a la candidata presidencial que tuvieron para darse cuenta de la falencia. Y eso coloca a la oposición en una situación muy complicada. De hecho, hubo algunas primeras reacciones después del anuncio realizado mediante una cadena nacional por el presidente Kast. Y las primeras reacciones de sectores aislados del Frente Amplio fue, esto es más represión. Y por lo tanto, tendríamos que estar en desacuerdo. Una oposición poco unida frente a todo esto, y en segundo lugar, que está jugando, yo diría, como de visita, en una cancha que no le es favorable para nada. ¿Y esto le podría dar un impulso al gobierno? Sí, en el sentido de que podría tener votos importantes en el Congreso y dividir a la oposición en el Congreso. Yo no creo que todos vayan a estar de acuerdo en votar en contra de estas leyes. Y aquí va a haber problemas en la oposición y problemas serios. Esto va a ser mucho más difícil que respecto a la ley de reconstrucción o la ley miscelánea.
1: Problemas que siguen ahí porque nunca se solucionaron, ¿no? Y lo más probable es que no tengan solución mientras sigan queriendo funcionar como coalición, como una sola entidad, lo que evidentemente no funcionó mientras fueron el Ejecutivo, ¿no? Ahí se mencionaba como la parte reactiva de la oposición, ¿no? Que mencionabas tú recién, esto de decir, esto ya se presentó, esto ya está en discusión, esto no tiene ninguna novedad, pero resulta que muchos de esos proyectos no pasaron porque no estaban los votos del mismo oficialismo, particularmente del Partido Comunista en el periodo anterior.
0: Y del Frente Amplio.
1: Y del Frente Amplio también, en varios también. Entonces, es extraño, son extraños, son a que todavía no encuentran su camino ahí en la oposición de volver a decir, ¿no? Que esto ya está ahí, está en discusión, pero no avanzó. Efectivamente hubo no uno, sino que dos fast track o vías rápidas de materia de seguridad porque el asunto no avanzaba. O sea, cuando hablábamos de dos versiones, no eran dos versiones distintas, sino que una versión original y luego una segunda que incorporaba gran parte del original porque no avanzaba, porque no había opción de aprobar esos artículos sin defender a nadie, sino que manifestando las diferencias que todavía están presentes.
0: Ahora, ¿por qué ocurren todas estas cosas?
1: Sí.
0: Por confusiones. A ver, aquí ha habido mucha confusión. De partida, un Estado que no era capaz de responder frente al desafío del crimen organizado, evidentemente. Eso es evidente. Un Estado que no es capaz de controlar fronteras, tampoco es capaz de controlar el sistema interno, la seguridad interna. Eso por una parte. Dos, por el cambio evidente que ha existido en la delincuencia en el país. No solamente organizaciones, sino mucha violencia y muchas armas. Pero también, porque recuerden ustedes que una de las discusiones que hubo es si los policías tenían que tener las mismas facultades que tenemos todos nosotros al enfrentarse a un delincuente. O sea, si la legítima defensa que todos poseemos, si a usted lo atacan, tiene derecho a defenderse con los mismos medios. O sea, si a alguien a usted lo ataca a combo, no puede sacar una pistola. Tiene que ser proporcional. Bueno, ese derecho que tenemos todos los seres humanos comunes, se pretendía por parte de la izquierda que fuera exactamente igual al que tuvieron los policías. Y por lo tanto, si un policía era atacado a piedrazo, bueno, tendrá que conseguir una piedra o algo similar, una cosa así. Ustedes comprenderán que eso es imposible. Siempre la policía actúa con superioridad de medios, porque si no, no andarían armados. Y esta discusión fue prolongada. Yo recuerdo lo que pasó con el malabarista en
1: Panguipulli.
0: ¿Se acuerdan ustedes? Camila Vallejos atacando de, y una serie de personas. Hoy día ellos pretenden que olvidemos todo esto, pero no hay que olvidar. ¿Y por qué pasaba todo esto? Porque se estimaba que tendría que haber habido una agresión con posibilidad mortal, o sea, de consecuencia mortal, para que el policía hubiese reaccionado como reaccionó. Finalmente se probó que así fue, pues si lo estaban atacando con armas blancas y con dos armas blancas y además largas y en fin.

0: este era el nivel. Y por lo tanto aquí hay un peso de la izquierda y también de la centroizquierda, atención, muy, muy fuerte. Naturalmente que quedaron atrás todos los intentos de reconstituir Carabineros, ¿se acuerdan ustedes?
1: De refundar.
0: Sí, prácticamente. Refundar es fundar de nuevo, o sea, olvidarse de lo que había. De que Carabineros no tuvieran una disciplina vertical, casi militar, digamos, sino que más bien civil. Toda una serie de cosas que ya se olvidaron. Estas cosas son evidentemente cargas. Y por lo tanto, por la oposición juega en una situación, yo diría, de desventaja frente a esta iniciativa del gobierno. Ahora, bajo el gobierno anterior se aprobaron una enorme cantidad de leyes en materia de seguridad. Es que fueron insuficientes. ¿Se acuerdan ustedes del fast track legislativo en materia de seguridad? Fueron insuficientes. Porque aquí va a venir un desafío para este gobierno. Porque si esto es aprobado rápido, se dice que quieren que esté todo aprobado ahora en diciembre. Bueno, viene la gestión. Esto se tiene que demostrar. Y la gestión es con números. Yo eché algo de menos. Pero a lo mejor todavía hay tiempo para eso. Metas. Metas. O sea, que haya una revisión externa de cómo se está cumpliendo lo prometido. O sea, la rendición de cuentas. Pero en serio, sí. No esto de que alguien se para frente a un micrófono y dice, no, en serio. ¿Cuáles son las metas del gobierno en materia de seguridad? Algo dijo ayer el presidente Kast, pero ya sabemos que a veces dice cosas y después dice que fueron una, según el metáfora. Que dice que Chile debiera ser el país más seguro de Latinoamérica. ¿Esa es la meta? Y si esa es la meta, ¿cuál es el plazo? Porque toda meta tiene que tener un plazo, si no, no es meta. Yo no lo escuché, con claridad por lo menos.
1: No, el único plazo era de la expectativa, en realidad, de cuándo esto debiera estar aprobado, que es en Navidad o antes de Navidad, bueno, a fin de año. Ese fue el único plazo que conocemos hasta ahora, pero lo que sabemos hasta ahora es el anuncio que se hizo en cadena nacional y algunas bajadas que se hicieron ayer de parte del mismo presidente Kast y el ministro Martín Arrau, que viene a ser, como decías tú recién, el reemplazo desde el punto de vista de los protagonistas o los rostros del Ejecutivo del ministro Quirós. Ahora le toca a él encabezar esta legislación. El presidente Kast presentó esta agenda contra el crimen organizado y el terrorismo. La sigla hace que se llame ACOT. Es un paquete de 30 medidas y el eje de esta iniciativa es una reforma constitucional, además, porque acá también hay otra lectura, porque propone una reforma constitucional que consagra la seguridad pública como deber del Estado, y ya hay voces diciendo, bueno, pero si esto ya está garantizado en la Constitución, ¿qué necesidad hay desde el punto de vista constitucional y también penal de instaurarla también como una parte de la Constitución o distinta a la que ya existe?
0: Ayer en Radiograma Matinal lo dijimos, sí. Hoy día está en muchos medios, pero a primera vista, porque estábamos recién unas cuantas horas, pasó la noche, digamos, de la locución del presidente de la República, nos dimos cuenta que evidentemente eso está y que por lo tanto sería una reiteración. Ahora, dicho eso, a lo mejor pueden agregar facultades, se dice que pueden agregar a la Constitución un nuevo estado de excepción constitucional, que sería, por ejemplo, excepción constitucional decretada en comunas. Eso no existe hoy día, pero el deber del Estado de la seguridad pública sí existe en la Constitución. El ministro de Seguridad, Martín Arrau, va a liderar negociaciones con parlamentarios, con gobernadores, con alcaldes, para asegurar el respaldo de los proyectos. María José de la Barra, muy buenos días.
1: Hola, María José.
2: ¿Cómo están? Muy buenos días. A primera hora de ayer jueves, el presidente y el gobierno comenzó a presentar en terreno su agenda contra el crimen organizado y el terrorismo, que ya se ha conocido con las siglas ACOT, una batería de medidas con la que la administración busca instaurar una nueva etapa marcada, por cierto, por todo lo que tiene relación con la gestión de seguridad. El plan contempla cerca de 30 iniciativas, pero gran parte de esos proyectos, podríamos decir que más de la mitad, ya están en tramitación o ya fueron presentados por el gobierno. Por ejemplo, algunos de los que están en tramitación fueron presentados por parlamentarios, la mayoría de Chile Vamos, como el proyecto que tipifica el ingreso irregular a nuestro país como delito, también las modificaciones a la responsabilidad penal adolescente, las reglas del uso de la fuerza, entre

0: otros. Sin embargo, también hay proyectos de ley que forman parte de la agenda que ya está en trámite y que fueron presentados por el actual Ejecutivo, como el proyecto que, por ejemplo, moderniza la institución de Carabineros. Desde la Escuela de Carabineros, precisamente, el Ejecutivo detalló que entre los proyectos que ingresarán entre los próximos días al Congreso figura la creación de la Agencia de Decomiso, Enajenación y Destrucción de Bienes Ilícitos, una iniciativa también que busca hacerse cargo de la incautación de bienes del crimen organizado. También hay otro proyecto que debería ingresar y tiene relación con la modernización de la PDI, y uno que fue destacado por el ministro de Seguridad Martín Arrau, que permitiría, sin la venia del servicio médico legal, que los distintos laboratorios de criminalística de Carabineros y de la PDI puedan realizar la toma de muestra biológica y la determinación de huellas genéticas sin requerir de la acreditación independiente del servicio médico legal, como yo les comentaba. Sin embargo, el eje central de los comentarios y también de las alocuciones del Ejecutivo lo tiene uno de los aspectos de esta ACOT, que es la reforma constitucional con la que el gobierno busca dar sustento jurídico a gran parte de su agenda, por ejemplo, en todo lo que tiene relación con materia carcelaria, con poder establecer el delito de pertenencia como una agravante en términos jurídicos para los distintos miembros, ¿no?, de bandas de crimen organizado, el nuevo estado de excepción, entre otros. La propuesta explicita en el artículo primero de la Constitución el deber del Estado de resguardar la seguridad pública. Ahí está la diferencia con lo que ya está, que habla de seguridad nacional. Ahora podrían establecer seguridad pública. También establecería dentro de la Carta Fundamental, si es que esto se aprueba, el deber del Estado entonces de crear un quinto estado de excepción para habilitar el despliegue de las Fuerzas Armadas en conjunto con las policías ante una grave alteración de orden público, algo que aún no se delimita si será de manera provincial, de manera comunal, pero podría llegar a responder una de las principales demandas de los alcaldes, que es pedir presencia militar en sus barrios o comunas debido al avance de la inseguridad. También incorporaría esta reforma constitucional regímenes diferenciados carcelarios para distintos integrantes del crimen organizado dentro del escalafón, ¿no?, de reos que existen actualmente, con patios individuales que sean establecidos, determinados internos, regímenes de visita muy acotados, bastante similar a modelos internacionales que el propio presidente también ha visitado. Con esta agenda, tanto el presidente José Antonio Kast como el ministro de Seguridad Martín Arrau buscaron marcar un cambio de tono, instalando la seguridad como el eje principal del gobierno.
1: Hoy comienza una nueva etapa para recuperar ese lugar que tuvimos de ser el país de Latinoamérica más seguros.
2: Este es un cambio de mano en el cual vamos a devolverle a Chile lo que el crimen le quitó. Es una decisión política.
0: Al mediodía, acá en el Palacio de la Moneda, el presidente Kast se reunió con el ministro de Seguridad y sumaron a esta cita al titular de Justicia, Fernando Rabat, para poder avanzar en otro de los planes que el gobierno ya había presentado, que es el plan de infraestructura carcelaria, con el cual esperan, de hecho, que haya distintos resultados a fines de 2027 o a inicios del 2028. El ministro decía que se podían crear ya 504 plazas de alta y máxima seguridad con el inicio de estas construcciones modulares que permitirían este régimen diferenciado. El programa contempla eso, construcción de nuevos módulos, como yo les comentaba, además de espacios en distintos recintos penitenciarios que permitirían la segregación de reos tal como lo ha establecido este gobierno. Respecto a la reforma constitucional como tal, que forma parte de esta agenda contra el crimen organizado y el terrorismo, el ministro de Justicia sostuvo que el objetivo es entregar el sustento necesario a todo el resto de la agenda para poder tramitarla en el Congreso.
3: La reforma constitucional busca, ¿no es cierto?, incorporar dentro de lo que se llama la base de la institucionalidad, la protección o el deber del Estado de proteger la seguridad pública, y evidentemente que bajo ese marco uno puede actuar, ¿no es cierto?, en distintos proyectos de ley y en distintas situaciones amparado en esa modificación constitucional.
0: Reacciones varias, en su mayoría positivas, generó la creación de este nuevo estado de excepción constitucional de seguridad pública, que estaría también incorporado a rango constitucional y que permite, como les comentaba hace un rato, el despliegue de fuerzas armadas y policías en barrios que tengan una grave alteración del orden público, claramente gatillada por temas de seguridad. La propuesta fue valorada por el ex general director de Carabineros, Ricardo Yáñez, quien en conversación con Expreso Bío Bío destacó que esta herramienta podría podría fortalecer la labor de las policías.

0: días al permitir una mayor coordinación y apoyo de las Fuerzas Armadas en escenarios de alta complejidad.
1: Controles de identidad, por ejemplo, entre otros que le permitan hacer un rol mucho más activo y no solamente disuasivo y preventivo estático en aquellos lugares.
0: Sabemos que La Moneda ha sacado cuentas alegres en los últimos días por la aprobación del Plan de Reconstrucción Nacional y Reactivación Económica. Sin embargo, esta era la agenda que estaba esperando gran parte del oficialismo, porque existió este debate de si había plan o no había plan de seguridad. Bueno, decidieron escalar el tema y darle un protagonismo, claramente, como lo vimos durante la jornada de ayer, y el oficialismo dio cuenta de esto, hablando de la mega reforma de seguridad para hacer el símil con el Plan de Reconstrucción. E incluso ayer el presidente del Partido Republicano, el senador Arturo Esquella, dijo que esta agenda, la agenda contra el crimen organizado, podría tener aún más impacto que la Ley de Reconstrucción Nacional, porque va a representar un cambio estructural en la forma en la que el Estado va a enfrentar el crimen organizado.
2: Estoy convencido de que esto es incluso más potente que lo que pudimos ver en materia económica. Las consecuencias que va a tener la reforma constitucional, en términos concretos, lo que van a hacer de ahí, particularmente proyectos que apuntan al régimen penitenciario.
0: Efectivamente, el Palacio de La Moneda ayer decidió realizar esta actividad en la cual detallaron la agenda en presencia de gran parte del mundo parlamentario, los presidentes de ambas cámaras del Congreso incluidos, y de hecho el presidente pidió que se tramite con celeridad y de manera democrática, discutiendo vía votación cuáles son los aspectos que ellos consideran que se pueden mejorar. En esa línea, la recepción de los presidentes de las cámaras, tanto de la Cámara como del Senado, fue bastante positiva, y el diputado Jorge Alessandri dijo, por ejemplo, que podrían avanzar en una idea de un fast track para poder despachar todo esto con celeridad. A lo mismo apuntó la presidenta del Senado, Paulina Núñez, quien dijo que van a tramitar esta reforma constitucional con un ingreso claramente rápido y con discusiones que sean extensas y también similares a los que vimos en el Plan de Reconstrucción Nacional, porque prima despachar esta agenda. En esa línea hizo un llamado de unidad a todo el mundo político.
3: Tenemos que actuar con unidad. Es vital que nos podamos encontrar. Es importante que esta agenda se tramite con celeridad. Si hay que legislar más días, que así sea. Pero lo que no puede seguir ocurriendo es que tengamos leyes que no responden a la organización que hoy día tiene el crimen.
0: La preocupación de La Moneda por lo que tiene relación con el Congreso no data nada más de ayer, con estos llamados del presidente y los ministros. El ministro de Seguridad, Martín Arrau, fue quien lideró y protagonizó gran parte de los esfuerzos prelegislativos, conversando con gran parte de los parlamentarios que presentaron las propuestas que fueron priorizadas por el Palacio de La Moneda y con las cuales también perfeccionaron otros aspectos que van a ser presentados dentro de las próximas semanas. La idea es tener al oficialismo cuadrado detrás de esta agenda que así sido denominada ACOT, y solo para cerrar, algunos hacían ahí el paralelo con el CECOT de Nayib Bukele, el presidente de El Salvador. El oficialismo estaba bastante contento con esta similitud.
4: ¿Cuáles son los principales flancos que tiene este plan de seguridad del gobierno? ¿Cuáles son las principales debilidades a tu juicio?
0: Lo que hemos podido reportear es que el tema carcelario podría significar una debilidad para La Moneda a la hora de tener que cuadrar a la oposición, porque saben que los regímenes diferenciados, con regímenes de visitas que sean más estrictos, sin posibilidad, por ejemplo, de tener tanto patio como otros reos, podría generar reticencias en el mundo, sobre todo del Partido Comunista y el Frente Amplio. Ahí hay un problema claramente para La Moneda, porque van a tener que salir a defender esa...

0: De su aprobación, es decir, por ejemplo, ayer lo decían, aprobemos que los derechos sociales son invariables, la invariabilidad de derechos sociales, y nosotros aprobamos la reforma constitucional que plantea el deber de poder resguardar la seguridad pública como tal. Saben que abrir este debate de reformas constitucionales podría significar una especie de boomerang o alguna complicación con el mundo de la oposición, pero también hay mucha más expectativa respecto a lo que había con el plan de reconstrucción nacional de que esto se pueda aprobar con celeridad. ¿Por qué? Porque claramente los temas de seguridad complican al mundo de la actual oposición y gran parte de las propuestas son populares, dice el Palacio de la Moneda, por ende no deberían ser rechazadas. El último flanco, solo para que no se me olvide, puede tener relación con el secreto bancario. Claramente ahí la oposición también lo ha marcado como uno de los temas y señala que está este aspecto, el levantamiento del secreto bancario, se echa de menos, se echa en falta en esta agenda del gobierno. Apuntan a temas claramente ideológicos y de conflicto de interés de algunos representantes de la Moneda. Dicen que por eso no se está incorporando, pero ahí hay que ver cómo el Ejecutivo negocia para poder probablemente incorporar alguna norma o indicación en la materia en esta agencia de incautación, destrucción y enajenación de bienes del crimen organizado, de bienes ilícitos. Ahí podrían básicamente saldar este flanco que se abre con el secreto bancario, que lo tienen hace rato en la derecha y también acá en el Palacio de la Moneda.
1: Particularmente si esto tiene como uno de los objetivos el crimen organizado, ¿no? El perseguir el dinero, en fin. Ayer ya estábamos en falta esa determinación y nos preguntábamos si era parte del stock de la negociación. Puede ser. Ahora, quiero ir a la necesidad de una reforma constitucional que consagre la seguridad pública como deber del Estado, que es parte de los anuncios que hizo el presidente Kast en la semana en la cadena nacional. Hay varias lecturas, ¿no?, de algunos expertos en abogados constitucionalistas, otros penalistas, de lo que eventualmente esto traería para sus funciones. Pero hay otra lectura, y que está relacionada con lo que ya le pasó al Ejecutivo en el Tribunal Constitucional con escuelas protegidas, y que es protegerse, valga esa redundancia, de eventuales impugnaciones en el Tribunal Constitucional de algunas de las ideas que están dentro de este paquete. Esa también es una idea que está detrás, ¿no? Como flotando, como parte de esta consagración que para muchos, como decíamos ayer, es innecesaria, está ya consagrada en la Constitución, pero tiene esa lectura. Eso por un lado. Y lo otro es que no es novedad, porque una idea similar ya fue presentada en el segundo proceso constitucional, el que fue mayoritariamente republicano, y que también fue rechazado junto con el primero, que era mucho más refundacional, es verdad, pero el segundo proceso constitucional también planteaba una idea muy similar y eso ya fue rechazado. Hay preparación también del Ejecutivo para enfrentar, porque en algún momento esto va a hacer ruido, ¿no? Va a salir, va a emerger, para enfrentar también esa discusión.
0: Respecto a lo primero, Katy, que tiene que ver con el Tribunal Constitucional, sí. Es 100% efectivo, que es una de las estrategias del gobierno para poder hacer frente a algo que saben que podría ser uno de los principales flancos de aquí en adelante, que es la posibilidad de que la oposición recurra al Tribunal Constitucional como su última opción para poder impugnar algunos aspectos que en el Congreso le queden cortos. Por ejemplo, se vio con escuelas protegidas y se sabe que esta idea de subir la seguridad pública a rango constitucional permitiría que todos los proyectos de ley que se puedan ampliar o que puedan ampliar facultades, valga la redundancia, estén amparados por la Carta Fundamental y por eso sería una de las principales normas que tienen que aprobar con la mayor celeridad posible para habilitar el resto de la agenda. En ese sentido, sí. Y lo segundo, con el tema constitucional y respecto al segundo proceso en particular, la Moneda busca mantenerlo con total cautela, no hablar tanto del tema. Señalan que ellos siempre estuvieron en contra, ¿no?, de poder habilitar un proceso de reforma constitucional, pero ahí se les pone otro problema sobre la mesa, que es el tema de la Comisión de Expertos, que generó estos bordes, ¿no?, que se hablaban constitucionales, que podían ser bastante transversales entre distintos sectores políticos, y la Moneda sabe también que si es que hay propuestas que se generan en base a lo que fue el Consejo Constitucional liderado en su mayoría por los republicanos, puede venir la contraparte presentando la contrapropuesta que había sido entonces presentada por la Comisión de Expertos, y ahí el debate constitucional podría seguir ampliándose y abrir algo que, me imagino, según lo que hemos podido reportear, que sí, el Palacio de la Moneda no quiere, que es que esta agenda de seguridad se transforme en una agenda constitucionalista.
2: Mira, es posible que esto también tenga un componente político, no solamente de la seguridad pública. Digo esto porque el derecho en general, la vida, tiene una lógica. ¿Qué se pretende por parte del gobierno? ¿Llenar, parece, un vacío constitucional?

0: sino para que la norma, ¿no? Pero si es que existiese un vacío constitucional, ¿cómo se creó un Ministerio de Seguridad Pública en virtud de las normas constitucionales existentes? ¿Es que ahora no hay política entonces de seguridad porque hay un vacío constitucional? Yo creo que, ¿sabes qué? Yo creo que no resiste mucho. La norma ya existe, hay que dedicarse a otras cosas y siempre el Tribunal Constitucional va a tener una interpretación de acuerdo a los miembros, a los jueces que lo compongan. Y yo sé, creo que ese es más bien el problema, más que otros, más que la Constitución. En segundo lugar, a mí me parece que podría haber una modificación constitucional solamente referida a estados de excepción más acotados, a territorios más acotados. Eso puede ser. Es decir, algunos lugares donde efectivamente hay un problema que allí se produce, claro, porque van a haber limitaciones a las libertades individuales en otros sectores donde no se produce. Hay una limitación constitucional en ese sentido, pero yo creo que no en el resto. Yo creo que están abriendo una puerta que no tiene sentido y además una polémica innecesaria. Y por otra parte, no se necesita cambios constitucionales para cerrar la frontera, para que la gente pase no por la aduana, sino que por el lado. Gente que sabe de seguridad, ¿entiende lo que estoy diciendo? Aquí hay mucho de gestión. No se necesita una nueva norma constitucional para comprar los escáneres y que haya personas 24 horas revisando los escáneres. No se necesita cambiar la Constitución para que no haya solamente policía marítima en los puertos, sino que también carabineros y la policía de investigaciones, o que no tengan que estar siempre acompañados de un funcionario de aduanas. Yo creo que aquí hay mucho de ley y de gestión, más que de Constitución. No es que esté defendiendo la Constitución, estoy diciendo que puede ser absolutamente innecesario. Nada más que eso. Eso por una parte. Y lo otro es que me parece evidente que si el gobierno, por ejemplo, plantea una modificación constitucional respecto de un régimen de excepción constitucional nuevo para comunas, esto va a contar con el apoyo incluso de alcaldes de oposición. Y por lo tanto esto divide a la oposición. O sea, ahí sí que podría haber un apoyo mayoritario, dependiendo obviamente de qué significa ese estado constitucional en cuanto a la limitación de derechos fundamentales, derechos esenciales. Por ahí está. Ahora, si se pretende con esta modificación constitucional alterar garantías constitucionales, yo creo que ahí puede haber un problema muchísimo mayor. Pero aquí, María José, aquí lo importante es que hay una evaluación del fast track legislativo del gobierno anterior. ¿Qué funcionó, qué no funcionó?
1: ¿Hay una evaluación
0: qué no
1: de
0: funcionado?
1: Que efectivamente... ¿Sí? Sí, hay una evaluación de que efectivamente hay leyes que permitieron avanzar, y claramente si no lo dijera La Moneda, gran parte del oficialismo también se pondría en contra del propio gobierno, porque fueron, de hecho, muchas de las leyes aprobadas en el gobierno anterior presentadas durante la segunda administración del expresidente Sebastián Piñera. Entonces, si no lo reconocieran, habría un flanco que ahí tienen que efectivamente cerrar. ¿Qué es lo que sucede? Que lo que plantea La Moneda es que hoy día no hay una necesidad de generar un marco legal mucho más amplio del que ya existe, sino que hay que ejecutar las mismas leyes, que es lo que ustedes comentaban. Entonces ahí llama la atención, porque esta dicotomía de si el propio presidente casi lo dijo en campaña, no se necesitan más leyes, hay que hacer valer las que ya están, porque deciden entonces que su agenda de seguridad vaya en línea más con lo legislativo que con lo operativo, por lo menos en esta parte de la estrategia. Pero es claramente un tema que ellos consideran que en el marco de lo que han sido estos casi 5 meses, hay aspectos que tienen que mejorar, como la ampliación de las horas de flagrancia, también la ampliación del plazo de retención de migrantes, que cruzan lo legislativo con lo operativo. Y respecto al tema del nuevo estado de excepción, si bien este podría ser una propuesta con la cual La Moneda logre doblarle la mano a la oposición, hay dos debates que se tienen que dar antes, que es el de las reglas del uso de la fuerza y, por cierto, también el de la ley Naín Retamal 2.0. ¿Por qué digo que se tienen que dar antes? Porque las Fuerzas Armadas, probablemente, con lo que hemos visto en los últimos años, no van a estar disponibles para poder entrar a contener algunos aspectos de seguridad pública de manera con civiles, ¿no? Si es que no tienen las reglas del uso de la fuerza claras, y si es que tampoco está estipulado, por ejemplo, las modificaciones que buscaría incorporar la ley Naín Retamal. ¿Y qué pasa acá? Que la propia Moneda reconoce que hay una incompatibilidad

0: en algunas normas que están ya fijadas en la ley Naín Retamal y el proyecto de reglas del uso de la fuerza que está en comisión mixta. Por eso el gobierno presenta urgencia para poder avanzar en las reglas del uso de la fuerza. Estarían presentando una indicación que habilitaría la aplicación de las RUF y Naín Retamal en conjunto, y hay que tramitar Naín Retamal 2.0 para ver cómo esas 13 propuestas de ley, o una ley y dos propuestas que están en tramitación, podrían entregarle el marco legal para aplicar este estado de excepción. Así que falta harto para poder tramitar.
1: Sí, para terminar, rápidamente. Llevamos 5 meses de gobierno prácticamente, ¿no? Si es que había un plan y si es que se pretendía acelerar leyes que ya están en tramitación, ¿por qué no lo aceleraron desde el día uno?
0: Me refiero a acelerar la tramitación, ¿no? Ayer la presidenta del Senado, Paulina Núñez, decía que efectivamente el plan de seguridad no estaba como se había dicho cuando la exministra Trinidad Steiner estaba en el Palacio de la Moneda. Lo que sí dicen en el Ministerio de Seguridad es que hay cifras que amparan que ellos sí han tenido un plan operativo de seguridad, como la disminución del 20% en los homicidios, del 45% en los secuestros reportados por la PDI, 86% en ingresos irregulares, cifras hay hartas. Y ellos dicen que en eso se demuestra que lo operativo se ha estado resultando y decidieron priorizar lo operativo para un primer tiempo y lo legislativo para el segundo, pero queda a juicio de cada uno, a la evaluación de cada uno, si es que eso constituye que había un plan o no había un plan. No lo mostraron en su momento, mostraron una agenda priorizada, pero ahora efectivamente ya muestran algo más concreto a 5 meses.
1: Muchas gracias.
0: Que estén bien.
2: Gracias. Igual, todo estado más, hasta pronto.
1: Hagamos un alto sobre esta materia.
2: Paréntesis en lo político, pero vamos a lo económico. Acaba de publicar el Instituto Nacional de Estadísticas el IPC del mes de julio, 0,1%, acumulando 2,9% en el año y 3,5% a 12 meses.
1: 10 de las 13 divisiones que conforman la canasta del IPC aportaron incidencias positivas en la variación mensual del índice, 2 incidencias negativas y una registró nula incidencia.
2: Atención, porque entre las divisiones con aumentos en sus precios está una que es muy sensible, que es alimentos y bebidas no alcohólicas, 0,7%, y luego está vivienda y servicios básicos, también con 0,7%.
1: Y con respecto a las divisiones que consignaron bajas mensuales en sus precios, recordemos que son principalmente el transporte, que cayó un 3,5%.
2: En el detalle de la división de alimentos y bebidas no alcohólicas, que decíamos que era muy sensible, ¿no? Esto es el consumo diario en las viviendas. Resulta que 9 de sus 15 clases subieron, 9 de 15. La más importante fue hortalizas, legumbres y tubérculos, con 2,6% de alza. También subieron las bebidas gaseosas, 3,6%. De los 81 productos que componen la división, 51 subieron. Bebidas gaseosas con el alza más marcada. Luego, respecto de vivienda y servicios básicos, este ítem consignó alzas mensuales en 6 de sus 10 clases. La más importante fue suministro de electricidad, la cuenta de la luz, 2,4% subió, y luego el arriendo, 0,6%. ¿Qué bajó? El transporte, dice esta separata del INE, descenso en 5 de sus 11 clases. La más importante fue combustibles para vehículos personales, que perdió 9,2%, eso por cierto asociado a la baja de más de 100 pesos que se registró en el mes.
1: Y al control que han hecho en el último tiempo de no subir cuando subió recién, no subieron los combustibles en Chile, tanto, claro. Los contuvieron, y por lo tanto aquí hay un componente, yo diría, político, sí. Político en este IPC de 0,1%.
2: A ver, porque es lo único que baja. Todo lo demás, como decimos, que es súper sensible. Estamos hablando de arriendo, de la casa, de gastos comunes, de los departamentos, de comida, de bebida, subió. Lo único que bajó fue transporte, particularmente relacionado con las bencinas. Ahí está, 0,1% fue el índice de precios al consumidor del mes de julio, lo publicó hace algunos minutos el INE.
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7: El presidente José Antonio Kast llamó al Congreso a tramitar con rapidez la agenda contra el crimen organizado y el terrorismo.
8: Y esto lo tenemos que hacer sin miedo y asegurar que la persecución al delito será implacable. Nuestro norte es algo posible en la medida que lo hagamos juntos.
9: Alcaldes de las comunas con altos índices de delincuencia reaccionaron con cautela ante los anuncios en materia de seguridad.
10: Nos parece un avance significativo el cambio de opinión en el presidente.
11: Mano dura, pero acompañado de prevención. Más recursos.
12: Lo único que nos queda es depender del Poder Ejecutivo y el Estado en su conjunto.
7: Renovación Nacional pidió al oficialismo a frenar la presión por los indultos a uniformados condenados durante el estallido social.
13: Yo en lo personal le hago un llamado al oficialismo a no torear al presidente de la República.
14: Estamos súper comprometidos con la causa y no se trata de torear a nadie, menos nosotros que somos parte oficialista.
9: Una reunión en el Palacio de la Moneda selló la tregua entre el timonel del Partido Republicano, Arturo Esquella, y el subsecretario del Interior, Máximo Pavés.
15: Y por supuesto que hay una conversación pendiente y como nos imaginamos, muy bien, muy grato, hay una amistad de muchos años trabajando juntos y vamos a seguir haciendo.
7: A la Comisión de Ética fueron enviadas las senadoras Camila Flores y Fabiola Campillay, quienes protagonizaron una tensa discusión.
16: Este incidente pase a la Comisión de Ética.
17: Es momento de actualizar el reglamento y ser mucho más duro.
18: Que efectivamente una sanción que duela vale la pena.
9: Investigan al senador socialista Fidel Espinosa por un presunto caso de violencia intrafamiliar.
19: Al ingresar al departamento, el personal policial observó desorden, daños en distintas especies y las dos personas entregaron versiones contrapuestas, ambas atribuyendo a la otra la realización de actos de agresión.
7: Un nuevo récord histórico batió el precio del cobre ayer jueves al cerrar en $6.55 la libra.
20: No solo fortalecen nuestras arcas fiscales, sino que inyectan recursos vitales para impulsar el crecimiento.
21: Por lo tanto, Chile debe, al menos, digamos, planificar una mayor producción de cobre.
9: El Tribunal Constitucional declaró admisibles los 3 requerimientos presentados en contra del proyecto de reconstrucción.
22: Aquí hay una serie de normas que afectan el funcionamiento adecuado del Estado en materia de resolución de calificación ambiental.
23: Ahora viene el siguiente paso y el más importante, que se analice el fondo del requerimiento.
7: El Tribunal Calificador de Elecciones revisará esta jornada

0: Requerimiento que busca destituir al gobernador Claudio Orrego.
1: Se han derivado otros procedimientos penales o de otra naturaleza, todos los cuales han sido favorables al gobernador Claudio Orrego.
2: La Corte de Apelaciones de Santiago revirtió la medida cautelar de prisión preventiva sobre Joaquín Lavín León y ahora decretó un arresto domiciliario total.
3: El único argumento que sostuvo la Corte para revocar la prisión preventiva y decretar el arresto domiciliario total fue el transcurso del tiempo.
0: En el caso Sartor, la defensa de Pedro Pablo Larraín cuestionó el cálculo que realizó el Ministerio Público en cuanto a los perjuicios y la acusación que se construyó en su contra.
4: No solo se actuó de buena fe en el sentido de buscar beneficiar a los fondos, sino que de hecho los fondos se vieron efectivamente beneficiados.
2: En noticias del ámbito internacional, al menos 8 muertos y 15 estudiantes heridos después de un tiroteo en una escuela en Tailandia.
0: Y asumirá la presidencia de Colombia Abelardo de la Espriella.
2: El presidente de Estados Unidos, Donald Trump, reconoció que su país registra escasez de algunos tipos de armamento.
0: Estados Unidos anunció la imposición de un arancel del 15% a las importaciones de un insumo clave para la fabricación de paneles solares y semiconductores.
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8: Exactamente, son las 8 de la mañana, 30 minutos.
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21: Ocho de la mañana con 33 minutos. Continuamos con la revisión de noticias en Radiograma.
22: Clases suspendidas y cortes de energía eléctrica son las principales afectaciones que dejaron las precipitaciones de nieve en la comuna de Lonquimay. Vamos precisamente hasta esa comuna con Iván Betancourt.
23: Ya comenzó nuevamente a nevar en la comuna de Lonquimay. Recordemos que la noche del miércoles y madrugada del día jueves hubo intensas precipitaciones de nieve, donde se acumularon cerca de 20 centímetros en el radio urbano y cerca de 60 en los sectores rurales. Pero la mayor complicación de esta comuna fueron los reiterados cortes de energía eléctrica. Frontel trabajó con brigadas el día de ayer, también brigadas pesadas, estamos hablando de camiones, para poder llegar a algunos lugares y cambiar algunos postes que se quebraron producto del peso de la nieve. Hasta el minuto son cerca de 400 clientes que están sin suministro eléctrico en el sector de Naranjo, Mallín del Traile, Rankin y la comunidad de Quinquén. Esta comunidad ya lleva más de 48 horas sin suministro eléctrico. El día de hoy se continúa trabajando para poder reponer el suministro eléctrico en esta zona. Otro punto a considerar es que el municipio local, principal sostenedor de establecimientos educacionales, indicó que las clases se suspendían por esta jornada. Por lo tanto, ya son 3 días consecutivos que las clases están suspendidas en el área municipalizada en esta comuna cordillerana, mientras que la escuela particular número 2 sí tiene clases el día de hoy, media jornada. Hace algunos minutos también se entregó el reporte referente a los pasos fronterizos de la región de la Araucanía, indicando que el paso fronterizo Pino Achado e Icalma se encuentra el tránsito suspendido y en las horas de la mañana se entregará un nuevo reporte para ver la posibilidad de habilitar estos pasos fronterizos ubicados en la comuna de Lonquimay. El día de ayer, recordar que ambos pasos estuvieron cerrados por condición climática. Finalmente, el paso fronterizo Mamuil Malal, ubicado en la provincia de Cautín, está habilitado de 8 de la mañana hasta las 18 horas, con uso obligatorio de cadenas, ya que se están registrando precipitaciones de nieve y también bastante hielo en dicha zona. La ruta internacional CH-181, que une Victoria, Curacautín, Lonquimay y Pino Achado, está habilitada para todo tipo de vehículos con extrema precaución por zonas de hielo. Condición climática para la comuna de Lonquimay para las próximas horas, precipitaciones de nieve. 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
20: 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Bien, vamos a retomar el contacto con Roberto Neira para conocer la situación que viven todavía las familias en Angol. Roberto, te escuchamos.
24: Hoy se espera que retornen a Angol, a la capital de Malleco, las precipitaciones, pero en menor intensidad. Recordemos que en Angol hay más de 1,000 personas que resultaron damnificadas producto de la subida del río Rehue, que desbordó producto de estas intensas precipitaciones que han caído en la zona sur y también en la Araucanía. La situación sigue siendo muy dramática en las villas Arboleda, Santa Teresita y también en los ríos, donde hay familias que lo perdieron prácticamente todo. Sus enseres fueron arrasados por el agua y hay hechos dramáticos, personas que están durmiendo prácticamente en el suelo porque el agua mojó sus colchones y tuvieron que sacar todos sus enseres que fueron destruidos hacia la calle, los que fueron retirados con maquinaria y camiones tolva. La situación también es muy compleja durante la noche porque siguen la mayoría de los inmuebles sin energía eléctrica, principalmente porque no están en condiciones de que personal de Frontel, que es la empresa que distribuye energía en ese lugar,

pueda dar la energía eléctrica, porque esto podría generar algún incendio que sería devastador. Se está trabajando con los operadores de Frontel junto al municipio, revisando los inmuebles para ver cuáles están en condiciones de recibir nuevamente energía eléctrica sin provocar algún accidente. Por lo tanto, durante la noche está absolutamente a oscuras ese lugar. Hemos visto también la solidaridad de algunos vecinos. Hay ollas comunes, están almorzando en ese lugar, tomando desayuno, porque muchos no pueden cocinar al interior de sus domicilios, porque el agua también destruyó sus cocinas a gas, sus mesas. Es decir, una situación bastante compleja y difícil es la que se vive en ese lugar. Los dirigentes han dicho que rechazaron la propuesta del ministro de Vivienda y Urbanismo, Iván Poduje, de construir y de relocalizar las viviendas en un predio que fue donado por dos empresarios angolinos, principalmente porque queda muy lejos y tiene mucha población de adulto mayor. La mayoría no tiene vehículo y eso va a dificultar mucho el traslado hacia algunos sectores, especialmente de servicios como hospitales y otros. Es por eso que le pidieron al ministro buscar otro predio, y él se comprometió a visitar nuevamente la zona con propuestas de espacios para poder reconstruir, que es un proyecto que se va a prolongar o que va a durar a lo menos para concretarse 2 años. En 2 años podrían las familias de ese lugar ser recién trasladadas. Es por eso que los voceros han dicho que necesitan ayuda ahora, que ese es un proyecto que corre en forma paralela, pero las necesidades de los vecinos están ahora. Necesitan comprar sus enseres, camas, colchones, para permanecer en forma digna al interior de sus domicilios. Y esto, digamos, se espera que responda el gobierno en los próximos días, porque lo que han solicitado es un bono a través del Ministerio de Desarrollo Social que les permita a cada familia reponer, comprar sus enseres, porque se quedaron absolutamente sin nada. Solamente tienen hoy una casa que está muy húmeda, que no pueden habitar, o que habitan, digamos, en condiciones muy precarias, y pese a que han sanitizado, han limpiado. Durante la jornada de ayer, personal municipal entregó sacos de leña, y eso le permitió a algunas familias encender el fuego en sus cocinas a leña para poder calefaccionarse, para poder comenzar el proceso de secado. Pero el drama social que se vive sigue siendo la situación más crítica que ha dejado esta inundación, y que se espera, digamos, se resuelva luego, porque hay mucho temor además que siga lloviendo, que el río Rehue suba nuevamente, recupere su cauce y vuelva a inundar estas viviendas, lo que sería realmente catastrófico. Es por eso que se espera también respuesta por parte del ministro Iván Poduje respecto a dónde finalmente se van a reconstruir estas viviendas. También se comprometió la autoridad a hacer un programa de mejoramiento de estas casas para justamente permitirle a las familias que pasen este periodo en que se va a desarrollar el proyecto de buena manera al interior de sus casas. Otra de las discusiones que se está dando es que muchos de los vecinos han invertido en estas viviendas, han hecho sus ampliaciones, sus nuevas dependencias, y la pregunta es quién les devuelve ese dinero invertido. Es por eso que faltan aún conversaciones con el Ministerio de Vivienda y Urbanismo, porque no basta construir las casas y trasladar a las familias a ese lugar. Ellos necesitan también ver de qué forma se recupera los años que han estado ahí. Recordemos que estas casas fueron entregadas a las familias después del terremoto del 27F. Es por eso que muchos de ellos las recibieron, incluso han reconocido que sabían que era un sector inundable, pero les habían dicho que se había rellenado el predio, el terreno, y que no iba a ocurrir nada, pero finalmente terminó todo el sector prácticamente inundado. Habrá que esperar cuál va a ser la respuesta, la propuesta que va a traer el ministro de Vivienda y Urbanismo, Iván Poduje, quien se espera visite la zona en las próximas semanas.

0: con algo más concreto para los vecinos. Por ahora se va a iniciar el proceso de reconstrucción o de arreglo de las casas dañadas y luego se verá dónde se va a reconstruir estas villas para que los vecinos puedan vivir dignamente. Por ahora, reitero, el drama social está instalado en las casas de estos vecinos. Hacinamiento, muchos de ellos durmiendo en el suelo y comiendo en ollas comunes en el lugar. 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
2: Y aprovechando algunas horas sin lluvia, se intensificó la entrega de ayuda para los afectados por inundaciones y aislamiento por cortes de caminos en la costa de la Araucanía, quienes piden priorizar el apoyo para sus animales y aves de corral. En Carahue, una de las comunas más afectadas, carabineros con equipos del GOPE ayudó a trasladar cajas con alimentos y artículos de aseo a familias que siguen aisladas en ese lugar.
3: En el sector Isla Licán, de la comuna de Teodoro-Smith, la inundación ha generado graves problemas para los habitantes del área rural, quienes piden ayuda para alimentar a sus animales, tal como lo procesó Norma Huichaqueo.
4: Se salió el estero y tuve que sacar mis animales ayer porque ya aquí no hay dónde tenerlos ni forrajearlos. De hecho, tuvimos que forrajearlos en la calle. Los chanchos actualmente están en el barro, en el agua aquí, porque tampoco tengo dónde tenerlos. Y que nos ayuden, no sé por qué no. Nosotros no tenemos cómo, estamos sin trabajo.
2: En la comuna de Carahue, en tanto, en el sector Taife, a 3 kilómetros del sector urbano, más de 102 familias siguen aisladas por el desborde del estero Ranquilco y del río Imperial, teniendo por ahora como único medio de transporte los botes de carabineros o de bomberos para efectuar sus trámites, como es el caso de Víctor Domingual, de la comunidad Taife 1 en el sector Ranquilco.
5: Yo tengo una señora enferma también en la casa y que es diabética, pero ayer fue el Departamento de Salud de la Municipalidad, fueron a prestarle un servicio, ¿no es cierto?, para revisarla cómo está y le encontraron que está estable por el momento.
3: En las últimas horas, personal de la Escuela de Suboficiales de Carabineros de Concepción llegaron a Carahue para reforzar patrullajes preventivos en los sectores inundados, tanto en el área urbana como rural, siendo recibidos por el Seremi de Seguridad Pública Luis Calderón.
6: Respondemos además a un sentir de la ciudadanía que requería mayor presencia policial, principalmente por temor a algunas incivilidades o hechos delictuales, y con esto claramente estamos demostrando con hechos que hemos respondido a esa inquietud y estamos generando el arribo de un nuevo contingente policial de las Escuelas Suboficiales de Carabineros para reforzar el despliegue que tiene el personal territorial de esta comuna.
2: La coronel de Carabineros, Jimena Valle, de la prefectura Cautín, detalló el trabajo que efectuará el personal de apoyo.
7: Bueno, a raíz de la contingencia que se vive en la comuna de Carahue y desde el día 1 que Carabineros ha estado presente, el día de hoy vienen 15 carabineros externos a la subcomisaría de Carahue. Ellos pertenecen a la escuela de suboficiales y ellos van a estar reforzando las labores de orden y seguridad que se desarrollan en la comuna durante el periodo que dure la contingencia.
3: El alcalde Helmut Martínez valoró el apoyo policial que responde a la inquietud de los vecinos, especialmente quienes han tenido que dejar sus casas por las inundaciones y temen ser víctimas de la delincuencia.
8: Si bien hemos tenido la ayuda desde el primer momento de Carabineros, que en su oportunidad se añadieron, se sumaron a las labores de, ¿no es cierto?, de traslado de familia, de seguridad en general, hoy día, netamente, ¿no es cierto?, tenemos también esa necesidad de seguridad. Y precisamente hemos sido escuchados en estas gestiones que nosotros les pedimos a Carabineros.
2: El último reporte de afectados a nivel regional por los sistemas frontales supera las 24.000 personas, con una alerta regional por evento meteorológico y una roja por crecidas de los numerosos ríos que cruzan la zona, lo que además deja 31 caminos cortados o restringidos, mientras la nieve sigue cayendo en la cordillera de la costa, sumando otra preocupación para los habitantes de diversas comunas.
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3: Y el gobernador regional de la Araucanía, René Zafirio, valoró la declaración de emergencia agrícola para la región, medida que había sido planteada como un requisito necesario para avanzar en la entrega de apoyo a los agricultores afectados por las condiciones climáticas.
2: La autoridad regional destacó la decisión y señaló que la declaración permite avanzar en las acciones comprometidas para enfrentar la situación que afecta al mundo rural.
9: Valoro la declaración que ha hecho el gobierno de la emergencia agrícola que he solicitado junto a otras autoridades del país con el objeto de poder llegar con la mayor fluidez posible a los lugares.

0: lugares más remotos de la región de la Araucanía que están padeciendo circunstancias muy, muy difíciles. Esta medida, que reitero, valoro en toda su dimensión, nos puede permitir que los recursos fluyan con mayor rapidez hacia los más necesitados.
1: Días antes, Zafirio había anunciado que el gobierno regional estaba dispuesto a financiar un programa cercano a los 1.400 millones de pesos, iniciativa que contempla apoyo sanitario y cooperativo junto al Servicio Agrícola y Ganadero SAG, recuperación de infraestructura para usuarios de INDAP y agricultores que no pertenecen a este organismo, además de alimentación animal para productores afectados.
2: En esa oportunidad, el gobernador explicó que la declaración de emergencia agrícola era fundamental, ya que permitía contar con el instrumento necesario para transferir esos recursos.
1: Con la emergencia declarada, el proceso continúa con la presentación del programa ante el Consejo Regional, instancia que deberá aprobar la iniciativa para posteriormente definir la transferencia de recursos a INDAP u otro servicio público encargado de ejecutar las ayudas.
2: La medida busca apoyar principalmente a los habitantes del mundo rural que han sufrido pérdidas y mayores dificultades producto de los eventos climáticos registrados en la región.
1: En tanto, durante la tarde de este jueves se realizó una sesión extraordinaria donde se aprobó por parte de los CORES la entrega de casi 350 millones de pesos a cada uno de los municipios para enfrentar los efectos provocados por el sistema frontal. Se estima que esos recursos puedan llegar en un plazo de 2 semanas a los 32 municipios.
3: 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Vamos con todo.
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1: Una comunidad mapuche de Tolten solicitó que la CONADI acelere la entrega de un certificado que les permitiría volver a realizar sus trámites en la Araucanía.
2: Se trata de 17 familias que desde hace más de 2 años fueron trasladadas administrativamente por el Servicio de Impuestos Internos a la región de Los Ríos, una medida que se adoptó de acuerdo con una adecuación de límites regionales que realizó la Subsecretaría de Desarrollo Regional.
1: Estas familias viven en la caleta de pescadores.

0: de Queule, colindante con la comuna de San José de la Bariquina. Siempre han votado en Tolten y los títulos de merced de la comunidad están inscritos en esta comuna de la provincia de Cautín.
1: El dirigente José Miranda Cheuque de la comunidad Juan Liampi dijo que la CONADI debe entregar un certificado y ese documento se debe enviar a los distintos servicios públicos para regularizar sus trámites y trasladar los antecedentes de sus propiedades desde los ríos a la Araucanía.
2: Que nos ha traído perjuicio, hemos sido discriminados.
3: El llamado entonces a la CONADI.
2: Es a la CONADI que se apure con el documento, porque nosotros aparte tenemos, se están repartiendo algunas propiedades de nuestra escuela, de nuestra comunidad y están paralizados los trámites. Nos ha traído perjuicio para nosotros.
0: Los integrantes de la comunidad se han reunido con distintas autoridades políticas y esperan que la CONADI entregue el certificado para regularizar su situación en la región.
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0: Y representantes de comunidades mapuches manifestaron su malestar por los efectos que podría tener la modificación de la Ruta 5 Sur sobre territorios indígenas. Vamos a conocer detalles con Ariel Díaz.
5: Dirigentes mapuche llegaron al MOP de Temuco para reunirse con el seremi de la cartera David Plaza para conversar sobre los efectos que podría tener la modificación de la Ruta 5 Sur Coyipulli-Loncoche. Una vez llegaron las comunidades al lugar, se les informó que la autoridad se encontraba en terreno y no podrían ser atendidos por él. Según trabajadores del MOP, la reprogramación de la reunión ya les había sido informada. Por su parte, los dirigentes expresaron que no se les comunicó la situación con anterioridad y calificaron el hecho como una falta de respeto, a la vez que exigían que alguien se hiciera responsable de lo ocurrido. Los comuneros aprovecharon de realizar una declaración en la que expusieron su postura respecto a las modificaciones en la Ruta 5 Sur, enfatizando que esta se construyó sobre territorio mapuche. Erwin Corillanca, dirigente que realizó la lectura, lo expresó de la siguiente manera.
6: Hemos tomado conocimiento de la concesión que se está llevando adelante sobre dicha carretera. Hacemos presente que la denominada Ruta 5 se construyó sobre el territorio mapuche. Y las comunidades no recibieron la debida reparación al daño causado, ni se respetó los lugares de valor cultural mapuche.
5: Además, hicieron un llamado a respetar el convenio 169 de la OIT referente a la necesidad de una consulta previa con las comunidades indígenas antes de adoptar medidas que los afecten.
6: Dicha consulta previa consistirá en la realización de un conjunto de sesiones de deliberación interna o deliberación previa entre las comunidades afectadas directa e indirectamente.
5: En última instancia, las comunidades convocaron a Seremi a una nueva reunión para la próxima semana, pero exigiendo que esta vez se realizara en un lugar diferente en consideración de lo ocurrido.
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1: Revisamos algunos indicadores económicos. La bolsa de Santiago, el IPSA, sube en un 1,05%. También sube el ICPA en un 1,03%.
0: A la baja en Wall Street, el Dow Jones, que baja 0,85%, y el Nasdaq también baja 0,06%.
1: Ayer el precio del dólar subió 2 pesos con 90 centavos, al cotizarse a 916 pesos con 5 centavos comprador y 916 pesos con 35 centavos vendedor.
0: El euro alcanza un valor de 1.053 pesos con 8 centavos. La unidad de fomento para hoy alcanza un valor de 40.844 pesos con 79 centavos.
1: Ayer el precio del cobre subió en un 2,03% en la bolsa de metales de Londres, al transar en $6.55 la libra.
0: El precio del petróleo Brent baja 0,73% en Londres, donde el barril está cotizando a $81.91. En Nueva York, el valor del petróleo WTI baja 0,45% al cotizarse a $76.92 el barril.
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1: 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Continuamos con la revisión de noticias. Le contamos ahora que la Seremi de Salud decretó prohibición de funcionamiento en el local Molinera de Temuco tras detectar graves deficiencias sanitarias.
0: Como resultado de una denuncia recibida a través de la Oficina de Información, Reclamos y Sugerencias, la Seremi de Salud, en conjunto con personal del Servicio Agrícola y Ganadero SAG, realizó una fiscalización en el establecimiento dedicado al expendio de alimentos que no requieren refrigeración y a la venta de alimentos para consumo animal, el cual contaba con autorización sanitaria.
1: Entre las principales observaciones se detectó la realización de actividades para las cuales el recinto no contaba con autorización, alimentos que no mantenían las condiciones adecuadas de conservación y presencia de ratones, pese a que el establecimiento disponía de certificación de control de plagas.
0: Considerando que las condiciones detectadas representan un riesgo inminente para la salud de la población, la autoridad sanitaria aplicó la medida de prohibición de funcionamiento para la venta al público, conforme a lo establecido en el artículo 178 del Código Sanitario.
1: La prohibición de funcionamiento implica que el establecimiento no podrá retomar sus actividades hasta subsanar la totalidad de las deficiencias detectadas. Una vez ejecutadas las medidas correctivas, estas deberán ser verificadas por fiscalizadores. Si bien se entregó la información por parte de la Seremi de Salud, el representante de la cartera, el encargado José Bravo, no se refirió al tema.
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0: Incautan 1,5 toneladas de alimentos de origen asiático comercializados sin autorización y en mal estado en Temuco. La venta clandestina de alimentos sin control sanitario quedó al descubierto tras un operativo de fiscalización que permitió sacar de circulación productos de origen asiático que eran comercializados sin autorización, sin trazabilidad y en varios casos en deficientes condiciones de conservación.
1: El procedimiento se originó luego de que cámaras de televigilancia detectaran a un ciudadano de nacionalidad china vendiendo alimentos desde un vehículo particular en plena vía pública. La situación motivó una fiscalización en terreno donde se constató que la mercadería era comercializada al margen de la normativa vigente.
0: Durante la inspección, los fiscalizadores verificaron que los productos habían perdido su cadena de frío y que algunos estaban vencidos. El director de Seguridad Pública, Richard Gutiérrez, explicó que se trataba de productos que vulneran notablemente la salud de las personas y que se trabajó en conjunto con la PDI.
18: Esta situación es lamentable, fue controlado, y también hicimos partícipe de esta fiscalización a personal de la PDI, que

0: verificaron, de acuerdo a sus competencias, si esta persona se encontraba, su situación migratoria se encontraba regular, pero obviamente todos los productos fueron requisados.
1: Otros elementos incautados no tenían permisos municipales, rotulación de origen, resolución sanitaria y documentación que acreditara su procedencia como guías de despacho, registros de trazabilidad.
2: Entre la mercadería decomisada habían pescados, carnes, embutidos, verduras, alimentos envasados y productos congelados, alcanzando un volumen aproximado de 1,5 toneladas y un avalúo cercano a los 6 millones de pesos.
1: Todos los productos fueron destruidos conforme a los protocolos sanitarios vigentes.
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1: La Corfo apoyará a los agricultores de la Araucanía en proyectos de reconversión agrícola para aumentar las hectáreas de huertos de avellana europeo y de berries.
2: El director del organismo estatal en la región, Henry Leal, indicó que existe un poder comprador en el mercado nacional e internacional que permitiría asegurar la entrega de la producción que se obtenga en predios de las provincias de Malleco y Cautín.
12: Tenemos aproximadamente 10.000 hectáreas de avellano europeo en la Araucanía. Somos la segunda región en superficie luego del Maule, por encima de Ñuble. Y nuestras proyecciones que tenemos que llegar a 20.000. Corfo va a orientar distintos instrumentos para fomentar la plantación, ya sea subsidiando las plantas o riego, porque creemos que la reconversión es la solución a los muchos problemas de la agricultura.
1: Leal indicó que también se pretende replicar el mismo modelo de producción y negocios en beneficio de pequeños productores de berries.
12: Queremos también replicarlo con los berries, con los pequeños. La idea es que con los grandes, para que sea rentable, el avellano europeo se requiere superficie mínima de 30 a 40 hectáreas plantadas para que sea rentable el negocio. Pero los berries podemos tener media hectárea que pueda ser rentable. Entonces, la idea es diversificar avellano a los medianos y grandes y con berries a los pequeños agricultores.
2: En la región, el principal poder comprador de avellano europeo lo constituye la multinacional Ferrero Rocher, la cual construirá una planta procesadora en la comuna de Cunco con una inversión de $94 millones.
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1: Alcaldes de la Araucanía se mostraron a favor y en contra de la mega reforma del gobierno. En la oposición señalan que es una incongruencia con los que menos tienen. En el oficialismo apuntaron en contra de los jefes comunales que amenazaron con romper la Asociación de Municipios de Chile.
2: Siguen los coletazos tras la aprobación del también llamado Plan.

0: tributaria, la gente lo dice de esa forma, que a las personas que más recursos tienen en este mundo, en este país, se le entreguen mayor cantidad de atribuciones económicas, ¿cierto? Versus la subida del valor del petróleo, de la benzina, ¿cierto? Que repercute directamente en el bolsillo de aquellos que menos tienen, es una incongruencia total.
1: En el oficialismo celebran el avance de la mega reforma, asegurando que la eliminación de contribuciones beneficiará a una buena parte de la población adulta mayor que tenía que cumplir con este compromiso.
2: Es el caso del alcalde de Bópoli en Pucón, Sebastián Álvarez, quien se refirió a la postura de los jefes comunales que no están de acuerdo con el mecanismo de compensación. Según dijo, es grave que se lleve la lucha de clases al municipalismo.
3: Llevar la lucha de clases de los ricos y los pobres al mundo del municipalismo me parece grave. Muy grave, y le hago un llamado de atención a todos aquellos alcaldes que han amenazado con romper la Asociación de Municipios de Chile, de que si su postura no es escuchada, se retiran y se van. Eso habla muy mal, pero muy mal, de lo que es el sentir de la democracia en nuestro país.
1: A pesar que el proyecto del gobierno ya salió del Congreso, todavía quedan pasos por superar, ya que parlamentarios de oposición recurrieron al Tribunal Constitucional por las normas sobre invariabilidad tributaria y los mecanismos de compensación relacionados a las resoluciones de calificación ambiental.
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2: ¿Cómo se viene esta jornada en gran parte de la región de la Araucanía? En Angol, el tiempo indica chubascos débiles, al menos durante toda la mañana, también en la tarde. En la noche dejaría de llover, cielo nublado ahí en Angol. 9 grados es la máxima que se espera hoy.
1: Hay 2 grados a esta hora en Lonquima y 2 grados bajo cero. Hay también nieve, como ya lo comentaba Iván Betancura en su reporte, y se espera que durante la mañana esta situación continúe. Se espera nieve en la mañana entre 5 y 10 centímetros y se espera solo una temperatura máxima probable de 3 grados.
2: En la zona lacustre de la Araucanía también se espera temperaturas muy bajas. Solo 5 grados es la máxima para hoy, cielo cubierto, lluvia intensa y además acompañada de viento entre 25 y 40 kilómetros por hora y con ráfagas que podrían alcanzar los 50 kilómetros por hora. Esto toda la mañana, también la tarde, y en la noche se esperan nevadas ahí en Villarrica y Pucón.
1: En Puerto Saavedra, esto es en la zona costera de la región de la Araucanía, se espera cubierto y lluvia con viento entre 40 y 60 kilómetros a la hora, ráfagas de viento de hasta 70 durante la mañana. En la tarde y noche, nublado, chubascos con viento entre 60 y 40 kilómetros a la hora. La temperatura máxima probable para Puerto Saavedra alcanzará los 10 grados.
2: En Temuco hay 6 grados a esta hora, está lloviendo de manera débil y se espera viento durante la mañana con ráfagas que podrían alcanzar los 50 kilómetros por hora mañana y tarde. Y en la noche, si bien no habrá viento, se van a mantener estos chubascos débiles. 9 es la máxima para hoy en Temuco.
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1: Atención, se informa de lluvias en el tramo, por lo mismo, conduce atento a las condiciones de la calzada. Y recuerda que los elementos básicos de advertencia en tu vehículo son el triángulo reflectante, chaleco reflectante y luces intermitentes. Todos obligatorios en caso de detención en la ruta. No salgas sin ellos.
6: 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Conexiones que inspiran.
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2: Ya son las 9 de la mañana con 12 minutos. Esto es Noticias de Radiograma Matinal. La invitación, como siempre, es a que continúe en sintonía de la radio.
1: Así es, la invitación también es para que pueda conocer detalles del deporte, porque ya viene precisamente Bío Deportes.
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5: Universidad Católica de Cobresal inaugura la fecha 18 del torneo de Primera División desde las 20:30 horas en el Estadio Claro Arena. El cuadro cruzado contará esta noche con el regreso del mediocampista Gary Medel, recuperado de su lesión muscular. Y la selección femenina sub-17 de voleibol cayó por 3-0 frente a República Checa en su debut mundialista que se lleva a cabo en nuestro país. Esta noche volverán a jugar frente a Tailandia. Todo el deporte con Diego Osorio.
6: A contar de las 20:30 horas en el Estadio Claro Arena de San Carlos de Apoquindo, Universidad Católica busca recuperarse luego de un mal comienzo de la segunda ronda del torneo de Primera División y por la apertura de la fecha 18 va a recibir a Cobresal, que hoy está en puesto de descenso. El entrenador del cuadro cruzado, Daniel Garnero, adelantó que Gary Medel está entre los citados ya recuperado de su lesión y podrá tener minutos en dicho compromiso, en el que pondrá los mejores considerando que luego viajará a Argentina para medirse el martes ante Estudiantes de La Plata por los octavos de final de la Copa Libertadores.
7: Hablé individualmente con cada uno y los encontré muy bien. Desde lo físico, del estado de ánimo y con muchas ganas de revertir. Todos sabemos que no estamos en nuestro mejor momento y necesitamos estarlo porque se vienen compromisos muy importantes. Entonces, que el futbolista me demuestre que está preparado y tiene ganas de dar vuelta a la cosa, a mí me ilusiona un montón.
6: La Liga del Ascenso también tendrá hoy dos adelantos de la fecha 19, que va a comenzar a las 6 de la tarde en Santa Laura con el partido entre Unión Española y Antofagasta, recordando que en las últimas horas el cuadro hispano anunció la contratación del extremo Ángelo Araos, exjugador de Antofagasta y Universidad de Chile, de último paso por el fútbol brasileño y mexicano. Además, a las 20:30, Santa Cruz, que pelea por la permanencia, recibe a Puerto Montt, que está en el cuarto lugar. Mañana, desde las 15 horas y en el Estadio Bicentenario de la Florida, se va a vivir una nueva versión del Superclásico Femenino entre Universidad de Chile y las líderes Colo-Colo, que han ganado hasta aquí 17 partidos y solo empataron en uno sin perder en el certamen. La entrenadora Alba Tatiana Silveira y la tranquilidad de haber clasificado a la liguilla final con varias jornadas de antelación.
8: Siento que es un viejo conocido, porque ya nos enfrentamos y mi llegada a Chile en ese segundo semestre tuvimos, creo que uno de los partidos más importantes en mi carrera, una linda semifinal en Monumental, jugamos en Santa Laura, jugamos en Monumental, un récord de público, todo. Entonces hay cosas que consideramos de esas ideas, ¿no? Y siento que estamos enfocadas en nosotros.
6: La selección femenina de voleibol sub-17 cayó por 3-0 ante República Checa en el Mundial de la categoría que comenzó en el Gimnasio de Deportes Colectivos del Parque Estadio Nacional San Felipe y los Andes. La diferencia entre las europeas y las nacionales la marcan los parciales 25-18, 25-15 y 25-21 y este análisis final de una de las jugadoras, Valentina Maulén.
9: Como primer partido igual nos costó, cuando antes no nos han costado tanto, pero se pudo como al final dar bien las cosas y mostramos un poco más como todo, fuimos más ordenada y todo, entonces es como que me quedo con eso.
6: Mientras el combinado nacional femenino volverá a jugar hoy desde las 20 horas ante Tailandia en el mismo Parque Estadio Nacional, el seleccionado masculino adulto superó a Bolivia en el Sudamericano de Cochabamba y esta noche se medirá ante Argentina en un duelo clave para sus aspiraciones en el torneo.
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Que sea un buen día, ¿cómo están? ¿Cómo les va? Muchísimas gracias por mantenerse con la radio. Las 9:23 llueve en Temuco, en la capital de la Araucanía. Llueve intensamente a esta hora. Lluvia que va a continuar durante gran parte del día, por lo que hemos escuchado con radiograma, ¿cierto? Ráfagas de viento de hasta 50 kilómetros por hora en la mañana, en la tarde. Ya un poquito de chubascos nada más débiles en la noche, ya cuando iniciamos un nuevo fin de semana, además. Aquí estamos con ustedes, aquí en Vivo Vivo la radio, siempre muy pendiente de las noticias, por eso que ustedes contactan y conectan, están siempre ahí muy atentos a lo que va ocurriendo en la Araucanía, en las diferentes comunas de nuestra región. Avanza agosto, ya llegamos prácticamente al segundo fin de semana de este mes que está de 31 días, con un día feriado el día sábado de la próxima semana, que para algunos pasa como desapercibido prácticamente, ¿no? Pero aquí estamos ahí, como siempre, sus amigos, y qué bueno que puedan tomar desayunito en la mañana, o algunos ahí muy pendientes también de lo que está ocurriendo en diferentes lugares, como los periodistas de Bio Bio, que están ahí al tanto de poderles informarles. Siempre con gusto decirles que Bio Bio somos todos, y aquí vamos. Otro día que se ha iniciado y que ya lleva 9 horas y 24 minutos junto a Bio Bio, te acompañas.

0: En Temuco tenemos el Parque Isla Cautín, el Balneario Los Pinos, el sector Pichi Cautín, Fundo El Carmen y la Bio Bio.
1: 9:27 de la mañana, es un espacio donde cada día les saludamos y les decimos que el día comienza, que ustedes también están ahí muy inquietos con lo que va a ocurrir durante el fin de semana.

próxima semana. ¿Cuándo va a parar la lluvia, el viento, todo lo que está sucediendo? Bueno, de eso también estamos informándoles. Así que a mantenerse con la radio, porque hay mucho por seguir acompañándote en este nuevo fin de semana. Otro viernes que se vive con Bío Bío en la Araucanía.

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0: 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Subieron lo del IPC de julio, varió 0,1%. Lo estoy revisando acá, lo estamos revisando con el equipo junto a biobiochile.cl. Bajan los combustibles, suben los alojamientos, el suministro eléctrico. Es un informe que se entrega durante estas horas. El INE reportando que el índice de precios al consumidor, el IPC, de julio varió 0,1% mensual. Acumula 2,9% en el año y un 3,5% a 12 meses. Los entendidos en la materia ahí dirán si esto está regulado, está más o menos nomás. Bueno, lo cierto es que hay muchos otros datos que lo puedes revisar, importante informarse. Junto a BioBio, la radio, claro está, pero también ahí en el portal biobiochile.cl puedes ver las noticias también junto a BioBio TV. Nublada, gris mañana con viento, hay que quedarse en casa. Si tienen que realizar alguna actividad, háganlo bien abrigados porque esto va a continuar todo el día, sobre todo las ráfagas de viento ahí de máxima 50 kilómetros por hora en gran parte de la Araucanía. A 20 minutos de las 10 de la mañana, te acompaña la radio. Información, Roberto Neira, te escuchamos.
1: Sí, estamos en la estación de ferrocarriles del Estado, aquí en la ciudad de Temuco, donde va a comenzar una actividad para los medios de comunicación de un recorrido que se va a hacer hasta la ciudad de Gorbea. Y esta actividad va a estar presidida por el subsecretario de Transportes y Telecomunicaciones, Martín Maquena, quien junto al presidente del directorio de EFE Trenes de Chile, Jorge Claud, van a encabezar esta actividad hasta la estación de Gorbea como una forma de dar a conocer los adelantos que hay respecto a este medio de transporte que, recordemos, tiene diversos recorridos en la Araucanía. A esta actividad también están invitados parlamentarios de la zona junto al delegado presidencial regional Francisco Luitic, quienes están en estos instantes abordando la máquina para trasladarse hasta Gorbea. Se nos ha señalado que el subsecretario de Transportes, Martín Maquena, va a subir en la estación de Quepe, donde luego va a conversar con la prensa para señalar con precisión cuáles son los adelantos que presentan los trabajos que se están desarrollando en diferentes vías de la Araucanía. En la estación de trenes de EFE en Temuco, Bio Bio, la radio.
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saludando siempre a nuestros auditores ahí en la ruta, ¿eh? Mucha precaución, siempre hay que tener cuidado al conducir, hay que conducir ahí en forma consciente, no exceso de velocidad, se mantiene la lluvia, se va a mantener la lluvia en todo el tramo durante estas horas, durante este día, siempre la velocidad prudente también, ¿eh? Evitar siniestros viales en la ruta 5 Sur, para aquellos que van hacia el norte de nuestro país, para aquellos que van hacia el sur del país. Bueno, ya les estábamos contando un poco la condición ahí meteorológica, ¿eh? Que va a ocurrir en la Araucanía, pero también hay muchos que quieren saber lo que va a ocurrir en la región de los ríos,

la región de los lagos, también ahí en la zona del Biobío. Bueno, eso lo vamos a estar actualizando como es habitual aquí en la radio. 12 para las 10 de la mañana. Que nada interrumpa tu camino. 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A las 10 de la mañana hay otras noticias, llegará un nuevo informador. Siempre ahí hay noticias que tú también nos cuentas, nos gusta leerte, nos gusta escucharte en el WhatsApp de la radio. Buenos días Pucón, ahí buenos días Villarrica, Lonquimay, como cada mañana te saludo, en la mañana 101.5 ahí y en tantos otros lugares donde está la compañía de la radio. El viernes y un nuevo fin de semana. ¿Qué vez se llama esta canción? Fíjate que esta banda se llama Divididos y llega a esta hora a la radio.

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1: 7 minutos están faltando para que lleguemos a las 10 de la mañana. Luego llega las noticias, llega el informador. Elton John. Uno de los clásicos también, ¿no? Una buena compañía también a esta hora. Sintoniza la radio.

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6: Iniciamos El Informador contándoles de intensa lluvia que se registra a esta hora en la costa de la Araucanía. Y está Carlos Martínez y nos cuenta.
7: Sí, efectivamente, una lluvia que no ha cesado, muy por el contrario, se intensifica a ratos y que ha dificultado incluso la conducción en las rutas de la costa, dada la intensidad de las precipitaciones. Esto obviamente acrecienta además lo complejo que es para las personas que están aisladas el poder salir de sus hogares, desplazarse a efectuar trámites o a situaciones de orden médico en los sectores que están rodeados por agua de numerosos

0: Casas viviendas en la comuna de Carahue, en la comuna de Teodoro Schmidt principalmente. Durante esta jornada sigue la entrega de ayuda por parte de las autoridades que están, a medida que baja el nivel del agua, llegando a otros sectores vía terrestre o con el apoyo de vehículos que pueden ingresar a estos sectores. En el caso de Carahue, además, se mantiene una presencia policial reforzada con personal de la Escuela de Suboficiales de Concepción, que llegaron de apoyo al trabajo que se ha desarrollado en materia de seguridad por parte de la Subcomisaría Carahue. Durante esta jornada se anticipa que habrá lluvia durante gran parte del día, mientras que en la zona precordillerana y cordillerana de la región se espera nieve. 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
1: En otras noticias, el proyecto que crea el registro único de actos vandálicos e incivilidades quedó listo para ser votado en general en la Comisión de Seguridad Ciudadana de la Cámara de Diputados, luego de concluir su ronda de audiencias con expertos e instituciones. Mientras, desde la oposición sostienen que ninguna de las exposiciones o de las exposiciones respaldó la iniciativa e insisten en la posibilidad de recurrir al Tribunal Constitucional, el TC, acusando que el proyecto configura un doble castigo. La Comisión de Seguridad Ciudadana celebró este miércoles su última jornada de audiencias antes de iniciar la votación en general del proyecto impulsado por el gobierno. Durante su tramitación fueron escuchadas más de una veintena de instituciones y especialistas para analizar los alcances de la propuesta. Noticia en el plano internacional, el gobierno de España dio un ultimátum a Italia y advirtió que llevará a cabo medidas proporcionales si es que no pone fin a los controles fronterizos para los ciudadanos españoles, restricción ordenada por Gloria Meloni tras la llegada masiva de inmigrantes procedentes de Marruecos a Ceuta. El gobierno de Pedro Sánchez señaló mediante un comunicado que si Italia no rectifica antes de este domingo 9 de agosto, adoptarán medidas para proteger los intereses y la dignidad de los españoles. Desde el Ejecutivo afirman que la suspensión temporal de libre circulación que entró en vigencia el sábado está afectando a la movilidad de miles de pasajeros y generando inseguridad jurídica en pleno periodo estival. Hasta aquí el informador, son las 10 de la mañana y 5 minutos.
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0: 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Vamos a tomar contacto ahora. Sí, retomamos contacto con Roberto Neira. Habla el delegado presidencial regional a esta hora.
1: Sí, estamos junto al delegado presidencial regional de la Araucanía, Francisco Luiti, quien amablemente ha accedido a conversar con la radio. Delegado, la situación de los damnificados por el temporal.
2: Bueno, hasta los registros que tenemos de la tarde, noche del día de ayer, es un número que ha ido creciendo en razón de las inclemencias del tiempo, que incluso hoy día ya se reiteran con bastante lluvia en toda la región. Hicimos ayer un sobrevuelo con el subsecretario de Agricultura y con el jefe de la Defensa Nacional. Pudimos ver desde el aire 12 comunas y el estado en que se encuentran, particularmente por los anegamientos, inundaciones en algunos sectores bien profundas que van a mantener el agua en esa condición por varias semanas. Lo que nos importa ahora es ubicar a las personas que se encuentran aisladas, bastantes de las cuales no presentarían problemas tanto en sus viviendas como tampoco personales, pero a los cuales no hemos podido llegar precisamente en razón de que los caminos y las rutas de acceso se encuentran cortadas, y además estamos trabajando fuertemente en el registro actualizado de personas afectadas, porque es un número dinámico que obviamente va creciendo en la medida en que sabemos la información.
1: Ahora, Angol, hay mucha preocupación, vecinos que lo perdieron todo, principalmente sus enseres. ¿De qué forma el gobierno va a apoyar en la adquisición de estos enseres, gente durmiendo en el suelo? ¿Se está trabajando con el Ministerio de Desarrollo Social? ¿Cuál es la situación, delegado?
2: Bueno, de lo que ya podemos confirmar es que a través de Senapred se resolvió ayer en la mesa técnica el apoyo precisamente para la comuna de Angol. Esto todo parte a través de el informe Alfa, que es el que levanta precisamente la necesidad y particularmente respecto de las familias que sufrieron el anegamiento de sus viviendas en las villas más afectadas, ¿no es cierto?, de la comuna. Y a partir de aquello, además, también lo que anunció el propio ministro de la Vivienda, en orden a que una de sus herramientas precisamente dice relación con generar los apoyos para la habitabilidad y la recuperación de enseres, de manera que eso va a iniciar, digamos, su tramitación, y esperamos llegar lo más pronto posible a los afectados.
1: Muchas gracias.
2: Muchas gracias a usted.
1: Las palabras del delegado presidencial regional de la Araucanía, Francisco Luitic, conversando sobre lo que ha dejado este frente de viento y lluvia cuando llueve copiosamente aquí en la capital regional. En Temuco, Bio Bio, la radio.

0: 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Nos dicen acá algunos auditores, nos preguntan en realidad qué es lo que está ocurriendo con los pasos internacionales. Ahí Pinochado está cerrado, ¿ah? Así que atención, está cerrado por toda la jornada. Hay bastante nieve, la verdad, falta de maquinaria, además en el sector de Argentina sobre todo. Hay viento muy intenso con escasa visibilidad, eso en Pino Achado. Y el paso Icalba, nos preguntan otros auditores, aquí lo actualizamos, habilitado, ¿eh? Habilitado, se habilitó a las 10 de la mañana, eso sí, para vehículos 4x4 y 4x2. Ya. Con uso obligatorio, obvio, de cadenas y hasta que las condiciones climáticas lo permitan. Ya, Pino Achado y el paso Icalba, entonces hay datos que tenemos y que te lo entregamos a esta hora aquí en Bio Bio. 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

0: el 7 de agosto del año 2022 murió quien estamos escuchando, el músico y virtuoso del charango, el boliviano Ernesto Cabur. Y hay que decirlo, Cabur fue más que un simple intérprete, porque la evolución moderna del charango no se puede entender sin su figura, la figura de un autor y ejecutor de magníficas composiciones, muchas de ellas convertidas en auténticos clásicos que muchos han ejecutado, pero Cabur cultivó un estilo único e irrepetible de ejecución.
1: Más o menos desde chico, desde muy niño, cuando yo empezaba.
0: Ernesto Cabur Aramayo había nacido en La Paz el 9 de abril del año 1940. Él mismo contó que crecí en distintos barrios periféricos y populares de la ciudad de La Paz, como Callampaya y Chijini. Cuando tenía 10 años, contó, al ver

0: Por primera vez una guitarra, sentí algo en mi interior, como una cosa inexplicable que me marcaría por el resto de mi existencia. Su madre, en una máquina de coser Singer, elaboraba mandiles hasta altas horas de la noche que algunos comerciantes vendían en el mercado Lanza. El mismo niño Ernesto los ofrecía a los comerciantes. Los ingresos eran escasos, la familia era muy humilde, era imposible que el niño Ernesto le pidiese a su madre que le costeara un instrumento. Entonces, a esa edad de 10 años, decidió comprarse un charango en la feria del mercado popular y lo hizo con sus ahorros en vez de comprarle un regalo a su mamá en el Día de la Madre.
1: Un charanguito.
0: Ese sería el hito que despertaría su vocación artística con el charango, dedicándose por completo a la actividad musical y al desarrollo de una técnica moderna de ejecución del instrumento. Comenzó entonces, todavía siendo niño, a tocar y cantar en vivo en algunos programas infantiles de Radio América de La Paz.
1: Y cuando empecé a tocar charango, digamos, tocando con una cuerdita, dos cuerditas nomás, me di cuenta de las grandes posibilidades que tenía este instrumento.
0: A los 14 años participó en concursos para aficionados en las radios Altiplano y El Cóndor, entre otras, cantando y tocando charango y guitarra. Inició su carrera el año 1957 formando, todavía siendo estudiante, el grupo Los Juncos. Y ese mismo año Ernesto Cabur se inscribió como artista profesional, afiliándose al Sindicato de Artistas y Músicos de Variedades, porque en esa época era imposible actuar si no se estaba afiliado. A principios de la década de 1960, formó parte del Ballet Nacional de Bolivia y en 1962 ganó un premio como solista instrumental en Salta, en Argentina. En 1966, Cabur fundó el grupo Los Jairas, que significa flojo en idioma aymara. Lo integraba, además de él, Julio Godoy, Yayo Joffre y Gilbert Fabre, el antropólogo suizo que fue pareja de Violeta Parra. Con ellos dio a conocer la música andina en Europa en una larga estadía en el viejo continente entre los años 1969 y 1971.
1: Todo mi conjunto y fuimos por un año. Yo me vine, me escapé, dije no puedo vivir así, tengo que continuar.
0: Ese año 1971, Ernesto Cabur se separó de Los Jairas, regresó a Bolivia y formó su grupo propio con Mario Gutiérrez, Luis Valdés y Lucho Cabur. En 1973 fundó la Sociedad Boliviana del Charango y empezó a organizar congresos nacionales de charanguistas en la ciudad de La Paz.
1: He recorrido en varias oportunidades desde Alaska hasta Tierra de Fuego, de Chile.
0: En 1974, Cabur reinició las actividades artísticas y culturales de la Peña Naira, que se constituyó en un referente de la música boliviana. Ya desde la década de 1980, fue invitado a distintos festivales internacionales, compartiendo con artistas de renombre y forjándose la imagen internacional como probablemente el máximo intérprete del charango. En 1997, Ernesto Cabur ingresó a la Asociación de Inventores de Bolivia en calidad de socio inventor. Y es que Cabur fue conocido también por ser el creador de varios instrumentos con que enriqueció el folclore boliviano.
1: Bueno, yo he empezado en mi casa, cuando estaba haciendo donde vivían, de la familia. Empecé una sala de puros charangos. Charanguitos muy lindos.
0: El Museo de Instrumentos Musicales de Bolivia exhibe más de 2.000 instrumentos de su colección personal, así como también todos los instrumentos creados por Cabur. Entre sus inventos más importantes están el charango estrella, la guitarra de doble brazo y una versión mejorada de la zampoña. Ernesto Cabur Aramayo, el compositor y eximio ejecutor del charango boliviano, falleció el domingo 7 de agosto del año 2022 en La Paz, a la edad de 82 años.
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0: Vamos a escuchar información que ahora nos entrega Bárbara Justi.
1: Una denuncia fue presentada por el municipio de Loncoche luego de identificar a través de las cámaras de vigilancia a una persona que dañó un total de 14 nichos al interior del cementerio municipal. Estos fueron atacados con objetos contundentes y provocó un profundo pesar en las familias afectadas. Este es un hecho que habría ocurrido durante la noche, tarde-noche del miércoles, donde se registró este acto de vandalismo y que, insistimos, se logró identificar a aquella persona que se veía las imágenes rompiendo, destruyendo prácticamente estos nichos al interior del cementerio municipal. Se presentaron entonces todos los antecedentes para avanzar en la investigación. 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
1: 22 para las 11 de la mañana ya. 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

0: 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Oye, producto de la nieve, continúa cerrado el paso fronterizo Pinoachado, ahí en, aquí en la región de la Araucanía, sobre todo en Lonquimay. Las clases continúan suspendidas. Más antecedentes los vamos a escuchar con Iván Betancourt.
1: La comuna de Lonquimay nuevamente comienzan a precipitar nieve. Hace escasos minutos comenzó este nuevo sistema frontal que ya se había anunciado que se registraría en esta cordillerana comuna. Conversamos en horas de la mañana con el alcalde de la comuna de Lonquimay y nos indicaba que maquinaria de vialidad de la empresa de conservación global y municipal ya se encuentra trabajando en el despeje de caminos, pero también hay que indicar que las clases ya son 3 días que están suspendidas en esta comuna por esta condición, ya que los sectores rurales tienen abundante nieve cercana a los 60 centímetros. De hecho, acá el radio urbano tiene unos 15 a 20 centímetros de nieve. También hay otra situación que complica a la comuna de Lonquimay, son los reiterados cortes de energía eléctrica. Aún quedan cercano a 400 clientes sin suministro eléctrico en la localidad de Pedregoso, también Mayén del Trail, Naranjo, Ranquil y la comunidad de Quinquén. Y por tercera jornada consecutiva, el paso fronterizo Pinoachado, el de mayor importancia en la región de la Araucanía, se encuentra cerrado. Este paso fronterizo en los últimos días estaba absorbiendo la cantidad de camiones que estaban transitando debido al cierre del paso a los Libertadores, pero es una gran cantidad de camiones que está en territorio trasandino esperando poder realizar los trámites aduaneros y ingresar a nuestro país. Lo mismo ocurre acá en la localidad de Liucura, así que esto viene a complicar aún más la situación ahí en el complejo fronterizo, ya que los 3 días del cierre del paso fronterizo Pinoachado se viene a acumular una gran cantidad de camiones en los últimos días en dicha localidad. La condición climática en esta comuna, como ya se ha indicado, son de precipitaciones de nieve durante toda la jornada y una temperatura mínima de 4 grados bajo cero. En Lonquimay, Bío Bío, la radio.

3 y esta compañía con una de sus emblemáticas canciones en la mañana, 15 para las 11 ya. Este 7 de agosto, bueno, se conmemoran, digo, varias fechas dependiendo del país, pero en Chile, un abrazo enorme a cada una de las nutricionistas, los y las nutricionistas, una fecha vinculada al reconocimiento ahí de quienes trabajan, ¿no?, en alimentación, en nutrición, así que les aprovechamos de saludar si es que tienen algún familiar. Hoy es un día muy bonito para ellos y también es un día muy interesante de poder conversarlos, el Día del Dirigente Vecinal y Comunitario. De hecho, en Chile se celebra cada 7 de agosto y se reconoce, ¿no?, la labor de quienes organizan, de quienes representan ahí a sus comunidades. Una buena oportunidad también para ir hablando un poco de solidaridad, de organización comunitaria en un momento tan complejo como lo que estamos viviendo en Araucanía durante estos días, por las emergencias, por la lluvia, por los anegamientos que han afectado distintas zonas del sur, y sin duda el valor de los dirigentes vecinales cuando la comunidad enfrenta una emergencia. Muchas veces son ellos, ¿no?, quienes primero golpean puertas, organizan ayuda, conocen a las familias que necesitan apoyo. Así que un abrazo también a ustedes en este Día del Dirigente Vecinal y Comunitario, que se celebra en nuestro país un 7 de agosto, y nosotros lo aprovechamos de saludar aquí en la mañana de la radio de este viernes. 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Acercándonos a las 11 de la mañana, luego quito un nuevo informador. 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

0: La información ahora con Bárbara Justi.
1: Y 4 días lleva extraviado un adulto mayor en el sector de La Bastilla, localidad de Los Laureles, en la comuna de Cunco.
2: La Dirección General de Aguas de la Araucanía emitió 2 oficios ordenando la paralización de las obras que una empresa ejecutaba en las riberas del río Cautín, en la comuna de Lautaro, tras constatar diversos incumplimientos. Sin embargo, según denunció a la radio Manuel Humberto Martínez, el expropietario en ese sector, dichas resoluciones nunca fueron ejecutadas, pese a que consideraban la posibilidad de recurrir a la fuerza pública en caso de que esto no ocurriera, en caso de desacato. Él sostiene que la intervención de la empresa modificó el cauce del río, provocando la erosión en su terreno, la caída de árboles y, recientemente, lo más complejo, a raíz de este sistema frontal, inundaciones que ya afectaron una bodega de su propiedad. Afirma haber presentado en reiteradas oportunidades denuncias ante la DGA y otras autoridades, esto desde el 2018, sin obtener ninguna solución definitiva. ¿Qué es lo que está exigiendo este agricultor de ese sector? Que la empresa implemente algunas obras de mitigación que puedan detener el avance del río y que las autoridades expliquen por qué, habiendo 2 órdenes de paralización, nunca fueron cumplidas. 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
14: Bienvenidas, bienvenidos a un nuevo informador. Hay una millonaria incautación de droga. Esto lo realizó la PDI en la región del Bio Bio. Camila Elso, desde Radio Bio Bio en Concepción, con más detalles.
15: La Policía de Investigaciones logró la incautación de una gran cantidad de drogas en la región del Biobío. Hablamos de metanfetaminas, ketamina, cocaína, además de marihuana y MDMA, lo que se conoce como éxtasis. Fue el equipo MT0 de la Vicrim de Concepción que logró la incautación de esta droga que iba a ser distribuida en la región del Biobío, y se detuvo además a un sujeto de nacionalidad colombiana quien habría estado de manera irregular en el país. Este sujeto va a ser formalizado por infracción a la ley de drogas, específicamente la ley 20.000, durante esta jornada. En el lugar, Biobío, la radio.
14: Gracias. Vamos a tomar contacto ahora con Ariel Díaz. Te escuchamos.
16: Y 4 días lleva extraviado un adulto mayor en el sector de La Bastilla, localidad de Los Laureles, en la comuna de Cunco. Se trataría de Luis Eduardo Arellano Ceballos, un hombre de 65 años, que habría sido visto por última vez el martes 4 de agosto, alrededor de las 10 de la mañana. Esto en el sector Ayipen, como ya lo mencionábamos, en La Bastilla, la localidad de Los Laureles. La búsqueda cuenta con el apoyo del Seremi de Gobierno, Felipe Montero, y también se está gestionando la participación de equipos especializados del GOPE de Carabineros y del Grupo Especializado de Rescate Subacuático GERSA. Esto con el objetivo de reforzar las labores en el sector. En Temuco, Bio Bio, la radio.
14: Contarles también de un hombre que fue asesinado a puñaladas, esto en plena vía pública, en Coronel. La información la tiene José.

0: de Manuel Lagos.
1: Un hombre de aproximadamente 48 años fue asesinado a puñaladas en el sector Huertos Familiares de la comuna de Coronel. Todo esto se registró en horas de la mañana de este viernes en calle Los Molineros, a la altura del 520, en plena vía pública, por causas que aún están siendo investigadas en primera instancia por carabineros, no obstante las diligencias ya encomendadas a la Brigada de Homicidios de la Policía de Investigaciones. Corresponde al noveno homicidio de este año en Coronel, cuya víctima, reiteramos, corresponde a un hombre de aproximadamente 48 años apuñalado en la vía pública, la calle Los Molineros. La principal arteria del sector Huertos Familiares de Coronel se encuentra cortada debido a la concurrencia de carabineros. Personal de seguridad municipal hace instantes hizo retiro personal del SAMU debido a que las lesiones de esta víctima no eran compatibles con la vida. En Coronel, Radio El Carbón.
2: Bueno, y el paso fronterizo Mamuil Malal fue cerrado por intensas nevazones. La información la vamos a escuchar con Maribel Figueroa.
3: Hace pocos instantes se ha informado desde la administración del complejo fronterizo Mamuil Malal en la comuna de Curarrehue, que une Chile y Argentina, que por el resto de la jornada este paso se mantendrá cerrado para el tránsito de buses y vehículos menores, esto debido a fuertes nevadas donde la temperatura que se registra es menos 3 grados bajo cero. Reiteramos entonces el paso Mamuil Malal en la comuna de Curarrehue. Durante el resto de la jornada de este día viernes 7 de agosto estará cerrado para el tránsito de ingreso y salida a territorio nacional y hacia territorio argentino. Esto debido a las fuertes nevadas que se están registrando. El próximo informe será entregado a primera hora de este día sábado para determinar si el paso fronterizo nuevamente queda habilitado para cruzar hacia territorio argentino. 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
2: 11 de la mañana con 5 minutos.
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Oye, no ha parado de llover, ¿eh? 11 de la mañana y 13 minutos, ahí aparecen las canciones que muchos gustan de agrupaciones, en fin, Manaco no ha parado de llover, ahí aparece Llueve sobre la ciudad, de los Bunkers, tantas otras canciones que hablan de la lluvia, y que también ahí a lo mejor hay alguna de ellas que nos puedes contar en el WhatsApp. Oye, 11 y 13 minutos, cobertura en clínica 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

0: 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Hoy termina el plazo para postular al subsidio de arriendo, supieron, en recurso de la semana lo hemos estado hablando. Como siempre, hay requisitos para acceder ahí a la ayuda mensual. Todo esto también lo puedo revisar ahí en biobiochile.cl, que, y además no olvides que la ayuda se entrega de manera mensual, está dirigido ahí a las familias que buscan una solución habitacional, les permite utilizar el beneficio durante un periodo máximo de 8 años, ¿eh?, desde su adjudicación, así que para que lo puedas revisar. Y atención, al presidente Kast asiste a cambio de mando en Colombia, habla a esta hora.
1: Gracias. En el primer aspecto que usted señala, que es la seguridad, este es un tema que afecta transversalmente a los distintos países de nuestro continente, y por eso es tan relevante ver experiencias en otras localidades. Nosotros hemos tenido la posibilidad ya de conversar con distintos mandatarios y llevar algunas experiencias a nuestro país. Lo primero es resguardar nuestras fronteras. En eso hemos estado trabajando incansablemente desde que asumimos como gobierno el deber resguardar la patria, y en eso señalar que el cierre de las fronteras ha sido un efecto importante, tanto en evitar la inmigración irregular, el contrabando, y también hemos señalado que aquellos que no cuentan con los requisitos para estar en nuestra nación deben ir abandonándolo. Se ha producido una salida importante de ciudadanos de otros países que voluntariamente han dejado a nuestro país, como también hemos aumentado el número de expulsados cuando estos tienen un decreto de expulsión judicial. Y eso va señalando una línea. En segundo lugar, también hemos realizado el control de la frontera interna, que quiere decir que hemos desplegado unidades, fuerzas de trabajo, policiales en conjunto de las distintas policías, en algunas zonas apoyadas por el ejército, en la macrozona sur, en la macrozona norte, que nos ha permitido incrementar el decomiso de drogas en un porcentaje muy alto, y también ir haciendo controles en sectores y barrios más críticos. Todo eso ha dado una señal clara de que el gobierno va tras los delincuentes, que se va a ocupar de que vuelva la seguridad, como usted señala, a las plazas y a los distintos barrios. Hemos reforzado la fuerza policial con implementación, tecnología, y también hemos presentado al Congreso un proyecto que mejora las condiciones para ejercer la labor de las policías. Eso es un cambio sustancial que no se había visto en las últimas décadas. Esperamos contar con el apoyo del Parlamento para esa mejora sustancial en las remuneraciones a aquellos que arriesgan las vidas por sus compatriotas. También conversamos con el presidente de la Esprilla el tema carcelario, porque lamentablemente algunos centros penitenciarios se han convertido en centros del crimen organizado. Por lo tanto, hemos hecho modificaciones relevantes en la ley de la Gendarmería de Chile, que es la policía penitenciaria. Estamos muy enfocados en aislar a los delincuentes peligrosos.
0: La palabra del presidente Kast, que ha asistido al cambio de mando en Colombia, te lo hemos contado aquí en la radio.

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A propósito de los sabores que hablábamos hace un ratito, hemos estado en contacto con personas, con amigos, con auditores de Bio Bio. Nos dicen que, bueno, han estado ayudando, han tenido la posibilidad de estar en Carahue, sobre todo con las ollas comunes, cuando el agua golpea, muchas familias todavía enfrentan las consecuencias del temporal. Aparece una tradición profundamente comunitaria, ¿no? La olla común, que es una olla que no solamente entrega, ¿cierto?, un plato de comida, entrega compañía, entrega dignidad, esta sensación de que nadie está completamente solo, ¿cierto?, frente a una emergencia. Queríamos destacarlo, hemos estado escuchando ahí con el relato de Carlos Martínez también ahí en la zona. Gente que, pese a la lluvia, igual se agrupa, se une y que entrega ese cariño con un platito de comida rico, calientito durante estas horas nuevamente de tanta lluvia. Saludos a nuestros amigos, sabemos que en Temuco también hay mucha gente que solidariza con ellos, les envía un gran abrazo. Lo hemos sentido nosotros aquí, esta compañía que tienen ustedes cuando nos llaman por teléfono y nos escriben también aquí a la

Nos cuentan algunos auditores que nos han llamado, que el teléfono de la radio, el 452-592200. En carretera anda mucho vehículo con las luces apagadas y más encima, nos dicen acá auditores, adelantando, así que ojalá puedan tener cuidado, por favor, sobre todo con esta lluvia, el pavimento está muy resbaladizo. Son auditores conductores en la ruta que nos escriben, que hablan por teléfono, incluso acá hemos estado en comunicación con ellos. Por favor, mucho, pero mucho cuidado, mucha precaución. A propósito de la ruta, ya siendo las 11 de la mañana con 28 minutos, ruta de la Araucanía, nos cuenta que hay un acostamiento, ¿eh? Mucho cuidado, hay un acostamiento por trabajos ahí en el kilómetro 671 norte a sur, sector Bypass de Temuco, ¿eh? El tránsito por la pista izquierda. Voy a reiterar, acostamiento por trabajos, esto en el kilómetro 671 norte a sur, sector Bypass de Temuco, tránsito por pista izquierda. La lluvia continuará todo el día, ráfagas de viento de hasta 50 kilómetros por hora en gran parte de la Araucanía, por eso que hay que tener mucho cuidado.

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este contacto, esta conversación con los auditores, nos gusta escucharles, nos gusta leerles. Comenzó a llover, nos dice un auditor hace una hora en Yankalil, por los lados de Huife. Inclusive nos han dicho que hay inclusive un poquito de agua nieve por ahí, ¿eh? Está muy helado además. ¿Quién nos está saludando como cada mañana también y cada día, Miriam? Gracias, Miriam. A cuidarse, Miriam. Qué bueno que se acompañe con Bio Bio, la radio, y tantas otras amigas y tantos otros amigos que durante la mañana, la tarde nos escuchen. Aquí tenemos esta conexión con ustedes. Me encantaría convidarle un cafecito, de verdad. Me encantaría poder sentarnos en una mesa y poder ir conversando, pero lo hacemos por lo menos con este teatro de la imaginación, que, y eso es lo que va generando la radio también, ¿no? Oye, si hay conversación, a propósito de conversación, hay mate, ¿no? Y

0: El mate supremo, pucha, mejor, rímate. Ya, 21 minutos para las 12 está faltando. 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Fíjate que hay un operativo de vacunación, ¿eh?, para los afectados por las inundaciones. Se está desarrollando a esta hora esto en el sector Taife, en Carahue. Carlos Martínez nos cuenta más.
1: Sí, estamos a esta hora con Javiera San Martín, enfermera del Departamento de Salud Municipal de Carahue, porque ustedes se suman a la ayuda que se está brindando a los afectados con un operativo de vacunación, entiendo, ¿no?
2: Sí. Hoy damos inicio al operativo de vacunación contra la hepatitis A para todas aquellas personas que de los diferentes sectores de acá de la comuna que se vieron afectadas con las inundaciones, que tuvieron contacto con agua contaminada. Hemos realizado un trabajo totalmente en conjunto. El día de ayer enviamos el catastro de las personas. Ya tenemos autorización desde la Seremi para administrar estas vacunas. Empezamos en la jornada M, los albergues. Y ahora estamos acá en sector Taife, así que ya estamos un poco más tranquilos, las personas igual, entienden mejor la información porque hay mucha desinformación, también dar la tranquilidad a la comunidad, tenemos 14 días después de la exposición para administrar esta vacuna.
1: Eso es para quienes no pudieron llegar a este vacunatorio móvil que se ha instalado aquí.
2: Es que muchas personas, estamos acá, por ejemplo, y nos consultan si se pueden administrar inmediatamente la hepatitis A, y esto requiere un proceso de preguntas, cómo fue el contacto, en qué situación estuvieron. Entonces no es como llegar y vacunarse. Así que por eso nosotros antes de ayer, estuvimos recabando los datos, desde el servicio de salud se comunican con cada uno, preguntan cómo fue el contacto, y ellos nos envían una lista de todos los autorizados.
1: ¿Y los vacunos son los que se van a inaugurar ahora?
2: Exactamente. Nosotros en este momento estamos con la clínica móvil del Departamento de Salud Municipal, junto al Hospital de Carahue. Estamos administrando en este momento hepatitis A, toxoide para todos aquellos socorristas, influenza, neumo 23, sarampión también. Así que estamos con las vacunas disponibles.
1: Muchas gracias.
2: A usted, muchas gracias.
1: Bueno, lo que nos señala una de las profesionales del Departamento de Salud Municipal, una enfermera que está lista en mano, coordinando con todas las personas que aquí están o que han sido catastradas, para que ingresen a esta clínica móvil y puedan entonces recibir las vacunas a las que ha hecho referencia y que buscan prevenir la posibilidad de alguna enfermedad dada la condición sanitaria en la que se han desplazado todas estas personas inundadas aquí en el sector Taife. Esto es comuna de Carahue. En el lugar, Bio Bio, la radio.
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Sí, ese operativo de vacunación, ahí hemos estado atentos a lo que nos contaba Carlos, por los afectados por las inundaciones, se desarrolla ahí en Taife, en Carahue, nos han consultado auditores también. 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Gracias, Bigo, por la compañía. Auditores que nos dice, acá Mireia, que nos está escuchando en la ruta, se detiene un ratito ahí, dice, porque tiene que hacer llamados telefónicos con algunos familiares. Sin embargo, igual aprovecha de enviarnos un mensaje. Muchísimas gracias. Siempre recorro las rutas de la Araucanía y mucho mejor durante estas horas acompañándose con Bigo para estar al tanto de lo que va ocurriendo. Oye, ustedes también pueden enterarse de todas estas noticias con biobiochile.cl. Hay ahí mucha actualización en diferentes temas, en diferentes ámbitos a nivel nacional. Bueno, obviamente que los que nos están escuchando quieren saber lo que está ocurriendo en la Araucanía. Y de eso se trata esto, ¿no? Está nevando en Catripulli, nos dicen acá auditores que nos han llamado por teléfono a la radio. Está nevando en Catripulli. Sí, Catripulli. Ya, 11:45. Un cuarto para las 12 y hay nieve ahí en esa zona. Oye, escuchemos un poquito de música. La Cavi Parra llega a esta hora, ¿no?

un papel súper requete contra importante, además, para la conectividad de los habitantes del sector. Y ahí, si no me equivoco, está Manchuria Alto, ¿no? Ahí hay, claro, se han registrado comunidades de familias rurales. Han habido reuniones, nos dicen algunos auditores, con familias por temas de suministro eléctrico recientemente, en fin. Bueno, siempre Manchuria, que permite abordar un tema muy, muy interesante, cómo viven las comunidades rurales, además, ¿no? De la precordillera durante temporales, nieve, crecidas de río, problemas de conectividad. Así que los saludamos. Ya, nieve en ese sector. Y por otro lado, otros auditores nos dicen, ¿qué tal, Ricardo? ¿Qué tal, Biobío? Por fin se ve en labranza, cielo azul y solcito. A esta hora de la mañana, a 10 minutos del mediodía de este viernes. Auditores, la comunidad de la radio aquí en esta conexión que tenemos cada día. Nos acercamos al mediodía todo esto, ¿eh? 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

0: minutos para un nuevo informador, ¿eh? Luego a las 12. 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Oye, vamos a tomar contacto nuevamente con Carlos, ¿eh? Vamos a Carahue, sí, vamos al sector Taife. Carlos, ¿qué nos reportas? ¿Qué tal?
1: Sí, solo para precisar lo que está ocurriendo en este instante, Ricardo, aquí en la costa de la Araucanía, porque hace un rato estábamos conversando con la enfermera del Departamento de Salud Municipal, que ha iniciado con un equipo de su departamento la vacunación a todas las personas que están en esta área para diversas patologías. No pasaron 30 segundos, un minuto, se oscureció literalmente una nube que dejó caer una granizada muy intensa y algo de agua nieve que se puede percibir aquí, porque se nos confirma además que está nevando en la parte alta de Carahue, que si bien es cierto está a unos 25, 30 kilómetros de donde nos encontramos, hace que la sensación térmica también baje bruscamente aquí en este lugar. Fue muy rápido, fue muy intenso, no alcanzamos a protegernos todos de la lluvia porque fue muy, muy rápida y llegó hasta este lugar. Luego, precisamente lo que hace un rato comentaba un auditor, en orden a que había sol, y ese sol desapareció muy rápido, tan rápido como llegó, para dar paso a esta intensa granizada aquí en la zona donde están las inundaciones, en el lugar Taife, específicamente aquí en Carahue. Bio Bio, la radio.
0: Gracias, Carlos. Ahí en Taife vamos a seguir contigo en cualquier momento. Sí, nos decían en Labranza, cielito azul, solcito, y también fíjate en Temuco, ¿eh? Ya por lo menos ha salido el solcito a esta hora. Un poquito de respiro a la lluvia que, escucha, que llegó fuerte durante el transcurso de la mañana. En breve, otras noticias con un nuevo informador en Bio Bio.
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5: Por la información la tiene Bárbara Justi.
6: A partir de esta jornada, el centro comunitario ubicado en el sector poniente Arturo Pérez Canto de la Municipalidad de Temuco.

0: Alboreda y también la Villa Santa Teresita y Los Ríos, afectadas por las inundaciones dejadas por este frente de viento y lluvia. Antecedentes obtenidos por la radio dan cuenta que a la fecha ha llovido cerca de 848 milímetros de agua y superando con creces lo caído a la fecha del año pasado, donde hubo 663 milímetros de precipitaciones, dejando atrás este déficit que había de lluvia en la zona. En estos instantes, personal municipal se encuentra recorriendo también las calles, aplicando algunas encuestas. Hay una reunión que está programada para esta jornada para ver la situación del sistema eléctrico. Debemos recordar que Frontel solamente ha conectado gran parte de las luminarias de este lugar como una forma de resguardar la integridad de los vecinos que lo perdieron todo, principalmente en seres destrozados por el ingreso del agua a sus viviendas. Y no hay conexión eléctrica aún en la gran mayoría de las viviendas por temor a que se genere un cortocircuito o algún incendio. Y eso es justamente lo que se va a trabajar durante esta jornada, ver cuáles son las casas que reúnen las condiciones para ser conectadas. En Angol, Bio Bio, la radio.
1: Gracias, Roberto. Vamos a escuchar ahora la información que nos entrega Ariel Díaz.
2: En medio de las intensas lluvias que han afectado la zona centro-sur del país, en los últimos días se han registrado avistamientos de lobos marinos en ríos y esteros de las regiones del Biobío y la Araucanía. Ante esta situación, Cernapesca aclaró que no se trata de un comportamiento fuera de lo normal. Explican que los lobos marinos pueden remontar los cursos de agua en busca de alimento y recorrer varias decenas de kilómetros antes de regresar al mar. La institución asimismo recuerda que el lobo marino común es una especie protegida, por lo que hace un llamado a no acercarse, alimentarlo ni hostigarlo. También advierten que uno de los principales riesgos para estos animales es el ataque de perros sin supervisión, por lo que piden mantener a las mascotas bajo control. En caso de encontrar un ejemplar, recomiendan informar el avistamiento a Cernapesca para que personal especializado evalúe la situación. En Temuco, Bio Bio, la radio.
1: Vamos a contarles también de una triple colisión que deja dos heridos. Esto en el sector Ángel Mo, en Puerto Montt. Desde ese lugar nos cuenta Robinson Cárdenas.
3: Un siniestro vial que ya ha sido controlado con la intervención que realizó personal de bomberos del SAMU, también equipos municipales y de carabineros. ¿Qué es lo que ocurrió? Tres vehículos colisionaron. Se trata de un taxi colectivo que avanzaba hacia el centro de la capital regional y una camioneta utilitaria. Esta última impactó a un vehículo que estaba estacionado. Se han reportado dos personas con lesiones y carabineros está realizando también distintas maniobras. Levantamiento de información, más que nada, para poder determinar responsabilidades en esta situación, además de realizar una labor tendiente a poder regularizar el tránsito que se mantiene solo con una pista habilitada desde y hacia el sector Ángel Mo en Puerto Montt. En el lugar, Bio Bio, la radio.
1: Y ahora ampliamos la información desde Coronel con el asesinato de un ciudadano egipcio en la vía pública, José Manuel Lagos.
4: Sí, porque hace instantes llegó personal de la Brigada de Homicidios de la Policía de Investigaciones para dar continuidad a las diligencias por este asesinato con arma blanca, donde un hombre egipcio de 48 años murió apuñalado en la comuna de Coronel. El deceso se registró en calle Los Molineros, a la altura del 520, sector Huertos Familiares, pero su origen no habría sido el origen de este asesinato en este lugar. Por ello es que se continúa con el empadronamiento de testigos, la revisión de las cámaras de seguridad, porque la víctima era trasladada al interior de un vehículo y finalmente se constata su fallecimiento en esta calle, Los Molineros, del sector Huertos Familiares. Ante la magnitud de lo sucedido, la Fiscalía también instruyó la concurrencia del equipo contra el crimen organizado y homicidios del Ministerio Público, donde también se espera la llegada de la fiscal Glenda Lagos al sitio del suceso. En Coronel, Radio El Carbón.
1: Terminamos así el informador. Son las 12:06.
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Son ya las 12:14. 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Los mensajes que ustedes nos envían son pero instantáneos, por eso que nos gusta mucho compartirlos con ustedes. Lluvia con mucho viento en Labranza a esta hora. Y para nuestros auditores que nos escuchan en otras ciudades, que quieren saber lo que ocurre en Araucanía, en Temuco, hay una nube negra, pero fíjate, cualquier minuto nuevamente estalla esa nube y tenemos otro aguacero. Aunque tuvimos poquito de sol, ¿cuánto? 5 o 10 minutos nada más. ¿Qué más nos dicen por acá? Comenzó a nevar, sí, en Yancalí. Otros auditores que también nos escriben, ¿eh? Ahí por los lados de Huife. Oye, pese a la lluvia, pese a la nieve, el viento, los niños dicen, yo igual quiero celebrar mi día, ¿no? Muchas familias que todavía enfrentan las consecuencias de la lluvia, los negamientos, las dificultades de conectividad. Hay una ilusión que, claro, permanece intacta la de los niños que esperan celebrar su día. Quizás, bueno, este año no todos van a tener una gran fiesta ni un regalito costoso. De hecho, para muchos, un chocolatito, un juguete sencillo, un plato caliente. Simplemente compartir, ¿no? Un momento en familia que puede ser suficiente para regalarles una sonrisa. Y porque en medio de una emergencia también debemos recordar que los niños tienen derecho a jugar, a sentirse seguros, a vivir momentos de alegría. Y yo creo que este domingo, más que pensar solamente en los regalos, pensemos, ¿no?, en aquellos niños de sectores rurales, de familias afectadas por el temporal, que también esperan ser considerados ahí. Que el mal tiempo no apague la ilusión, ¿ya?, de nuestros niños en su día este domingo. 12:16 en la radio, cobertura en Clínica Deportivas. 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

0: Buen ritmo, Juan Luis Guerra, que nos pone un poquito de energía ya en este mediodía con tanta lluvia que cae. 12:20 minutos. Patricia, muchísimas gracias ahí por su saludo. Hay otros auditores ahí que, bueno, nos cuentan de la novedad de la nieve. Ayer fue Imperial, había nieve para el lado alto, nos dicen algunos auditores por acá. Entre otros mensajes que vamos a seguir revisando. Nos gusta eso, ¿eh? Nos gusta poder tener esta comunicación tan directa con ustedes, tan ágil, además durante diferentes horas del día. En la Araucanía, aquí estamos para ayudarte, aquí estamos para acompañarte, informarte. Somos Bio Bio, somos la radio, y recordarte que en Doctor Simi, sí, con tu crédito de salud de Caja Los Andes, puedes aliviar tu bolsillo comprando medicamentos de calidad a precios justos. 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Ya. 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Vamos a estar con hartas noticias con Radiograma que llegará a la una. Increíble el cielo, una cantidad de lluvia que vamos a tener. En San Ramón nos están también saludando auditores acá. ¿Eh? Luis, hola Lucho. Gracias, qué bueno que que compartas ahí la fotografía, los videos con la radio, con tus amigos acá, que ahí vamos siempre recepcionando tus mensajes. Y Lucho y tantos otros auditores, que nunca falte un buen mate para acompañar la conversa. Rímate ahí con Yerba Mate Supremo. ¿Qué tal, auditores en el WhatsApp?
1: Precaución a los conductores que se desplazan en el camino de Labranza a Nueva Imperial, en el kilómetro 22. Saliendo de Labranza hay árbol caído y cables. Hay personal de seguridad ciudadana de Imperial en el sector, pero para que tengan precaución, porque hay mucho tráfico en este minuto.
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0: Vamos a tomar contacto nuevamente con Roberto Neira.
1: Estamos en calle Lenga del sector Arboleda, recordemos uno de los más afectados por estas inundaciones generadas por las intensas precipitaciones que no cesan. En estos instantes sigue lloviendo en la ciudad de Angol y la situación es aún compleja para las familias que lo perdieron todo producto de esta inundación. Han encendido carbón en algunos hogares, algunos han hecho fuego con la leña repartida por el municipio para calefaccionar y secar sus inmuebles. Y estamos con una vecina que gentilmente accedió a conversar con nosotros. ¿Su nombre?
2: Nancy Riego Contreras.
1: Señora Nancy, bueno, la situación que están viviendo, lo perdieron prácticamente todo, me decía, por el agua.
2: Sí, todos estamos allegados en la casa familiar de mi esposo.
1: Bueno, ¿y cómo recuerda lo que pasó ese día?
2: Ah, le hacía un chiste, pero no solo... yo sentada aquí, mi esposo me decía, tan serena que te veo. Porque no entró un bote de esas cositas chicas que... Calla, ¿cómo se llama?
1: Sí, sí.
2: No sé cómo soy, porque yo soy amputada de las dos piernas, igual que mi esposo. Los dos somos amputados de piernas. Y no supe cómo me subí, pero eso lo tengo aquí. La cabeza, cómo me llevaba en el barro, todo.
1: Y el agua, bueno, llegaba, entraba con mucha fuerza.
2: Así.
1: ¿A qué hora ocurrió todo?
2: Antes que dieran la alarma, mucho antes. Cuando dieron la alarma, nosotros estábamos llegaditos aquí, como lo iban a ir a visitar, teníamos la puerta junta y el agua lo abría. Con el bastón lo sacaban y no estábamos hasta aquí con el agua.
1: Bueno, y fue un kayak, un bote de estos pequeños que lo sacó.
2: Yo primero, después atrasito mi esposo.
1: Afortunadamente no tienen lesiones, ¿no?
2: Gracias, Dios. No. Estamos, en eso estamos muy sanitos todavía.
1: ¿Perdieron muchas cosas?
2: Sí, sí. Sobre todo teníamos 5 colchones, los que usted ve ahí. Los otros todos se fueron. La frazada, mi hermana, vinieron de afuera a buscarme. De caso se salva una por el olor. Mi esposo en el negocio.

0: Cristina tenía un sillón donde él se tiraba a descansar, ver tele también salió, teníamos un sofá cama de dos plazas también, y yo hacía manualidades, se perdió todo lo que más, sí.
1: Muchas gracias.
0: Ya, de nada.
1: A ver si podemos conversar con su marido, su nombre.
2: Miguel Bastías Correa.
1: Don Miguel, bueno, una situación compleja la que están viviendo, ¿cómo han pasado estos días? Si nos puede contar.
2: Claro, yo cuando ocurrió esto llamé a mi hijo para que me viniera a buscar. La suerte que él estaba libre ese día, noche en todo caso, y me vino a buscar. Claro, yo salí para otro lado, no para el lado que salió mi señora. Y ahí me recibió don Víctor Manoli, que es delegado provincial, ¿cierto? Y él me sostuvo mientras que yo me podía enderezar, porque como tengo una sola pierna, entonces es un poco engorroso para mí.
1: Bueno, ¿y el agua a qué hora entró? ¿Fue en la noche? ¿Qué recuerda ese día?
2: Más o menos como entre las 10 ya empezó al frente de nuestra casa ya a salir agua y empezó a llenarse. Y vino carabinero con el agua hasta la cintura. Le pregunto yo, ¿cuál es el caso de nosotros? ¿Lo van a retirar alguna cosa? Me dijo, si quiero lo saco al tiro. Es que no puedo, le dije, salir al tiro porque usted me va a sacar a los secos y yo no voy a poder estar de pie y pues ¿dónde voy a quedarme? Entonces me espera un poco, voy a llamar a mi hijo para que él me venga a buscar en su camioneta, si es que puede entrar, porque ya el agua no llegaba bien arriba. Y así pues yo salí a las 3:30 de la mañana, ¿cierto?, en un bote que me vino a buscar aquí en el living, y me llevó afuera, pues ahí me recibió mi hijo y ya me cobijé en la casa de él, y ya, yo vivía, ya entraron en mi casa para poder ver cómo solucionar algunas cosas. Claro que vino esos días solamente a votar.
1: Mucha pena, se perdió todo.
2: Claro, me da pena, impotencia en todo caso. Impotencia porque trabajé toda una vida, perdí hasta una pierna. Mire cómo estoy ahora. Ya no tengo nada, usted ve que no tengo nada. No tengo ni comida para empezar. Tengo que ir al la albergue que me den ahí. Claro, yo tengo una cara sonriente, pero por dentro estoy podrido. ¿Qué lo voy a hacer? Las cosas son así.
1: ¿Qué cosa necesita?
2: Te ves que falta de todo. De todo. Pero lo que llegue, bienvenido en todo caso. Son pruebas que hace mi Dios. Si tenemos fe en él, no lo tenemos.
1: Muchas gracias. Muchas gracias.
2: Muy amable, gracias.
1: Las palabras de uno de los vecinos, historias como esta, dramáticas, se están tejiendo todos los días aquí en el sector Arboleda. Debemos ser justos también con el intenso trabajo que ha desarrollado personal municipal del ejército, carabineros. Se está repartiendo leña, pero hay una situación también muy dolorosa de impotencia, como señalaba este vecino respecto a lo ocurrido. 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

0: de izquierda. Se puede pasar con precaución, ¿ya? Pero han caído varias ramas. Vengo llegando ya al 665 y hay restos de aromo encima en la pista derecha, para que los conductores tomen las precauciones, ¿ya? No está cortado 100%, pero sí está peligroso para encontrarse ahí dos vehículos secundariamente y se va a generar un problema mayor.
1: Sí, mucha precaución. Muchas gracias. Gracias a nuestro auditor ahí que nos entrega este reporte. Vamos a aprovechar, y aquí estamos hablando de rutas, mucha precaución también porque hay un encostamiento por trabajos ahí en el kilómetro 671. Esto de norte a sur, en el sector Bypass Temuco, el tránsito es por la pista izquierda. También mucha precaución porque hay encostamiento por trabajos en el kilómetro 690. Esto sur a norte, al sector Quepe, tránsito por la pista izquierda. Y también hay encostamiento, por eso es que tiene que bajar la velocidad, mucha precaución. Hay encostamiento ahí por trabajo en el kilómetro 674, sur a norte, sector Bypass de Temuco. El tránsito por la pista izquierda, ¿ya? Es la actualización que tenemos a esta hora. En algunas partes han caído ramas hacia la ruta, no dicen aquí auditores, también nos dicen desde Ruta de la Araucanía tener mucho cuidado, ¿ya? Estamos llamando a la precaución por las condiciones climáticas. Las ráfagas de viento alcanzan a 50, 60 kilómetros por hora y lamentablemente han caído algunas ramas en rutas, así que a conducir con precaución en la zona.
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0: 32 minutos, ¿eh? Estamos a 18 minutos de llegar con Radiograma, un resumen noticioso del día. Como es habitual, ustedes ya conocen el horario de las noticias que tenemos durante el día aquí en Biobío. 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Villa Recabarren, 3 de Temuco, sin energía eléctrica, nos dice Emilio, un auditor. ¿Dónde? Villa Recabarren, 3 de Temuco, ya. Sin energía eléctrica. ¿Qué tal? ¿Cómo les va? Buenas tardes, Biobío. Vilcún, mucho frío a esta hora, nos dice Emma, que nos envía también un mensaje. Sí, Verónica, hola, Vero, nos dice Avenida Recabarren con semáforos apagados desde Caupolicán hasta Coca-Cola aproximadamente, ¿ya? Eso, son nuestros propios auditores que aquí nos entregan un reporte como es habitual. Y también tenemos entendido que hay bastante nieve en la zona de Malalcahuello, eso de las 11 de la mañana, una nevada intensa que hubo. Temperaturas cercanas a los 2 grados bajo cero. Hay aviso de nevada en Curacautín. Bueno, como siempre en Lonquimay, con mucha nieve. Hay que tener mucho cuidado ahí en la zona de Calma, en Liucura, en Rahue, Ranquil, en sectores cordilleranos de Lonquimay. Melipeu, como dicen auditores también, ¿eh? Sectores altos de Carahue. Ayer también hubo reporte de bastantes nevadas. Bueno, después de las intensas lluvias, la nieve que vuelve a aparecer ahí en zonas cordilleranas de la Araucanía. Malalcahuello, Curacautín, Lonquimay, otros sectores altos que están viviendo una jornada con mucho frío, con estas precipitaciones sólidas. En Biobío te lo contamos. Vamos a retomar a Carahue. Carlos Martín, ¿estás ahí?
1: Para dar cuenta que hace pocos instantes, el Consejo Municipal de Carahue, en sesión extraordinaria, ha resuelto solicitar formalmente al Estado o al Gobierno se declare estado de excepción constitucional de catástrofe para la comuna, amparados en la gran cantidad de familias que siguen aisladas y que han tenido severos problemas por los desbordes de ríos, esteros, cortes de caminos en esta zona, lo que además afecta la economía local. Se ha pedido, insistimos, por parte de la comuna de Carahue, se declare estado de catástrofe, situación que ha sido comunicada al nivel central tras la decisión asumida por el Consejo Municipal durante esta jornada. 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

0: Estaba conversando con Nelson acá, un auditor, Nelson Zambrano, lo voy a aprovechar de saludar. Nos dicen, hay que tener mucha precaución, sobre todo por viento muy fuerte en la región. Esto hace 20 minutos en Cajón y nos envía ahí un audio y un video. La verdad es que ya ha llamado bastante la atención. Gracias a los auditores y como siempre en la radio, 11 minutos para la una. Rodrigo Aguilera en estudio.
1: Sí, agradecemos a los auditores. Se nos están comentando que gran parte del sector Amanecer está sin electricidad en estos momentos y también automovilistas advierten a los demás conductores que hay un corte de tránsito en Recabarren, casi al llegar a Francisco Salazar. En ese lugar hay dos patrullas de carabineros. Reiteramos que Carabineros está en el lugar. Hay un desvío de tránsito en Recabarren, casi al llegar a Francisco Salazar. Y además, en paralelo, hay un corte del suministro eléctrico que está afectando a gran parte del sector Amanecer en la ciudad de Temuco.
2: Buenas tardes, Radio Bio Bio, reportando hasta ahora ruta Temuco Labranza, y justamente en el cementerio, pasado la COPEC, hay una pista habilitada, en dirección a Labranza. Hay personal municipal en el lugar. Esto es por la inundación que está afectando en ese sector.

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1: 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Qué mejor, ¿no? Rima mate. Poquitos minutos nos van faltando para llegar con Radio Grama. Llega a la una. Franco Belvar, en el móvil de la radio de las calles de Temuco. ¿Dónde está Franco? ¿Qué tal?
2: Hola, estoy en Padre Las Casas. Fuimos testigos absolutos de la granizada terrible que se presentó hace algunos minutos. No sé si los auditores nos alcanzaron a comentar de la granizada que hubo hace escasos minutos atrás. Oye, y esto es impresionante, ¿eh? Porque a esta hora ya no hay granizo, quedó mucha agua, pero hay claros en el cielo, o sea, vemos hacia el cielo y hay algunos rayos de sol incluso. Y como diría el viejo proverbio popular, como siempre lo comentamos, está raro el tiempo, ¿eh? Imagínate, había llovido pero torrencialmente, también hubo granizo y ahora tenemos el cielo azul, por lo menos acá en Padre Las Casas, y es bastante anecdótico y novedoso, porque evidentemente el pronóstico del tiempo nos indicaba incluso que en algún momento podríamos tener hasta nieve. Sí, Ricardo, hace mucho frío, no sé cuál es la temperatura que se indica por ahí.
1: La estamos actualizando, sí. Y la verdad es que mucho frío. Imagínate que hubo zonas ahí en Lonquimay, 2, 3 grados bajo cero a las 11 de la mañana. Así que por lo tanto, claro, la sensación térmica es muy helada.
2: Sí, bueno, de hecho había como 6, según lo que tengo entendido, como eso de las 8 de la mañana. Pero hace mucho frío, está muy heladito, así es que si va a salir a abrigarse, y ojo, precaución.

0: con el tema de las pozas de agua. Seamos también solidarios con aquellos que no tienen auto. Y además, porque es súper peligroso, fíjate, el pavimento resbaladizo. Y lo hemos dicho también en el informe de ruta de Araucanía, es que a tener cuidado y abrigarse si es que va a salir el carro.
1: Que estés bien, chao.
0: Nos vemos.
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1: Sí, aquí lo estamos revisando, actualizando. 7 grados de temperatura, por lo menos lo que tenemos en Temuco, Padre Las Casas, actualización que entrega la Dirección Meteorológica de Chile.
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3: El IPC de julio registró una variación de un 0,1% con alzas en los alojamientos y eléctrico, pero bajas en los combustibles. Un grupo de vecinos de Conchalí desmanteló una vivienda vinculada a hechos de incivilidades luego que carabineros desalojara a las personas que han ocupado el inmueble. Asesinan a un ciudadano egipcio en Coronel. Un menor de edad se presentó junto a su madre ante la policía como presunto autor del crimen. Decomisan más de 2 toneladas de marihuana y detienen a 10 personas en Antofagasta. En medio de intensa lluvia y viento, sigue el apoyo a las familias que continúan aisladas por el desborde de ríos en comunas costeras de la Araucanía. En Caragua, además, implementó un operativo de vacunación tanto para los afectados como para los equipos de rescate. El gobierno dijo estar confiado en que contarán con apoyos transversales para aprobar la mega reforma de seguridad. Pese a la presión del oficialismo, el gobierno aseguró que analizará en su mérito los indultos a uniformados condenados por casos vinculados al estallido social. El presidente José Antonio Kast se reunió con el nuevo mandatario de Colombia, Abelardo de las Priela. En la instancia abordaron la posibilidad de relanzar la Alianza del Pacífico. Este fin de semana la oposición iniciará un despliegue nacional para fortalecer la coordinación del bloque y enfrentar la agenda del gobierno. A una semana del comienzo de la formalización del caso Sartor, la defensa de Carlos Larraín desconoció una apropiación indebida de fondos. En el plano internacional, los gobiernos de Perú y México acordaron restablecer sus relaciones diplomáticas. Arabia Saudí, Turquía y Pakistán sellaron un acuerdo de defensa trilateral para reforzar la disuasión colectiva. El gobierno de Italia mantendrá la suspensión del acuerdo de Schengen con España y los controles a viajeros procedentes de ese país.
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3: ¿Qué tal? ¿Cómo están? Muy buenas tardes. 13 horas con 6 minutos de este viernes 7 de agosto. Aquí comienza Radiograma. En medio de intensas lluvias y viento, continúa el apoyo a las familias aisladas por el desborde de ríos y esteros. En la costa de la Araucanía, en Carahue, se implementó un operativo de vacunación tanto para los afectados como para los equipos de rescate. Desde el lugar Taife, en la comuna de Carahue, nos informa a esta hora Carlos Martínez. Hola Carlos, buenas tardes.
8: ¿Cómo te va, Mauricio? Auditores, muy buenas tardes. Absoluta inestabilidad climática aquí en el sector Taife, esto es a 3 kilómetros del área urbana de Carahue. Lluvia intensa, viento, granizo, sol. Se han registrado durante esta mañana en un intervalo muy, muy pequeño de tiempo, lo que sorprende a todos quienes están aquí a orillas de los potreros, que están absolutamente inundados por el desborde del río Imperial, el estero Ranquilco, que ha dejado a 102 familias aproximadamente con problemas de conectividad. Los que están recibiendo ayuda en botes, a remo o

0: con el motor que llegan hasta este lugar para abastecerse de situaciones tan básicas como pan, como arroz, aceite, azúcar, café, que algunos vecinos también de manera solidaria hacen llegar aquí a un paradero de micro, que es el punto que se ha habilitado como una suerte de puesto de control, puesto de coordinación, pero coordinado por los vecinos. Ellos son quienes han estado aquí permanentemente, han traído un balón de gas, una cocinilla, se han instalado con una suerte de olla común para estar atendiendo a sus propios vecinos que vienen y van en la medida de sus posibilidades a bordo de botes para llegar hasta sus hogares. Toda esta situación se replica aquí en la costa de la Araucanía, no solo aquí en Carahue, también en Teodoro Schmidt y en otras comunas, producto de los alegamientos que se mantienen y que, de acuerdo a lo que se ha precisado, no van a irse tan rápido. Si incluso se está hablando de semanas para que baje el nivel del agua y pueda quedar de nuevo en condiciones de usarse los caminos interiores, principalmente de acceso a los domicilios. En el caso de Carahue, esta mañana sesionó el Consejo Municipal en pleno de manera extraordinaria y resolvió formalmente pedir la declaración de estado de excepción de catástrofe, tal como lo confirmó hace solo minutos el alcalde de Carahue, Helmut Martínez.
1: Desde el año 2008 no teníamos una crecida de nuestros ríos acá en nuestra comuna de Carahue tan grande como la que estamos enfrentando el día de hoy. Es por eso que como Consejo Municipal de Carahue, de manera unánime, hemos adoptado el Acuerdo 425, donde le solicitamos a nuestro Estado de Chile, Gobierno de Chile, el poder decretar estado de excepción constitucional de catástrofe para nuestra comuna de Carahue.
0: Lo que se pretende con esto es que lleguen recursos frescos que puedan permitir seguir atendiendo la emergencia, porque esta no va a terminar esta tarde, ni mañana, ni el lunes. Son varios los efectos que se generan producto de las inundaciones y esa es la preocupación de los vecinos, en orden a que ya hoy se puede advertir hay menos movimiento de equipos de emergencia, hay menos presencia gubernamental. Nosotros nos mantenemos aquí con los vecinos, con los afectados, pero ellos ya nos manifiestan su preocupación por lo que viene para las próximas

0: Departamento de Salud Municipal. Junto al Hospital de Carahue estamos administrando en este momento hepatitis A, toxoide para todos aquellos socorristas, influenza, neumo 23, sarampión también. Así que estamos con las vacunas disponibles.
1: Es impresionante, digo, cómo se está a cada instante cambiando la condición meteorológica aquí. Mientras escuchábamos a la enfermera, ha granizado con mucha fuerza y luego algo de lluvia y cesa. Es el paso rápido de las nubes que van hacia el valle y que en la parte más alta de la cordillera, como también hemos informado, cordillera de los Andes, está traducida en intensa nieve. Nieve que además ha caído aquí en la misma comuna de Carahue, claro que en la parte más alta de la cordillera de la costa. Esto es unos 25, 30 kilómetros al norte de donde nos encontramos en este momento, pero también está generando problemas para los habitantes de esa zona, lo que se suma a esta decisión que ustedes escuchaban, está pidiendo el municipio de Carahue, el Consejo Municipal, de que se declare zona B catástrofe, dado los efectos que se están generando por la condición de los sistemas frontales que van dejando a su paso por esta zona, Mauricio.
2: Muy bien, muchas gracias, Carlos. Desde Carahue nos vamos a ir de inmediato a otro punto en la región de la Araucanía, esta vez en el sector norte, en la provincia de Malleco. Allí poco a poco las familias del sector Arboleda de Angol intentan levantarse tras las inundaciones de sus casas, pero tal como escuchábamos, la lluvia no cesa. El gobierno anunció ayuda para que los damnificados puedan recuperar sus enseres perdidos por estas inundaciones. Allí está Roberto Neira. Roberto, buenas tardes.
3: Buenas tardes, sí, hemos hecho un nuevo recorrido por el sector Arboleda, las calles un poco más limpias que hace unos días, ya han sido retirados toneladas de enseres destruidos por estas inundaciones, lo que ha dejado también una sensación de dolor en la familia porque son años de sacrificio que el agua se llevó en cosa de minutos. Ha bajado considerablemente el agua. Pese a que está lloviendo en estos instantes intensamente y la gente ha aprovechado de continuar con el proceso de limpieza de sus inmuebles, han retirado sacos de leñas dispuestos por el municipio para prender fuego y comenzar con este proceso de secado, sanitización para poder volver a habitar sus inmuebles. Muchos de ellos no han querido dejar sus casas por temor a robos, a saqueos y también por este proceso de fiscalización que anunció el gobierno, que las personas que recibieron estas casas a través del subsidio deben estar en ese lugar o a lo menos acreditar que están permanentemente allí. En este recorrido conocimos una historia dramática. Se trata de un matrimonio discapacitado de la tercera edad, quienes habitan una casa ahí en calle Lenga. Tenían un taller de confecciones en lana que fue completamente arrasado por el agua. Estaban en torno a un brasero calentándose y deshumedeciendo lo que es su casa. Allí conversamos con Miguel Bastidas, quien muy emocionado relató cómo están viviendo este drama.
4: Y no llevo afuera, pues ya ahí me recibió mi hijo, ya me cobijé en la casa de él y ya, yo vivía, ya entraron a mi casa para poder ver cómo solucionar algunas cosas. Claro que vino esos días solamente a ver, a votar.
2: Mucha pena, se perdió todo.
4: Claro, me da pena, impotencia en todo caso, una impotencia porque trabajé toda una vida, perdí hasta una pierna, mire cómo estoy ahora, ya no tengo nada, usted ve que no tengo nada, no tengo ni comida para empezar, tengo que ir al la albergue que me den ahí. Claro, yo tengo una cara sonriente, pero por dentro estoy podrido.
3: No deja de impactar y historias como estas se están tejiendo en torno a esta emergencia del temporal de viento y lluvia. Recordemos que hay un proceso de reubicación de estas familias, pero es un proyecto que a lo menos va a durar para que esté concretado 2 años, pero la ayuda se necesita ahora, con urgencia. Necesitan las personas comprar camas, algunos están durmiendo en el suelo, han optado por ollas comunes, pese a que hay también albergues porque no quieren dejar sus casas. Y de esto habló también el delegado presidencial regional, Francisco Lüttich, quien afirmó que se están tramitando las ayudas para apoyar a las familias damnificadas.
5: Bueno, de lo que ya podemos confirmar es que a través de Senapred se resolvió ayer en la mesa técnica el apoyo precisamente para la comuna de Angol. Esto todo parte a través de...

0: El informe Alfa, que es el que levanta precisamente la necesidad y particularmente respecto de las familias que sufrieron el anegamiento de sus viviendas en las villas más afectadas, ¿no es cierto?, de la comuna.
1: Una de las informaciones que entregaron los vecinos del sector Arboleda es que la municipalidad de Angol se comprometió a donar y entregar ayuda utilizando los fondos, más de 300 millones de pesos que estaban destinados al Festival Brotes de Chile, que es uno de los más importantes que se realiza todos los meses de enero de cada año y que cuyos montos serían destinados a ir en ayuda de las familias damnificadas. También resultó muy dañado, producto de las inundaciones en este lugar, un centro educativo cultural de infancia, los Almendritos de la Junji, pero los 8 niños fueron ya reubicados. Solamente para precisar la magnitud de estas precipitaciones que no cesan, durante lo que va de este año han caído a lo menos 848 milímetros de agua, lo que supera con creces lo caído a la misma fecha del año pasado, que son 663 milímetros, según el informe climatológico de la Dirección Meteorológica de Chile. En Angol, Bio Bio, la radio.
2: Y cerrado se mantiene el tránsito internacional hacia Argentina desde la provincia de Osorno debido a las condiciones adversas en la cordillera. Los detalles los tiene Pedro Barzúa desde Radio Bio Bio en Osorno.
3: Así es, se trata de una solicitud que han hecho los equipos de vialidad, tanto de Chile como de Argentina, para poder suspender el tránsito de todo tipo de vehículos por el complejo fronterizo Cardenal Antonio Zamoré, ubicado en la provincia de Osorno. La delegación presidencial provincial ha confirmado esta decisión. A contar de las 13 horas se cierra el complejo aduanero, esto a raíz de la presencia de nieve y viento blanco en la ruta internacional, condiciones totalmente adversas para el tránsito de cualquier tipo de máquina en la ruta que conecta con Argentina. Hay que destacar que entonces la próxima evaluación se estará realizando mañana, sábado, para quienes busquen hacer la conexión hacia Argentina a través de la provincia de Osorno. Cerrado el complejo fronterizo por condiciones adversas en la cordillera, informan desde gobierno. En Osorno, Bio Bio, la radio.
2: Con un principio de hipotermia fue encontrado luego de 3 días un hombre que estaba desaparecido al interior de un sector rural de la comuna de San Rosendo. La víctima fue hallada descalza en un sector de bosques y vegetación de difícil acceso. Los detalles en el informe de Mario Tapia de Radio Bio Bio Los Ángeles.
4: Luego de 3 días de búsqueda encabezadas por bomberos de San Rosendo y apoyados por voluntarios de Huepil, Cabrero, Yumbel, Lote y Chihuayante, fue ubicado el hombre de 59 años de edad, reportado como desaparecido en el sector El Campón, en la comuna de San Rosendo. El capitán de bomberos de San Rosendo, Mauricio Fernández, explicó en el lugar algunos detalles del hallazgo de esta persona, por la cual existe denuncia por presunta desgracia ante la PDI.
5: Ha encontrado solamente herida en sus pies, que andaba acá a pies pelados. También tenía principio de hipotermia. Lo demás, todo bien. Trabajar la unidad de San Rosendo, de Cabrero, Huepil, Lota. Así que la búsqueda fue positiva.
4: Se informó que en el hospital de Laja fue atendida la víctima, donde se le efectuó un chequeo médico completo para luego ser estabilizado por personal médico de ese recinto asistencial. En Los Ángeles, Bio Bio, la radio.
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2: Con múltiples puñaladas asesinan un ciudadano egipcio en Coronel. Hace pocos minutos se entregó un joven de 17 años por su eventual responsabilidad en este crimen. Vamos hasta el lugar. Ahí está José Manuel Lagos. Te escuchamos.
3: Sí, porque hay nuevos antecedentes de este homicidio con arma blanca registrado durante esta mañana en la comuna de Coronel y que le cobrará la vida a un ciudadano egipcio de 48 años quien recibió múltiples ataques con un arma cortopunzante de fabricación artesanal a la altura de su pecho y también de su cuello, quien se desplazaba en un vehículo bajando de este y en donde lamentablemente se constata su fallecimiento. Todo se habría dado en medio de una discusión familiar entre la víctima y su pareja, una mujer, momento en que se entromete el adolescente, que es hijo de esta señora, para finalmente propinarle una cantidad aún no determinada de cortes en este ciudadano egipcio, quien falleció durante esta mañana. Ahora, el presunto victimario, que corresponde a este menor de edad de 17 años, se acercó a la cuarta comisaría de Coronel en compañía de su madre para reconocer su participación en este homicidio, este asesinato número 9 de este 2026 en la comuna de Coronel. La continuidad del procedimiento está a cargo de la Fiscalía ECO, el equipo contra el crimen organizado y homicidios, y también la Brigada de Homicidios de la Policía de Investigaciones en Coronel. Radio El Carbón.
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2: La Corte de Apelaciones de Concepción rechazó la querella de capítulos presentada contra la jueza Cheri Palomera, investigada en caso de corrupción en Los Ángeles. Los detalles hasta ahora en el contacto con Fabián Polanco de Radio Biobío en Concepción.
4: Sí, efectivamente, por unanimidad, la Corte de Apelaciones de Concepción rechazó la querella de capítulos que presentó la Fiscalía Regional de Ñuble en contra de la jueza de garantía de Los Ángeles, Cheri Palomera, a quien busca formular cargos, formalizar por el delito de prevaricación, esto en relación a una red de corrupción judicial que fue desbaratada de Los Ángeles y que hasta ahora tiene como imputados, incluso en prisión preventiva, dos abogadas, en arresto domiciliario un ex defensor penal público, con una querella de capítulos ya acogida, de manera de formalizar a un ex fiscal también de Los Ángeles, además de un funcionario judicial del Juzgado de Garantía de Los Ángeles. Sin embargo, en el caso de la jueza Palomera, la Corte rechazó los argumentos entregados respecto de la estrecha relación que tenía la magistrada con las dos abogadas hoy formalizadas y respecto de quienes se señalaba había fallos favorables a esas abogadas y por eso entonces la prevaricación que se pretendía imputar. Queda saber si esta resolución va a ser apelada por la Fiscalía ante la Corte Suprema de manera de insistir entonces en la necesidad de formular cargos, formalizar a la jueza por el delito de prevaricación. En Concepción, Biobío, la radio.
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0: El IPC de julio mostró una variación de un 0,1%, acumulando un alza de un 2,9% en lo que va del año. Suben los alojamientos y el suministro eléctrico, pero bajan los combustibles. Economistas advierten que, si bien son buenas cifras, hay que verlo con cautela respecto al futuro de la inflación en el país. María Agramún, buenas tardes.
1: Buenas tardes. Así es, porque es una inflación que sigue mostrando señales de desaceleración. El índice de precios del consumidor, el IPC, registró en julio una variación de 0,1%, según informó el Instituto Nacional de Estadísticas. Con esto acumula un alza del 2,9% en lo que va del año y 4,1% en 12 meses. Un resultado que estuvo en línea con las expectativas del mercado, pero aún no logró completarlas por completo. El dato fue valorado

0: Por el Ejecutivo fue el viceministro de Economía y Minería, Daniel Mas, quien aseguró que la economía avanza hacia una mayor estabilidad, aunque afirmó que el desafío sigue siendo generar más y mejores empleos para reducir las presiones que enfrentan los hogares. Entre las divisiones que más incidieron en el resultado destacaron alzas en alimentos, en bebidas no alcohólicas, vivienda y también servicios básicos. Al respecto, el académico de la Facultad de Ciencias Económicas y Empresariales de la Universidad de los Andes, Nicolás Román, explicó que parte de estas alzas están relacionadas por el impacto del fenómeno del Niño, estas intensas lluvias en algunos productos, y por otra parte también el aumento de las tarifas eléctricas estuvo marcado por el descongelamiento de precios y la deuda acumulada en el sistema.
1: El efecto del alza de algunas frutas y verduras por lo que se conoce como el efecto del Niño. También hay un alza importante en las cuentas de la luz. Esto tiene que ver con el congelamiento de las tarifas en la pandemia y se produjo una importante deuda a las distribuidoras de cerca de $800 millones.
0: Bueno, en contraste, las principales bajas se registraron en transporte, especialmente en las bencinas, lo que ayudó a moderar de alguna forma el resultado mensual. Sin embargo, la economista jefa de Fintual, Priscilla Rebolledo, advirtió que estos componentes suelen ser más volátiles en el tiempo, por lo que es necesario observar con atención los precios que tienen mayor persistencia.
2: Esta baja vino de combustibles y pasajes que suelen variar bastante de un mes a otro. La inflación más persistente siguió mostrando presión y señales de que el shock de precios de combustibles podría estarse traspasando al resto de la canasta.
0: Bueno, ¿qué pasa también con la inflación? Con este resultado, la inflación anual se va moderando hacia el rango esperado por el Banco Central, que recordemos es del 3%. Para el economista y académico también de la Universidad Central, Francisco Castañeda, se debe mirar esto con cautela, especialmente la inflación subyacente, ya que es solo un registro, lo cual no permite confirmar una tendencia definitiva para lo que va del año.
3: Hay que mirar con cautela la inflación subyacente. Cuando uno limpia, ¿verdad?, los componentes más volátiles, aparece una inflación de 0,5%, evidencia que todavía existe persistencia inflacionaria en el resto de la economía.
0: Entonces, si bien el IPC de julio entrega una señal positiva para economistas, para expertos, coinciden en que todavía es necesario seguir monitoreando la evolución de los precios durante estos próximos meses, durante lo que queda del año, especialmente aquellos componentes que podrían mantener la presión sobre el bolsillo de las personas en sus hogares.
4: Gracias, María.
0: Buenas tardes.
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9: El gobierno dijo estar confiado en que contarán con apoyos transversales para aprobar la mega reforma de seguridad e hizo un llamado a la oposición a enfocarse en las urgencias ciudadanas. El presidente José Antonio Kast participará del cambio de mando de Colombia y desde Cali reiteró su compromiso con un corredor humanitario. María José de la Barra, buenas tardes.
4: ¿Cómo están? Muy buenas tardes. El gobierno se activó en el marco de lo que fue la presentación de la agenda contra el crimen organizado y el terrorismo. Sabemos una batería de medidas que se enmarcan, ¿no?, en su gran agenda de seguridad. Proyectos nuevos, proyectos en tramitación y una reforma constitucional son parte del eje de esta propuesta.

0: propuestas. Sin embargo, se ha dicho que esta nueva mega reforma tiene como principal prioridad la reforma constitucional porque habilita y da sustento jurídico a todo el resto de la batería de medidas. Sabemos que actualmente la Constitución dice que es deber del Estado garantizar la seguridad nacional y lo que busca la propuesta de La Moneda es que en vez de decir seguridad nacional, diga seguridad pública. De esa manera se podría entonces avanzar en otras modificaciones como el quinto estado de excepción constitucional de seguridad pública, también el despliegue de las Fuerzas Armadas en algunos territorios comprendido en este nuevo estado de excepción, incorporación de regímenes penitenciarios diferenciados, nómina de organizaciones criminales, entre otros aspectos. La determinación no solamente se da para poder habilitar toda la agenda, sino también en miras o con miras a poder generar una estrategia que permita evitar los reveses en el Tribunal Constitucional luego de lo que sucedió con el proyecto de ley de escuelas protegidas y en el marco de lo que está haciendo también esta disputa ante el Tribunal Constitucional por la Ley de Reconstrucción Nacional. Pero, pese a que esto es lo prioritario, lo principal, genera una complejidad importante en el término legislativo porque una reforma constitucional requiere de 4/7 para aprobarse y significa que los apoyos requeridos exceden las mayorías que tiene el gobierno hoy en las dos cámaras del Congreso. Se requieren 89 votos en la Cámara y el gobierno tiene 76. Y en el Senado se requieren 29 votos y el gobierno tiene 26, por ende los esfuerzos tienen que ser mayores. Sin embargo, el ministro de Seguridad durante esta jornada, Martín Arrau, dijo que está confiado de que efectivamente esas mayorías se van a lograr porque el tema de la seguridad es transversal.
1: La gran mayoría de estas propuestas que están en el Congreso y que vamos a ingresar han sido sociabilizadas con parlamentarios del oficialismo, del centro izquierda. Yo lo que veo en esta agenda es que va a haber un apoyo bastante transversal. No veo quién podría oponerse salvo algunas voces muy radicales.
0: Sobre este tema le consultamos al presidente del Partido por la Democracia, el diputado Raúl Soto, quien dijo que tiene una disposición inicial, por cierto, de poder aprobar la agenda de seguridad, pero también dijo que van a fiscalizar que el gobierno no incorpore aspectos que podrían ser perjudiciales para la ciudadanía.
2: Creo que hay espacios para acuerdos más transversales, pero vamos a estar atentos a la letra y el detalle de los proyectos que envíe el Ejecutivo, porque hay una situación de desconfianza y no queremos que el gobierno se pase de listo incorporando cosas que no corresponden.
0: Bueno, el presidente José Antonio Kast no está en territorio nacional, se encuentra en Cali, Colombia, para participar del cambio de mando donde Abelardo de la Espriella va a asumir la presidencia y va a suceder al actual mandatario Gustavo Petro. En la mañana mantuvieron una reunión bilateral donde por supuesto que hablaron de economía, pero el tema principal fue migración y seguridad, porque el eje de La Moneda está en que Colombia también suscriba este acuerdo regional, que es el Acuerdo de Santiago, que ya fue firmado por Argentina, Perú, Bolivia, Ecuador, Paraguay y Uruguay. El presidente José Antonio Kast, luego de esta reunión bilateral con quien será su homólogo Abelardo de la Espriella, dijo que es de suma relevancia que haya trabajo conjunto y regional para combatir el crimen organizado.
3: La seguridad es un tema que nos ocupa a todos los gobernantes que hemos ido ganando las elecciones en el último tiempo. El canciller le planteó lo referente al Acuerdo de Santiago para ir teniendo agendas comunes y ver cómo adecuar nuestra legislación.
0: El presidente José Antonio Kast, como yo les decía, mantuvo esta reunión bilateral que fue extendida también al canciller Francisco Pérez Maquera, quien durante la jornada de ayer se reunió con quien será el vicepresidente de Colombia y con otras autoridades y anunciaron que tienen la intención de relanzar la Alianza del Pacífico. Katy Nival.
4: Gracias, María José. Y pese a las presiones del oficialismo para avanzar en un indulto general a uniformados condenados por hechos vinculados al estallido social, el presidente José Antonio Kast aseguró que se analizarán en su mérito. En esa línea, Renovación Nacional reiteró el llamado a los partidos del sector a dejar de presionar públicamente al mandatario para que adopte una definición sobre la materia. Francisca Cárez, buenas tardes.
5: ¿Cómo están? Muy buenas tardes. Sin duda que las presiones de la derecha ya no solo quedaron en lo que vienen siendo las rencillas políticas, sino que llegaron hasta el presidente José Antonio Kast, quien había tratado de mantenerse un poco más distante de esta situación que sabe que le complica a su sector, especialmente a los republicanos y bueno, a los libertarios también, que no son parte del oficialismo, pero que sí también son considerados una oposición amigable y donde sus propuestas se han tomado en consideración en el eje Ejecutivo. Es por esto que se armó esta discusión política sobre la necesidad de cumplir la promesa de campaña.

0: de otorgar indultos a condenados uniformados, condenados por el estallido social, cosa que hasta este momento no ha ocurrido y por lo mismo ha generado un montón de diferencias al interior de la derecha. Hoy justamente el presidente de la República fue consultado al respecto, en la misma línea de lo que ya ha dicho toda esta semana el ministro de Justicia, Fernando Rabat. El presidente Kast señaló que los indultos se van a realizar en su mérito, caso a caso. Pasemos a escuchar esas declaraciones.
1: Yo creo que ambas cosas van por carriles separados. Se van a ir analizando las solicitudes de indulto que presentan las distintas personas y se van a analizar en su mérito y se comunicarán cuando corresponda.
0: Bien, cuando el mandatario se refiere a que las cosas van por carriles distintos es porque estaba abordando también la comparación entre los indultos y la agenda de seguridad, del malestar de que finalmente esto no haya sido anunciado como parte de la mega reforma en seguridad, tomando en cuenta la agenda pro policía que ha impulsado parte importante del oficialismo. Estas declaraciones las realizó el mandatario desde Colombia, pero por supuesto que repercutieron en nuestro país, donde Renovación Nacional, uno de los partidos que ha sido más tajante en llamarle la atención al resto de sus colegas en señalarles que no pueden estar toreando al presidente Kast para que finalmente adopte una decisión, han seguido insistiendo en ese mensaje. Lo hizo el diputado de Renovación Nacional, Eduardo Durán. Pasemos a escuchar qué fue lo que dijo.
2: El presidente no necesita que desde el propio oficialismo le estén marcando los tiempos ni condicionando públicamente sus decisiones. Nuestro deber como oficialismo es respaldar al gobierno.
0: Palabras entonces que siguen incomodando a muchísimos de sus colegas políticos, no solamente en Chile Vamos, sino que también por supuesto los republicanos, que en sí han tratado de señalar que esto es una inquietud que sigue creciendo con el tiempo y que el presidente finalmente se está desmarcando de uno de sus principales compromisos de campaña. ¿Qué pasa? Los libertarios se tomaron también parte de este llamado de Renovación Nacional a seguirlos emplazando por esta agenda de los indultos, lo que es la bancada de senadores por el indulto general, que es una vía aparte de lo que podría ser el presidente en sus atribuciones de otorgar el indulto caso a caso, sino que proponen que desde el Congreso se impulse esta idea de generar una base para que se realicen requisitos que puedan cumplir diferentes condenados uniformados por el estallido social. Al respecto, la diputada del Partido Nacional Libertario, Gloria Navellán, señaló que espera que el presidente también les deje ejercer esa función legislativa, además de la reunión que tuvo ayer la senadora Vanessa Kaiser con el biministro Claudio Alvarado, y que también no les sorprende que Renovación Nacional se esté desmarcando de este tema que es tan importante y tan sensible para la derecha.
3: Creo que ya no hay mucho más tiempo para seguir dilatando. Esperamos que acoja este proyecto presentado, que además es bastante transversal, exceptuando probablemente Renovación Nacional, que bueno, no es extraño que sea una excepción, ¿no?
0: Bueno, sin duda es una pelea que sigue bastante viva, donde las molestias ya se están haciendo cada vez más públicas. Hay cada vez más declaraciones de distintos personeros, tanto de Chile Vamos como de los republicanos y de los libertarios, que están tomando su distancia respecto a lo que prometió el presidente Kast en su campaña ya en el año 2025, cuando recién estaba impulsando esta candidatura que finalmente lo lleva al Palacio de la Moneda. Es un tema que está incomodando y que por supuesto va a llegar al comité político del próximo lunes, en donde los partidos volverán a verse las caras para discutir uno de los temas que ya está generando muchísimas incomodidades y también importante emplazamientos públicos. Katy Nivaldo.
4: Gracias, Francisca. Este fin de semana los partidos de oposición iniciarán un despliegue nacional para fortalecer la coordinación del bloque y enfrentar la agenda del gobierno. Mientras prepara su despliegue en regiones, la oposición también empieza a ordenar su postura frente a la agenda de seguridad del gobierno. Gabriela Piña, buenas tardes.
5: ¿Cómo están? Muy buenas tardes. Así es, la oposición va a iniciar este fin de semana un despliegue simultáneo en todas las regiones del país con el objetivo de fortalecer su coordinación política y consolidar una agenda común desde los territorios. Esta iniciativa, impulsada por las directivas de todos los partidos del bloque, busca así reforzar el trabajo conjunto tanto en materias nacionales como también en las problemáticas particulares de cada región. Para ello se van a realizar encuentros con dirigentes y militantes orientados a levantar diagnósticos locales, identificar prioridades y también fortalecer la articulación territorial entre las distintas colectividades. A partir de este trabajo, el bloque opositor espera recoger propuestas que sirvan como base para una agenda nacional que sea también construida desde las regiones. Sin embargo, el despliegue también tendrá un componente comunicacional, que es salir también a explicarle a la ciudadanía la postura del sector frente a las principales reformas impulsadas por el Ejecutivo. Así lo explicó el secretario general del PPD, Sebastián Vergara, quien comentó que justamente uno de los objetivos será precisamente acercar todo este debate a los territorios.
6: La propuesta que preparamos los secretarios generales fue que fueran capaces de explicar a la ciudadanía las propuestas que el gobierno estaba patrocinando, lo que significa ciudadanamente la mega reforma de la reconstrucción, lo que significa la reforma laboral.
5: El secretario general del Frente Amplio, Andrés Couble, señaló que estos encuentros se van a desarrollar durante este y el próximo fin de semana en las distintas regiones del país y detalló que algunas instancias van a ser abiertas a la ciudadanía, mientras que otras enfocadas más bien en dirigentes políticos con el objetivo de recoger las principales necesidades de cada territorio. Couble también sostuvo que la unidad será un elemento central de este despliegue, aunque enfatizó en que debe tratarse de una unidad con propósito capaz de responder a las demandas específicas también de cada región.
7: Cada una de las regiones se ha organizado, en algunos casos son encuentros abiertos, en otros son encuentros entre dirigencias, pero lo importante es salir con una agenda clara de oposición en donde la unidad sea lo fundamental.
5: Y en paralelo, la oposición ya comienza a preparar su estrategia para enfrentar la agenda de seguridad anunciada esta semana por el gobierno. En el sector no descartan replicar la metodología utilizada para abordar la reforma laboral con equipos técnicos conformados por representantes de los distintos partidos para definir así una postura común. De todas formas, también reconocen que aún no existe una posición tan unificada sobre seguridad, considerando que el anuncio del Ejecutivo es reciente y las definiciones comenzarán a abordarse en las próximas reuniones que van a sostener las directivas de los partidos del bloque.
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4: Más de 2 toneladas de marihuana fueron decomisadas por carabineros en un operativo en conjunto con la Fiscalía Regional de Antofagasta, evaluada en más de 24.600 millones de pesos. El operativo dejó a 10 personas detenidas, 6 de estos colombianos. Vamos al contacto con Javier Pardo. Buenas tardes.
11: Buenas tardes. Efectivamente, se trata de un operativo histórico desarrollado por el Departamento S7 de Carabineros en conjunto con la Fiscalía Regional de Antofagasta, permitiendo así desarticular a 2 organizaciones criminales y decomisar más de 2,1 toneladas de marihuana evaluadas en más de 24.600 millones de pesos. Precisamente estas grandes cantidades de droga tenían como destino la región metropolitana, donde se buscaba concretar su distribución y posterior comercialización en un procedimiento que implicó seguimientos durante cerca de 1.400 kilómetros y que terminó con 10 personas detenidas. Vamos a pasar a escuchar al fiscal de la Fiscalía Regional de Antofagasta, Juan Castro Vecchios. Él entregó los detalles de la primera incautación de estas 2 organizaciones criminales que terminó con 6 personas detenidas en la comuna de Lampa y cerca de 1,5.
12: Uno de estas organizaciones criminales finalmente es detenida en el sector de Lampa, donde se detienen 6 personas en total y se incauta aproximadamente 1.5 toneladas de droga.
11: Sí, fue justamente a partir de este primer procedimiento que se logró avanzar en la segunda operación de San Bernardo e incautar cerca de 500 kilos de marihuana. En total fueron 10 los detenidos, 6 de nacionalidad colombiana y 4 chilenos, además de 4 vehículos que fueron incautados durante ambos procedimientos. Uno de estos ciudadanos colombianos además se encuentra con situación migratoria irregular en nuestro país. El director de Orden y Seguridad de Carabineros, el general inspector Rodrigo Espinosa, destacó este trabajo desarrollado por el departamento OS7 de Carabineros en conjunto con el Ministerio Público, considerando las extensas vigilancias y los desplazamientos realizados para concretar las detenciones y el decomiso de la droga.
13: no es posible realizarlo si no existe una coordinación integral a nivel especializado y a nivel territorial. Y eso es muy importante relevarlo porque son

0: procedimientos complejos, prolongadas vigilancias para poder llegar finalmente a lograr estos decomisos y las detenciones que se han producido.
1: Sí, de acuerdo a estos antecedentes entregados por el Ministerio Público, estas dos organizaciones criminales que transportaban la droga desde la región de Antofagasta hacia la zona central utilizaban técnicas especiales de investigación contempladas en la ley 20.000, entre ellas las denominadas entradas vigiladas con el objetivo de llegar hasta los destinatarios de los cargamentos. Con estas incautaciones, la Fiscalía Regional de Antofagasta informó además que durante este año ya se han decomisado 54,5 toneladas de droga, considerando el periodo comprendido entre el 1 de enero y este 7 de agosto. Los 10 imputados, cuya detención fue ampliada con autorización judicial, pasarán este domingo a su debido control de detención, instancia en que sean formalizados por el delito de tráfico de droga.
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3: Los gobiernos de Perú y México acordaron restablecer sus relaciones diplomáticas después que el ejecutivo peruano de la presidenta Keiko Fujimori aceptara dar el salvoconducto a Betsy Chávez, ex primera ministra del expresidente izquierdista Pedro Castillo, a la que el gobierno mexicano había otorgado asilo diplomático. El Ministerio de Relaciones Exteriores peruano anunció que se retomarán las relaciones con México, rotas a todo nivel desde noviembre del año pasado, cuando el gobierno mexicano dio asilo a Chávez, procesada y posteriormente condenada a 11 años y 5 meses de cárcel por el fallido intento de golpe de Estado de 2022, misma pena que recibió el exmandatario Castillo. El gobierno de Fujimori decidió dar el salvoconducto a Chávez en cumplimiento de la Convención de Caracas, que regula el asilo diplomático y que obliga al Estado de la persona beneficiada con el asilo a emitir un salvoconducto para poder viajar al país asilante sin que sea detenida. Desde noviembre del año pasado, Chávez permanecía en la residencia de la Embajada de México en Lima a la espera que el gobierno peruano diese una respuesta, algo que evitaron hacer los presidentes interinos José Gerí y José María Balcázar. Fue la administración de Gerí precisamente la que decidió romper toda relación diplomática con México tras conocerse que había otorgado el asilo a Chávez. La Cancillería peruana ha sido enfática en señalar en su comunicado que la entrega del salvoconducto a Betsy Chávez no supone admitir que la ex primera ministra sea una perseguida política, como considera el gobierno mexicano. Asimismo, recordó que Chávez ha sido sentenciada como coautora del delito contra los poderes del Estado y el orden constitucional en la modalidad de conspiración para una rebelión en agravio del Estado. El gobierno de Italia mantendrá la suspensión del acuerdo de Schengen con España y los controles a viajeros procedentes de ese país, según afirmó en un comunicado, donde advierte que no acepta ultimátums ni imposiciones extranjeras en materia de seguridad nacional y control fronterizo. No tenemos intención alguna de revisar la decisión de suspender la aplicación del acuerdo de Schengen a los nacionales de terceros países que lleguen desde España, al menos hasta el 15 de agosto, y en ningún caso hasta que se hayan eliminado por completo los riesgos para la seguridad y el terrorismo en Italia, indica la nota oficial divulgada por el gobierno italiano. El ejecutivo de Giorgia Meloni respondió así al gobierno de España, que instó a Italia a rectificar y poner fin a los controles en la frontera que decretó hace justo una semana por una cuestión de seguridad nacional ante la grave crisis migratoria de Ceuta. España aseguró que si Italia no da marcha atrás en su decisión, actuará a medidas proporcionales. En su nota, Italia recordó que para el 15 de agosto se espera una nueva oleada de migrantes en Ceuta. Solo cuando haya certeza que no existirán riesgos para la seguridad ni el terrorismo en Italia, de que no habrá una nueva oleada y de que no habrá migrantes irregulares dirigiéndose a territorio europeo, se revisará la decisión anterior, precisó. Hace una semana el gobierno de Meloni decretó la suspensión del acuerdo de libre circulación de personas Schengen con España por una cuestión de seguridad nacional ante la crisis migratoria de Ceuta y está aplicando controles aleatorios en puertos y aeropuertos a viajeros procedentes del país ibérico.
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3: A esta hora el precio del dólar baja a 3 pesos con 85 centavos, se cotiza en 912 pesos con 20 centavos comprador y 912 pesos con 50 centavos vendedor. El valor del euro alcanza los 1.053 pesos con 8 centavos. El valor de la UF para hoy, 40.844 pesos con 79 centavos. El precio del cobre bajó hoy un 1,49% en la Bolsa de Metales de Londres, se transó en 6 dólares con 45 centavos la libra. En cuanto al petróleo, el precio del Brent

0: Sube un 1,49 en Londres, donde el barril se cotiza a $83.71.
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0: Serna Pesca incautó un cargamento de merluza austral en plena veda del recurso. Nos cuenta más a esta hora Cristian Valdebenito de Radio Bio Bio en Puerto Montt.
3: Fue una fiscalización de Cernapesca que logró dar con esta carga que no contaba con documentación vigente, dando cuenta del origen legal de estos productos y que, según se ha señalado por parte de Cernapesca, corresponde al producto de la merluza austral, que además está en veda durante este mes. Son 963,7 kilos de filete de merluza austral, a lo que se suman 363,2 kilos de salmón del Atlántico. Es por ello que Cernapesca procedió a incautar la totalidad de estos productos, que quedaron bajo el poder del infractor a la espera de lo que determine un juez. Junto con esto se ha anunciado que Cernapesca va a presentar una denuncia por vía penal, dado que se trata de un recurso hidrobiológico que está en condición de sobreexplotación. En Puerto Montt, Bio Bio, la radio.
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0: Consejeros regionales de izquierda aseguran que hay 800 millones de pesos sin ejecutar por INDAP en un programa en beneficio de la agricultura, apuntando a una desconexión del gobierno considerando que la zona se encuentra con emergencia agrícola por los daños de los sistemas frontales. El informe es de Nicolás Silva, de Radio Bio Bio en Valdivia.
4: Se trata de un programa impulsado por el Instituto de Desarrollo Agropecuario, cuyo objetivo es fortalecer y ayudar a la agricultura familiar campesina con una inversión de 5.000 millones de pesos entregados por el gobierno regional. Los recursos fueron depositados en cuotas anuales y en marzo de este año, el Consejo Regional aprobó el traspaso de más de 800 millones de pesos para la ejecución de la iniciativa correspondiente a la última remesa del monto total. Sin embargo, el jefe de bancada de izquierda del CORE, Sebastián Gómez, aseguró que los dineros aún no son ejecutados por INDAP. Hay que recordar que se declaró emergencia agrícola en la región por los daños provocados en los últimos sistemas frontales. Es por ello que Gómez apuntó a una desconexión del gobierno con la realidad de los agricultores de la región.
5: Nosotros transferimos la última remesa de este programa, que fueron 800 millones de pesos, y hasta el momento no han sido ejecutados. Desde una mirada política del gobierno, se está viendo afectado el sector agrícola. Es una desconexión con la realidad que está viviendo la región.
4: El consejero regional también apuntó al despido de funcionarios en el cambio de administración en el Ejecutivo, lo que ha provocado dificultades para regularizar la situación. La radio solicitó respuesta a la dirección regional de INDAP, pero hasta el momento no se han referido a los recursos que aún no son ejecutados. En la región de Los Ríos, Bio Bio, la radio.
0: Con 19 detenidos ligados a bandas criminales que operaban desde campamentos, la delegación presidencial de Osorno anunció que reforzará las intervenciones en asentamientos irregulares. Los detalles con Pedro Barzúa desde Radio Bio Bio en Osorno.
6: El anuncio se da luego de la investigación que permitió desarticular a una nueva estructura criminal ligada al Tren de Aragua en Osorno. Con este último procedimiento, ya son 19 ciudadanos extranjeros que permanecen en prisión preventiva luego de ser detenidos en distintos operativos desarrollados al interior de un campamento en esta ciudad por delitos relacionados con el tráfico de drogas, armas y crimen organizado. A raíz de estos antecedentes, el delegado presidencial provincial de Osorno, Alejandro Revain, afirmó que el combate combate contra el crimen organizado. Los campamentos se han transformado

0: transformado en una prioridad.
1: Para que nos entreguen toda la información que tengan de los campamentos. Tampoco tenemos actualizados los catastros de campamento en cuanto a las personas que habitan ahí. Recordemos que hubo una explosión de campamentos después del estallido social y le hemos comunicado a los dirigentes nuestro parecer. Bastante claro y mirándolo a los ojos que esta es una circunstancia temporal e incluso ya siendo llamados de invitarlos a salir pacíficamente de los lugares.
0: La autoridad agregó que el crecimiento de los campamentos en la provincia de Osorno ha obligado a una estrategia integral que combine la seguridad y las políticas sociales, descartando, eso sí, intervenciones masivas sin planificación. En esa línea, reitero que el objetivo es erradicar los focos delictuales sin afectar a quienes no tienen participación en actividades ilícitas. En Osorno, Bio Bio, la radio.
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4: A la cárcel fue enviado preventivamente un hombre de Chaitén, imputado por contactar a una menor de Iquique por redes sociales a la que le solicitaba imágenes consideradas pornografía infantil, lo que posteriormente difundía con chilenos y extranjeros. Los detalles los tiene Damaris Ubiabre, de Radio Bio Bio en Puerto Montt.
5: En el juzgado de garantía, letras y familia de Chaitén se formalizó un hombre de 24 años a quien se le acusa de contactar a una menor de 12 por redes sociales para solicitarle imágenes constitutivas de un delito de abuso sexual. Además, se encontró registros audiovisuales en discos duros que compartía y recibía con otras personas, tanto de Chile como del extranjero, por lo que se le imputó el delito de almacenamiento pornográfico infantil, según explicó la jueza Rode Reyes, quien decretó la prisión preventiva del sujeto.
6: Del cual se le formalizó por un delito de abuso sexual infantil, también por almacenamiento de material pornográfico y además por un tercer delito que es por distribuir, difundir e importar material pornográfico también. Todo esto se realizaba a través de redes sociales, pero la investigación efectivamente es en otra región del país, Iquique.
5: En 2024, esta persona ya fue condenada por contactar a menores de edad y pedirle imágenes constitutivas de material pornográfico infantil, según relató la jueza Reyes. En Puerto Montt, Bio Bio, la radio.
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4: El IPC de julio registró una variación de un 0,1% con alzas en los alojamientos y el suministro eléctrico, pero bajas en los combustibles. Asesinan a un ciudadano egipcio en Coronel, un menor de edad, se presentó junto a su madre ante la policía como presunto autor del crimen. Decomisan más de 2 toneladas de marihuana y detienen a 10 personas en Antofagasta. En medio de la intensa lluvia y viento, sigue el apoyo a las familias aisladas por el desborde de ríos y esteros en las comunas de la costa de la región de la Araucanía. Exactamente, falta un minuto para las 2 de la tarde.
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6: Seguimos revisando informaciones en la radio. La Araucanía se prepara para nuevas nevadas durante las próximas horas. Más de 17.000 personas siguen afectadas por este sistema frontal. La región de la Araucanía enfrenta una nueva etapa compleja del sistema frontal que ha dejado a más de 17.000 personas afectadas. Mientras las autoridades concentran sus esfuerzos en la emergencia por inundaciones y se preparan para un nuevo escenario meteorológico, nevadas en las próximas horas en sectores del Valle y la Precordillera. El director regional de Senapred Araucanía, Jan Gurayev, informó que actualmente cerca de 9.000 personas permanecen en condiciones de aislamiento, según los reportes entregados por los municipios, principalmente en comunas que han sufrido anegamientos y problemas de conectividad. El foco de las autoridades ahora está puesto en el cambio de las condiciones meteorológicas. Gurayev confirmó que durante la tarde de este viernes existe probabilidad de nevadas en el valle y la precordillera de la Araucanía. A esto se suman ráfagas de viento que podrían alcanzar los 70 kilómetros por hora, mientras que para el domingo y lunes se esperan intensidades de hasta 80 kilómetros a la hora en gran parte de la región.
7: Se nos viene hoy día en la tarde, hoy día viernes, una probabilidad de nevadas en el valle y la precordillera de la región. Además, vientos que podrían alcanzar los 70 kilómetros por hora y hacia el domingo y lunes 80 kilómetros por hora en gran parte de la región. Las temperaturas van a ir a la baja, pudiendo llegar a 3 grados bajo cero entre el valle y la precordillera. Por lo tanto, el llamado ahora es a que las personas que están en condición de humedad todavía o anegadas se dirijan a los albergues.
6: Respecto de la ayuda entregada durante la semana o durante la emergencia, Senapred informó que se han distribuido importantes recursos para enfrentar los efectos del sistema frontal. Actualmente existe un stock aproximado de más de 15.000 sacos de defensa fluvial, además de alrededor de 3.000 cajas de alimentos entregadas en los últimos 4 o 5 días. La región de la Araucanía mantiene vigente una alerta roja regional por desbordes, mientras que existe una alerta amarilla por condiciones meteorológicas.
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6: Y vamos a continuar revisando informaciones a esta hora en estudio. Rodrigo Aguilera. Rodrigo.
9: Sí, para complementar lo que hemos estado señalando respecto a alguna afectación, principalmente en el radio urbano de la capital regional, en el sector de Villa Los Aromos, entre Los Lirios y Los Nardos, ahí hay un árbol de gran dimensión que cayó sobre un vehículo. No se reportan hasta ahora algún tipo de persona afectada. Pero eso ha ocurrido con la caída de un árbol, reitero, en Villa Los Aromos, entre Los Lirios y Los Nardos. Esto también se suma a lo que ocurrió más temprano, donde había regulación de tránsito y desvío en Recabarren, casi al llegar a Francisco Salazar, un poste del alumbrado público que cayó sobre la calle y también gran parte.

0: parte del sector Amanecer que estaba sin electricidad. Eso como consecuencia del viento, de la lluvia. Y hay otra información que tiene que ver con medidas administrativas de control en los parques nacionales. Porque la Corporación Nacional Forestal ha confirmado hace algunos instantes que producto del viento, las intensas nevadas y la condición de viento blanco, principalmente en toda la zona cordillerana de la región de la Araucanía, se van a cerrar los siguientes parques nacionales y reservas: el Parque Nacional Conguillío, Parque Nacional Huerquehue, Parque Nacional Villarrica, Parque Nacional Nahuel Buta, Reserva Nacional Malalcahuello, Reserva Nacional Villarrica y Reserva Nacional Malleco. Todas las que hemos mencionado, las reservas y los parques, van a estar cerradas. Esto es una medida preventiva con el propósito de resguardar la seguridad de los visitantes para que no se produzcan situaciones de emergencia y que involucra además desarrollar operativos de rescate en la cordillera o al interior de los parques. Esto como consecuencia, obviamente, del sistema frontal que sigue afectando a gran parte del territorio de la región de la Araucanía en Cautín y Malleco. Ahora, solo se mantienen habilitados el sector del Cerro Ñelol, pero también van a estar cerradas otras áreas, por ejemplo, la Reserva Nacional China Muerta, el Parque Nacional Tolhuaca. Esto porque no existe una posibilidad de ingreso seguro.
1: Exacto.
0: Hay caída de árboles, hay nieve, así que esa es una determinación administrativa preventiva de CONAF respecto del cierre de todas las reservas y parques nacionales en la Araucanía.
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1: Intensas precipitaciones de nieve obligaron a cerrar el paso fronterizo Manuel Malal. Vamos a conocer el siguiente informe con Maribel Figueroa.
3: Las intensas precipitaciones de nieve que se han registrado durante toda la jornada de este viernes en el sector cordillerano han obligado al cierre del paso fronterizo Mamuil Malal en la comuna de Curarrehue. Desde la administración de este paso fronterizo informaron pasadas las 10 de la mañana que la acumulación de nieve ha determinado el cierre para toda la jornada de este día viernes. En tanto, maquinarias de vialidad recorren la ruta realizando el despeje correspondiente para analizar la reapertura del paso fronterizo para la jornada de este día sábado. Personal de carabineros de la tenencia de Curarrehue se mantiene entregando la información a los automovilistas que intentaban cruzar hacia la República Argentina por este paso fronterizo ubicado en la comuna de Curarrehue, uno de los más bajos en el sector cordillerano. Esto tomando que el paso fronterizo Pino Achado igualmente se encuentra cerrado. En Villarrica, Bio Bio, la radio.
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1: Seguimos revisando informaciones. Vamos a retomar al sector Taife en Carahue con Carlos Martínez. Carlos, te escuchamos.
9: Bueno, vamos a conversar con Luis Curigüentro, quien reside en este sector de Taife y ha llegado aquí a la orilla.

0: yo en kilómetros andaba con botas y entonces y esas las botas se llenan de agua, se va a pique, ¿no? Menos mal, gracias a Dios, no fue así.
1: Sí, y ahora el camino también está peligroso porque hay hoyos y hay partes que están sin agua y otras que tienen agua.
0: Claro, ya está baja ahora ya, pero la parte complicada es que se lo hace un cono, como un cuello de botella ahí, una pasada, en el puente acá y hacia adentro, para entrar a Taife. Ese todavía está inundado, está correntoso y eso todavía hay que esperar hasta mañana que baje bien. Y de ahí a ver los socavones como quedaron.
1: Ahora ustedes ahí tienen que sacar el bote y al hombro pasarlo a donde sigue el agua.
0: No, pues ahora sí, en este momento estamos haciendo eso, con los botecitos pasamos de un... Pasamos de otro lado a otro, estamos pasando así.
1: Sí, pese a todo, a pulso. Usted me señalaba que pese a todo, el 2008 fue aún más grave la inundación, ¿no?
0: No, esa fue tremenda, esa fue gravísima, pero ahora igual por los días que los tiene inundados, es grave igual, porque lo tiene aislado muchos días, y ya tenemos 7, 8 días ya.
1: ¿Y usted está con su familia en su casa al interior?
0: Sí. Con mi familia.
1: ¿Cómo están ellos?
0: Están bien, gracias a Dios, están bien. Igual los vecinos, igual tuvimos que llevar los departamentos de salud municipal para allá, que tienen, te aplican insulina, otros. Claro. Bueno, la municipalidad estaba atenta a todo aquí. Entonces el alcalde estaba justo en terreno, todo por todos lados, se despliegan los equipos municipales.
1: ¿Debería bajar luego el agua o...?
0: Debería haber estado ya seco todo ya, pero como existió la corrida de nieve a la cordillera, entonces se mantuvo 3 días más. Entonces, eso es lo que pasa, porque el agua de lluvia no es tanto, si los deshielos fueron lo que todavía los tiene inundados, o sea, todavía los tiene sin acceso hacia Taif, solamente en bote, pero ahora como bajó, tenemos que andar pasando así.
1: Una parte en el barro y la otra en el agua.
0: En el agua, sí, eso es lo mismo, pero ya... Tenemos la confianza que ya para mañana va a estar más bajo y ya se va a poder entrar hacia el interior de Taif, porque es el más afectado, Taif y la locura, todo, sí. Todas esas partes donde los animales que sufren más.
1: Bueno, muchas gracias. Bueno, lo que nos señala una de las personas que llegó aquí al sector Champulli, que es el límite con Taife, en donde se ha reunido en un paradero de micro varios de los vecinos, como le señalaba, están repartiendo sopa caliente, café para quienes están en este lugar, mientras Carabineros va y viene con algunos de los afectados que alcanzan a salir de la zona que está inundada y también llevan ayuda que está llegando hasta este lugar para quienes siguen en el sector más complejo de la inundación. Todo esto aquí a unos 3 kilómetros al oriente de Carahue, en donde se mantiene esta inundación. En el lugar, Bio Bio, la radio.
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3: Bueno, auditores también de Metrenco nos están enviando mensajes, nos dicen de que están sin energía eléctrica, producto de un corte que se registró hace escasos minutos. Frontel es quien distribuye energía en ese sector. Muchas gracias a nuestros auditores que nos escriban al 452-592200. ¿Qué está pasando con la reconexión eléctrica de medidores en las casas afectadas por las inundaciones y las lluvias en Angol? Nos cuenta desde esa ciudad de detalles Vladimir Sáez.
4: El Seremi de Energía de la región de la Araucanía, Jorge Radger Schifferli, estuvo en el punto cero de la emergencia en la comuna de Angol, conjuntamente con personas instaladores eléctricos autorizados, revisando cada una de las viviendas que fueron afectadas por las inundaciones en la comuna de Angol para entregar el certificado y así puedan conectarle nuevamente la energía a su vivienda, siempre y cuando estén en condiciones justamente las revisiones de estas viviendas en el sistema eléctrico.
5: Muchos instaladores técnicos eléctricos que hoy día en forma absolutamente voluntaria han llegado desde Pichufquén, de Temuco, de Mulchen, de Los Ángeles, a poder colaborar para ver todo lo que significan las instalaciones internas de las viviendas que resultaron inundadas. La idea es que se le dé un proceso ágil.
4: Jorge Radger dijo que son todas las viviendas que fueron inundadas que los instaladores eléctricos están haciendo la certificación en terreno y verificando en qué condiciones quedaron el tema eléctrico de cada vivienda que fue inundada. En Angol, Bio Bio, la radio.
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3: Durante todo este fin de semana estará disponible un centro de acopio en Temuco para apoyar a familias afectadas por el sistema frontal. La iniciativa fruto del trabajo coordinado entre SENAPRED, la Municipalidad de Temuco, a través de la Mesa Regional de Ayuda Humanitaria y Voluntaria, que buscan reforzar el apoyo a las personas damnificadas en distintas comunas de la región. Jóvenes voluntarios se desplegarán las afueras de distintos supermercados de la comuna, debidamente

0: identificado con credenciales, tal como lo comentó Ana Alcalao, secretaria de ASEM Chile.
1: Bueno, es una invitación a que vayan a los supermercados a donar. Van a estar voluntarios con sus respectivas credenciales afuera esperándolos con un carrito, invitándolos a donar artículos de aseo, alimentos no perecibles y agua embotellada, más que nada. Artículos de aseo para las casas.
0: Las autoridades enfatizaron que no se debe llevar ropa, ya que actualmente las principales necesidades están enfocadas en insumos básicos y de primera respuesta para quienes continúan enfrentando las consecuencias de la emergencia. La ubicación de los puntos de recepción será difundida a través de los canales oficiales de la Municipalidad de Temuco, Senapred y las organizaciones participantes. Una vez reunida la ayuda, se realizará una distribución coordinada hacia los sectores con mayor afectación.
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0: Y más de 500 camiones permanecen en Liucura debido al cierre del paso fronterizo Pino Achado. Nos informa desde Radio Bio Bio en Lonquimay, Iván Betancur.
3: En medio de esta tormenta de nieve con fuerte viento, cortes de energía eléctrica en la comuna de Lonquimay, también hay otra situación que preocupa bastante, que es esta cantidad de camiones que están apostados en el sector de Liucura. El alcalde de la comuna, Eduardo Yáñez Rivas, hace algunos minutos estuvo en Liucura y pudo contabilizar cuántos camiones hay en dicho lugar, que es una situación que ya preocupa. Alcalde, ¿cómo está? Muy buenas tardes.
4: Muy buenas tardes. Efectivamente, nos desplegamos acá en la comuna y también en la zona de Liucura, donde existe una gran cantidad de camiones. Contabilizamos más de 516 camiones que están ahí esperando poder cruzar. Obviamente el paso está cerrado por las condiciones del clima, pero sí hemos estado tratando de gestionar con la delegación presidencial para poder entregar y brindar algún tipo de comodidad, algún tipo de servicio, baños químicos al menos, para los camioneros, porque es un tremendo problema sanitario que se genera, además del riesgo por la ruta con nieve en este momento, ya que los camiones se estacionan por la orilla de la carretera, dejan solamente una vía para transitar desde ambos lados, así que es una situación bastante compleja.
3: ¿Esto lleva aproximadamente como una semana que comenzaron a llegar a la comuna, un poco más puede ser?
4: Sí, llevan más de 10 días que hemos tenido gran cantidad de camiones, cerca de 200, 150 diarios, pero hoy día ya es mucho más complejo, por lo tanto hemos estado en esas coordinaciones de que estos camiones también pueden esperar en otras comunas, en Curacautín, Malalcahuello, que es un sector de la comuna de Curacautín que pueden tener también cierta cantidad de estacionamientos para que no estén todos acá en Liucura sin ningún tipo de condiciones.
3: Bueno, alcalde, muchas gracias, que tenga una buena jornada.
4: Muchas gracias.
3: Bueno, eso es lo que usted saca en la comuna de Lonquimay. Conversamos también en horas de la mañana con el mayor de carabineros de la Quinta Comisaría de Curacautín. Nos indicaba que estos camiones también hay una coordinación con otras unidades policiales y están ya detenidos en Lautaro y Victoria debido a este sistema frontal frío que está ingresando a la comuna de Lonquimay, que dejó precipitaciones la jornada del día de ayer, y el día de hoy hay precipitaciones de nieve y fuerte viento que hace escasa visibilidad también para los vehículos menores. El capitán de Carabineros hace escasos minutos nos indicaba que ya se estaba restringiendo el tránsito vehicular en la ruta internacional CH-181 solo para vehículos 4x4 o con uso de cadenas. El Lonquimay, Bio Bio, la radio.
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0: Vamos a Angol, vamos a retomar el contacto con Roberto Neira, quien ha estado siguiendo de cerca el drama que viven las familias de Arboleda tras las inundaciones. Roberto.
5: Seguimos recogiendo las historias que están detrás de estas situaciones de inundaciones que se han registrado aquí en la ciudad de Angol, específicamente en el sector Arboleda. Y estamos en un jardín infantil, Los Almendritos, que funcionaba aquí en el sector Arboleda, pero que resultó completamente anegado. Está justamente en estos instantes en el proceso de limpieza y vamos a ver si podemos conversar con su directora. Su nombre, por favor.
6: Susana Insunza.
5: Susana, bueno, la situación que están viviendo hoy día, ¿cuántos niños están atendiendo y cuál fue el perjuicio que sufrió el jardín infantil?
6: Nosotros contamos con una matrícula en este momento de 8 niños. Lo cual en estos momentos, bueno, la institución, en este caso Junji, tomó la decisión de reubicar a los niños y encuentro que fue maravilloso, ¿ya? Entonces nosotros sufrimos daño igual, el jardín sufrió daño, si bien es cierto, no como en las casas, pero también hay daño bastante considerable. Se perdieron bastantes cosas, se perdieron.
5: Ahora, ¿qué va a pasar con el funcionamiento de ustedes? ¿Están a la espera de lo que diga Junji? ¿Se van a quedar en este lugar? están en las labores de limpieza. ¿Qué va a pasar?
6: Bueno, ahora en este momento se encuentra una empresa externa realizando labores de aseo, de limpieza, y después, bueno, mi colega ya fue reubicada en otro jardín con otro niño que requería que ella estuviera presente porque tiene una condición especial. Entonces, y nosotros, yo todavía no sé cuándo voy a ser reubicada porque estoy en todo el proceso de limpieza de mi casa, que también fue afectada y todo eso.
5: Muy amable, gracias.
6: Listo, gracias a ustedes, que tengan un lindo día.
5: Las palabras de la encargada de este jardín, que es un centro educativo cultural de infancia, CECI, llamado Los Almendritos, y que funciona y funcionaba aquí en lo que es el sector Arboleda, pero que resultó completamente anegado. Están en el proceso de limpieza, sanitización, para ver si pueden seguir funcionando en algún momento. Los 8 niños que estaban en este jardín, que pertenece a la Junji, ha sido reubicado, según señalaba la entrevistada. En Angol, Bio Bio, la radio.
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0: Y luego de diversos avistamientos de lobos marinos difundidos en redes sociales, Serna Pesca llamó a la ciudadanía a mantener la distancia y evitar cualquier tipo de interacción con el fin de resguardar el bienestar de estos animales. Detalles en estudio con Ariel Díaz. Ariel.
8: Algunos de estos ejemplares fueron avistados incluso a varios kilómetros de la costa, lo que ha generado, por supuesto, preocupación entre los vecinos. Desde Serna Pesca aclararon que este comportamiento es completamente normal. Los ejemplares pueden remontar ríos y esteros en busca de alimento y posteriormente regresar al mar, por lo que su presencia en estos sectores no debe interpretarse como una situación de emergencia. Al respecto, Ricardo Sáez, jefe de la Unidad de Conservación y Biodiversidad de Serna Pesca, explicó que este desplazamiento forma parte del comportamiento natural de la especie.
9: El Servicio Nacional de Pesca y Agricultura mantiene registro en varios lugares de Chile, específicamente en ríos, incluso en algunos lugares han llegado a lagos y están en algún rato ahí, como insisto, en temas de alimentación, y después regresan solos al mar.
8: Desde la institución también hicieron un llamado a la ciudadanía a mantener la distancia con estos ejemplares, evitar cualquier tipo de interacción y mantener a las mascotas bajo control, ya que los perros representan uno de los principales riesgos para los lobos marinos. Esto cuando ingresan a zonas urbanas o rurales.
9: Bueno, la recomendación es mantener una distancia prudente, evitar esta interacción, como decía, en este caso con perros, para que no sea molestado el animal y no sea atacado. Y también, bueno, los perros no puedan recibir también mordedura o algún tipo de herida por la interacción con este tipo de fauna.
8: Serna Pesca asimismo reiteró que ante el avistamiento de un lobo marino, lo recomendable es informar la situación a la institución para que personal especializado pueda evaluar al ejemplar y adoptar las medidas que corresponden.
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0: 2 de la tarde ya con 25 minutos, le contamos que equipos del GOPE, bomberos y rescatistas subacuáticos reforzaron este jueves la búsqueda de un hombre de 65 años desaparecido desde el martes en la

0: comuna de Cunco. Continúan las labores para dar con el paradero de Luis Eduardo Arellano Ceballos, de 65 años, quien permanece desaparecido desde la mañana del martes 4 de agosto. Según los antecedentes, fue visto por última vez cerca de las 10 horas en el sector del Puente Ayipén, en La Bastilla, localidad de Los Laureles, en la comuna de Cunco. Las labores de rastreo se mantienen en el sector y durante esta jornada fueron reforzadas con la participación de equipos especializados del GOPE, de carabineros, voluntarios de bomberos y del grupo especializado de rescate subacuático GERSA, con unidades provenientes de Villarrica, Gorbea y Tolten. En medio de la incertidumbre, Norma Naín, sobrina de Luis Eduardo Arellano, hizo un llamado a la comunidad a colaborar con cualquier antecedente que pueda ayudar a dar con su paradero.
1: Pedimos ayuda a quien nos pueda dar cualquier información que los dio, no sé, hasta el más mínimo detalle, que nos ayude a dar con su paradero.
0: Hasta el momento no se han reportado novedades sobre su ubicación, mientras tanto los equipos de emergencia continúan con las labores de búsqueda en el sector.
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0: Y ahora le contamos que vandalizan 14 nichos en el cementerio municipal de Loncoche. El municipio presentó ya la denuncia ante la Fiscalía y nos cuenta detalles en estudio Bárbara Justi. Bárbara.
3: Muy buenas tardes. Es un grave hecho de vandalismo que afectó al cementerio municipal de Loncoche luego que un hombre fuera captado por las cámaras de vigilancia destruyendo diversos nichos al interior de este recinto. De acuerdo con la información entregada por el municipio, las imágenes de las cámaras se permitieron detectar a este individuo mientras utilizaba elementos contundentes para causar daños en estos 14 nichos, generando una importante afectación tanto a la infraestructura del cementerio como a las familias que son propietarias de estos espacios. La situación fue ampliamente lamentada por las autoridades comunales, quienes manifestaron su preocupación por el impacto que este tipo de hechos tiene en un lugar de profundo significado para la comunidad y para los seres queridos de las personas sepultadas en este recinto. El director de Seguridad Pública de la Municipalidad de Loncoche, Luis Lucas, informó que la Casa Edilicia presentó una denuncia ante el Ministerio Público con el objetivo de que se investigue lo ocurrido.
4: La CIP está trabajando en ello y gracias a las cámaras que tenemos como municipio dentro y fuera del cementerio, se pudo dar con el autor de los hechos, donde ahora estos informes fueron requeridos por la CIP de Carabineros, que está tomando los resguardos y tomó la denuncia y está haciendo todo el trámite que corresponde para entregarlo a Fiscalía.
3: Desde el municipio indicaron además que durante las próximas horas se valora la magnitud de los daños ocasionados. Para ello se va a realizar un catastro que permita cuantificar la afectación y determinar el costo de las reparaciones, considerando que el daño registrado fue de considerable magnitud. Las autoridades valoraron el apoyo recibido para esclarecer este hecho y reiteraron su compromiso con la protección de estos espacios públicos tan importantes para la comunidad.
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0: Y vamos a ver lo que nos indica la Dirección Meteorológica de Chile para gran parte de la región de la Araucanía. Vamos a comenzar por Angol. Se espera para esta tarde nublado y chubascos débiles. Por la noche solo nublado y se espera una temperatura máxima probable en Angol que alcanzaría los 9 grados. En Puerto Saavedra se espera nublado y chubascos con viento entre 40 y 60 kilómetros a la hora para el resto de la tarde y noche. Se espera en la costa una temperatura máxima probable de 10 grados. Villarrica y Pucón se esperan ráfagas de viento, cubierto de lluvia en realidad, con viento entre 25 y 40 kilómetros a la hora y ráfagas de viento de hasta 50 kilómetros a la hora para pasar durante la noche a cubierto y nevadas. Esto es, reitero, en Villarrica y Pucón, que se va a mantener también mañana sábado. En Lonquimay, ya lo decíamos, se espera para esta jornada, durante la tarde, incluso más nieve, ¿no? Se esperan entre 5 y 10 centímetros de nieve para el resto de esta jornada. Mucho frío y una temperatura que no superaría para esta tarde los 3 grados. Por último, en Temuco se espera para esta jornada, esta tarde,

0: cubierto y lluvia, con viento entre 25 y 40 kilómetros a la hora, ráfagas de viento de hasta 50 kilómetros a la hora, nublados, chubascos débiles para la noche, y en la tarde una temperatura máxima probable de 9 grados.
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0: Atención, hay angostamiento por trabajo de limpieza de calzada en el kilómetro 661 de norte a sur. Esto es en el sector del bypass de Temuco. El tránsito es por la pista izquierda.
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0: Dos de la tarde con 32 minutos. Es todo en cuanto a noticias en este radiograma que le invitamos a conocer en detalle en nuestra página biobiochile.cl. Siga ahora en la compañía de la radio porque ya viene un resumen deportivo.
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4: Rodrigo Ruiz, buenas tardes.
5: Hola, Rodrigo.
6: Hola, ¿cómo están? Muy buenas tardes. Hoy día se abre una nueva fecha del fútbol chileno de la Primera División a las 8:30 de la noche en el Claro Arena, Universidad Católica frente a Cobresal. Un partido importante para la Católica que ha mostrado una cara pobre, digámoslo, en los últimos dos partidos. De hecho, no ha podido ganar. Es por eso que el técnico, Daniel Garnero, habla de una suerte de bipolaridad, digamos, que tiene el equipo en estos últimos encuentros.
7: Somos un equipo que cuando estamos bien marcamos diferencia, cuando no tenemos esa precisión entramos en eso de no poder manejar resultados y los rivales con muy poco nos terminan convirtiendo y se nos hace mucho más difícil, pero estamos mirando para adentro para corregir lo que no estamos haciendo bien, que sobre todo es esa precisión, el último toque para poder terminar mejor la jugada.
6: Ahí estaba entonces la palabra del técnico de la Universidad Católica. Hoy a las 8:30 entonces, Gary Medel va a estar dentro de las opciones de los suplentes que vuelve después de una lesión. Y hace poquito habló Fernando Ortiz, técnico de Colo-Colo. Se le preguntó sobre cómo se ha ido adaptando Bocinha. Lleva 4 días, 4 entrenamientos el arquero de Cabo Verde. Y ya les cuento si es que va a estar o no el domingo frente a la Calera, al menos como alternativa. La palabra primero del técnico de Colo-Colo, Fernando Ortiz.
8: Josimar se ha adaptado muy bien al grupo, ha trabajado muy bien. A pesar de estar en un tiempo inactivo, creo que lo he visto trabajar muy bien, adaptándose a lo que es sus compañeros, a la ciudad y todo eso. Ojalá que pueda seguir trabajando de la misma manera y poder competir a la par de sus compañeros lo más pronto posible.
6: No es que estaba malo el audio, le dice Josimar, que es su nombre. Sí. Le dice por su nombre, no le dice por su apodo. Aunque lo pone atrás y todo el tema, bueno, él lo quiso cambiar, consejo presidente, todo aquello, bueno, él le dice Josimar. Bueno, el tema es que... sobre el final se le preguntó si efectivamente ya tiene definido la convocatoria y dice que todavía no, que está abierta la opción. Hoy practicaron, mañana practican y viajan después.

0: Así que la verdad es que todavía está abierta la posibilidad para Bocinha. Si ustedes me preguntan a mí, después de lo que escuchamos, es bien difícil que esté como alternativa, y lo más probable es que pueda estar ya la próxima semana frente a Higgins, además en el Estadio Monumental. Ya, nos vamos a el Mundial de Voleibol, porque se está desarrollando este magno evento por primera vez en nuestro país, un Mundial femenino sub-17 con un excelente nivel. Ayer vimos 12 partidos, hoy día vamos a ver 12 más, donde Chile perdió con República Checa, pero dio pelea sobre todo en el último set. Recordemos que son grupos de 6, avanzan 4, a las instancias decisivas por cada grupo, vale decir, octavos de final, y de ahí para adelante. La verdad que Chile la está peleando y tiene hoy día un nuevo partido. Vamos a escuchar a una de sus seleccionadas, ella es Valentina Maulén, quien sabe que son partidos muy difíciles, pero van a dar todo.
1: El primer objetivo es dar lo mejor de nosotras, y si se puede, obviamente pasar de fase, pero siempre dando lo mejor de nosotras mismas. Son rivales fuertes, pero nada, es que acá pelotazo nomás y a jugarlo con todo.
0: Se va a estar disputando en el Estadio Nacional a las 8 de la noche, Chile-Tailandia. Va a estar jugando ahí, por si las quiere ir a ver a las chicas, de verdad que es un muy buen espectáculo. Espectáculo de nivel mundial, tal como lo dice su nombre. Un par de informaciones sobre el final, lo de Corea, impresionante. La Federación de Fútbol de Corea del Sur, a través, en realidad, lo ratificó un medio de comunicación en Corea, un canal de televisión, pero confirmó que el equipo de Corea del Sur estuvo envuelta en escándalos al pagarle servicios sexuales a árbitros entre los años 2011 y 2012. ¿Para qué? Para que pudieran ganar esos partidos. Y se ha confirmado efectivamente que eso sucedió. De hecho, estuvieron invictos esos años. Cuando jugaban de local, se le pagó al menos a 12 árbitros extranjeros con estos servicios sexuales para que pudiera entonces Corea del Sur poder ganar esos partidos. Es algo que un escándalo que está dando la vuelta al mundo, y el tema es que no tendría ningún tipo de inconveniente porque ya habría prescrito esta situación, así que por lo menos no recibiría, pero no deja de ser un escándalo mundial. Y en el LIV Golf está jugando Joaquín Niemann y le está yendo muy bien. De hecho, ayer hizo un menos 7, quedó primero, y hoy día lleva un menos 5 promediando su segundo día. Está primero a 5 palos de diferencia del segundo. Esto es en el LIV Golf de Nueva York. Tiene un menos 12 el chileno, así que por lo menos se está encaminando para tener un buen fin de semana el golfista chileno nacido en Talagante.
2: Gracias, Rodrigo.
0: Que esté muy bien.
3: Chao, Rodrigo.
0: Buenas tardes.
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2 de la tarde ya con 49 minutos. Oye, estamos revisando también la información desde diferentes puntos de la región de la Araucanía y hay situaciones también que están complicando, ¿no? Porque fíjate que nos dicen acá, semáforo sigue en la misma condición de lo que hablaban en el transcurso de ayer, si tengo entendido, ¿no? De que está en Armando Jovet, esquina Caupolicán. Semáforos que se dieron vuelta por el viento de la semana pasada y todavía no se arregla. Entonces, el verde que da para los que vienen desde Padre Las Casas, entonces, complica porque puede ocasionar un accidente. Muchas gracias a nuestros auditores que nos cuestan de esto y más. ¿Ya? Así es que muchas, pero muchas gracias. Si tú también quieres comunicarte con nosotros, puedes hacerlo al 452-592200, que es el número telefónico de la radio. Estamos en contacto, como siempre, contigo.

escuchábamos en la mañana el relato de Carlos Martínez desde Carahues, donde había una situación bien particular, porque había frío, viento, lluvia, salía el sol a veces, y acaba de ocurrir exactamente lo mismo acá en Temuco, en el centro. Sol, y de pronto una granizada, pero increíble, que duró menos de un minuto. ¿Cuál es la situación en su sector? Esperamos su reporte al 452-592200.

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16: Bienvenidos a una nueva revisión de noticias. Tenemos información del ámbito policial a esta hora con Vladimir Sáez.
17: Detectives de la Policía de Investigaciones de Angol...

0: Tuvieron a una persona en Collipulli, quien tendría participación en una agresión violenta en contra de una víctima. Según señaló el comisario Miguel Urrutia Cifuentes, subjefe de la Brigada Investigadora Criminal Angol, tras el trabajo policial en conjunto con detectives y la Fiscalía Local de Collipulli, se logró la detención de esta persona, quien tendría responsabilidad en esta agresión.
1: Detectives de esta unidad policial, en cumplimiento de una orden de investigar emanada por la Fiscalía Local de Collipulli, lograron esclarecer una grave agresión física ocurrida durante la madrugada del día 6 de enero del presente año en el sector denominado Cerro Chico, comuna de Collipulli. La víctima, un hombre chileno de 52 años de edad, sin antecedentes policiales, fue agredida a raíz de rencillas anteriores con el imputado, quien le propinó diversos golpes de pies y puños, utilizando además un elemento contundente. Como consecuencia de la agresión, la víctima sufrió lesiones de extrema gravedad, que le provocaron un severo daño neurológico, con pérdida total de movilidad física y del lenguaje, permaneciendo hasta la fecha bajo el cuidado de sus familiares en la región de O'Higgins.
0: El detenido quedó a disposición del Tribunal de Garantía de la Ciudad de Los Puentes, Collipulli. En Angol, Bio Bio, la radio.
2: También le contábamos que ya encontraron el cuerpo de un hombre que cayó al río en el sector Confluencia. Guillermo Escárez tiene la información desde Ñuble.
3: Pasado este mediodía fue encontrado el cuerpo de un hombre de aproximadamente 35 años, quien durante la tarde de ayer había caído a las aguas del río en la cercanía de la localidad de Confluencia, a la altura del kilómetro 32 de esa ruta que une a esa localidad con Chillán. El hallazgo fue realizado por personal del Grupo de Rescate Subacuático Gersa de Bomberos de Quillón, quienes junto a bomberos de Chillán ubicaron el cuerpo en un islote situado aguas abajo del antiguo puente Confluencia. Tras dar aviso a las autoridades, concurrió personal del GOPE de Carabineros Ñuble, que en conjunto a los equipos de emergencia efectuaron la recuperación del cuerpo. A esta hora continúa la diligencia para establecer la causa o las circunstancias en que ocurrió el accidente, materia que está siendo investigada por la Fiscalía de Ñuble. En esta región, Bio Bio, la radio.
2: Ya 15 años de cárcel por delitos de connotación sexual fue condenado el ex alcalde de Renaico, Juan Carlos Reinao. Fabián Polanco tiene el detalle.
4: Un total de 15 años de cárcel decretó el Tribunal Oral de Cañete para Juan Carlos Reinao como responsable de delitos de connotación sexual respecto de 12 de las víctimas por las cuales fue llevado a juicio. Recordemos, respecto de una tercera víctima, se declaró la absolución por parte del Tribunal Oral de Cañete. Son 12 años de cárcel por el delito de estupro reiterado, 818 días por abuso sexual y 300 días por el delito de aborto, lo que determinó la justicia en un fallo que podría ser recurrido de nulidad por la defensa de Juan Carlos Reinao, quien, recordemos, va a cumplir casi 3 años en prisión preventiva, plazo que será abonado a estos 15 años de cárcel por los que deberá cumplir Juan Carlos Reinao, exalcalde de Renaico, respecto de los delitos de connotación sexual en contra de 2 víctimas. En Concepción, Bio Bio, la radio.
2: Vamos de inmediato a otros temas. Desabastecimiento de pellet preocupa a la región de Los Lagos, considerando que este fin de semana se van a registrar temperaturas bajo 0 grados. Damaris Zubiabre nos amplía.
5: Desabastecimiento de pellet en varios puntos de la región de Los Lagos han alertado auditores y también se ha constatado en los principales puntos de venta en la capital regional de Los Lagos. Largas filas, incluso temprano durante la mañana, han sido la tónica en lugares donde se vende pellet, lo que preocupa, dado que se ha pronosticado para la región de Los Lagos incluso que podría nevar en comunas donde no es habitual, como Puerto Montt o el archipiélago de Chiloé. En esa línea, entonces, preocupación se ha despertado a raíz de este desabastecimiento de uno de los combustibles de calefacción más importantes para la región de Los Lagos, como es el pellet. En Puerto Montt, Bio Bio, la radio.
2: Hasta aquí el informador, son ya las 3:05.
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0: Blanquito, buenas tardes para todos. Oye, mira, yo mi experiencia, salí de aquí, tomé una locomoción en la Universidad Autónoma hace como una hora.
1: Ya.
0: Con un sol precioso.
1: Sí.
0: Llegué ahí a INACAP.
1: Ya.
0: Y se largó una nubada.
1: Sí.
0: Pero de padre, señor mío.
1: Sí.
0: Llegué al Fundo del Carmen, ahí donde está la iglesia y católica y el cuartel de bomberos.
1: Ya.
0: Y sol radiante.
1: Sí, pues mira.
0: Pasó la nubada.
1: Sí, acá tengo que pasar la nubada.
0: Me vine de allá, sol radiante. Llegué aquí a mi casa nuevamente. Y sabes tú que ahora aquí en el sector campo deportivo, un viento, claro. Mucho, mucho viento. Y se empezó a oscurecer el cielo. Se empezó a oscurecer, pero lo que más hay es viento.
1: Claro, sí, sí, está raro el tiempo, está raro el tiempo. Mira, acá dice, el cielo en San Ramón, mucho viento y frío. Imagínate, está bien complicado el tema. Y evidentemente nosotros también nos acordamos de aquellas personas que lo están pasando mal. Así es que un abrazo grande para ellos. Vamos con fuerza, con energía. El Loncoche dice, está nuevamente llegando el viento. Espero que no se corte la luz. Pero hay harto viento. Dice, el problema es que cuando hay viento se corta la luz. Y cuando se corta la luz, ¿qué pasa? Muchas personas utilizan la energía eléctrica también para sacar agua de los pozos. Entonces, está complicado. Está muy, muy complicado. Ya. Cuéntanos cómo va tu sector, tu comuna, al 452-592200. 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Se viene el Día del Niño, ¿eh? 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

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Saliendo de Labranza con solcito. Y me pone ahí un monito con gafas. Oye, es que es muy extraño esto, ¿no? Ahora, se dice que mañana eventualmente pudiésemos tener algo de nieve en el valle. En el valle somos nosotros, ¿no? O sea, claro. Vamos a ver qué ocurre. Vamos a ver qué es lo que ocurre. ¿Ya? Se cortó la luz en el sector de Padre Las Casas y tuve que sacar mi radio a pilas. Ah, mira. Y nos manda una fotografía. Es viejita, pero está muy buena. Es una tremenda antigüedad. Gracias, Juanito, por entregarnos también una fotografía con respecto a esta radio, ¿no? Es tan necesaria. Recuerde que incluso las radios con pilas o a pilas sirven en caso de emergencia. Si es que hay una emergencia, y no necesariamente corte de luz, ni de lo que era el día de mañana, hay un terremoto, una avalancha o algo, uno tiene que tener preparado un botiquín, más que un botiquín, un equipo de emergencia, una mochila de emergencia, una mochila de salida, hasta con la copia de los documentos de identidad y todo aquello. Y entre esos tiene que tener, ojalá, una radio a pilas. Así que ahora hay unas radios que son pequeñitas, que uno les da como cuerda, y son con... y te sirven más que cuerda. No recuerdo cómo se llama este motorcito, que tú le das cuerda y se... Dínamo, gracias. Tiene un dínamo, ¿cierto? Tú le das...

vuelta al dínamo y te permite cargar y escuchar. Así que ideal tener una de esas para evitar las pilas, pero siempre estar conectados. Y estar conectados con la radio.

0: Muy buenas tardes, Radio Bio Bio. Mi nombre es Manuel. Ahí le mandé un video de un eucalipto que está frente a mi casa. Que eso sucedió hace unas par de horas acá.
1: Wow.
0: Hemos retirado todo lo que es rama, todas esas cosas. Y le hago un llamado al señor alcalde, que en varias ocasiones le hemos pedido que corte ese eucalipto y no hemos tenido respuesta. Así que ahí le dejo ese videito.
1: Muchas
0: gracias, Radio Bio Bio.
1: Ay, pero perdón, pero nos manda un video el señor, sí, con el relato, ¿cierto? Que quedó claro de que... Yo pensé que era el eucalipto que cayó sobre el tendido eléctrico. Pero son las ramas del eucalipto, porque el eucalipto es enorme, enorme. Y evidentemente está provocando un problema grave ahí. Ahora, si pudiésemos reiterar la dirección, sería pero fantástico. Porque así, de inmediato, le pedimos que don Manuel, si nos puede reiterar la dirección... Sería fantástico para poder orientar y que dónde vayan, ¿no?, los equipos municipales, porque hay que sacar esas ramas de ahí, se están con los cables. Terrible, está muy complicado, es peligrosísimo lo que está pasando en el sector. Así que, ¿podemos escuchar de nuevo el audio? Parece que efectivamente menciona...
0: Muy buenas tardes, Radio Bio Bio. Mi nombre es Manuel.
1: ¿Ya?
0: Ahí le mandé un video

0: de un eucalipto que está frente a mi casa, que eso sucedió hace unas par de horas atrás. Hemos retirado todo lo que es rama, todas esas cosas, y le hago un llamado al señor alcalde, que en varias ocasiones le hemos pedido que corte ese eucalipto y no hemos tenido respuesta. Así que ahí le dejo ese videito.
1: Ya, pero
0: muchas
1: no,
0: gracias, Radio Bio Bio.
1: Don Manuel, no nos dio la dirección fundamental. Fundamental que nos dé la dirección para poder determinar la acción a seguir y dar el aviso. Así que esperamos la dirección, ¿vale? Ya. Son las 3 de la tarde ya con 27 minutos en Bio Bio. Un recuerdo maravilloso. José Luis Perales en la radio. Sí.

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0: 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Ya, aquí me dieron el dato de dónde está el árbol. El árbol caído, el eucalipto. Es en Milano con Trivoli, o Trivoli. Milano con Trivoli en el sector Amanecer. Ahí está entonces este árbol que cayó sobre el tendido eléctrico y los amigos de la municipalidad, si pueden pegarse una vueltecita por ahí para hacer todos los cortes necesarios de las ramas que cayeron ahí, porque está muy peligroso, ¿eh? Y ahí quedaron, ¿eh? En Milano con Trivoli, sector Amanecer. Ahí está, así que muchas gracias por el trabajo que se vaya a realizar. De eso se trata, ¿eh? Claro, imagínate, cada un árbol en el tendido eléctrico es peligrosísimo. Y además quedó en la calle, quedó colgando hacia la calle, entonces los vehículos tampoco pueden pasar. Fueron las informaciones que nos entregaron nuestros auditores al 452-592200. Nuestro departamento de prensa está desplegado en diferentes puntos de la región de la Araucanía. En Carahue hemos estado acompañando a nuestros vecinos, conociendo un poquitito también la realidad, lo triste que ha sido, lo complejo que ha sido el hecho de poder enfrentar un temporal de esta naturaleza. En Angol también estamos desplegados, porque es muy complejo también lo que está ocurriendo en esa ciudad, ciudad de los confines, ciudad de los jardines, Angol de los confines. Y vamos a ir precisamente hasta Angol, porque está hablando el alcalde de Angol, Enrique Neira, y los detalles los tiene Roberto Neira.
1: Sí, hemos llegado hasta la municipalidad de Angol, donde, recordemos, se está concentrando todo lo que es el trabajo que están realizando funcionarios de esta repartición al interior de las villas La Arboleda y Santa Teresita, ambas anegadas por la crecida del río Rehue aquí en la capital de Malleco. Y estamos junto al alcalde de la comuna de Angol, Enrique Neira, quien tiene diversos antecedentes que entregar respecto a cómo se está trabajando para ayudar, apoyar a estas familias que hoy día están viviendo un drama, porque recordemos, lo perdieron prácticamente todo en cuanto a sus enseres. Alcalde, antecedentes sobre el trabajo que se está desarrollando ahí al interior de las villas.
2: Bueno, la verdad, las cosas es que siempre se ha hablado mucho de La Arboleda, Santa Teresita, y la verdad es que los sectores que fueron completamente anegados en este temporal, fueron Arboleda, Santa Teresita, Las Araucarias, Villa España, Villa Girasoles, Confines Sur, El Parque, El Guindo, Cancura, Trarulemu, Colihuincatori, El Olivo, Santa Rita, Itraque, Arcadia, Cutipay, Huequenbajo, Villa Nazaret, Villa Jubileo, Las Rocas 1 y 2, la Villa Galvarino. Y la verdad es que entre otras, porque también a medida que ha ido pasando el tiempo hemos ido sabiendo de otras que también tuvieron una situación similar. Pero ¿qué es lo que más nos preocupa en este minuto? Indudablemente son las 1.197 personas damnificadas que tenemos en la comuna. 1.197, de las cuales 434 son hombres, 522 son mujeres. En niños entre 0 a 4 años son 62. Niños entre 5 a 13 años son 94, niñas entre 5 a 13, 85. Total de viviendas afectadas son 373. Entonces es una situación que ha costado recuperar, porque primero tuvimos que trabajar arduamente para bajar los niveles de agua, tanto de las calles como las veredas y de las viviendas, por cierto. Pero eso ya se logró, afortunadamente, con el apoyo de la empresa privada, de bomberos, carabinero, regimiento húsares, mucho apoyo de parte de algunos empresarios también, y todo eso ha redundado en que hoy día ya no tenemos afortunadamente agua en las calles ni tampoco en las viviendas, pero hemos iniciado el proceso también que no deja de ser, que es la de limpiar y sanitizar tanto el sector exterior como el interior de las casas. En eso hemos estado estos días. hemos avanzado, indudablemente que uno quisiera hacerlo siempre más rápido, pero no es fácil, donde tenemos casi 400 casas, aún en situación muy compleja, porque no todas estas casas quedaron habitables. Hay muchas que quedaron inhabitables y que perdieron todo. O sea, aquí se perdió el comedor, se perdió la cocina, el refrigerador, las cosas, los artefactos propios de un hogar, se perdió todo.
1: Un drama social, alcalde, sin duda. Y tengo entendido que incluso suspendieron una de las fiestas más históricas que tiene Angol, como es el Brotes de Chile.
2: Bueno, efectivamente, el festival Brotes de Chile es uno de los festivales folclóricos más importantes de nuestro país, pero dada esta situación de contingencia, nosotros como municipio no tenemos recursos que podamos entregarle a estas familias, a estas 400 familias que están a la espera de un apoyo de parte del municipio, de parte de las autoridades regionales, nacionales, y hasta el minuto la verdad es que no hemos tenido una respuesta así tan rápida. Sabemos que esta, la parte administrativa, siempre suele ser un poco compleja a nivel de país, de ministerio, de Seremi, de direcciones regionales. Por lo tanto, nosotros hoy día hemos acordado unánimemente en el Consejo Municipal, con el voto unánime de los concejales, suspender por este año, en enero, lógicamente, la versión del Festival Brotes de Chile y destinar los 350 millones que estaban destinados en el presupuesto para eso, para entregarle un bono a estas 400 familias. También hicimos otras modificaciones presupuestarias para llegar a todas estas familias que hoy día están absolutamente desoladas y que necesitan una señal de parte de sus autoridades y de parte de la comunidad. Esperamos que esto algo ayude. Sabemos que esto no soluciona el problema, lo tenemos sumamente claro. Y esperar también del gobierno central que nos den una manito de auxilio y poder seguir trabajando tanto en la recuperación de las viviendas como en la recuperación de los enseres.
1: Muchas gracias, alcalde.
2: No, gracias a ustedes.
1: Las palabras del alcalde de Angol, Enrique Neira, entregando detalles sobre lo que ha significado esta inundación de cientos de viviendas en diversos sectores de la capital de Malleco, y donde, reitera, se suspende el festival folclórico Brotes de Chile, y hay, recordemos, 373 viviendas que resultaron anegadas en estos sectores, y se espera con estos dineros ir en ayuda a las familias. Recordemos que hay denuncias de personas que están en esos inmuebles que dicen estar durmiendo en el suelo, que no cuentan con una cama, con un colchón, y hay situaciones dramáticas que hemos dado cuenta durante este reporteo. En Angol, Bio Bio, la radio.
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4: ¿Cuántas veces en estas cápsulas les hemos contado que los sentimientos se pueden transformar en éxitos musicales? Natalia Jiménez, la vocalista de La Quinta Estación, lo vivió en carne propia. En una relación tóxica que la consumía por dentro, comenzó a escribir un día un tema clásico, pero de despedida. El sol no regresa. La relación finalmente terminó por el suelo y Natalia terminó también absolutamente destruida. Sin embargo, el tiempo, sus compañeros

de banda y su amor propio hizo que se levantara, presentó el demo y fue todo un éxito. El amor y el desamor a veces nos dan satisfacciones. La Quinta Estación, El Sol No Regresa, en esta cápsula musical.

0: Vamos a recorrer las calles. Vamos a las calles a través de la voz de Ricardo. Ricardo Soto, que se encuentra en algún punto de la ciudad. ¿Cómo está, Ricardo?
1: Hola, Franco. Frío.
0: Sí, eso que te iba a decir. ¿Y no te llegan los rayitos del sol?
1: Llegan los rayitos del sol. Llegó agosto. Para los que decían, bueno, ¿y qué pasó con agosto? Aquí está agosto. Oye, rayitos del sol, pero hay mucho viento, una brisa muy, pero muy helada. Vemos a la gente con mucha bufanda. Estamos en el centro, del Temuco. Estuvimos aquí con el móvil en Vicuña Maquena. Hay una complicación enorme. Te mandé una foto ahí con el estacionamiento acá. En realidad, con el paradero de los microbuses, la 7A, por ejemplo, todos los vehículos, la número 7, que entre otros microbuses. Uh-huh. Porque aquí, en este paradero, ahora ya se secó el agua, pero esta cuestión, yo creo que en un mes más este pavimento va a desaparecer. Sí. Y te lo digo, ¿sabes por qué? Porque es enorme, hay unos hoyos enormes. Está muy malo todo, en cuanto a unos 2-3 metros. Y a eso agreguemos que cuando hay mucha lluvia, como la lluvia que hemos tenido, esto se tapa de agua y además moja a los peatones, a la gente, claro, que está esperando la micro. Pero está pésimo.
0: Esto es Vicuña Maquena entre... Vicuña Maquena entre Mont y Portales.
1: Exactamente. La gente que está esperando en Vicuña Maquena, cuando va a llegar a Manuel Mont, doblan las micros ahí a mano derecha, aquí justo en este espacio donde, la verdad, te está escuchando la radio. Sí, que bueno, ¿me puedo subir un poquito? Permiso, ¿ah? ¿Eh? Voy a subir acá al micro. ¿Cómo le va, señor? La radio Bío Bío, está complicada acá el panorama.
2: Sí, bastante complicado, así que hay que pasar con cuidado.
1: ¿Y hace cuánto tiempo ya? Esto se va día a día perjudicando mucho más.
2: Pero claro, porque la misma agua hace que se vaya ablandando ahí el terreno y va cediendo.
1: ¿Se lo han llamado a las autoridades?
2: Pero por supuesto.
1: ¿Cuál es su nombre?
2: René.
1: ¿La línea de Vic?
2: La 7.
1: ¿Perdón? Muchas gracias. Permiso.
0: Un amigo de la línea 7. Bien. Ya. Qué bueno que nos estén escuchando.
1: Ahí nos estaban escuchando. Sí. Justo lo que a ti te ocurrió siempre, lo que ocurre con el micrófono, la gente aquí, el micrófono con Bio Bio, nos dijo efectivamente lo que está ocurriendo. ¿Eh?
0: Maravilloso. Oye, entonces, en Vicuña Maquena, entre Mont y Portales, ya, arreglemos el tema porque es peligrosísimo lo que está ocurriendo ahí. Muchas gracias, Ricardo.
1: Chao, Franco.

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10: Ya son las 4 de la tarde, continuamos con la revisión de noticias. El sector Champulli y aledaños, vecinos denuncian que algunas familias no tienen registro social de hogares y por ende no pueden recibir ayuda en la emergencia. Tiene los detalles Carlos Martínez.
11: Sí, nos mantenemos hasta ahora aquí en el sector del cruce Champulli, muy cerca del acceso a Taife, esto es Comuna de Carahue. Ha llegado aquí el diputado José Montalva y se ha enterado de una situación bastante compleja en lo práctico aquí en terreno, diputado, que muchas familias, pese a la ayuda que se puede ofrecer de parte del Estado, no pueden recibirla porque literalmente no existe, no están inscritos, no tienen ficha de registro social de hogares, no tienen clave única, ¿no?
12: Carahue está muy complicado, solo para llegar a algunas casas, que son alrededor, según lo que me dicen los vecinos, más de 100 familias, tienen que navegar en un bote improvisado, sin motor, más de una hora. Entonces, de eso estamos hablando, y efectivamente me han dicho los vecinos y dirigentes que hay personas que no tienen registro social de hogares, sobre todo.

0: adultos mayores que están abandonados literalmente y que hoy día no se puede llegar. Hay que navegar una hora. Yo me pregunto, bueno, ¿y tenemos antecedentes de todos esos adultos mayores si no tienen, según lo que me dicen los vecinos, registro social de hogares? Yo me gustaría ver helicópteros, despliegue, me gustaría saber si están todos identificados, quiénes son, qué edad tienen, si tienen alguna enfermedad. Porque de lo contrario, esas personas van a estar abandonadas por mucho tiempo. ¿Qué pasa el fin de semana? Estamos hablando de un día hábil, pero ¿qué pasa el sábado, el domingo? Entonces, el frío, sin electricidad, sin agua potable, estamos hablando de gente que está en una real emergencia. Y todavía no tenemos ni siquiera zona de catástrofe para poder desplegar todos los medios. Aquí faltan medios. Me gustaría ver bote, poder ver también helicóptero y ver que tomen antecedentes cada uno de esos adultos mayores. Nosotros ahora con los vecinos vamos a hacer lo que podemos, en un bote de madera, vamos a tratar de llegar a ciertos lugares, pero para dar alerta de esta situación. Ahora, eso es lo que me señalan los vecinos. Voy a llegar, llegando a Temuco, voy a oficiar, ¿cierto?, a la Seremi de Desarrollo Social, también a la Ministra de Desarrollo Social, con el objeto de saber qué pasa. Y también le voy a preguntar al municipio, he llamado al alcalde, no he podido contactarme con él, no me ha contestado el teléfono, entiendo que está en terreno, pero también le voy a preguntar cómo puede ser que haya adultos mayores que no tengan registro social de hogares, según lo que me señalan los vecinos.
1: Porque es la única posibilidad que tiene para recibir la ayuda finalmente.
0: Sí, claro, si no hay registro social de hogares, eso la gente lo tiene que entender, si no hay registro social de hogares, no pueden acceder al beneficio que se entrega al bono, ¿cierto?, de recuperación, que va entre 350 mil pesos y 1,5 millones. Entonces, no podemos ayudar en nada si no tienen registro social de hogares. Es lo mínimo que debe tener. Así que me preocupa mucho y espero que sea una falta de información y que no sea real que estas personas, siendo adultos mayores, viviendo en el campo, en zonas que están inundables, no tengan registro social de hogares.
1: Muchas gracias a lo que nos señala el diputado José Montalva, quien llegó hasta este lugar aquí en el cruce Champulli, en donde en un paradero de micro se ha habilitado una suerte de refugio, donde voluntarias y voluntarios, vecinos han llegado hasta este sector para traer algo caliente, café, sopa y algo de alimento para las personas, incluso con un brasero para ayudarles a quienes están voluntariamente cooperando con sus vecinos aquí en este sector que corresponde a la comuna de Carahue. En el lugar, Bio Bio, la radio.
2: Vamos de inmediato a otros temas. Se confirmó que un hombre murió en la población Lagos de Chile, Los Ángeles. Fue víctima brutal de una brutal golpiza en el exterior de su casa. El fiscal de esa zona entregó detalles del hecho. Mario Tapia nos cuenta.
3: En prisión preventiva y un plazo para investigar de 4 meses quedaron 2 hombres mayores de edad imputados por el delito de homicidio en contra de un hombre de 55 años de edad, hecho ocurrido en Los Ángeles, en la población Lagos de Chile. De acuerdo a la información entregada por el fiscal Carlos Díaz, fiscal jefe de Los Ángeles, esta situación ocurrió en el exterior de la casa cuando 2 sujetos fueron a buscar, por circunstancias que se investigan, a la víctima, a quienes golpearon brutalmente con golpes de pies y puños, descartándose la utilización de cualquier elemento contundente, como se había especulado en primera instancia. Las lesiones recibidas ocasionaron la muerte de esta persona. Luego la PDI, en labores investigativas, detuvo a estos 2 hombres que fueron acusados de homicidio simple consumado y también derivados en prisión preventiva por un plazo de 4 meses para la investigación del crimen. Bio Bio, la radio.
2: Hasta aquí el informador, son ya las 4 de la tarde con 5 minutos.
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esta transmisión. Es parte de lo que ocurre cuando hay viento, cuando hay mal tiempo. Así que solicitamos paciencia, por cierto, a nuestros auditores que están cada día con nosotros. Muchas gracias. Estaremos tratando de solucionar lo antes posible el problema que muchas veces es ajeno a nosotros. Son las 4 de la tarde con 17 minutos.

Oye, acá, mira, acá nos dicen nos dice lo siguiente. Nos dice, fíjate que yo no quiero, me dicen, ser la que siempre alega, dice Leida, pero está bien, si cuando hay cosas que nosotros necesitamos expresar, ¿no es cierto?, queremos decir y no tenemos cómo, para eso está la radio, así que no te preocupes. Dice, siempre envío quejas por una y otra cosa. Bueno, a ver, veamos qué es lo que nos dice Leida. Dice, a ver, ¿qué pasa con los semáforos de calle Martín Lutero con Ganaderos? Impresionante, todos los días tacos. Y los autos que pasan por un lado a otro y ya llevan más de 6 o más meses y aún no funciona. Y más encima está el supermercado ahí. Pum. Sí, hemos pasado por ahí. Hay un supermercado, ¿no? Supermercado Soprofera está ahí. Y tremendo, muy bueno, ¿eh? Y aún así, fíjate, los semáforos todavía no están funcionando. Y complica, complica harto, así que sí, sería bueno que por favor lo pudiesen activar en el fondo. Así vamos a tener menos problemas y vamos a evitar accidentes, ¿cierto? Ya, gracias entonces, Leida. 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

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Ya, nos están mandando también algunos videos con respecto a árboles caídos en diferentes puntos. Si te pasa, recuerda que puedes llamarnos al 452-592200, más aún que se espera ráfagas de viento para esta tarde que podrían alcanzar hasta los 50 kilómetros a la hora en diferentes puntos, principalmente en Temuco, en Puerto Saavedra, también en Villarrica y Pucón. Nos cuentas, nos sintonizan allá en Pucón en el 103.7, en Villarrica en el 88.5.

0: Hay información del momento con Cristian Valdebenito desde Radio Bío Bío en Puerto Montt.
1: Esta es información de la radio. Se ha emitido un comunicado público por parte de la mujer que participó de los hechos que están siendo investigados como violencia intrafamiliar por el Ministerio Público en Valparaíso y que involucran al senador socialista por la región de Los Lagos, Fidel Espinosa. Según indica esta mujer a través de este escrito, ante la información que ha circulado en distintos medios de comunicación respecto a una supuesta situación de violencia intrafamiliar, apunta que desea manifestar de forma voluntaria que los hechos que dieron origen a esta información corresponden únicamente a una discusión particular motivada por asuntos privados y que debieron mantenerse en ese ámbito. Señala además, dice de manera clara, que el senador Fidel Espinosa nunca me ha agredido físicamente, nunca ha ejercido violencia psicológica en mi contra y jamás ha mantenido conductas violentas hacia mi persona. Lamenta, dice profundamente, que una situación estrictamente privada haya trascendido al ámbito público, generando interpretaciones que no reflejan la realidad de los hechos, y culmina este escrito haciendo un llamado a los medios a informar con responsabilidad y a respetar la vida personal. Firmado por sus iniciales K, B larga, B corta. Es entonces una información que se ha emitido hace instantes, un comunicado público de esta mujer que también está siendo imputada respecto de los hechos que se están investigando por parte de la Fiscalía. 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

Hay un corte que se registra a esta hora en Rudecindo Ortega, ¿no? En varios sectores, por ahí donde está el terminal rodoviario, el museo. Ese es el sector donde está Easton Outlet Mall, incluso está dentro de los clientes afectados, que son 2.439, de acuerdo a CGA. Así que muchas gracias a nuestros auditores que también nos comentan esta situación. Oye, pero ¿sabes qué? Estoy también, me dicen que están, bueno, eso es, corte de luz en Pueblo Nuevo, ¿ya? Y hablan acerca de que hubo un pequeño tornado en el sector de Recabarren hoy. Bueno, si usted lo vio, si usted supo de eso, nos cuenta al 452-592200, ¿ya? Para que estemos todos en la misma sintonía. Sí, porque queremos saber si es que efectivamente fue así. No es que esté dudando de nada, pero usted sabe que de pronto con el tema de las redes sociales hay que ser muy cauteloso, porque de repente se escuchan por ahí algunas cosas y no todo lo que aparece en redes sociales es verdad. Entonces que requete contra verificar, ¿cierto? 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

0: el 7 de agosto del año 2022 murió quien estamos escuchando, el músico y virtuoso del charango, el boliviano Ernesto Cabur. Y hay que decirlo, Cabur fue más que un simple intérprete, porque la evolución moderna del charango no se puede entender sin su figura, la figura de un autor y ejecutor de magníficas composiciones, muchas de ellas convertidas en auténticos clásicos que muchos han ejecutado, pero Cabur cultivó un estilo único e irrepetible de ejecución.
1: Más o menos desde chico, desde muy niño, cuando él empezaba.
0: Ernesto Cabur Aramayo había nacido en La Paz el 9 de abril del año 1940. Él mismo contó que crecí en distintos barrios periféricos y populares de la ciudad de La Paz, como Callampaya y Chijini. Cuando tenía 10 años, contó, al ver por primera vez una guitarra, sentí algo en mi interior, como una cosa inexplicable que me marcaría por el resto de mi existencia. Su madre, en una máquina de coser Singer, elaboraba mandiles hasta altas horas de la noche que algunos comerciantes vendían en el mercado Lanza. El mismo niño Ernesto los ofrecía a los comerciantes. Los ingresos eran escasos, la familia era muy humilde, era imposible que el niño Ernesto le pidiese a su madre que le costeara un instrumento. Entonces, a esa edad de 10 años, decidió comprarse un charango en la feria del mercado popular. Y lo hizo con sus ahorros, en vez de comprarle un regalo a su mamá en el Día de la Madre.
1: Un charanguito.
0: Ese sería el hito que despertaría su vocación artística con el charango, dedicándose por completo a la actividad musical y al desarrollo de una técnica moderna de ejecución del instrumento. Comenzó entonces, todavía siendo niño, a tocar y cantar en vivo en algunos programas infantiles de Radio América de La Paz.
1: Y cuando empecé a tocar charango, digamos, tocando con una cuerdita, dos cuerditas nomás, me di cuenta de las grandes posibilidades que tenía este instrumento.
0: A los 14 años participó en concursos para aficionados en las radios Altiplano y El Cóndor, entre otras, cantando y tocando charango y guitarra. Inició su carrera el año 1957 formando, todavía siendo estudiante, el grupo Los Juncos. Y ese mismo año, Ernesto Cabur se inscribió como artista profesional, afiliándose al Sindicato de Artistas y Músicos de Variedades, porque en esa época era imposible actuar si no se estaba afiliado. A principios de la década de 1960, formó parte del Ballet Nacional de Bolivia y en 1962 ganó un premio como solista instrumental en Salta, en Argentina. En 1966, Cabur fundó el grupo Los Jairas, que significa flojo en idioma aymara. Lo integraba, además de él, Julio Godoy, Yayo Joffre y Gilbert Fabre, el antropólogo suizo que fue pareja de Violeta Parra.

0: Inglaterra. Con ellos dio a conocer la música andina en Europa en una larga estadía en el viejo continente entre los años 1969 y 1971.
1: Todo mi conjunto y fuimos por un año. Yo me vine, me escapé, dije no puedo vivir así, tengo que continuar.
0: Ese año 1971, Ernesto Cabur se separó de los Jairas, regresó a Bolivia y formó su grupo propio con Mario Gutiérrez, Luis Valdés y Lucho Cabur. En 1973 fundó la Sociedad Boliviana del Charango y empezó a organizar congresos nacionales de charanguistas en la ciudad de La Paz.
1: He recorrido en varias oportunidades desde Alaska hasta Tierra de Fuego, de Chile.
0: En 1974, Cabur reinició las actividades artísticas y culturales de la Peña Naira, que se constituyó en un referente de la música boliviana. Ya desde la década de 1980, fue invitado a distintos festivales internacionales, compartiendo con artistas de renombre y forjándose la imagen internacional como probablemente el máximo intérprete del charango. En 1997, Ernesto Cabur ingresó a la Asociación de Inventores de Bolivia en calidad de socio inventor. Y es que Cabur fue conocido también por ser el creador de varios instrumentos con que enriqueció el folclore boliviano.
1: Bueno, yo he empezado en mi casa, haciendo donde vivían, de la familia. Empecé una sala de puros charangos. Charanguitos muy lindos.
0: ¿Sí? El Museo de Instrumentos Musicales de Bolivia exhibe más de 2.000 instrumentos de su colección personal, así como también todos los instrumentos creados por Cabur. Entre sus inventos más importantes están el charango estrella, la guitarra de doble brazo y una versión mejorada de la zampoña. Ernesto Cabur Aramayo, el compositor y eximio ejecutor del charango boliviano, falleció el domingo 7 de agosto del año 2022 en La Paz, a la edad de 82 años.
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0: Una intensa granizada se registra en este momento en Caragua, en el sector de Champulli. Vamos a conocer detalles con Carlos Martínez.
1: Sí, para precisar que una intensa granizada está nuevamente afectando la zona de Caragüe de manera bastante sorpresiva. Ha comenzado a granizar en este tramo, por lo tanto un llamado además a la precaución de los conductores que están desplazándose por esta zona costera de la provincia de Cautín. Intensa lluvia y granizada, con algo de viento además a esta hora, en la costa de la Araucanía, particularmente en este caso en la comuna de Caragüe. Ha sido la tónica durante la jornada, ahora se ha repetido esta intensa granizada en medio de todos los efectos que el sistema frontal o los sistemas frontales han generado en esta zona de la región. En Caragüe, Bío Bío, la radio.
0: 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Luego a las 5 de la tarde estamos con el informador.

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17: Seguimos revisando noticias en la radio. Vamos a tomar contacto de inmediato con Radio Bio en Concepción. Carlos Morales, te escuchamos.
18: Claro, porque tras diligencias realizadas por personal de gendarmería en el complejo penitenciario Concepción, se logró incautar 132 armas cortopunzantes, 14 teléfonos celulares, además de 3 módems de internet. Junto con ello, también se logró la incautación de sustancias prohibidas como cannabis sativa, clorhidrato de cocaína, entre otras. Esto se realizó en un operativo

0: Nocturno en el complejo penitenciario, donde se requisaron precisamente estos elementos prohibidos por parte de personal de gendarmería. Según dijeron desde la Seremi de Justicia y Derechos Humanos en la región del Biobío, esto se realizó según un plan y programa realizado por los mismos funcionarios que se lleva a cabo de manera periódica, precisamente para poder incautar este tipo de sustancias prohibidas que ingresan hasta el centro de cumplimiento penitenciario. En Concepción, Biobío, la radio.
1: Este es un tema que está en el debate político. El Senado ha emitido un comunicado por lo mismo, rechazando tajantemente la suspensión por 5 años de la ley Karim. Tiene los detalles Sebastián Catalán.
2: Así es, porque hace tan solo minutos se emitió una declaración oficial de parte del Senado, la cual fue firmada por su presidenta, la senadora de Renovación Nacional, Paulina Núñez, y el senador de la UDI, Iván Moreira, en su calidad de vicepresidente. En este comunicado se muestran en contra de la suspensión de la ley Karim por 5 años, iniciativa que fue propuesta esta jornada por parlamentarios del Partido Nacional Libertario y también del Partido Republicanos. En parte del escrito mencionan que la ley Karim fue aprobada con un respaldo universal y mayoritario en el Congreso Nacional, reflejando un consenso político e institucional sobre la necesidad de prevenir, investigar y sancionar el acoso laboral, el acoso sexual y la violencia en el trabajo. Es por eso que, como mencionaba anteriormente, el Senado emitió este comunicado de manera oficial, donde se muestran en contra de la iniciativa planteada esta mañana para suspender por 5 años la ley Karim. Desde el Palacio de Gobierno, Bío Bío, la radio.
1: Parlamentarios del Partido Comunista rechazaron el requerimiento presentado por la UDI ante el CERVEL por el viaje de la directiva a Cuba. Tiene los detalles Gabriela Piña.
3: Así es, parlamentarios del Partido Comunista respondieron con dureza al requerimiento de la UDI ante el Servicio Electoral. Recordemos que esa tienda pidió al CERVEL abrir un procedimiento contra el PC por este viaje a Cuba de su directiva para homenajear a Fidel Castro. El diputado comunista Luis Cuello calificó la acción como una actitud censuradora y sostuvo que refleja un profundo desconocimiento de la historia de América Latina y del proceso cubano, que dijo, con aciertos y desaciertos, ha buscado garantizar derechos para las personas enfrentando un bloqueo por parte de Estados Unidos. En la misma línea, el diputado comunista Boris Barrera cuestionó la autoridad moral de la UDI, dijo, para presentar este tipo de acciones, recordando su respaldo a la dictadura de Augusto Pinochet, y advirtió que si el partido vuelve a hacer apología de ese régimen, el PC también va a recurrir al CERVEL.
1: Vamos al norte del país. Hay un hecho policial porque en prisión preventiva ha quedado un profesor imputado por abuso sexual contra una alumna en un colegio de Iquique. Tiene los detalles Cristian Núñez.
4: En prisión preventiva quedó un profesor formalizado por la Fiscalía Local de Iquique por su participación en abusos sexuales contra una estudiante. Hechos además se fueron registrados en videos por el propio imputado. En la audiencia de formalización, la fiscal Priscila Silva explicó que la causa se inició el año pasado, luego que la fiscalía recibiera una denuncia desde el establecimiento educacional de la víctima, donde se detectó material de connotación sexual en el teléfono de la niña. A partir de esto se entregó una orden de investigar a la Brigada de Delitos Sexuales de la PDI, quienes analizaron el material incautado y realizaron otras diligencias periciales. Los antecedentes reunidos permitieron identificar al sujeto como profesor jefe del colegio de la víctima, quien conocía desde que ella tenía 13 años de edad. Aprovechándose de esa relación de dependencia, habría abusado de la alumna al menos desde que la víctima tenía 14 años durante los años 2024 y 2025. El docente fue formalizado por delitos reiterados de abuso sexual, estupro, producción de almacenamiento y difusión de material pornográfico infantil, quedando en prisión preventiva al menos por 120 días o mientras dure la investigación. En Iquique, Bío Bío, la radio.
1: Es todo en noticias por el momento, 17 horas con 6 minutos.
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Hermosas canciones que escuchamos, que recordamos también esta linda canción del año 1993. Todos esos años tiene, pero es bonita. Me gusta esa canción que escuchábamos recién aquí en Bio Bio, la radio, donde por supuesto la acompañamos con música, con noticias, con datos que nos van entregando también nuestros propios auditores a través del WhatsApp. Muchas gracias por informarse con la radio y por mantenernos informados también de lo que ocurre en su sector, en su calle, en su barrio. 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

Precaución al circular hasta ahora por las distintas calles de la ciudad. Hay semáforos apagados. Precaución, reportan auditores en Portales con Centeno, también en Mont con Cruz, semáforos completamente apagados. Y si nos vamos a la página de X de la plataforma de la Araucanía, que ve el tema de las de los semáforos, la regularización de los semáforos de transporte, está la avenida Caupolicán con Pinto sin semáforo y advierten de precaución a través de este sitio en internet. Semáforos apagados en avenida Caupolicán con Pinto, Diego Portales con Aldunate, Diego Portales con Centeno, Diego Portales con Barros Arana, Miraflores con Centeno. Circular con máxima precaución en esos cruces porque está todo sin energía. Esto obedece a un corte de energía eléctrica que ya hemos anunciado también. Y si vamos a la página de la Superintendencia de Electricidad y Combustible, a esta hora en nuestra región hay más de 9.000 clientes sin energía eléctrica. La gran mayoría se concentra en Temuco, con 3.493 clientes que están sin energía a esta hora cuando son las 5 de la tarde con 20 minutos. Curacautín es la segunda comuna con mayor corte, con 824 clientes afectados. Y Lonquimay, 429. También Nueva Imperial, 407. Y Padre Las Casas, con 489 clientes sin energía eléctrica. Parte de lo que reporta la Superintendencia de Electricidad y Combustible. Más de 9.000 clientes sin energía eléctrica en la región de la Araucanía, concentrados principalmente en la ciudad de Temuco. Son 3.493 los clientes afectados.

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0: temas abordamos en la radio y a esta hora vamos a conversar precisamente desde la capital de la Araucanía con el senador Luciano Cruzcoque, quien se encuentra en la región, actividades del partido de Evópoli. Ustedes recordarán que esta colectividad estuvo a punto de desaparecer, que tuvo representación aquí importante, un número de parlamentarios. ¿Cómo está, senador?
1: Muy bien, Rodrigo, muchas gracias. Encantado de estar acá y gracias por recibirnos.
0: ¿Andan reconquistando a la militancia en esta región donde en un minuto tuvieron varios parlamentarios?
1: Sí, no solo eso, sino que también tuvimos intendente en algún minuto, recuerdo usted, con Andrés Molina, que sigue muy activo también. Y parte, efectivamente, como decía usted, el Cervelo en algún minuto señaló que nosotros eventualmente podíamos perder la categoría de partido, precisamente por no haber alcanzado un mínimo, pero el Tricel revirtió eso y efectivamente lo que estamos haciendo es recorrer distintas regiones del país, tratando de tener encuentros presenciales con la... Yo creo que la presencialidad, la digitalización de la política a veces le ha hecho un grave daño al poder encontrarse con la militancia frente a frente. Y acá nosotros tenemos un contingente militante muy importante. Tenemos alcalde en Pucón, tenemos a Tomás Kast, que es nuestro parlamentario. Lamentablemente Felipe Kast no fue a la reelección, pero tenemos un contingente de personas que trabaja y hace partido también en la Araucanía, y por eso tenemos hoy día a las 6 de la tarde en el Hotel Diego Almagro un encuentro de Evópoli Mujer, con mujeres principalmente, y mañana a las 10 de la mañana también en el Diego Almagro, aquí en Temuco, a partir de las 10 de la mañana, junto a Gonzalo Blume, el exministro del Interior, también de la directiva del partido y militante nuestro, vamos a estar con la militancia precisamente para tratar de reencantar, de juntarnos, de conversar, de analizar la contingencia y de poder dar a conocer también nuestro punto de vista. Y por ende, como dice usted, para nosotros esta región en particular, la Araucanía, es tremendamente relevante por la historia que implica también para nosotros como partido.
0: ¿Cuáles son sus metas en el mediano plazo del partido en la región? ¿Van a tratar de comenzar a hacer un trabajo primero para tener más militantes y poder competir en las próximas elecciones?
1: A ver, nosotros tenemos hoy día representantes de la región. Nosotros queremos aumentar nuestra cantidad de alcaldes. Efectivamente, tenemos todavía un tiempo porque quedan 3 años para las elecciones. Pero para eso, para nosotros lo principal es estar con la militancia y con la ciudadanía que pretende el día de mañana militar o que se siente afín o se quiere acercar, y por eso aprovecho de extender la invitación hoy día a las 6 de la tarde en el Hotel Diego Almagro, mañana a las 10 de la mañana en el Hotel Diego Almagro, para que nos acompañen precisamente para estar juntos, analizar las ideas, tratar de acercarnos y reducir a veces esas distancias que por distintas razones, recordemos que venimos de periodos donde hubo 3 plebiscitos, donde hubo contingencias electorales muy grandes, y eso no nos ha permitido de pronto estar en el territorio todo lo que nosotros quisiéramos. Y por eso que yo, siendo senador de la región metropolitana y presidente del partido, me vengo para acá estos 2 días para estar con parte de la directiva, con la secretaria general, con el vicepresidente Gonzalo Blumen, y encontrarnos también, porque para nosotros es muy importante preparar a esos candidatos y esas personas que se sienten afines.
0: Senador, ¿ustedes se encuentran cómodos en el gobierno? El Evópoli tenía una posición bastante liberal, de apertura.
1: Así es.
0: Y estamos con un gobierno que está siendo criticado precisamente por lo contrario.
1: A ver, mire, acá hay algo que yo creo que es bien importante. Nosotros estábamos en una coalición que era Chile Vamos, que nace al alero de Piñera, del presidente Piñera, gobiernos 1 y 2. Yo fui ministro del presidente Piñera en el gobierno 1, Felipe Kast, Gonzalo Blumel, Briones en el gobierno 2, Pedro Pablo Rasur, y hay un contingente de personas de Evópoli que se formaron un poquito al alero de los gobiernos del presidente Piñera. Naturalmente, entre la opción de votar por Janet Jara en su momento, habiendo perdido a Evelyn Matthei, que era nuestra candidata, o del presidente Kast, no había por dónde dudarlo que nosotros íbamos a votar por el presidente Kast. Él tuvo la generosidad, por una parte, y también, creo yo, el criterio político de decir, mire, yo sé que no gobierno exclusivamente con libertarios o con los republicanos, que es su partido de origen, sino que necesito una coalición más amplia. Y ahí está Jaime Campos, que fue ministro de Michelle Bachelet, Jimena Rincón, que era parte de Demócratas y también exministra de Bachelet, está Francisco Undurraga de Evópoli, todo el mundo de Chile Vamos, la UDI, Renovación Nacional.
0: Pero esa transversalidad es bien maquillada, porque no tiene mucha representación dentro del Partido Radical. Jimena Rincón salió de la DC, jugó con distintos partidos.
1: Pero fíjese que curiosamente Kast logra algo que Piñera hubiera deseado.

0: Y que nunca se, y nunca, sí, claro, pero siempre, siempre lo dijo. Recuerde que en el primer gobierno Piñera llama a Jaime Rabinet, entre otras cosas. Entonces, sí, es cierto que no es en la práctica una coalición, pero hay, como es un gobierno de emergencia,
1: pero
0: nosotros, nosotros optamos precisamente por cooperar y colaborar. Y nos hemos sentido cómodos.
1: ¿Están cómodos?
0: Estamos cómodos. Evidentemente que siempre hay temas. Este es un gobierno conservador. No es un gobierno, como algunos han querido tildarlo, de extrema derecha o iliberal, como puede ser, qué sé yo, los casos de Hungría, de Víctor Orbán, etcétera. Es un gobierno conservador, como los ha existido siempre en la historia. Recordemos que todo el siglo XIX la derecha gobernó el Partido Liberal, el Partido Conservador, y todo el siglo XX peleó el Partido Liberal con el Partido Conservador y se unieron exclusivamente para emergencias. Y este caso, creo yo que, sin ser, obviamente, nuestro partido, el Partido Republicano, hay un afán de cooperación y de tratar de sacar ciertos elementos que son relevantes.
1: Le quiero preguntar por dos temas importantes, relevantes. Sí. ¿Cuál es su posición como presidente de Evópoli respecto de esta continuidad del estado de excepción constitucional de emergencia para la macrozona sur, que son cuatro provincias, Biobío, Arauco, Mayico y Autín, toda la Araucanía? ¿Es partidario de seguir manteniendo este esquema con despliegue militar o ustedes tienen una propuesta distinta?
0: A ver, a mí, yo creo que los estados de excepción son estados de excepción. Pero por otra parte, es muy difícil, dado que esto sí ha tenido resultados que son palpables para la gente de la Araucanía, levantar un estado de excepción que ha dado resultados en términos de reducción de criminalidad, de terrorismo, y hay que evidentemente ir avanzando hacia volver a una cierta normalidad, pero me parece que todavía es riesgoso y hay que buscar de qué manera se puede eventualmente, a través de la modificación de los mismos decretos, ver de qué manera las Fuerzas Armadas van eventualmente replegándose, pero sin desproteger a la ciudadanía. Mire, el gobierno de Boric, que fue tan antimilitarista en su momento, ¿verdad?, instaló durante 3 años prácticamente el estado de excepción constitucional aquí en la Araucanía y lo instaló también en el norte, ¿verdad? Entonces, es cierto, las Fuerzas Armadas y de Orden cumplen una función y las policías cumplen otra, pero hay que buscar en ciertos momentos y bajo ciertas circunstancias que puedan complementarse de alguna manera, porque si no, es la ciudadanía la que queda desprotegida. Si usted, yo creo que hace una pregunta a los auditores de esta radio y a los habitantes de la región de la Araucanía, si ellos quieren que se replieguen los militares a sus cuarteles, yo estoy convencido que la gran mayoría te va a decir que no.
1: Le pregunto por otro tema que está en el debate. Está un poco zanjado en ciertos sectores de la derecha principalmente. Esta iniciativa de algunos parlamentarios de hacer una modificación a hoy día lo que es el aborto en 3 causales e introducir el hecho de que la mujer antes de abortar escuche los latidos. ¿Qué le parece a usted esa iniciativa? ¿Cuál es la posición de su partido?
0: La posición de mi partido es clara. A mí no me gusta nada, y a mi partido tampoco, y hubo una declaración también de Evópoli Mujer en tal sentido, de que una mujer sometida a cualquiera de las 3 causales, vamos a eliminar ambas, la peligro de vida de la madre y inviabilidad fetal, ¿verdad? Pero una mujer sometida a una violación tenga que además obligatoriamente pasar por este procedimiento extra que se propone, obligatorio además, de escuchar el corazón eventualmente para poder tener un aborto por violación. Me parece que es un proyecto al que le falta humanidad y que, creo yo, tampoco eventualmente cumple con el objetivo de inhibir mayores abortos, porque se parte de la base de que el aborto en 3 causales no estaría justificado, sino que sería eventualmente una suerte de excusa, ¿verdad? Así que en esto nosotros somos taxativos. Me parece un muy mal proyecto y nosotros no lo vamos a apoyar bajo ningún punto de vista.
1: Senador, le agradecemos su presencia en los estudios de la radio.
0: Pero encantado y siempre agradecido de Radio Bío Bío.
1: Seguiremos atentos, ¿eh? A ver qué pasa. Si aumentan los militantes.
0: Así es, por eso la invitación hoy día a las 18 y mañana a las 10 en el Hotel Diego Almagro.
1: Ya, vamos a ver cuántos llegan.
0: Bueno, gracias.
1: Que esté muy bien.
0: Hasta luego.
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Seguimos avanzando en esta tarde de día viernes aquí en Bio Bio la radio. Muchas gracias a nuestros auditores que nos comentan y escriben. Buenas tardes, Bio Bio. Escribo del sector Camino Huichahue, ya que estamos sin luz desde el mediodía. Somos algunas casas del Comité Loma Linda y todavía no aparece la empresa encargada de restablecer el servicio ahí, la empresa CG, así que nos piden ayuda para poder pasar el aviso. Reiteramos, para que las cuadrillas de CG puedan llegar hasta el Comité Loma Linda, esto en el sector Camino Huichahue, en Padre Las Casas, están sin energía eléctrica desde el mediodía y obviamente quieren la reposición ahí urgente del servicio. Así que muchas gracias por el aviso y esperamos ayudar ahí a todas las familias que están sin energía eléctrica. Reiteramos la precaución en distintas intersecciones de Temuco, Caupolicán con Pinto, Diego Portales con Aldunate, Diego Portales con Centeno, también con Barros Arana y Miraflores con Centeno, porque hay que circular con máxima precaución en esos cruces. Están los semáforos apagados, es lo que reporta Transporte Informa, la red de esta plataforma que tiene la Unidad Operativa de Control de Tránsito del Ministerio de Transporte aquí en la Araucanía, y donde claramente se aprecia hasta ahora el atochamiento que tienen los vehículos, el taco, porque no se puede pasar, hay que hacerlo con mucha precaución a fin de no tener alguna colisión con otro vehículo. Así que a extremar las medidas de cuidado ahí en esa intersección. Más temprano nos contaban auditores también de otro sector que estaba con semáforos apagados acá también en el centro, así que a extremar las medidas de cuidado.

5:47. 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

9 minutos faltan para las 6 de la tarde, a las 6 en punto. Tenemos una nueva revisión de noticias con El Informador. Sector Pueblo Nuevo, todavía sin luz. ¿Qué habrá pasado? Estamos ahí trabajando, buscando antecedentes para poder encontrar ahí la falla. ¿Por qué ha ocurrido este corte de energía eléctrica que tiene buena parte del sector norte de Temuco sin energía eléctrica? Lamentablemente, estamos revisando aquí la página de la Superintendencia de Electricidad y Combustibles. Un gran número de afectados en Temuco, cerca de 3.471 clientes sin energía eléctrica hasta ahora, y nos imaginamos que gran parte de ellos está ahí en ese sector. Así que estamos haciendo las averiguaciones para contarles a ustedes de qué se trata ese corte y cuándo más o menos podría estar retornando la energía eléctrica al lugar. 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
10: Seguimos revisando noticias en la radio. Le contábamos, y usted lo escuchó hace un minuto, respecto de una situación que están reportando auditores, que hay sectores en la capital regional, en Temuco, que están sin suministro eléctrico. De acuerdo al monitoreo en línea de la Superintendencia de Electricidad y Combustibles, en Temuco, en estos momentos, son más de 10.000 las personas sin suministro eléctrico. No se especifica la asociación respecto del número de afectados y el número de compañía que está con este problema, porque abastecen 3 empresas eléctricas: CGE, Codiner y Frontel. Al menos CGE ha confirmado que tienen cerca de 400 hogares sin suministro eléctrico en la capital regional. Esta situación también estaba afectando, por distintos motivos, a otras comunas de la región, donde también hay un número importante de más de 3.000 personas afectadas en Curacautín, donde también se reportan casi 3.000 en Villarrica y cerca de 2.500 en Victoria. Esas son las comunas con el mayor número de afectación por corte del suministro eléctrico a esta hora en la región, donde, reiteramos, el mayor número de afectados es en la capital regional, en Temuco, con más de 10.000 personas sin suministro eléctrico. Vamos ahora a revisar información policial desde Radio El Carbón en la región del Biobío. José Manuel Lago, te escuchamos.
11: Mañana será controlada la detención de un menor de 17 años, quien reconoció su participación en el homicidio con arma blanca de un ciudadano egipcio de 48 años al interior de un domicilio en el sector Huertos Familiares de la comuna de Coronel, y que todo se habría originado en medio de una discusión de pareja entre la víctima y su conviviente, momentos en que, por circunstancias que están siendo investigadas, este menor de edad, hijo de, en este caso, la mujer, que era conviviente de la víctima, se entromete, toma un arma blanca y le propina puñaladas a este ciudadano egipcio de 48 años a la altura de su cuello, como también en su pecho, un momento en que la víctima, reconocido locatario del mundo de la gastronomía en el sector Maule, en la comuna de Coronel, toma su vehículo particular, se desplaza herido por la calle Los Molineros, donde baja del móvil, pidió auxilio, pero lamentablemente

0: falleció en plena vía pública. Reiteramos entonces, mañana será controlada la detención del menor de 17 años, quien reconoció su participación en el homicidio con arma blanca de este ciudadano egipcio en Coronel. En Lota, Radio Carbón.
1: Y de la región del Biobío, vamos a la región de los lagos, específicamente a Chiloé. ¿Qué está ocurriendo en una de sus rutas? ¿Hay una dificultad? Hans Barron, cuéntanos detalles.
2: A partir de mañana sábado serán habilitados al tránsito de vehículos menores 12 kilómetros del bypass Castro Chonchi entre el acceso sur, todo esto en el sector Alcaldeo de Rauco y el cruce La Chacra Coihuinco. En tanto, va a continuar cerrado preventivamente el tramo comprendido entre Yahuyao y el sector donde se desarrollan los trabajos de emergencia en el kilómetro 4,6. En el punto afectado continúan las labores para poder retirar el sedimento acumulado y acceder a una alcantarilla que permanece obstruida. Además, se ejecutaron trabajos de reforzamiento con enrocado en uno de los costados del terraplén, luego del socavamiento registrado durante la emergencia. Y de acuerdo por lo señalado a través del Ministerio de Obras Públicas, la situación se produjo tras la intervención de un cauce por parte de un particular, y la reapertura completa de este bypass, de este enlace, permanecerá sujeta a una evaluación técnica, y este lunes un especialista en mecánica de suelos va a revisar la estructura del terraplén para determinar sus condiciones de seguridad. Previamente, profesionales de vialidad y también de la Dirección de Obras Portuarias realizaron todo esto relacionado con un análisis de carácter hidráulico y también una batimetría en el sector afectado. En Chiloé, Bio Bio, la radio.
1: Es todo en noticias por el momento, 18 horas con 4 minutos.
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Oye, a propósito que ayer les contábamos que hay celebraciones muchas en varias comunas del Día del Niño, encontré otra por acá en Temuco para celebrar a los más chiquitos de la casa, actividades gratuitas. Esta

Temuco para esta nueva celebración del Día del Niño, de la Niña, Día de la Infancia, Día de la Niñez, como quieran llamarle también, a esta efeméride que se celebra en todo el país este domingo.

0: 7 grados la temperatura del momento en Temuco. ¿Va a nevar o no va a nevar? Le vamos a preguntar al Ariel aquí. Venga, Ariel, venga, nuestro estudiante en práctica. Lo vamos a saludar también a propósito que está mirando cómo funciona todo, cómo se lee el bol. Tome asiento nomás, Ariel, sin miedo al micrófono. ¿Tú recuerdas alguna vez, porque esta es una generación más joven, haber visto nieve acá en Temuco, en la ciudad? ¿Tienes algún recuerdo o no?
1: Una vez, creo, hace mucho tiempo.
0: Ya, y
1: pero fue así muy poco también.
0: No alcanzaba como para jugar con nieve.
1: Sí, no era para nada.
0: Sí, porque hay un registro que parece que nevó con más intensidad el año 95, pero ese año tú no habías nacido todavía.
1: No.
0: ¿Qué año nació usted?
1: Yo nací en el 2003.
0: El 2003, ya, qué ofensa.
1: Qué ofensa.
0: Qué ofensa. Bueno, ¿y qué sabes tú? ¿Qué se dice? Yo he escuchado a mucha gente que dice que va a nevar, ¿no?
1: Sí, yo probablemente escuché igual que iba a nevar. Ojalá nieve, ojalá.
0: Ojalá. La Dirección Meteorológica de Chile, que es la página oficial donde uno está viendo el reporte, dice que vamos a tener lluvia solamente en Temuco. Mañana la mínima va a ser de 1 grado y la máxima de 10. No, perdón, 2 grados y la máxima de 6. Lluvia para todo el día. Y el domingo sin lluvia, como para celebrar el Día del Niño. Pero donde sí se ve unas gotitas de nieve durante la madrugada y la mañana es en Villarrica y Pucón.
1: Villarrica.
0: Así que los que quieren ver nieve, los niños, que también para
1: nosotros
0: es una novedad, nos vamos a Villarrica y Pucón. Bien abrigado, eso sí, con ropa de abrigo. En muchos lugares también cuando van a Malalcahuello, sector de Malalcahuello,

0: con el vehículo con cadenas. No sé si viste un video que se viralizó de un chiquillo en la zona central, ¿sí? En Santiago. Él subió hasta el centro de esquí El Colorado, parece, y se le fue el auto. Era en una bajada, era un auto pequeñito, se tuvo que arrancar del auto, sí, porque las cadenas, no tenía cadena, y se le fue, no tuvo cómo maniobrar y ni frenar, porque eso es... Se fue nomás, afortunadamente a baja velocidad, y no generó ningún otro inconveniente con niños que se van cruzando, de repente están por ahí cerca. Así que, ojo, si va a ir a un lugar donde sabe que hay nieve o quiere ir a disfrutar de la nieve, porque en Lonquimay, por ejemplo, hay harta nieve también, vaya con todos los resguardos, infórmese si es que hay que ponerle cadena a los vehículos, siempre con seguridad. ¿Usted tiene un panorama para el fin de semana o va a quedarse acá trabajando?
1: Yo creo que me voy a quedar acá trabajando, apoyando en la radio.
0: Muy bien, porque harta emergencia que hay. Así que un abrazo para ti, Ariel. Muchas gracias por esta conversación y un saludo a todos los estudiantes en práctica que también hoy en día están haciendo su aporte, están tomando parte de lo que es ya entrar al mundo laboral, que es bien distinto a lo que se vive en la universidad. 6:19 PM, escuchas Bio Bio, la radio.

Ahí estaban nuestros auditores cantando también. Bonito tema de Eric Clapton, Leila. 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Y los dejamos invitados para que sigan en sintonía de Bio Bio, la radio. Se vienen las noticias de Radiograma Tarde.

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9: Pese a la presión oficialista, el presidente José Antonio Kast reiteró que las solicitudes de indulto a uniformados condenados por hechos ocurridos durante el estallido social se van a resolver caso a caso.
10: Se van a ir analizando las solicitudes de indulto que presentan las distintas personas y se van a analizar en su mérito y se comunicarán cuando corresponda.
11: La Moneda se mostró confiada en que aprobará su mega reforma de seguridad antes de fin de año y emplazó a la izquierda a dejar de lado la ideología para responder a las urgencias ciudadanas.
12: Que va a haber un apoyo bastante transversal. No veo quién podría oponerse, salvo algunas voces muy radicales.
13: Da la impresión que estos proyectos grandilocuentes se presentan con el ánimo de mostrar que se está haciendo algo.
9: Este fin de semana la oposición va a iniciar un despliegue nacional para fortalecer la coordinación del bloque y enfrentar la agenda del gobierno.
14: Para seguir coordinándonos, para encontrarnos en cada uno de los rincones de Chile y ofrecer una alternativa ante los retrocesos que nos propone el gobierno de José Antonio Kast.
11: Los requerentes contra el proyecto de reconstrucción aseguraron que las normas llevadas ante el Tribunal Constitucional generan un desbalance.
15: Quienes estamos en la oposición y creemos que la invariabilidad tributaria genera un desbalance en la cancha.
16: Las perspectivas de inversión en grandes proyectos aumentaron un 33%. Cuando existe mayor confianza, la economía responde.
9: La inflación a 12 meses se moderó a un 3,5% luego de que el IPC de julio registrara un avance del 0,1%.
17: Los precios han aumentado muy levemente, lo cual ayuda a que la ciudadanía conserve el poder adquisitivo de su dinero.
18: Una familia puede sentir un impacto mayor en su presupuesto, aunque la inflación general del mes haya sido baja.
11: El Ejecutivo tildó de innecesaria la iniciativa de la diputada del Partido de la Gente, Sandra Parisi, que busca establecer el 17 de septiembre como feriado legal.
19: El Ejecutivo es de la idea de no innovar en esta materia porque ya hay una ley que va regulando qué es lo que pasa con los feriados de fiestas patrias.
9: En la séptima jornada del caso Sartor, la defensa de Carlos Larraín buscó desligarlo de las decisiones y operaciones cuestionadas, asegurando que no tuvo participación ejecutiva ni responsabilidad en los hechos investigados.
20: No cuantifica un beneficio económico personal y además, respecto a Carlos Larraín, que aunque no se haya dicho por el Ministerio Público, pero cuando hablamos de un informe de la UAF, tenemos que decirlo, no formuló una conclusión de lavado de activo respecto a don Carlos Larraín.
11: A 15 años de cárcel fue condenado el exalcalde de Renaico, Juan Carlos Reinao, tras acreditarse la comisión de delitos sexuales contra dos jóvenes, una de ellas menor de edad al momento de los hechos.
21: Todos los delitos fueron cometidos por el imputado entre los años 2016 y 2020, mientras ejercía como alcalde y valiéndose de su situación de superioridad.

0: Dos operativos liderados por carabineros permitieron desarticular una organización criminal e incautar más de 2 toneladas de marihuana, avaluadas en cerca de 24.600 millones de pesos.
1: Son 2 cargamentos que se transportan hasta la región metropolitana y probablemente también algunas otras regiones del sur por la cantidad de dosis que esto implica y por el avalúo que tiene esta droga.
2: En noticias que llegan del exterior, en una ceremonia en Cali, Abelardo de la Espriella juró como presidente de Colombia para el periodo 2026-2030.
0: El secretario de Estado de Estados Unidos, Marco Rubio, advirtió a Cuba que no habrá válvula de escape a la presión de Washington por cambios radicales en la isla.
2: El tifón Dolphin atravesó las islas del sur de Japón con vientos de hasta 150 kilómetros por hora.
0: En noticias del deporte, el defensor chileno del Atlético Mineiro, Iván Román, se va a transformar en las próximas horas en refuerzo de Colo-Colo, que el domingo sin Bocinha juega ante Unión La Calera por el torneo de Primera División.
3: Josimar se ha adaptado muy bien al grupo, ha trabajado muy bien. Ojalá que pueda seguir trabajando de la misma manera y poder competir a la par de sus compañeros lo más pronto posible.
2: La 18ª jornada del torneo chileno la abren desde las 20:30 horas en el Claro Arena, Universidad Católica y Cobresal.
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7: Una expresión bien española, rifirrafe. Es como rara, ¿no? Que tiene que ver con cruces de declaraciones, pugna, pelea menor. No sé si es tan menor, pero a ver, ¿qué es lo que ha ocurrido en el día de hoy? Un grupo de diputados presentó una moción pidiendo suspender por 5 años la ley Karin. Suspender. Son parlamentarios básicamente del Partido Nacional Libertario, de Partido Republicano, uno de la bancada de Renovación Nacional, y esto que podría ser un sacudón muy fuerte para el gobierno, encontró la respuesta del Ejecutivo. ¿Y cuál fue? No al lugar. Y lo ha dicho lo han dicho autoridades de gobierno, lo dijo el subsecretario del Interior, Máximo Abadés, que dijo que el presidente de la República no es partidario de la suspensión de las leyes, sino de realizar ajustes. ¿Y a qué se refiere? Bueno, ajustes que está trabajando el Ministerio del Trabajo para hacer, dice, que esa ley funcione mejor, o sea, por lo tanto, probablemente hacer modificaciones al reglamento de la ley Karin, pero no suspender la ley Karin. Uno podría decir, demos vuelta a la página, debate superado, pero aquí hay un trasfondo, y el trasfondo tiene que ver con diferencias al interior del oficialismo que están siendo explicitada a través de propuestas o de exigencias por parte del Partido Nacional Libertario, que recordemos no forma parte de la coalición, está en una posición de apoyo crítico, y el Partido Republicano, que es el partido del presidente Kast. Está esto, ya está el tema de los indultos, con los cuales ha presionado fuertemente, y donde, por ejemplo, Renovación Nacional, la palabra o la expresión probablemente más transparente ha sido el presidente de RN, Diego Chalper, que ha dicho que se dejen de torear al presidente. ¿Quién? Su propio partido. La actual administración lleva 5 meses, y uno podría decir que al cabo de 5 meses estamos en una situación donde estas diferencias o estas tensiones no son menores. ¿Hay mecanismos para superar estas tensiones? Uno dice el comité político. ¿Quién está en el comité político? Bueno, ministro. ¿Esos ministros son representantes de los partidos, de sus partidos? Sí y no, tal vez. ¿Se requerirán otro tipo de instancias? Hubo gobiernos donde se hicieron, por ejemplo, reuniones de fines de semana. Se juntaban en la casa de algún ministro, reuniones de fines de semana, con la cual llegaron al comité político el lunes con los acuerdos ya establecidos.
2: Con otra energía, básicamente.
7: O también lo que ocurría o ha ocurrido en muchas otras ocasiones en administraciones anteriores, es que algunos mandatarios llamaban

0: te colgaban el teléfono y exigían que o los jefes de bancada o los presidentes de los partidos ordenaran su fila y se cuadraran detrás de los lineamientos del presidente. Entonces una pregunta, ¿falta alineamiento del presidente? ¿El presidente no llama? ¿O esto ha sido delegado en algunos ministros para que ordenen la fila? ¿O simplemente que estamos en una situación política donde el concepto de los discos, etcétera, etcétera, se ha instalado también en este caso en la derecha y de manera sustantiva?
1: Pero aquí uno se pregunta también qué más tiene que pasar. O sea, ya sabemos que el presidente hizo primero los llamados internos al orden. Después lo hizo públicamente y la situación sigue. Entonces ahí uno se pregunta, ¿están alineados con el gobierno de José Antonio Kast o no? Porque yo entiendo que haya partidos que son de derecha que no se consideran oficialistas, pero que igual apoyan al gobierno y todo eso, pero ¿están o no están? Porque ya ha pasado en varias cosas que van en contra completamente de lo que dice el presidente Kast. Y ya son muchas las voces internas que han dicho, bueno, si vamos a estar juntos en esto, tenemos que adaptarnos a las prioridades que tiene el gobierno para que todo vaya en la misma línea. Pero parece que hay gente de la derecha que todavía no logra hacer caso al llamado del presidente, que ya fue público. O sea, ya lo hizo público y sorprendió a muchas personas ese tirón de orejas, por decirlo de alguna forma.
0: Probablemente lo novedoso de la isla es que es el partido o parlamentarios del partido del presidente los que están, por
1: se
0: así decirlo,
1: sumando a estas situaciones.
0: Interpelando al presidente para que haga determinadas cosas que no están en el programa. Eso es uno. Pero tú lo dices bien, el presidente hizo llamados al orden. Bueno, tal vez la expresión es que es el presidente el que debe imponer orden en la coalición. Y probablemente estamos ante una exigencia. Habrá que ver qué pasa con el presidente Kast cuando vuelva de Colombia, ¿no es cierto? Pero hay una especie como de requerimiento de, bueno, ¿quién impone el orden? Entonces, es que el presidente ha delegado, no sé, en el ministro del Interior, que ponga el orden, y por lo tanto el ministro Alvarado es el que tiene que responder a esto y habrá que evaluar si lo está haciendo bien o no, o es el presidente el que tiene que hacerlo, o el presidente va a crear una instancia donde esto se ejecute. Pero hay un problema, no sé si en el diseño político, por lo menos en cómo está funcionando el actual diseño, que no lo está rindiendo fruto, porque para un gobierno, no diremos de recién instalado, pero que lleva 5, va a cumplir 6 meses. Este nivel de discrepancias públicas, de interpelaciones, porque esto es una interpelación al presidente, ¿no? Le están pidiendo al presidente en el fondo que suspenda la aplicación de la ley, que suspenda una ley.
1: Y el presidente sale inmediatamente a decir que no es la vía.
0: Porque el ruido que puede provocar esto es gigantesco. O sea, es abrir efectivamente un espacio de debate donde probablemente, además, la oposición termine ganando. Esa es la verdad.
1: Que sí, o sea, con los argumentos que ya han empezado a dar en la oposición, que efectivamente acá lo que dicen es, hay que suspender esta ley, hay que modificarla porque hay problemas, mucha carga administrativa, porque hay un porcentaje muy alto de las denuncias que terminan desestimadas, pero también tiene un punto, que es el argumento de la oposición, y es, por algo hay tantas denuncias, entonces no podemos retroceder estas cosas.
0: Uno puede ser muy crítico a la ley Karin, particularmente cómo se ha ido implementando, y probablemente eso tenga que ver con el reglamento, y por lo tanto puede ser viable modificar el reglamento para que la ley siga existiendo, pero que se aplique de una manera más racional, etcétera, todo eso. Pero suspender la ley es como...
1: Es mucho.
0: Y probablemente tú... Mira, en una coalición, donde hay espíritu de coalición, esto no ha existido y en muchos gobiernos anteriores, pero más que ahora, da la impresión, una propuesta de este tipo... Esos parlamentarios deberían haberlo sondeado, por ejemplo, con los ministros sectoriales, con el ministro de Trabajo, haber hablado primero con él y haberse dado cuenta si había agua en la piscina o no. Porque lo que han hecho es lanzar una especie de... En medio de un escenario. Mira, el escenario es el siguiente. El gobierno acaba de aprobar prácticamente la Ley de Reconstrucción Nacional. Ha lanzado hace un par de días atrás el proyecto de grandes reformas o propuestas legislativas en materia de seguridad. Y en medio de este escenario favorable para el gobierno, después de días no muy complejos, abren este flanco que es una especie de brecha o de grieta gigantesca lo que puede ser en el debate público, sin ningún tipo de articulación, sin ningún cálculo de los timings políticos, o sea, más allá del valor o no de la propuesta, el tiempo utilizado habla de una falta

0: de lectura política,
1: claro,
0: gigantesca. O sea, una ineptitud o una inexperiencia o una improvisación política mayor por el tiempo. Pensemos solo en el tiempo, ni siquiera pensemos en el contenido de la propuesta. Y por eso el gobierno ha tenido que rápidamente salir a decir esto no va, porque si no, el naipe se le desordena todavía más.
1: Es que sorprende lo que dices tú, Nibaldo, como esta falta de sondeo también, porque aquí no es que los parlamentarios y los partidos políticos no tengan línea directa para hablar con los ministros. Esto no es así. Entonces, sorprende, y también se sabe que es algo que el gobierno estaba estudiando. O sea, en el último Consejo Superior Laboral de este lunes, el tema
0: fue ese.
1: Fue la ley Karin. Entonces, aquí algo está faltando, algo nos está contando, falta comunicación. Eso es lo que no sabemos, pero ¿cuántos llamados más va a tener que hacer el presidente Kast al orden?
0: Pues la pregunta es, ¿por qué ante esos llamados no hay recepción, no se les escucha? ¿De quién es el problema? Yo creo que es el presidente. Finalmente es la máxima autoridad y él, si él hace un llamado al orden y no hay orden,
1: algo está fallando.
0: Algo está fallando.
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2: La Policía de Investigaciones, a través de sus distintas brigadas, ha desarrollado procedimientos donde se ha logrado la detención de personas vinculadas con el microtráfico de drogas. Específicamente, la VICTIN Temuco, a través del equipo Modelo Territorial Cero, detuvo a una mujer luego que esta fuera sorprendida comercializando una sustancia ilícita, que posteriormente se comprobó que era marihuana, en las proximidades de la Plaza Teodoro Schmidt. En ese lugar, tras observar que se realizaba una comercialización, se realizó un control de identidad y en las vestimentas de la mujer se encontraron bolsas con el alucinógeno que correspondía a marihuana y fue detenida por parte de los detectives. Y en un procedimiento también por microtráfico, esta vez personal de la PDI en Pitrufquén, logró detener a un adolescente. Se comprobó que realizaba la comercialización de droga en las proximidades de establecimientos educacionales. Con una orden que solicitó la fiscalía al tribunal, se ingresó a su domicilio y la policía encontró marihuana y también clorhidrato de cocaína. Son procedimientos desarrollados por la Policía de Investigaciones en Temuco y en Pitrufquén. En el primer caso, una mujer adulta detenida, y en el segundo caso, un estudiante que comercializaba droga en las proximidades de un establecimiento educacional. Fueron, reitero, detenidos en el marco de procedimientos de los grupos especiales para combatir el microtráfico. Quedaron a disposición de la justicia, se inició una investigación en su contra. Recordemos también que hay un desarrollo de distintas técnicas investigativas y que hace unos días la PDI logró detener también en el centro de Temuco a 5 chilenos y un colombiano por tráfico de marihuana y cocaína.

0: Lentitud de la entrega de ayuda reclaman afectados por las inundaciones en la comuna de Carahue, cuyo consejo municipal acordó pedir ser declarados como zona de catástrofe. Nos cuenta más desde Radio Bio Bio en Temuco, Carlos Martínez. Buenas tardes, Carlos.
1: Hola, ¿cómo les va? Muy buenas tardes. La sensación térmica aquí en el sector Champulli, en la comuna de Carahue, en este instante es de 0 grados, a orilla de los potreros que siguen inundados, impidiendo que sus habitantes puedan desarrollar una vida normal, como salir a comprar pan, azúcar o café, según sea la necesidad de cada uno. Para ello deben necesariamente usar botes, y esa ha sido la rutina día a día desde el martes, aquí en este lugar donde en un paradero de micros los vecinos se han organizado. Están con una olla solidaria, con colaboración, ofrecen sopa caliente, café para quienes entran y salen de la zona que está bajo agua. Esta situación está ahora llevando a la preocupación de todos los vecinos porque necesitan, por ejemplo, en este instante con 0 grados de sensación térmica, elementos para calefaccionar sus hogares que están rodeados de agua. Así lo precisó una de las vecinas cuya familia está completa al interior, Patricia Payán.
2: Eran chancados para los animales, para los pollos, para los chanchos y agüita, lo que más necesitan, porque el agua que ya del agua potable se cortó la cañería, entonces eso necesitan con urgencia, agua. Eso que estamos esperando, y la gente está desesperada, que sus animalitos no tienen forraje, le fueron a dejar 2 fardos, concentrado un poco y eso.
1: De allí entonces que surge esta necesidad de parte de quienes han permanecido en vigilia literalmente desde el martes en este lugar para poder brindar la ayuda más rápida y que llegue a quienes la necesitan en este sector de la comuna de Carahue, que está a 3 kilómetros del área urbana. El Consejo Municipal durante esta jornada sesionó en el municipio para poder analizar todos los antecedentes que han surgido de esta emergencia y de manera unánime resolvieron pedir se declare zona de excepción constitucional de catástrofe a la comuna de Carahue, así lo confirmó el alcalde de esta comuna, Helmut Martínez.
3: Desde el año 2008 no teníamos una crecida de nuestros ríos acá en nuestra comuna de Carahue tan grande como la que estamos enfrentando el día de hoy. Es por eso que como Consejo Municipal de Carahue, de manera unánime, hemos adoptado el Acuerdo 425, donde le solicitamos a nuestro Estado de Chile, Gobierno de Chile, el poder decretar estado de excepción constitucional de catástrofe para nuestra comuna de Carahue.
1: Además, el Departamento de Salud Municipal de Carahue coordinó durante estos días todos los antecedentes de las personas que están aquí afectadas, que están con sus casas inundadas, de quienes han llegado como equipos de rescate y de apoyo, y activó un operativo de vacunación. Hubo aquí hoy una clínica móvil que vacunó a todos quienes están en este lugar para prevenir diversas patologías, diversas enfermedades. Así lo confirmó la enfermera del Departamento de Salud Municipal de Carahue, Javiera San Martín.
4: Nosotros en este momento estamos con la clínica móvil del Departamento de Salud Municipal, junto al Hospital de Carahue, estamos administrando en este momento hepatitis A, toxoide para todos aquellos socorristas, influenza, neumo 23, sarampión también, así que estamos con las vacunas disponibles.
1: A lo anterior se suma que durante esta jornada se han registrado intensas precipitaciones, viento, mucho granizo y en la parte alta de la comuna nieve. Por eso que la sensación térmica, les insisto, en este instante aquí a orillas de los lugares anegados es de 0 grados. Un panorama que se va a repetir desafortunadamente mañana y el domingo y probablemente el lunes, porque el agua no va a bajar tan fácil. Y eso es lo que tiene preocupados a todos los vecinos, que recuerdan lo que ocurrió el año 2008, cuando también una gran inundación generó diversos problemas. Se está a la espera entonces de que las medidas de ayuda directa lleguen un poco más rápido, sea más ágil el proceso, no den una vuelta tan larga y puedan ser los afectados directamente quienes reciban la ayuda que están pidiendo. En Champulli, comuna de Carahue, costa de la Araucanía, Bio Bio, la radio.
5: Tenemos información del momento porque un violento accidente de tránsito se registra en un sector rural de la comuna de Los Ángeles. En el lugar se encuentra Esteban Sepúlveda desde Radio Bio Bio en esa ciudad.
6: Sí, lamentablemente falleció el conductor del automóvil que, como hemos informado hace algunos instantes, protagonizó un violento accidente de tránsito en la ruta Q-503 Los Ángeles-El Peral a la altura del kilómetro 3,5. Pese a los esfuerzos por los bomberos especializados en rescate vehicular, la persona lamentablemente ha fallecido. Era el conductor del automóvil, mientras que su acompañante, una mujer, está en estado de extrema gravedad. Ha llegado personal de SAMU también para colaborar con las labores de atención de la paciente que ha sobrevivido a este trágico accidente de tránsito. Reiteramos, camino al Peral, kilómetro 3,5. Ya ha llegado la ambulancia avanzada de SAMU para poder prestar también el apoyo a los bomberos que fueron los primeros en llegar. Reiteramos entonces, una víctima fatal y una persona herida de extrema gravedad deja este violento accidente de tránsito que será materia de investigación por parte de carabineros de la CIAT Bio Bio. En Los Ángeles, Bio Bio, la radio.
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0: Poco a poco, las familias del sector Arboleda de Angol intentan levantarse tras las inundaciones de sus casas, pero la lluvia no cesa.
5: El alcalde de Angol anunció ayuda para que los damnificados puedan recuperar sus enseres perdidos por las inundaciones. Nos entrega detalles Roberto Neira desde Radio Bio Bio en Temuco. Roberto, buenas tardes.
9: Buenas tardes. En cada paso que damos por el sector Arboleda de la ciudad de Angol vamos encontrando dramas de proporciones que le dan la dimensión que tiene esta situación que vive más de 1,000 personas damnificadas por las inundaciones en lo que es la capital de Malleco por el desborde, recordemos, del río Rehue. El agua bajó considerablemente, están en el proceso de limpieza aún de las casas, pero esto también ha dejado al descubierto el rostro quizás más amargo de esta emergencia. En este recorrido llegamos hasta calle Lenga, ahí en el sector Arboleda, donde encontramos un matrimonio de adultos mayores, quienes tenían un taller de confecciones en lana, junto a un brasero calentándose, intentando deshumedecer lo que es su vivienda para poder habitarla posteriormente. Lo perdieron todo, absolutamente todo, sus camas, sus enseres, y allí conversamos con Miguel Bastidas, quien relató parte del drama que están viviendo.
10: Y no me llevo afuera, pues ya me recibió mi hijo, ya me cobijé en la casa de él y ya. Yo vivía, ya entraron a mi casa para poder ver cómo solucionar algunas cosas. Claro que vino otro día solamente a ver, a votar.
11: Mucha pena, se perdió todo.
10: Claro, me da pena, impotencia en todo caso. Una impotencia porque trabajé toda una vida, perdí hasta una pierna. Mire cómo estoy ahora, ya no tengo nada. Usted ve que no tengo nada, no tengo ni comida para empezar. Tengo que ir al la albergue que me den ahí. Claro, yo tengo una cara sonriente, pero por dentro estoy podrido.
9: Gracias a la intervención de carabineros, bomberos, también vecinos, este matrimonio, ambos con una discapacidad severa, fueron rescatados el día en que se inundó su hogar y afortunadamente no tienen lesiones de consideración. Pero se han unido los vecinos, hay ollas comunes en el sector donde han podido tomar desayuno, almorzar. También hay albergues habilitados, personal municipal ha recorrido las calles repartiendo sacos de leña que han sido acopiados en algunas sedes sociales, donde son retirados durante el día por los vecinos, quienes han podido encender sus estufas a leña para calefaccionarse, pero también para deshumedecer, que es el gran problema hoy. Incluso no han podido dar totalmente la energía eléctrica a los hogares, porque se corre el riesgo que haya un cortocircuito o algún problema interno a raíz de la humedad. Una de las cosas que surgió durante esta jornada es que se suspendió por parte del Consejo Municipal de Angol el festival folclórico Brotes de Chile para destinar los 350 millones de pesos que se iban a gastar en esta versión a todos los damnificados. En los próximos días se va a depositar a lo menos 1 millón de pesos por familia, son 373 las familias afectadas en su cuenta RUT, trabajo que ha desarrollado personal municipal para hacer este catastro y que van destinados precisamente a que puedan comprar sus seres destruidos por estas inundaciones. Conversamos con el alcalde de Angol, Enrique Neira, quien se refirió a esta forma de aportar también y llevar una solución rápida a los vecinos y vecinas.
12: Bueno, efectivamente, el Festival Brote de Chile es uno de los festivales folclóricos más importantes de nuestro país, pero dada esta situación de contingencia, nosotros

0: como municipio no tenemos recursos que podamos entregarle a estas familias, a estas 400 familias que están a la espera de un apoyo de parte del municipio, de parte de las autoridades regionales, nacionales. Y hasta el minuto, la verdad es que no hemos tenido una respuesta así tan rápida.
1: Claro, se refería principalmente a la burocracia que existe, principalmente en la tramitación que debe hacer el gobierno para bajar recursos destinados a ayudar en forma directa y en un corto periodo de tiempo a estas 373 familias. Se han aprobado también recursos desde el gobierno regional, pero están destinados principalmente a comprar planchas y todo lo que signifique poder arreglar y mejorar estas viviendas que están aún húmedas y que presentan algunos destrozos. Para hoy hay una temperatura muy baja que está pronosticada para Angol, es por eso que las familias se han apelado con leña y también carbón para enfrentar estas bajas temperaturas, donde aún el drama social que se está viviendo sigue siendo muy importante. En Angol, Bio Bio, la radio.
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3: Con principio de hipotermia fue encontrado luego de 3 días un hombre desaparecido al interior del sector rural de la comuna de San Rosendo.
4: La víctima fallada descalzo en un sector de bosque y vegetación de difícil acceso bajo inestables condiciones climáticas y baja temperatura. El informe con Mario Tapia desde Radio Bio Bio en Los Ángeles.
5: Luego de 3 días de búsqueda encabezadas por bomberos de San Rosendo y apoyados por voluntarios de Huépil, Cabrero, Yumbel, Lote y Chihuayante, fue ubicado el hombre de 59 años de edad, reportado como desaparecido en el sector El Campón, en la comuna de San Rosendo. El capitán de bomberos de San Rosendo, Mauricio Fernández, explicó en el lugar algunos detalles del hallazgo de esta persona, por la cual existe denuncia por presunta desgracia ante la PDI.
6: Ha encontrado solamente herida en sus pies, que andaba a pies pelados. También tenía principio de hipotermia. Lo demás, todo bien. Trabajar la unidad de San Rosendo, de Cabrero, Huépil, Lota. Así que la búsqueda fue positiva.
5: Se informó que en el hospital de Laja fue atendida la víctima, donde se le efectuó un chequeo médico completo para luego ser estabilizado por personal médico de ese recinto asistencial. En Los Ángeles, Bio Bio, la radio.
3: Y mañana se controlará la detención de un adolescente tras el homicidio de un ciudadano egipcio en Coronel, el que recibió puñaladas en medio de una discusión familiar.
4: El menor es hijo de la conviviente de la víctima, quien se entregó ante carabineros junto a su madre. José Manuel Lagos, de Radio El Carbón de Lota, tiene más detalles.
7: Puñaladas en el pecho y en el cuello le provocaron la muerte a un ciudadano egipcio de 48 años en el sector Huertos Familiares de Coronel tras una discusión que tuvo la víctima con su pareja. El presunto autor del crimen corresponde a un adolescente de 17 años, hijo de la pareja del fallecido, quien habría buscado calmar la situación según los primeros antecedentes policiales. Sin embargo, el menor tomó un arma blanca de fabricación artesanal atacando a la víctima. Acto seguido, este último tomó su vehículo particular desplazándose por calle Los Molineros, momento en que descendió del móvil, donde pidió ayuda. Sin embargo, pereció en la vía pública. Del imputado, este se entregó junto a su madre ante la cuarta comisaría de Coronel y habría reconocido su participación en el homicidio y por lo tanto fue detenido, confirmó la fiscal Glenda Lagos.
8: También tomamos conocimiento a través de funcionarios de carabineros que hasta la cuarta comisaría de Coronel llegó una mujer con su hijo adolescente manifestando que él había tenido intervención en estos hechos. En cuanto a esa circunstancia, está siendo también objeto de diligencia, de manera que por ahora no voy a adelantar otros antecedentes, está en calidad de detenido.
7: El ciudadano egipcio asesinado era propietario de un restaurante de comida árabe ubicado en el sector Maule de Coronel, de ahí que su muerte generara conmoción a nivel local. Este homicidio corresponde al número 9 de este año en la comuna y del menor su detención será controlada este sábado.
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4: El presidente José Antonio Kast reiteró que las solicitudes de indulto a uniformados condenados por hechos ocurridos durante el estallido social se resolverán caso a caso.
5: Claro, porque el mandatario desde Colombia abordó la situación en medio de las presiones de republicanos y libertarios de avanzar en un indulto general. En Renovación Nacional llaman a dejar de torear al jefe de Estado. Francisca Cares con los detalles. Francisca, buenas tardes.
6: ¿Cómo están? Muy buenas tardes. ¿Cuándo llegarán los indultos prometidos por el presidente José Antonio Kast? Esa es la pregunta que sin duda se instaló al interior del oficialismo esta semana con más fuerza y se transformó ya en una constante fuente de presión para el gobierno. Mientras republicanos y el Partido Nacional Libertario elevan la presión para concretar uno de los compromisos más importantes, digámoslo, en materia valórica de la campaña presidencial de José Antonio Kast, el Ejecutivo busca evitar que este debate termine desplazando lo que hoy es su foco, la agenda de seguridad, que es su principal prioridad legislativa. Hoy, ustedes lo decían, desde Cali, Colombia, el jefe de Estado fue consultado por primera vez sobre las presiones de su sector respecto a este tema puntualmente. Al respecto y buscando también descomprimir la polémica, Kast separó la discusión sobre indultos de la agenda de seguridad y respaldó el criterio que hasta ahora ha sostenido el gobierno para resolver esa solicitud. Pasemos a escuchar lo que dijo el presidente en Colombia.
7: Yo creo que ambas cosas van por carriles separados. Se van a ir analizando las solicitudes de indulto que presentan las distintas personas y se van a analizar en su mérito y se comunicarán cuando corresponda.
6: Las declaraciones del presidente José Antonio Kast llegan en momentos que el oficialismo vuelve también a exhibir estas diferencias respecto a cuáles son finalmente las prioridades del gobierno. En las últimas semanas la moneda había tenido que enfrentar presiones internas por iniciativas como la privatización de Codelco, el proyecto Escucha su Corazón, la eliminación del Instituto Nacional de Derechos Humanos y también otras propuestas impulsadas por los partidos alejadas de lo que ellos dicen que es la hoja de ruta fijada por el Ejecutivo. Ahora el debate por los indultos abrió un flanco importante y uno nuevo que hasta ahora se había mantenido en la esfera privada. Pese a ello, a todo lo que ha sido esta controversia, en la UDI, por ejemplo, optaron hoy por cerrar finalmente las filas con el mandatario. Lo hizo el presidente de este partido, el diputado Guillermo Ramírez, quien llamó a todos los partidos del sector a confiar en el criterio de Kast y sostuvo que el jefe de Estado ya ha dado suficientes muestras de compromiso con este tema.
8: Yo creo que el presidente Kast ha dado suficientes muestras de compromiso con esta materia y por eso nosotros confiamos en él y llamamos a los demás a confiar también en él.
6: Postura similar manifestó Renovación Nacional, partido que esta semana protagonizó también un nuevo roce con el resto del oficialismo luego de que el diputado jefe de bancada Diego Chalper emplazara al oficialismo a dejar de torear al presidente Kast por finalmente los indultos. Fue justo

0: Exactamente en la antesala de la cadena nacional por la mega reforma, que hace este llamado a que se bajen las aguas y se deje de presionar al presidente. Es en esa línea también que lo respaldaron en su propio partido, lo hizo el diputado Eduardo Durán, quien reiteró este llamado de Chalper a dejar de presionar públicamente al presidente y afirmó que corresponde respetar los tiempos del Ejecutivo para resolver una decisión que, recordó, es atribución exclusiva del presidente de la República.
1: El presidente no necesita que desde el propio oficialismo le estén marcando los tiempos ni condicionando públicamente sus decisiones. Nuestro deber como oficialismo es respaldar al gobierno.
0: ¿Y qué pasa con los republicanos? En la colectividad, por ahora, optaron por bajar el tono y respetar lo que ha sido este nuevo llamado del presidente a que van a llegar los indultos en su mérito. Si bien durante los últimos días insistieron públicamente en la necesidad de poder avanzar en un indulto general, por ejemplo, con la bancada de senadores por el indulto general, las firmas para que el presidente genere más indultos, tras las declaraciones del presidente en Colombia, decidieron mantener ese malestar en stand-by. En la interna aseguran que el mensaje del presidente fue interpretado como una señal de calma y que esperan también definiciones durante las próximas semanas. Por lo mismo, evitaron responder a los emplazamientos de Renovación Nacional para no seguir alimentando las diferencias dentro del oficialismo. Pero quienes sí mantuvieron esta presión fueron los del Partido Nacional Libertario. Recordemos que ayer hubo una reunión de carácter importante entre la senadora Vanessa Kaiser y el viceministro del Interior y vocero de gobierno Claudio Alvarado, donde ella lleva todas las propuestas relativas a los indultos para que finalmente el gobierno también les dé la vía libre para que ellos puedan avanzar o al menos se muestren abiertos a poder generar una conversación más fluida entre el Ejecutivo y el Legislativo. La diputada del Partido Nacional Libertario, Gloria Naibellán, insistió en que el gobierno debe respaldar el proyecto de indulto general presentado justamente por la senadora Kaiser y sostuvo que el presidente debe cumplir el compromiso asumido durante la campaña presidencial.
2: Yo creo que ya no hay mucho más tiempo para seguir dilatando. Esperamos que acoja este proyecto presentado, que además es bastante transversal, exceptuando probablemente Renovación Nacional, que bueno, no es extraño que sea una excepción, ¿no?
0: Mientras este debate político continúa creciendo y, por cierto, que va a seguir abierto durante estos días, el gobierno ha insistido en mantener sin cambio su postura. De hecho, como nunca, podríamos decirlo, el ministro de Justicia, Fernando Rabat, ha respondido toda esta semana respecto a los indultos. Le han consultado qué es lo que pasa, por qué no se responde a las presiones de las filas del propio gobierno, y él reiteró nuevamente hoy que las solicitudes de indulto van a continuar analizándose de manera individual y que las decisiones se van a adoptar conforme al mérito de cada antecedente.
3: Cada caso se resolverá conforme al mérito de los respectivos antecedentes, y en eso no hemos cambiado absolutamente ni un ápice desde el primer día en el gobierno, pero el foco es crecimiento, seguridad y empleo.
0: A pesar de todos estos llamados, declaraciones del Ejecutivo, el llamado del presidente José Antonio Kast a separar este debate de los indultos de la agenda de seguridad, no ha logrado cerrar la discusión dentro del oficialismo y también molesta porque el foco del Ejecutivo en esta semana era la agenda de seguridad, esta mega reforma. Por el contrario, volvió a dejar en evidencia las distintas estrategias que conviven al interior de este sector. Es que Chile Vamos apuesta por respaldar los tiempos de la moneda y evitar nuevos emplazamientos públicos, mientras que el Partido Nacional Libertario junto con los republicanos mantienen esta presión para que el Ejecutivo concrete una de las promesas más simbólicas de la campaña presidencial. Sin embargo, hay que destacar que los republicanos han optado por esta tregua temporal a la espera de que finalmente esa promesa comience finalmente a traducirse en hechos. Nivaldo, Leila.
4: A ver, uno esperaba, y lo comentábamos al comienzo de esta edición con Leila, que después de la mega reforma en materia económica, después de el anuncio de una batería de proyectos de ley en materia de seguridad, las dos, digamos, líneas fundamentales de la actual administración, que surja esto nuevamente y desde el interior de la fila de del oficialismo y del partido del presidente habla de una descoordinación, un desorden, una falta de... A ver, una falta de disciplina política, en el buen sentido de la palabra. En política se requiere cierta disciplina cuando se está detrás de un objetivo, un lineamiento, y eso los partidos lo saben muy bien y los gobiernos también. Entonces, esa falta de, hablemos de disciplina.

0: Lo contrario, hubo una reunión puntualmente para poder empezar a avanzar en esta coordinación, que era una reunión de los jefes de bancada, pero finalmente no hay una introspección del Ejecutivo en esa coordinación. Ustedes recordarán que todos los llamados que ha hecho el presidente Kast los hace de manera pública cuando ya llega un punto que finalmente no se puede conversar en la interna, que eso es lo que se encarga el ministro, viceministro del Interior, Claudio Alvarado. Él ha sido el que está encargado también de un poco bajar las tensiones de toda esta situación, mientras que el presidente ya toma las riendas de este desorden en las instancias públicas. Por lo tanto, sí genera una desconexión, y por lo mismo que en Chile Vamos han tratado de adoptar otra estrategia, bien digo, que llama la atención, y es que están usando esto de quién es el más leal al Ejecutivo. Nosotros vamos a esperar, vamos a confiar en el presidente, y finalmente vamos a tratar de alejarnos un poco de lo que es este proyecto que va a empezar a crecer, está muy bullado, ¿cierto?, del indulto general. ¿Y por qué es importante que se separe esta discusión? Porque lo que proponen los libertarios y los republicanos es finalmente establecer una base de criterios que puedan adoptar el resto de los uniformados condenados para poder finalmente ser indultados y no pasar por la vía del Ejecutivo. Por lo tanto, también es una especie de toreo, como le dice el diputado Chalper al presidente, de bueno, si usted no lo va a hacer, lo vamos a hacer nosotros.
1: A ver, lo primero hay que decir, no hay mayoría, no va a haber mayoría en la Cámara para aprobar un indulto uniformado. Partamos por ahí. Eso es lo primero. Segundo, el ministro Alvarado es muy conciliador, pero también de un jefe político. A veces se requiere no solo conciliación, sino llamado al orden y capacidad de ordenar las filas. Y si no lo hace él, tendrá que hacerlo el presidente. Estoy pensando, ¿no? Lo segundo, el Partido Nacional Libertario y algunos sectores del Partido Republicano están empujando. Pregunta, ¿hay algunos del Partido Nacional, del Partido Republicano que van a terminar el Partido Nacional Libertario? Digo yo, ¿no?
0: Finalmente,
1: hablemos de la fuerza centrífuga, ¿no es cierto? Tu gira echa a correr la bolita, fuerza centrífuga. En algún momento una de esas bolitas se va a salir disparada, ¿no es cierto? Podríamos decir del Partido Republicano al Partido Nacional Libertario,
0: no usando, como digamos, que no haya
1: la figura. Por eso digo.
0: Sí, están completamente alineados en todo lo que tiene que ver con la agenda valórica. De hecho, son, si ustedes se fijan también en todas las propuestas que hacen, están siempre juntos. En la acusación constitucional contra el exministro Nicolás Grau fueron libertarios y republicanos versus Chile Vamos. Entonces también ahí hay que fijarse lo que pueda pasar, porque la agenda valórica es un tema importante y es un tema que está abriendo muchas diferencias de la interna, porque, digámoslo, Chile Vamos también tiene una agenda valórica, es pro vida, por ejemplo, todos esos tipos de temas que son sensibles para la derecha, pero que ellos tienen esta idea de que van a respaldar y van a ser más leales al Ejecutivo que lo que puedan tener en la interna por ahora, porque la experiencia quizás que tuvieron en los dos gobiernos de Piñera y este tono que tienen distinto a los republicanos y a los libertarios. Pero llama ahí la atención, es un punto que hay que ver. También ellos hablan de que Piñera impulsó estos dos indultos generales mediante las leyes, uno en 2012, ¿cierto?, cuando fue esta crisis penitenciaria, y otro en el 2020 por la pandemia, mientras que Boric finalmente lo utiliza como su facultad presidencial de los indultos particulares, que recordemos otorgó al menos 17 durante su administración. Entonces también ahí hay cifras que ellos mantienen guardadas, y hoy día, por ejemplo, nos decía una fuente dentro del gremialismo que calma, ya van a llegar estos anuncios, como que hay al menos una conversación o un llamado dentro del gremialismo con el Ejecutivo de que acá hay que esperar, que falta poco para que lleguen estos indultos. Es parte al menos de este llamado al orden que hacen entre la UDI, en este caso con el presidente José Antonio Kast, y las vías de comunicación son otras, ¿cierto?, que con los republicanos.
1: Claro, lo que pasa es que si el presidente Kast llegara a indultar, ¿cuál va a ser la lectura? Que lo hizo por la presión,
0: de
1: quienes sabemos. Ahora, lo que pasa también es un tema aritmético. No pensemos en la segunda vuelta, pensemos en la primera vuelta. El presidente Kast sacó 24%. Está ahí redondeando, ¿no es cierto? Johannes Kaiser sacó el 14%. Eso suma 38%. No más que eso. Y eso asumiendo, digamos, que todos los republicanos y que todos los nacional libertarios estén cuadrados detrás de estas propuestas. Que también uno podría decir, no necesariamente, ¿no es cierto? Uh-huh. 38% nomás, ¿no? Entonces, está bien, el 58% sacó el presidente Kast en segunda vuelta, pero ese 58% no es, digamos, el respaldo original.
2: No es el votante 100% convencido de que cree 100% proyectos, la idea política.
1: De esos proyectos más, entre comillas, duros del sector. ¿Mm?

0: Pero también hay un tema que aquí, obviamente, y lo hemos hablado también antes, Nibaldo, la agenda valórica es importante porque es algo que se habló mucho en campaña, pero se ha dicho, y el mismo presidente lo ha dicho, aquí no se trata de que no se va a discutir, pero en este momento las prioridades son otras. O sea, lo mismo que pasó con el proyecto de Escucha su Corazón, que las ministras salieron a cuadrarse de que no es el momento, no se entiende por qué el oficialismo insiste con estas cosas.
1: Porque hay un tema de pragmatismo. Hay cosas que tú a veces quieres hacer y no puedes hacer porque no tienes mayoría, por ejemplo, porque tienes una opinión pública que no va a estar de acuerdo. Y la política es, bueno, hacer las cosas que se pueden hacer. Lo otro es la utopía. Y quienes gobiernan con utopía a veces terminan, desde el mesianismo además, porque muchas veces la utopía te transforman en la lógica del mesianismo, pero que te llevan a terminar más solo que... Que ya sabemos. Gracias, Francisca.
0: Gracias, Francisca.
2: Buenas tardes.
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4: Un total de 15 años de cárcel recibió como pena el exalcalde de Renaico, Juan Carlos Reinao, tras acreditar la fiscalía la comisión de delitos sexuales contra dos jóvenes, una de ellas menor de edad, al momento de los hechos. El abogado querellante José Francisco Rodríguez subrayó en la justicia y la reparación que el fallo significa para las víctimas. Fabián Polanco tiene el reporte.
5: A 10 años de los primeros hechos denunciados, la justicia dictó sentencia en contra de Juan Carlos Reinao como responsable de los delitos de estupro, abuso sexual y aborto respecto de dos mujeres. En el caso de la tercera víctima, el Tribunal Oral de Cañete desestimó los cargos por violación que se había imputado. La pena total que deberá cumplir la ex autoridad comunal de Renaico es de 15 años de prisión efectiva, según el detalle que informó el juez Marco Pincheira.
6: En relación al delito de estupro en calidad de reiterado, se le impuso la pena privativa de libertad de 12 años de presidio. Por el delito de aborto, se le impuso la pena de 300 días. Y en el caso del delito de abuso sexual a persona mayor de 14 años, se le impuso la pena de 818 días.
5: Además, los jueces se acogieron la demanda civil de una de las víctimas, condenando a Reinao a pagar 10 millones de pesos como indemnización. El caso estuvo a cargo de la Fiscalía de Los Ángeles por el inicio de los ilícitos en la comuna de Tirúa. El fiscal regional del Biobío, Roberto Garrido, destacó el trabajo realizado en una investigación que dijo fue muy difícil, al subrayar que los delitos fueron cometidos cuando el condenado era autoridad.
7: Todos los delitos fueron cometidos por el imputado entre los años 2016 y 2020, mientras ejercía como alcalde y valiéndose de su situación de superioridad. Las penas impuestas son de cumplimiento efectivo y esperamos que esta sanción grave por los delitos cometidos pueda transmitir también tranquilidad a las víctimas.
5: En el caso fue querellante el abogado José Francisco Rodríguez por las dos víctimas cuyas denuncias fueron acreditadas, destacando que el tribunal oral condenara a una ex autoridad, pero lo más importante, dijo, es que hace justicia y repara en parte el daño causado a sus representadas.
8: El tribunal oral en lo penal de Cañete ha impartido justicia, dictando una sentencia que pone fin a una agónica espera por parte de mis representadas en torno a un juicio que se extendió durante años. El fallo dictado por el tribunal de Cañete lo tendrá tras las rejas por 15 años, la cual mis representadas reciben con mucho optimismo, dado que se hace justicia y se deja tras las rejas a una persona peligrosa que no va a poder ocupar más un cargo de poder para poder seguir delinquiendo.
5: A los 15 años de cárcel se le descontarán los casi 3 años que el exalcalde ha estado en prisión preventiva en el penal de Traiguén. Se trata de un fallo que la defensa de Reinao, a cargo de la ex defensora nacional Paula Vial, podría impugnar a través de un recurso de nulidad.
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5: Las 19:25. En la previa a los alegatos ante el Tribunal Constitucional por los requerimientos de la oposición a la Ley de Reconstrucción Nacional, en el sector mantienen su postura que la norma genera un desbalance en la cancha.
6: En el oficialismo dicen que los efectos positivos de la ley miscelánea ya se están viendo y que los indicadores económicos de los últimos días lo demuestran. Los detalles los tiene Cristóbal López. Buenas tardes, Cristóbal.
7: Muy buenas tardes. Efectivamente, los próximos días van a ser muy importantes dentro de lo que separa al Plan de Reconstrucción Nacional de su promulgación, considerando que entre el lunes y el miércoles se van a terminar de tramitar los 3 vetos que ingresó el gobierno y el jueves se va a dar la audiencia donde ambas partes van a poder presentar los alegatos en torno a los 3 requerimientos que se ingresaron al Tribunal Constitucional sobre las normas de este Plan de Reconstrucción. En cuanto a la invariabilidad tributaria, la oposición mantiene firme su postura que esta norma podría terminar generando un desbalance de la cancha y en esa línea también el senador de la Democracia Cristiana, Iván Flores, hizo un llamado a que se pueda acoger el requerimiento que fue ingresado por parte de los parlamentarios de la oposición.
8: Quienes estamos en la oposición y creemos que la invariabilidad tributaria no solamente le hace daño y genera un desbalance en la cancha para las pequeñas inversiones o las medianas inversiones, la verdad es que nosotros tenemos esperanza en el Tribunal Constitucional.
7: Hay otra norma también que ha sido impugnada, que tiene que ver con la restitución de fondos en caso de la invalidación de una resolución de calificación ambiental, donde también mencionan por parte de la oposición y han sido bastante claros a lo largo de la tramitación que esto podría generar que se puedan generar proyectos en las cercanías o bien en zonas protegidas y que esto no corra ningún riesgo al momento de presentarse estos proyectos. Lo cierto es que también existe otro punto clave al pensar en la tramitación en el Tribunal Constitucional, que tiene que ver con la nueva presidenta, con María Pía Silva, quien en caso de que se produzca un empate va a tener que dirimir estas votaciones tal como lo hizo la expresidenta Daniela Marzi cuando se votaron los requerimientos sobre escuelas protegidas. Es en esa línea también que cabe recordar que la nueva presidenta María Pía Silva proviene, es ex militante de la Democracia Cristiana, pero de una de las facciones más conservadoras. En cuanto a la tramitación de los vetos, en la oposición siguen cuestionando el ingreso de esta facultad, ¿no es cierto?, del gobierno. Y es en esa línea que el senador del Frente Amplio, Diego Ibáñez, cuestionó el veto a la norma sobre el pago a 30 días a las pymes, asegurando que se trata de un veto indolente.
9: Indolencia con la pequeña empresa. Hoy se le baja el impuesto a la gran empresa y a la pequeña empresa no se le da ningún beneficio. Tenemos una agenda pro pyme y vamos a seguir insistiendo mediante proyectos de ley.
7: Bastante importante tiene que ver con cuándo vamos a ver los resultados de esta mega reforma. De hecho, son cuestionamientos que se han generado durante la tramitación, tanto desde la oposición como dentro del oficialismo. Es en este sector particularmente que en las últimas horas la jefa de la bancada de diputados, la diputada Flor Baice, hizo un punto en que en los últimos días los indicadores económicos que han surgido serían una buena indicación de los efectos positivos que iba a traer esta mega reforma en el país.
10: El IMASEC creció un 2,4%, el comercio avanzó un 5,4% y las perspectivas de inversión en grandes proyectos aumentaron un 33%. Cuando existe mayor confianza, reglas claras, la economía responde.
7: Bueno, ¿qué es lo que nos va a traer la próxima semana en términos de esta mega reforma? El lunes se van a votar estos vetos en la sala de la Cámara de Diputados. Entre martes y miércoles van a tener que ser vistos por la Comisión de Hacienda y la sala del Senado, mientras que ya el día jueves se va a dar esta audiencia, donde las partes van a poder presentar sus alegatos sobre los requerimientos que fueron admitidos. Bio Bio, la radio.
5: Consejeros regionales de izquierda aseguran que hay 800 millones de pesos sin ejecutar por INDAP en un programa en beneficio de la agricultura, apuntando a una desconexión del gobierno, considerando que la zona se encuentra con emergencia agrícola por los daños de los sistemas frontales. Nicolás Silva, desde Radio Bio Bio en Valdivia, nos amplía.
11: Se trata de un programa impulsado por el Instituto de Desarrollo Agropecuario, cuyo objetivo es fortalecer y ayudar a la agricultura familiar campesina con una inversión de 5 mil millones de pesos entregados por el gobierno regional. Los recursos fueron depositados en cuotas anuales y en marzo de este año, el Consejo Regional aprobó el traspaso de más de 800 millones de pesos para la ejecución de la iniciativa correspondiente a la última remesa del monto total. Sin embargo, el jefe de bancada de izquierda del CORE, Sebastián Gómez, aseguró que los dineros aún no son ejecutados por INDAP. Hay que recordar que se declaró de emergencia agrícola en la región por los daños provocados en los últimos sistemas frontales. Es por ello que Gómez apuntó a una desconexión del gobierno con la realidad de los agricultores de la región.
12: Nosotros transferimos la última remesa de este programa, que fueron 800 millones de pesos, y hasta el momento no han sido ejecutados. Desde una mirada política del gobierno, se está viendo afectado el sector agrícola. Es una desconexión con la realidad que está viviendo la región.
11: El consejero regional también apuntó al despido de funcionarios en el cambio de administración en el Ejecutivo, lo que ha provocado dificultades para regularizar la situación. La radio solicitó respuesta a la dirección regional de INDAP, pero hasta el momento no se han referido a los recursos que aún no son ejecutados. En la región de Los Ríos, Bio Bio, la radio.
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4: Está cayendo aguanieve en la carretera de la Araucanía. Ya se ha registrado un accidente del que nos va a contar a esta hora desde Radio Biobío en Temuco, Rodrigo Aguilera.
5: En estos momentos está cayendo aguanieve en un tramo de la carretera 5 Sur, particularmente en comunas de la provincia de Malleco. Hace instantes, en el kilómetro 611, esto es muy próximo a la comuna de Victoria, se ha registrado un accidente de tránsito. El conductor perdió la maniobrabilidad de su vehículo, chocó contra las barreras de contención. Esto como consecuencia también de la caída de agua nieve. Se está haciendo un llamado a los conductores a extremar la precaución en la conducción, porque reiteramos, en tramos de la carretera 5 Sur en la Araucanía, a esta hora precipita agua nieve. En Temuco, Bio Bio, la radio.
6: Bueno, y hablando de accidentes de tránsito, le contábamos hace algunos minutos lo que ocurría en Los Ángeles. Conocemos nuevos antecedentes. Volvemos a la zona con Esteban Sepúlveda.

0: Entre 55 a 60 años tenía el conductor del automóvil que esta tarde, como ha informado ampliamente la radio, murió luego de protagonizar un violento accidente de tránsito a la altura del kilómetro 3,5 aproximadamente de la ruta Q503 que une Los Ángeles con el sector rural de El Peral. Esta persona, según ha podido conocer la radio, habría fallecido de manera instantánea, según el reporte de los equipos de emergencia que llegaron al lugar, mientras que su acompañante, una mujer también adulta, resultó con heridas de diversa consideración y ya ha sido asistida por bomberos especializados en rescate vehicular y también SAMU del Hospital de Los Ángeles, que la trasladó hace instantes hasta la urgencia para ser evaluada por el médico de turno. El cuerpo sin vida del conductor permanece al interior del automóvil. Está en este minuto también carabineros esperando la llegada de la CIAT por instrucción del fiscal de turno y también lo tendrá que hacer posteriormente el servicio médico legal para el retiro del cuerpo del malogrado conductor entonces que protagonizó este fatal accidente de tránsito. Se trató de un volcamiento, habría perdido el control y fue ahí entonces donde se produjo este fatal accidente en el tránsito. En Los Ángeles, Bio Bio, la radio.
1: Con 19 detenidos ligados a bandas criminales que operaban desde campamentos, la Delegación Presidencial de Osorno anunció que reforzará las intervenciones en asentamientos irregulares. Los detalles con Pedro Barzúa desde Radio Bio Bio en Osorno.
2: El anuncio se da luego de la investigación que permitió desarticular a una nueva estructura criminal ligada al Tren de Aragua en Osorno. Con este último procedimiento, ya son 19 ciudadanos extranjeros que permanecen en prisión preventiva luego de ser detenidos en distintos operativos desarrollados al interior de un campamento en esta ciudad por delitos relacionados con el tráfico de drogas, armas y crimen organizado. A raíz de estos antecedentes, el delegado presidencial provincial de Osorno, Alejandro Revain, afirmó que el combate contra el crimen organizado en los campamentos se ha transformado en una prioridad.
3: Para que nos entreguen toda la información que tengan de los campamentos. Tampoco tenemos actualizados los catastros de campamento en cuanto a las personas que habitan ahí. Recordemos que hubo una explosión de campamentos después del estallido social y le hemos comunicado a los dirigentes nuestro parecer. Bastante claro y mirándolo a los ojos que esta es una circunstancia temporal e incluso ya siendo llamados de invitarlos a salir pacíficamente de los lugares.
2: La autoridad agregó que el crecimiento de los campamentos en la provincia de Osorno ha obligado a una estrategia integral que combine la seguridad y las políticas sociales, descartando, eso sí, intervenciones masivas sin planificación. En esa línea, reitero que el objetivo es erradicar los focos delictuales sin afectar a quienes no tienen participación en actividades ilícitas. En Osorno, Bio Bio, la radio.
4: La defensa de un preso preventivo por un atropello múltiple por el que dos mujeres murieron en La Unión acusó que su representado ha estado de pies y manos, atado de pies y manos en la cárcel de Valdivia y confirmó la presentación de un recurso de amparo. Carlos López, desde Radio Bio Bio en esa ciudad, nos cuenta más.
5: Ante la Corte de Apelaciones de Valdivia quedó de ser interpuesta la acción legal en favor de Matías Villegas, de 25 años, quien esta semana fue formalizado por la Fiscalía por dos delitos de homicidios simples, lesiones y huir del lugar sin prestar auxilio ni dar aviso a la autoridad pertinente por el atropello múltiple que protagonizó hace unos días afuera de la discoteca Euforia en la ruta de acceso a la comuna de La Unión. Su abogada particular, Tabata Recabarren, dijo a la radio que decidieron recurrir al Tribunal de Alzada con un recurso de amparo, porque dijo no se ha acatado una cautela de garantía de su representado en evitar que éste se mantenga atado de pies y manos en una camilla en el área de salud ambulatoria del complejo penitenciario de Valdivia, donde cumple prisión preventiva.
6: Me informan familiares de mi representado que desde que él ingresó al centro penitenciario de Valdivia se encuentra amarrado de pies y manos. Esto creemos que es una tortura, y no solamente lo creemos nosotros, sino que existen diversos tratados internacionales y es contrario a toda lógica que él se le mantenga en esas condiciones.
5: La profesional dijo que el recurso de amparo ante la Corte también tiene acompañada una orden de no innovar y con ello, de forma inmediata, según aseguró, la tortura que se está ejerciendo su representado se termine. Por otro lado, manifestó que este se vio involucrado en un lamentable accidente, pero también de arbitrariedades, apuntando a la Fiscalía, al Juzgado de Garantía de La Unión y al Centro Penitenciario de Valdivia, lo que, según enfatizó, debe ser resuelto por órganos superiores. En Valdivia, Bio Bio, la radio.
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1: Y el gobierno dijo estar confiado en que contarán con los apoyos transversales para aprobar la mega reforma en seguridad. Es un llamado a la oposición a dejar la pelea política.
4: Respecto a la reforma constitucional que contempla la agenda, el ministro del Interior subrogante, Máximo Pavés, descartó que sea una estrategia para saltarse al Tribunal Constitucional. María José de la Barra con los detalles.
9: El gobierno se activó en el marco de la presentación de la Agenda contra el Crimen Organizado y el Terrorismo, una batería de medidas con las que busca inaugurar una nueva etapa en la administración. Proyectos nuevos en tramitación y una reforma constitucional son el eje de esta mega reforma de seguridad, y es precisamente la modificación de la Carta Fundamental el principal eje de la ACOT, porque es lo que habilita y da sustento jurídico a la mayoría de las medidas. La primera reforma establece el cambio en la Constitución y señala que es deber del Estado resguardar la seguridad pública. El segundo cambio viene de la mano con la creación de un quinto estado de excepción para habilitar el despliegue de las Fuerzas Armadas ante grave alteración del orden público. Una determinación que no solo sería para habilitar la agenda, sino también una estrategia para evitar reveses en el Tribunal Constitucional, y requeriría de un quórum calificado de 4/7 que excede los respaldos oficialistas en el Congreso. El ministro de Seguridad, Martín Arrau, dijo que están confiados en que podrán aprobar la agenda.
10: La gran mayoría de estas propuestas que están en el Congreso y que vamos a ingresar han sido sociabilizadas con parlamentarios del oficialismo, del centro izquierda. Yo lo que veo en esta agenda es que va a haber un apoyo bastante transversal. No veo quién podría oponerse, salvo algunas voces muy radicales.
9: El ministro subrogante del Interior, Máximo Pavés, se descartó que sea una estrategia para contener ofensivas ante el TC y desmintió que la reforma sea lo que habilita el resto de la ACOT.
11: La propuesta de reforma constitucional permite robustecer, no habilitar, en el caso de la seguridad pública, porque en el caso del estado de excepción constitucional, eso sí requiere su creación en la Constitución para poder darle operatividad. Ambas van a contribuir a robustecer este paquete legislativo.
9: El timonel del PPD, el diputado Raúl Soto, señaló que la disposición está, pero fiscalizarán que no haya excesos de parte de la Moneda.
12: Creo que hay espacios para acuerdos más transversales, pero vamos a estar atentos a la letra y el detalle de los proyectos que envíe el Ejecutivo, porque hay una situación de desconfianza y no queremos que el gobierno se pase de listo incorporando cosas que no corresponden.
9: La Moneda, tal como lo hizo con el plan de reconstrucción, aspira a no demorar más de 6 meses en la aprobación total de la agenda de seguridad.
1: El Senado acordó constituir la comisión mixta del proyecto de inteligencia económica para el próximo 19 de agosto. Esto a más de 2 meses de que la Cámara Alta rechazara la norma que buscaba alzar el secreto bancario.
4: La instancia está empatada y la oposición asegura que están obligados a llegar a un acuerdo. Gonzalo Holguín nos cuenta más.
13: Los comités parlamentarios del Senado acordaron la constitución de la comisión mixta del proyecto de inteligencia económica para el próximo miércoles 19 de agosto, tras la solicitud del jefe de bancada del PS, el senador Juan Luis Castro. Este domingo se cumplen 2 meses desde que el Senado envió a mixta la fórmula que permite el levantamiento del secreto bancario por vía administrativa, entregando una nueva facultad a la unidad de análisis financiero dependiente del Ministerio de Hacienda. Pese a que el gobierno había comprometido indicaciones al proyecto y una mixta que trabajará con celeridad, el tiempo fue pasando entre la incomodidad por la norma, el trámite de la ley de reconstrucción y las dificultades para llegar a la nómina de diputados de la mixta, el trámite se frenó. Castro dice que la ausencia de este proyecto en el anuncio de la agenda de seguridad presentada por José Antonio Kast en cadena nacional motivó la presión a discutir este tema.
14: El 19 de agosto se trate el levantamiento del secreto bancario. Se hace un anuncio con mucha pompa, pero la médula de esto, que es desbaratar donde realmente corresponde en el mundo financiero del narcotráfico, no se había hecho.
13: El ministro de Seguridad, Martín Arrau, reiteró la postura que ha planteado su sector en los 3 años que se ha discutido la norma, que no es necesario este tipo de levantamiento del secreto bancario porque la facultad judicial funciona plenamente.
15: Acá hay que salir de los mitos. El alzamiento del secreto bancario existe. Cada vez que se ha solicitado, se aprueba. Yo sé que se trata de instalar en el debate esto, no nos vamos a desviar un segundo de lo que hemos propuesto.
13: El diputado independiente PPD Jaime Araya dice que es fundamental para el combate de las nuevas prácticas del crimen organizado que exista una medida rápida que sea capaz de detectar operaciones sospechosas de lavado de dinero con facilidad. Araya estará en la mixta y se pregunta a qué le teme el oficialismo.
16: Que le den viabilidad, porque no hay que olvidarse que tenemos comisión mixta porque esto que se aprobó en la Cámara fue rechazado por los parlamentarios del oficialismo del Senado. Ellos le tienen terror al levantamiento del secreto bancario y yo no sé qué es lo que esconden, a quién protegen.
13: El diputado UDI Eduardo Cretón comparte la urgencia de hacer más efectivo el mecanismo para alzar el secreto bancario. Dice que el único dilema es quién tiene la facultad para hacerlo y se para del lado de una propuesta que tenga un juez 24/7 dedicado a esa labor.
17: La disputa acá más bien se ha suscitado en torno a si es que quien levanta el secreto bancario tiene que hacer

0: ser un juez o bien lo podría hacer una autoridad administrativa. Nosotros hemos defendido la postura de que se levante con un juez 24 horas porque queremos ir detrás de los dineros del crimen organizado y del narcotráfico.
1: Considerando la postura a favor de esta medida del senador independiente Karim Bianchi, que podría presidir incluso la comisión, la instancia estará empatada 5-5, obligando a los senadores y a los diputados a buscar un punto medio entre sus propuestas.
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3: Y en línea con las expectativas del mercado, el IPC de julio varió un 0,1%, situando la inflación a 12 meses en un 3,5%.
4: Mientras la canasta básica presiona el presupuesto de las familias, las bencinas trajeron un alivio al bolsillo. María Agramunt tiene los detalles.
5: El índice de precios al consumidor registró una variación de 0,1 en julio, acumulando un alza de 2,9 en lo que va del año y de 3,5 a 12 meses, según el Instituto Nacional de Estadísticas. En el desglose del dato, durante julio aumentaron los precios de alimentos, el suministro eléctrico y los alojamientos, bienes y servicios, que representan una parte importante del presupuesto mensual de las familias. En ese contexto, aunque la inflación se modera, muchos chilenos aún no perciben un alivio en el costo de la vida. La docente de la Escuela de Administración y Negocios del Instituto IACC, Constanza Barros, explicó que una menor inflación no significa que los precios bajen, sino que siguen aumentando, pero a un ritmo más lento.
6: Se aumentan los gastos cotidianos como por ejemplo la electricidad, los arriendos o algunos alimentos, una familia puede sentir un impacto mayor en su presupuesto, aunque la inflación general del mes haya sido baja.
5: De acuerdo con el académico y economista de la Universidad de Santiago, Emiliano Fuchs, este escenario contribuye a preservar el poder adquisitivo de las familias, ya que el dinero pierde valor a un ritmo menor.
7: Los precios han aumentado muy levemente, lo cual ayuda a que la ciudadanía de nuestro país conserve el poder adquisitivo de su dinero.
5: Uno de los principales alivios del mes estuvo en los combustibles. El economista de la Universidad Central, Jean-Paul Quinteros, explicó que esta baja responde, entre otros factores, a los ajustes aplicados a través del mecanismo de estabilización de precios de los combustibles, el MEPCO.
8: Hubo bajas. Esto se puede interpretar con bajas a nivel local del combustible, entendiendo que nosotros tuvimos un cambio significativo en el mecanismo de estabilización de precios de combustibles.
5: Aunque el dato de julio confirma que la inflación sigue acercándose a niveles más estables, los economistas coinciden en que el efecto sobre el bolsillo de las familias dependerá de la evolución de los precios en bienes esenciales durante los próximos meses.
3: El presidente del directorio de Codelco, Bernardo Fontaine, anunció una revisión al plan de inversiones de la cuprífera estatal.
4: Se trata de una cartera que alcanza los 34 mil millones de dólares y que, según el directorio, no podría ejecutarse completamente considerando el nivel de endeudamiento actual. Montserrat Tapia con los detalles.
9: La crisis productiva y financiera de Codelco abrió un debate sobre el futuro de la cuprífera estatal. La administración, encabezada por Bernardo Fontaine, anunció una revisión del plan de inversiones, una cartera que alcanza los 34 mil millones de dólares y que, según el directorio, no podría ejecutarse completamente considerando el nivel de endeudamiento actual. El diagnóstico expuesto por la nueva administración es complejo. En los últimos 4 años, la producción cayó un 16%, los costos por tonelada aumentaron un 82% y la deuda de la compañía creció en torno a un 50%. En este contexto, Fontaine apunta a priorizar proyectos que generen mayor valor, fortalecer alianzas con privados y evaluar alternativas para obtener recursos, incluyendo una revisión de algunos activos de la estatal. Desde el Centro de Estudios del Cobre y la Minería, su director ejecutivo, Jorge Cantayops, planteó que revisar la cartera de inversiones es una práctica habitual en la industria minera, pero advierte que el desafío está en definir cuáles son los proyectos estratégicos y cómo financiarlos.
10: No necesariamente implica una crisis. Había que revisar el plan de inversiones de Codelco, que es muy ambicioso, pero no ha conseguido los resultados que se esperaban. Por lo tanto, sí, puede tener algún impacto con los contratistas.
9: El debate también apunta a la tensión entre mantener los aportes de Codelco al Estado y contar con recursos suficientes para ejecutar inversiones necesarias para sostener la producción futura. Así lo indicó Álvaro García, decano de la Facultad de Ciencias Económicas y Empresariales de la Universidad de los Andes.
11: Lo normal sería que parte de las utilidades se destinen a financiar este plan estratégico. México. Probablemente parte de esta venta de activos podría realizarse para financiar el plan de inversiones.
9: Desde los gremios, en tanto, cuestionan que la solución pase por reducir activos. El secretario general de la Federación de Trabajadores del Cobre, Aldo Vinimelis, dijo que la empresa aún tiene capacidad de crecimiento y que las decisiones deben tomarse con una mirada a largo plazo.
12: Nosotros no somos retail. Codelco es una minera y las empresas mineras arman sus negocios para los

0: próximos 10 años, no con una proyección de 4 o 5 años, que no nos permite desarrollar una empresa a largo plazo.
1: El desafío para Bernardo Fontaine será definir el futuro de una cartera millonaria de proyectos, buscando recuperar producción, contener costos y reducir la presión financiera sin comprometer el rol estratégico que Codelco mantiene para el Estado.
2: Y el gobierno desestimó apoyar el proyecto de la diputada del PDG, Sandra Parisi, que busca establecer el 17 de septiembre como feriado legal.
3: El subsecretario del Interior, Máximo Pavés, aseguró que ya existen herramientas legales que permiten regular los feriados de fiestas patrias. Camila Vargas tiene más antecedentes. Camila, buenas tardes.
4: Hola, buenas tardes. Así es, el gobierno desestimó apoyar el proyecto presentado por la diputada del Partido de la Gente, Sandra Parisi, que busca declarar como feriado legal el 17 de septiembre de este año. El subsecretario del Interior, Máximo Pavés, fue quien entregó la postura del Ejecutivo.
5: El Ejecutivo es de la idea de no innovar en esta materia porque ya hay una ley que va regulando qué es lo que pasa con los feriados de fiestas patrias.
4: La diputada Parisi sostiene que el feriado será un apoyo para diversos rubros productivos, entre ellos el turístico, gastronómico, pymes, entre otros.
6: Estoy segura de que nuestro gobierno, el presidente Kast, frente a todo su gobierno, todo su equipo, van a apoyar esta iniciativa.
4: Gremios de trabajadores, principalmente aquellos relacionados al comercio, no son optimistas respecto a la idea. Karen González, encargada de la ramal de comercio de la Central Unitaria de Trabajadores, la CUT, dijo que avanzar la moción de feriado irrenunciable sería, ojalá, para beneficiar a todos los trabajadores.
7: Queremos que sea feriado renunciable para que sea beneficioso para todos los trabajadores, no solamente algunos, porque esos trabajadores que van a estar feriados trabajan mediodía y los que estamos en el comercio.
4: El rubro hotelero presenta una baja de 17% en las reservas para los días de fiestas patrias, si se compara con el mismo periodo el año pasado. Al respecto, el presidente de Hoteleros de Chile, Alberto Piérola, en conversación con Expreso Biobío, señaló que pese a este escenario no consideran pertinente seguir adelante con la tramitación del proyecto.
8: Velamos por la economía del país y consideramos de que este año se debería respetar los días del 18, 19 y 20 nomás.
4: Un proyecto que necesita el apoyo del gobierno para avanzar en el Congreso, pero que al menos por ahora no está dentro de los planes del Ejecutivo llevar a cabo la iniciativa.
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1: El abogado Elardo del Espiela juró como presidente de Colombia para el periodo 2026-2030 en una ceremonia de investidura celebrada en un auditorio universitario de Cali, capital del departamento del Valle del Cauca.
2: Juro a Dios y prometo al pueblo cumplir fielmente la Constitución y las leyes de Colombia, dijo de la Espriela, de 48 años, al jurar ante el presidente del Congreso, Honorario Enríquez, quien acto seguido le impuso la banda presidencial para suceder a la hora, expresidente Gustavo Petro.
1: Enseguida, de la Espriela tomó el juramento a su vicepresidente, José Manuel Restrepo, acompañado del campesino Luis Felipe Yagüe, de 74 años, invitado de honor de la hora presidente, como muestra de apoyo a pequeños empresarios y emprendedores colombianos.
2: De la Espriela llegó al auditorio acompañado de su esposa, Ana Lucía Pineda, y sus 4 hijos, todos menores de edad, y fue recibido con aplausos por los más de 1000 invitados, nacionales e internacionales.
1: Y entre estos invitados estaban el presidente de Chile, José Antonio Kast, el rey Felipe VI de España y los presidentes de Argentina, Javier Milei, Ecuador, Daniel Noboa, Paraguay, Santiago Peña, Panamá, José Raúl Mulino, República Dominicana, Luis Abinader y Honduras, Nasri Asfura, así como el presidente de la FIFA, Gianni Infantino.
2: Bueno, en el marco de este cambio de presidencia en Colombia, poco menos de 24 horas, estuvo el presidente José Antonio Kast en Cali, Colombia, en esta visita que se enmarcó en el cambio de mando, que donde de la Espriela tomó posesión como nuevo mandatario.
1: El mandatario electo rompió con la tradición republicana de jurar en la Plaza de Bolívar y, como ya escuchábamos, decidió trasladar la ceremonia de Bogotá a la Universidad de Santiago de Cali.
2: El presidente Kast viajó con la primera dama, María Pía Arrizola, el canciller Francisco Pérez y una delegación de parlamentarios.
1: Previo al juramento, el mandatario sostuvo una bilateral con de la Espriela, instancia en la que se abordó uno de los principales ejes del gobierno, sumar a Colombia al Acuerdo de Santiago para habilitar el corredor humanitario.
2: Este compromiso es una iniciativa liderada por Chile que busca articular una respuesta regional coordinada y de carácter operativo entre países sudamericanos para enfrentar el crimen organizado transnacional.
1: En mayo se llevó a cabo la primera reunión y el compromiso está suscrito por Chile, Argentina, Perú, Bolivia, Ecuador, Paraguay y Uruguay, por lo que la intención sería sumar a Colombia en el corto plazo. Así lo indicó el presidente Kast.
3: La seguridad es un tema que nos ocupa a todos los gobernantes que hemos ido ganando las elecciones en el último tiempo. El canciller le planteó lo referente al Acuerdo de Santiago para ir teniendo agendas comunes y ver cómo adecuar nuestra legislación.
2: Sobre este tema se refirió el senador Renzo Trizotti, parte de la delegación, quien dijo que el esfuerzo de seguridad debe ser nacional e internacional.
4: El crimen organizado actúa no respetando límites ni fronteras. Cuando los presidentes coordinan con los efectos que se generan más allá de las fronteras, es un combate que puede resultar mucho más eficaz.
1: El canciller Francisco Pérez dio cuenta de otro de los ejes de la visita, la economía e inversión. En esa línea, informó que ayer por la noche se reunió con autoridades de Colombia y Perú para relanzar la Alianza del Pacífico.
5: Esta es una instancia muy importante que queremos relanzar, pensando siempre en generar de nuevo empleos de buena calidad y para hacer los tratados de libre comercio que tenemos bilateralmente una fuerza que pueda operar en forma conjunta.
2: Bueno, y en este contexto el abogado Abelardo de la Espriela juró en su juramento como presidente de Colombia, dijo en su primer discurso que la opción del diálogo está completamente agotada con los grupos armados ilegales del país. Todo esto tras jurar en el cargo.
1: La opción del diálogo está completamente agotada. El Estado históricamente fue suficientemente noble. El Estado, bajo el régimen que ha terminado, fue suficientemente cómplice. En la hora del tigre será contundente y frentero contra el crimen, dijo en el discurso de investidura en el cantón militar Pichincha.
2: De la Espriela también aseguró que con su llegada al poder, el gobierno atacará sin tregua al narcoterrorismo y a todas las organizaciones criminales que amenazan la libertad de Colombia.
1: De esta forma, el mandatario informó que bajo su gobierno volverán las fumigaciones contra los cultivos ilícitos en el país, porque la coca no se combate con estadísticas maquilladas ni con mapas manipulados, dijo.
2: El presidente de Colombia también aseguró que respetará la independencia de los poderes.

0: Es en Colombia y prometió mantener una relación armónica con el Congreso.
1: Además, anunció un paquete de medidas económicas orientadas a recuperar la confianza de los inversores, entre ellas un decreto de congelamiento del gasto público, una reforma tributaria estructural y la eliminación del impuesto al patrimonio.
0: Invertir en Colombia volverá a ser una decisión segura y rentable para ustedes, señores empresarios de la patria y del resto del mundo, afirmó De la Espriella en su primer discurso como presidente.
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1: Lentitud de la entrega de ayuda reclaman afectados por las inundaciones en la comuna de Carahue, cuyo consejo municipal acordó pedir ser declarados como zona de catástrofe.
0: Mientras que poco a poco las familias del sector Arboleda, Dangol, intentan levantarse tras las inundaciones de sus casas, pero la lluvia no cesa.
1: Mañana se controlará la detención de un adolescente tras el homicidio de un ciudadano egipcio en Coronel, el que recibió puñaladas en medio de una discusión familiar.
0: Consejeros regionales de izquierda aseguran que hay 800 millones de pesos sin ejecutar por INDAP de Valdivia en un programa que iría en beneficio de la agricultura.
1: El gobierno dijo estar confiado en que contarán con los apoyos transversales para aprobar la mega reforma de seguridad e hizo un llamado a la oposición a dejar la pelea política.
0: En línea con las expectativas del mercado, el IPC de julio varió 0,1%, situando la inflación a 12 meses en 3,5 puntos porcentuales.
1: Y el gobierno desestimó apoyar el proyecto de la diputada del PDG, Sandra Aparici, que busca establecer el 17 de septiembre como feriado legal.
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0: Exactamente, 20 horas, 2 minutos.
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